0: Compañero, trabajo en la radio, pero oramos por un milagro restaurativo en la salud de su hijo en esta tarde, porque tú lo puedes hacer. Oramos en el nombre de Jesús. Fernando Rodríguez está pidiendo oración por su vida. Suseli pide oración por su papá Juan Alonso. Juan Alonso, para que Dios pase su mano de misericordia y sea sanado. José pide oración por sanidad de Delfi Dosales, que reside en San José Ixtal, Guatemala. Estamos orando por él en el nombre poderoso de Jesús. También aquí se nos pide oración por su suegra Marina Aguilar Espinosa. Te pedimos, Señor amado, a nombre de su nuera, oración por ella, que tú la bendigas, que tú la ayudes. Kevin pide oración por su hermano Otto René Pérez con problemas de adicción, para que sea liberado de ese vicio en el nombre de Jesús. César Ruano pide por su vida. Te pedimos, Señor, que sea fortalecido. Elizabeth García, que pidió oración por un trabajo para que pueda apoyar y ofrendar a la radio, ya que es de bendición para su vida, nos dijo. Y oramos finalmente por cada uno que tiene su propia petición, que allí donde están, para la gloria de Dios, reciban la respuesta que están esperando y que necesitan sus vidas. Amén.
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0: Bienvenido a través de la Biblia, el programa en el cual conocemos a Dios en su palabra. Soy su anfitrión, Heyel Ortiz. Mientras hemos viajado por los evangelios, hemos estudiado los tres sermones principales de Jesús. Hoy, nuestro maestro Samuel Montoya explicará el cuarto, el cual se llama, a menudo, el discurso del aposento alto. Antes de dar Jesús a sus discípulos el mensaje muy personal que se conoce como el discurso del aposento alto, Él hizo algo que le sorprendió, algo del cual el mundo ha hablado desde ese tiempo. Jesús le lavó los pies a sus discípulos. Es una historia increíble y una que tiene un mensaje poderoso para nosotros también. Cierre los ojos por un momento e imagine la escena. Usted está en una habitación cerrada, apenas iluminada por la luz que se filtra por las ventanas. Afuera el mundo parece lleno de miedo e incertidumbre. Los rumores y la preocupación lo rodean, pero dentro hay paz. Dentro, Jesús está allí, sentado entre sus discípulos, hablando con calma y autoridad. Cada palabra que Él pronuncia parece tener el poder de cambiar vidas. Les habla de un lugar preparado especialmente para los discípulos, un refugio eterno donde no habrá dolor ni separación. Les recuerda que volverá, que la despedida no es el final y promete enviar al Espíritu Santo para guiarlos y consolarlos. Y mientras habla, les revela su identidad más profunda. Él es el camino, la verdad y la vida. Estas palabras llenas de esperanza y amor consuelan a los discípulos y transforman sus corazones. Hoy, siglos después, siguen tocando vidas, invitándolo a confiar y a esperar con fe. 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Ahora iniciemos nuestro tiempo de estudio en oración. Padre Celestial, nos sorprende y nos asombra tu deseo de tener compañerismo con nosotros. Te pedimos que nos toques el corazón y nos ayudes a oír directamente de ti mientras estudiamos tu palabra. Pero también te pedimos que alcances a aquellos que aún no han entregado su vida a Cristo. Que vengan rendidos a tus pies. En el poderoso nombre de Jesús oramos. Amén. Y ahora, iniciamos nuestro recorrido bíblico de hoy con las enseñanzas del Dr. McGee en la voz de nuestro maestro Samuel Montoya.
2: Continuando con nuestro estudio en el Evangelio según San Juan, llegamos hoy al final del capítulo 12 y vamos a comenzar leyendo los versículos 44 al 46. Jesús clamó y dijo: El que cree en mí, no cree en mí, sino en el que me envió. Y el que me ve, ve al que me envió. Yo, la luz, he venido al mundo para que todo aquel que cree en mí no permanezca en tinieblas. Jesús repite aquí su declaración asombrosa de que Él es la luz del mundo. Esta es una extensión de aquel tiempo en el cual abrió los ojos al ciego, y abrirá los ojos a cualquier persona que esté dispuesta a confesar que es ciega y que necesita la luz del mundo. Continuemos con los versículos 47 al 50 de este capítulo 12 de Juan. Al que oye mis palabras y no las guarda, yo no le juzgo, porque no he venido a juzgar al mundo, sino a salvar al mundo. El que me rechaza y no recibe mis palabras, tiene quien le juzgue. La palabra que he hablado, ella le juzgará en el día postrero. Porque yo no he hablado por mi propia cuenta. El Padre que me envió, Él me dio mandamiento de lo que he de decir y de lo que he de hablar. Y sé que su mandamiento es vida eterna. Así pues, lo que yo hablo, lo hablo como el Padre me lo ha dicho. Amigo oyente, vamos a ser juzgados según este libro. Seremos juzgados según la palabra de Dios. No seremos juzgados según nuestras buenas obras, ni seremos juzgados según lo que creamos en cuanto a la religión. No, de ninguna manera. Seremos juzgados según la palabra de Dios. La primera vez, Jesús vino como Salvador. Él dijo, «No he venido a juzgar al mundo, sino a salvar al mundo». Pero la próxima vez, vendrá como juez. La voz del cielo todavía nos está diciendo, «Este es mi Hijo amado, a Él oíd». Escúchele, amigo oyente. Seremos juzgados según su palabra. Y esto concluye esta sección del Evangelio según San Juan. Los hombres han vuelto sus espaldas a aquella voz, han rechazado al rey, y al rechazarle ellos, él, el rey, les rechaza a ellos también. Él es siempre rey. Y así concluimos nuestro estudio del capítulo 12 del Evangelio según San Juan. Llegamos ahora al capítulo 13. Y con este capítulo entramos en la cuarta división principal de este Evangelio según San Juan. Primero estudiamos el prólogo en el capítulo 1, los versículos 1 hasta el 18. Luego estudiamos la introducción, que es el resto del primer capítulo. Hemos visto el testimonio de sus obras y de sus palabras desde el capítulo 2 hasta el capítulo 12. Llegamos ahora al testimonio especial de Jesús para sus testigos, que se encuentra en los capítulos 13 hasta el 17. Ahora hay otra manera en que podemos dividir este evangelio. En los primeros 12 capítulos, el tema es la luz. Estos capítulos cuentan su ministerio público y cuentan que Él es la luz. La división que llamamos el discurso del aposento alto, o sea, los capítulos 13 al 17, se relacionan con el amor. Él ama a los suyos. La última parte de este evangelio, desde el capítulo 18 hasta el capítulo 21, tiene que ver con la vida. Cristo vino para traernos la vida y Él es esa vida. Recibimos nuestra vida por medio de su muerte. El Señor Jesús pronunció cuatro discursos principales. Ya hemos estudiado tres de estos discursos en el Evangelio según San Mateo. Tenemos el Sermón del Monte en Mateo capítulos 5, 6 y 7. Luego tenemos el discurso de las parábolas de misterio en el capítulo 13 de Mateo, contándonos del reino de los cielos. El tercer discurso es el del Monte de los Olivos, allá en el capítulo 24 y en el capítulo 25 de Mateo. Llegamos ahora al discurso del aposento alto que registra el evangelista Juan en los capítulos 13 hasta el 17. Según lo que sabemos, este discurso es uno de los más grandes que pronunciara nuestro Señor. Es el más largo y tiene gran significado para nosotros hoy en día porque Jesús en aquella ocasión llevó a los suyos al aposento alto y les reveló allí nuevas verdades. Este discurso es todavía nuevo para nosotros hoy en día y no hay nada que se le compare. Su ministerio público ha terminado y le han rechazado, pero ahora habla en cuanto a su amor por nosotros hoy en día y cómo nosotros debemos vivir la vida cristiana. Habla también en cuanto a la provisión que Él ha hecho para los suyos y las relaciones entre Él y aquellos que le pertenecen. Está ahora en camino hacia la cruz y no tiene ya ningún mensaje para los fariseos, ni para los líderes religiosos, ni para el gobierno romano. Este mensaje es para los suyos. Llegamos ahora a un incidente extraordinario. Ojalá nos fuera posible conmoverle en cuanto a esto. Lo hemos oído contar tantas veces que a veces parece que hemos perdido de vista las maravillas que encierra. Aquí Jesucristo deja la gloria del cielo, desciende a esta tierra y toma el lugar de un esclavo y lava los pies de sus discípulos. En el capítulo anterior, usted recordará que entonces mirábamos los pies de Jesús y vimos que fueron ungidos. Aquí son los pies de los discípulos los que son lavados. ¡Qué diferencia! El Salvador pasó por este mundo pecaminoso y no contrajo ninguna contaminación. Fue santo, inocente y sin mancha. Los pies hablan del caminar de una persona, y el ungimiento de los pies de Jesús con nardo puro nos habla del olor grato del caminar de nuestro Señor. Los pies de los discípulos necesitaban ser lavados. Jesús lavó sus pies con agua y no con sangre. Y es importante que veamos esto. Oímos hablar a muchas personas en cuanto al llegar nuevamente a la fuente de sangre para ser limpiados. Esto en realidad deshonra a nuestro Señor. La sangre de Jesucristo, el Hijo de Dios, nos limpia de todo pecado, del pasado, del presente y del futuro, en una sola aplicación. Hay un solo sacrificio. Como lo dice el Escritor a los Hebreos, capítulo 10, versículo 14, porque con una sola ofrenda hizo perfectos para siempre a los santificados. Cuando usted y yo, amigo oyente, vinimos como pecadores a Cristo Jesús, fue su sangre lo que nos limpió una vez y para siempre y lo que nos dio una posición delante de Dios. Pero, amigo oyente, también necesitamos ser purificados al caminar en el mundo, porque nos ensuciamos y necesitamos ser lavados. Veremos, pues, que nuestro Señor lavó los pies de sus discípulos debido a esto. Y hay un motivo triple que se da para explicar por qué Jesús lavó los pies de sus discípulos. Y esto lo veremos ahora al leer los primeros dos versículos de este capítulo 13 del Evangelio de Juan. Antes de la fiesta de la Pascua, sabiendo Jesús que su hora había llegado para que pasase de este mundo al Padre, como había amado a los suyos que estaban en el mundo, los amó hasta el fin. Y cuando cenaban, como el diablo ya había puesto en el corazón de Judas Iscariote, hijo de Simón, que le entregase. Ahora, Jesús lavó los pies de los discípulos porque él sabía que su hora había llegado para pasar de este mundo. Su ministerio continuaría después de regresar al cielo. Se ha identificado con su pueblo y hoy en día todavía lava los pies de sus discípulos. Dice que pasará de este mundo. Ahora, él creó el mundo, pero este mundo significa el cosmos, es decir, el sistema o la civilización en la cual estamos. Este mundo es un sistema. Es el mundo del hombre y es un mundo de pecado. Es una civilización que es anti-Dios y anticristo y que aguarda el juicio. Jesús está pasando de este mundo y es por eso que lava los pies de sus discípulos. La segunda razón por la cual Jesús hace esto es porque ama a los suyos hasta el fin, aunque ahora se va al Padre. Lo hizo porque amó a los suyos. Murió para salvar a los suyos y vive para mantenernos salvos. Tenemos un maravilloso Salvador quien nos seguirá amando hasta el fin. Dios nos ama con un amor eterno y no podemos impedir que nos ame. Ahora, el tercer motivo es que otra persona se había introducido en el aposento alto. Había uno que no había sido invitado y su nombre es Satanás. Hablamos de 13 personas que se hallaban en el aposento alto, pero en realidad había 14. Satanás entró en el corazón de Judas Iscariote y puso en el corazón de él el deseo de entregar al Señor. El lavamiento tuvo lugar precisamente debido a esto, pues la presencia de Satanás estaba surtiendo sus efectos sobre los demás discípulos. Donde quiera que el diablo se meta en la obra cristiana, amigo oyente, los hermanos se ensucian y el Señor tiene que lavarlos. Tiene que lavarlos si es que van a tener comunión con Él. Ahora, fíjese usted que esto tuvo lugar durante la fiesta de la Pascua. Esta no era la cena del Señor. En verdad, Juan ni aún menciona la cena del Señor. Ahora, ¿por qué omite Juan algo que tiene tanta importancia? Bueno, creemos que es porque en el tiempo en que Juan escribió, ya había hermanos que habían convertido esta cena en un rito. Y hay un gran peligro en darle mayor importancia a un rito que a la persona misma de Jesucristo. Es más importante conocer la palabra de Dios que participar de la comunión. No hay ninguna bendición en la comunión aparte de un conocimiento de la palabra de Dios. Un profesor de apologética dijo cierta ocasión que el pan era solo pan en el estómago, pero Cristo en el corazón. El pan en el estómago no permanece allí por mucho tiempo. De modo que tener a Cristo en el corazón, eso es lo esencial. Creemos que es por eso que Juan omite contarnos acerca de la cena del Señor. Continuemos pues con los versículos 3 hasta el 5 de este capítulo 13 de Juan. Sabiendo Jesús que el Padre le había dado todas las cosas en las manos y que había salido de Dios y a Dios iba, se levantó de la cena y se quitó su manto y tomando una toalla se la ciñó. Luego puso agua en un lebrillo y comenzó a lavar los pies de los discípulos y a enjugarlos con la toalla con que estaba ceñido. Se declara nuevamente que Jesús sabía que el Padre le había dado todas las cosas en las manos y que había salido de Dios y a Dios iba. Hace esto porque vuelve al Padre. Todavía en el día de hoy Jesús se ocupa en lavar los pies. Todavía este es su ministerio. Jesús, pues, se quitó su manto exterior. Ahora no se desnudó, sino que se quitó el manto que llevaba puesto. Luego tomó una toalla y se la ciñó. Ahora esta es una cosa muy extraña la que hace. Toma el lugar de un esclavo. Está ceñido de aquella toalla de servicio y está listo a lavar los pies de todos sus discípulos. Y todavía hoy en día Jesús lava nuestros pies. ¿Recuerda usted cierta ley que estudiamos allá en el capítulo 21 del libro de Éxodo? Si un esclavo hebreo servía bien a su amo, podría quedar libre en el séptimo año. Pero si durante ese tiempo se había casado y tenía hijos, y el amo lo dejaba en libertad a él, pero no a su familia, el esclavo podía decir que amaba a su familia y que se quedaba con ellos. Entonces el amo le hacía pararse junto a la puerta o al poste, y el amo le horadaba o perforaba la oreja con una lesna, y así quedaba como su esclavo para siempre. Nuestro Señor Jesucristo vino a esta tierra y se hizo carne, y fue hecho semejante a un siervo. Hizo todo esto porque nos amó, amigo oyente. Se identificó con nosotros y murió en la cruz para proveernos la salvación. Hizo esto para establecer una maravillosa relación con nosotros y abrirnos las puertas a la comunión con Él. Se hizo un esclavo porque nos ama. Continuemos ahora con los versículos 6 y 7 de este capítulo 13 de San Juan. Entonces vino a Simón Pedro, y Pedro le dijo, «Señor, ¿tú me lavas los pies?». Respondió Jesús y le dijo, «Lo que yo hago, tú no lo comprendes ahora, mas lo entenderás después». Algunos dicen que esto es un sacramento y que debemos practicar el lavamiento de los pies. No vemos nada malo con practicar eso si comprendemos el verdadero sentido espiritual. Otros dicen que esta es una lección de humildad y un ejemplo para nosotros. No hay nada malo con esa interpretación tampoco, pero no creemos que sea lo suficientemente profunda. Pedro ciertamente podía ver que esto era un ejemplo de humildad y, sin embargo, el Señor le dijo, «Lo que yo hago, tú no lo comprendes ahora, mas lo entenderás después». Y Pedro le dijo, aquí en el versículo 8, «No me lavarás los pies jamás». Jesús le respondió, «Si no te lavare, no tendrás parte conmigo». Ahora, ¿qué quiso decir nuestro Señor con estas palabras? Quiso decir que sin este lavamiento no puede haber ninguna comunión con Él. Recuerde usted que esta es la fiesta de la Pascua, la cual hablaba de su muerte. Y dice aquí que se levantó de la fiesta de la Pascua, lo cual habla de su resurrección y su regreso al cielo. Y ahora Cristo está ceñido de la toalla de servicio y nos está diciendo, «Si no te lavare, no tendrás parte conmigo». No podemos disfrutar de la comunión con Él, de un servicio para Él, sin este lavamiento. Ahora, ¿cómo es que Cristo nos lava hoy en día? Bueno, el Salmo 119, versículo 9 dice, «¿Con qué limpiará el joven su camino? Con guardar tu palabra». Y en el capítulo 15 de este Evangelio de Juan, versículo 3, leemos, «Ya vosotros estáis limpios por la palabra que os he hablado». Y el apóstol Pablo, en su carta a los Efesios, capítulo 5, versículos 25 y 26, dice, «Así como Cristo amó a la iglesia y se entregó a sí mismo por ella, para santificarla, habiéndola purificado en el lavamiento del agua por la palabra». Jesús ama a los suyos hasta el fin y los limpia. Si queremos gozar de la comunión con Él, tenemos que ser limpiados por Él, amigo oyente. ¿Y cómo hace esto? El apóstol Juan en su primera carta, capítulo 1, verso 9, nos dice que si confesamos nuestros pecados, Él es fiel y justo para perdonar nuestros pecados y limpiarnos de toda maldad. Son demasiados los hombres que hacen poco caso de esto. Amigo oyente, permítanos decirle que los pies hablan del caminar. Y cuando usted y yo somos desobedientes, no estamos caminando en la senda del Señor. Y eso es pecado y debemos confesarlo. Veamos ahora los versículos 9 y 10 de este capítulo 13 de San Juan. Le dijo Simón Pedro, «Señor, no solo mis pies, sino también las manos y la cabeza». Jesús le dijo, «El que está lavado no necesita sino lavarse los pies, pues está todo limpio. Y vosotros limpios estáis, aunque no todos». Las palabras griegas para «lavado» y «lavarse» en el versículo 10 son muy específicas. La primera palabra es «lowo», que significa «bañar», o sea, aplicar agua al cuerpo entero. La segunda palabra es nipto. Y por tanto, este versículo está diciendo que aquellos que se han bañado solo necesitan que sean lavados los pies. En aquellos días iban al baño común para bañarse y luego un hombre se ponía las sandalias y llegaba hasta su casa. En cada hogar había un lebrillo de agua para lavarse los pies porque se los ensuciaban caminando por las calles de la ciudad. No solo había polvo en las calles, sino que también en aquellos días botaban la basura en las calles. Por tanto, tenían que lavarse los pies al entrar en la casa. Nuestro Señor está enseñando que cuando llegamos a la cruz, cuando venimos a Jesús, fuimos bañados por completo. Aquello es el baño, lowo, la regeneración. Pero cuando caminamos por este mundo, nos contaminamos y nos ensuciamos. Somos desobedientes y el pecado entra en nuestras vidas. No creemos que haya algún creyente que no haya pasado un día sin ensuciarse un poquito. Él dice que no podemos estar sucios y a la vez gozar de la comunión con Él. Por tanto, el lavar de los pies, este nipto, es la purificación necesaria para restaurarnos a la comunión. El apóstol Juan dice en su primera carta, capítulo 1, versículos 6 y 7, que si decimos que tenemos comunión con Él y andamos en tinieblas, mentimos y no practicamos la verdad. Pero si andamos en luz como Él está en luz, tenemos comunión unos con otros, y la sangre de Jesucristo, su Hijo, nos limpia, es decir, sigue limpiándonos de todo pecado. Amigo oyente, para poder lavarnos los pies, primero debemos confesar nuestro pecado. Y confesar significa ponerse de acuerdo con Dios. Significa el decir lo mismo que Dios dice en cuanto a nuestro pecado. Una de las cosas más difíciles es lograr que un hermano confiese que es pecador. La frialdad, la indiferencia, la falta de amor, todas se ven por Dios como pecado. Si confesamos, Él es fiel y justo para perdonar. Pero eso no es todo. Si va a tener lavados los pies, debe ponerlos en las manos del Salvador. Esa es la obediencia. No podemos decir simplemente, Dios, perdóname, hice mal, para luego salir y hacer lo mismo de nuevo. Eso no es poner los pies en las manos del Salvador. Y bien, amigo oyente, el reloj nos dice que debemos detenernos aquí por esta ocasión.

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3: 18 horas, 30 minutos.
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Reciba cordiales saludos, amable oyente. Bienvenida, bienvenido al estudio bíblico de hoy. Estamos estudiando el libro de Colosenses en la serie titulada La Supremacía de Cristo. Sin lugar a dudas que vivimos en un mundo desquiciado. Producto de esto son las miles de sectas falsas que ya existen y los cientos que día a día van apareciendo. Una tarde de 1965, Daniel Waswa, un nativo de Kenia, ascendió con dificultad a una empinada colina. Una vez en la cima, se hizo crucificar por su propia esposa. Mientras estaba colgado en la cruz, dijo a la multitud que le rodeaba: «Estoy muriendo por los pecados de todos los kenianos». Después de clavar a su marido en la cruz, la esposa se desmayó y murió a causa del agudo shock que le produjo tan escalofriante experiencia. Los vecinos de Waswa sabían que todo esto no era en absoluto un bien montado espectáculo, porque un año atrás Waswa había dicho que Dios le había llamado para ese propósito. Sus conocidos, al pie de la cruz, le imploraban que se haga bajar de la cruz, pero Waswa se resistía. Finalmente, fue bajado de la cruz, pero a punto de morir. Poco tiempo después murió a causa de la infección causada por los clavos. En la actualidad, cientos de personas van en procesión al lugar donde Waswa fue crucificado y elevan sus oraciones a él implorando perdón de sus pecados. Pura fantasía, dirán algunos. Ojalá fuera así. Pero la triste realidad es que no es fantasía. Es trágicamente real. Uno se pregunta, ¿cómo es posible que haya personas que sean engañadas por cosas así? La respuesta es que en cada ser humano existe el potencial de creer hasta en lo más absurdo. Todos nosotros enfrentamos el peligro de ser víctimas del engaño. ¿Cómo evitar entonces ser engañados, al igual que los seguidores de Daniel Waswa? Pues, conociendo lo que es verdadero. La mejor manera de no ser engañados es por medio de conocer la verdad lo más que se pueda. Se dice que los detectives del FBI son tan diestros en detectar billetes falsos que, aún de lejos, saben distinguir lo verdadero de lo falso. Esto se debe a que, en su entrenamiento, llegan a conocer tan a la perfección los billetes verdaderos que tan pronto tienen ante ellos un billete falso, lo reconocen inmediatamente. Durante su entrenamiento, jamás ven un billete falso. Se concentran únicamente en los billetes verdaderos. Conocen cada rasgo, cada detalle, cada mínima cosa, que prácticamente es imposible que sean engañados con un billete falso. Lo mismo tendríamos que hacer los creyentes. Debemos conocer tan a fondo lo verdadero que tan pronto escuchemos algo errado, por más mínimo que sea, lo detectemos y lo desechemos. La Biblia ha sido dada para que sepamos lo que es verdadero. Para no caer en el engaño, debemos conocer la verdad lo mejor que podamos. El libro de Colosenses justamente nos enseña la verdad.

para que conociéndola podamos detectar y desechar el error. En el estudio bíblico de hoy haremos solamente una introducción a esta carta.

0: Les invito a abrir sus Biblias en el libro de Colosenses. Estudiaremos los primeros dos versículos del capítulo 1. En estos dos versículos tenemos al autor de la carta, los destinatarios de la carta y el saludo de la carta. Veamos en primer lugar al autor de la carta. Colosenses 1:1 dice: Pablo, apóstol de Jesucristo por la voluntad de Dios y el hermano Timoteo. El autor de la carta es Pablo. Pablo fue un personaje muy singular, inigualado en la obra del Señor. Se inició en las exigentes demandas del judaísmo, pero en algún momento de su vida llegó a la conclusión que guardar los ritos religiosos no pueden llevar al hombre a una relación personal con Dios. Pablo tuvo su encuentro personal con Cristo y allí supo que si alguien desea tener una relación personal con Dios, debe recibir a Cristo como Salvador. Fue Pablo quien dijo en 1 Timoteo 2:5, «Porque hay un solo Dios y un solo mediador entre Dios y los hombres, Jesucristo, hombre». Convencido de esta verdad, Pablo vivió para proclamarlo en el mundo. Su pasión por cubrir el mundo con esta verdad le condujo a una vida de privación y sufrimiento. La adversidad llegó a su punto más crítico cuando fue tomado prisionero en Jerusalén, luego trasladado a Cesarea y finalmente a Roma. Para cuando escribe la carta a los Colosenses, lo tenemos prisionero en Roma. El texto prosigue diciendo que él es un apóstol de Jesucristo. Esto lo cita para dar peso y autoridad a su escrito. No estaba escribiendo cualquier persona, era un apóstol de Jesucristo. Un apóstol de Jesucristo es alguien que ha sido comisionado o enviado directamente por el Señor Jesucristo. Los apóstoles de Jesucristo fueron un grupo selecto y se limitaba a los 12 más Pablo. Hoy en día no existen apóstoles de Jesucristo. Una de las credenciales de un genuino apóstol de Jesucristo es que de parte de Dios ha recibido la capacidad de realizar señales, prodigios y milagros. 2 Corintios 12:12 dice: Con todo, las señales de apóstol han sido hechas entre vosotros en toda paciencia por señales, prodigios y milagros. Luego Pablo dice que su apostolado es por la voluntad de Dios. Pablo no fue escogido por los hombres. Tampoco escogió él mismo ser un apóstol de Jesucristo. Pablo tenía bien claro en su mente que todo lo que hacía se debía a que había sido escogido especialmente por Dios. Cuando Pablo escribía la carta a los Colosenses, estaba junto a él Timoteo. Pablo le llama simplemente hermano. La ausencia de títulos pomposos nos hace pensar en lo sublime del significado de la palabra hermano. En la iglesia primitiva no había lugar para los títulos rimbombantes que en la actualidad anteponen a sus nombres muchos siervos del Señor. Una vez que hemos considerado al autor de la carta, veamos los destinatarios de la carta. Colosenses 1:2 en su primera parte dice: A los santos y fieles hermanos en Cristo que están en Colosas. Los destinatarios de la carta tienen dos cualidades. Primero, son santos. Los creyentes de Colosas, al igual que los creyentes en cualquier parte del mundo, somos santos en el sentido que hemos sido escogidos por Dios de entre los millones de seres humanos y puestos aparte para Él. Por tanto, es de esperarse que estemos viviendo en santidad delante de Él. También dice que los creyentes en Colosas son fieles hermanos en Cristo. Esto significa que ellos son hijos de un Padre común, y que esto lo lograron al haber confiado en Cristo como su Salvador. La frase «en Cristo» habla de su posición espiritual. Cuando los colosenses fueron salvados por Cristo, fueron introducidos en Cristo. Estando en Cristo, son aceptados plenamente por Dios, como el mismo apóstol Pablo afirmó en Efesios 1:6, donde dice: «Para alabanza de la gloria de su gracia, con la cual nos hizo aceptos en el amado». Ninguno de los que estamos en Cristo hemos llegado a esa posición por mérito propio. Todos nosotros estamos en Cristo por una obra de gracia de Dios. Es decir, Dios hizo algo a nuestro favor que nosotros no lo merecemos. Habiendo considerado al autor de la carta y a los destinatarios de la carta, veamos ahora el saludo de la carta. Colosenses 1:2 dice en su segunda parte: Gracia y paz sean a vosotros, de Dios nuestro Padre y del Señor Jesucristo. Pablo saluda a los colosenses con dos palabras llenas de significado: gracia, que era el saludo típico en el mundo griego, y paz, que era el saludo típico en el mundo judío. Gracia nos habla de aquel favor inmerecido que todos los creyentes hemos recibido de Dios al ser salvados en Cristo. Paz nos habla del fruto que produce la salvación por gracia en una persona. El orden, por tanto, es importante. No puede haber paz verdadera en una persona si esa persona no ha sido antes objeto de la gracia de Dios. El mundo busca afanosamente la paz, pero la paz verdadera no la dan los tratados de paz o las conferencias de paz. La paz verdadera viene cuando un hombre ha arreglado su problema de pecado con Dios y se ha apropiado de la gracia de Dios manifestada en Cristo. Solo así el hombre tendrá paz con Dios, paz consigo mismo y paz con otros hombres. Puede ser, mi querido amigo oyente, que en este preciso instante usted se encuentre sin paz, agobiado por las luchas, los temores, las presiones, la adversidad. Usted necesita paz. La ha buscado de distintas maneras, pero lo único que ha encontrado es frustración. ¿Por qué no viene a Jesucristo? Solo Él puede darle la paz que tanto necesita. Él fue quien dijo las palabras que tenemos en Mateo 11, 28 y 29. Venid a mí, todos los que estáis trabajados y cargados, y yo os haré descansar. Llevad mi yugo sobre vosotros, y aprended de mí, que soy manso y humilde de corazón, y hallaréis descanso para vuestras almas. Venga a Cristo hoy mismo, y recíbalo como Salvador. Dios perdonará su pecado y le dará limpieza para que pueda vivir una vida llena de paz que solo Cristo da.
1: Y de esta forma estamos llegando nuevamente al final de una edición más de nuestro programa La Biblia Dice. Agradecemos profundamente a todos los que con sus oraciones y también sus ofrendas hacen posible que cada día lleguemos a más y más lugares. Pero no quiero despedirme sin dejarle la pregunta del día. Hoy, en Hebreos capítulo 10, versículo 31, donde señala que horrenda cosa es caer en manos de Dios. Pero, segunda de Samuel capítulo 24, versículo 14, dice que David prefirió caer en manos de Dios. ¿Por qué? Busque la respuesta en nuestra página web y además conozca todo el material que está a su disposición. La dirección es labibliadice.org. Que tenga un hermoso día.
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4: Dieciocho horas 45 minutos.
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4: ¿Qué tal, querido amigo o amiga del programa Cruzada con Luis Palau? Mi nombre es Jorge Escopazo y quiero darle la más cordial bienvenida a este nuestro punto de encuentro en la radio que hemos denominado Cruzada con Luis Palau, aquí donde estudiamos juntos diariamente la Biblia, la Palabra de Dios, de la mano como siempre de Luis Palau. Y en este día estamos comenzando con una nueva serie de mensajes basados en la primera carta del apóstol Pablo a los tesalonicenses, y nuestro primer mensaje se presenta con el interrogante: ¿por qué escribió la carta?
7: Qué gran placer es visitarle nuevamente en su hogar en esta ocasión. Pues hoy comenzamos un estudio muy especial, un estudio que va a durar unos cuantos días consecutivos. Vamos a estudiar una de las cartas más bellas, más sencillas y hermosas de toda la Biblia. Vamos a estudiar la primera epístola de San Pablo a los tesalonicenses. Ahora, en este primer estudio, vamos a echarle un vistazo así rápido a la epístola a los tesalonicenses. Vamos a ver cuáles fueron las circunstancias que promovieron esta carta de San Pablo. Le diré en primer lugar que esta fue, parece ser, la primer carta apostólica que San Pablo escribió a una iglesia. De modo que es una carta para los creyentes nuevos en Jesucristo. Usted acaba de convertirse, esta carta es para usted. Usted dice que tiene ya 20 años de creyente, esta carta es para usted también. Tenemos varios puntos que observar. En primer lugar, note usted la dramática llegada de San Pablo a Macedonia. En Hechos, capítulo 16, versículos 6 al 10, se nos cuenta la visión que tuvo San Pablo de noche. Dice que San Pablo tuvo una visión de noche. Un varón macedonio estaba en pie, rogándole y diciendo: pasa a Macedonia y ayúdanos. Y enseguida, cuando vio la visión, dice la Biblia, dando por cierto que Dios nos llamaba para que les anunciásemos el Evangelio, enseguida, dice San Lucas, procuramos partir para Macedonia. Y así llega el Evangelio a Europa, porque usted sabe que el Evangelio nació en el Medio Oriente, no nació en el continente occidental. Entonces, el Evangelio llegó a Europa por la entrada de San Pablo junto con sus compañeros. Ahora, yo me imagino que Pablo soñaría al entrar a Europa de ganar un continente y un mundo para Jesucristo. Al fin y al cabo, todo predicador del Evangelio, todo plantador de iglesias, todo creyente en realidad, sueña con continentes y con un mundo entero que se rinde a Jesucristo. En primer lugar, pues, Pablo llega a Macedonia dramáticamente, resultado de una visión. Luego notamos que Pablo soñaría con un continente. En tercer lugar, vemos en Hechos capítulo 17, versículos 1 al 10, que Pablo por fin llega a la ciudad de Tesalónica. Tesalónica era una gran ciudad. Tesalónica era un puerto famoso. Esta ciudad tenía una población más o menos en aquel entonces de 200.000 habitantes. Eso era una gran ciudad. Dicho sea de paso, esa ciudad hoy se llama, en el país de Grecia, Salónica, y tiene unos 70.000 habitantes. Pero esta ciudad era una ciudad estratégica. La calle céntrica, la calle principal de Tesalónica, era parte de la gran ruta romana que unía al este y al oeste, a Roma con el oriente. Ah, sí, Dios lo llevó a San Pablo a Tesalónica porque era un lugar estratégico, un lugar clave. De allí el comercio saturaba desde el este y el oeste. Tesalónica era una ciudad puramente comercial. Se decía en aquel entonces: mientras la naturaleza no cambie, Tesalónica será rica y próspera. Allí llegó San Pablo a predicar el Evangelio. Luego, en cuarto lugar, notemos la cruzada evangelística de Tesalónica, porque al fin y al cabo, el equipo evangelístico se componía de tres personas: Pablo, Silas y Timoteo. Pablo, Silas y Timoteo, este equipo evangelístico, llegó a Tesalónica. Y en apenas 3 semanas, ¡Qué resultados asombrosos! En Hechos, capítulo 17 y versículo 6, se dice de Pablo y sus compañeros de equipo: estos que trastornan el mundo entero también han venido acá diciendo que hay otro rey y que se llama Jesús. Sacudieron la ciudad. Se formó una iglesia. Se convirtieron hombres y mujeres y quizá niños y jóvenes. Pero se formó la iglesia y comenzó la persecución. Como ha ocurrido tantas veces en la historia a través del mundo, la persecución siguió a la plantación de la iglesia. Entonces, a escondidas, tuvieron que sacar a Pablo, Silas y Timoteo de noche de la ciudad de Tesalónica, los nuevos creyentes en Cristo, que en solo 3 semanas habían conocido el Evangelio y en aquel entonces ni siquiera tenían el Nuevo Testamento, sacaron a los hermanos de noche de la ciudad. ¡Qué salida para un equipo evangelístico! Pero allí quedó plantada la iglesia de Jesucristo. Se fueron a Berea. Y allí se quedaron Silas y Timoteo porque Pablo siguió viaje hasta la gran ciudad de Atenas. Ahora, en quinto lugar, nos hacemos la pregunta: ¿por qué escribió esta carta de Primera Tesalonicenses el apóstol San Pablo? ¿Por qué? Porque habían estado en Tesalónica solamente 3 semanas. Luego tuvieron que huir. La pregunta que sin duda se hacía San Pablo era: ¿podía plantarse el Evangelio en una ciudad en 3 semanas? ¿Es posible que en 3 semanas los que se convierten van a seguir fieles en la fe del Señor Jesús? Sin duda que Pablo, Silas y Timoteo se preguntaban: ¿esta impresión será tal que nunca sería arrancada la semilla del Evangelio? ¿La persecución va a destruir a la pequeña y nueva iglesia en Tesalónica? ¿La ignorancia los haría descarriar? Eran nuevos en la fe. Entonces Pablo no pudo soportar y lo envió a Timoteo apenas llegaron a Corinto y los envió y luego escribió esta carta. Dice en el capítulo 3, enviamos a Timoteo para confirmar y exhortar para que nadie os inquiete, se inquiete por estas tribulaciones. Si ellos permanecían en la fe, ¡qué triunfo para el Evangelio! Y sería una prueba de que el mundo podía ser evangelizado. Bueno, el último punto en esta introducción a la epístola a los tesalonicenses es esto. Timoteo los visitó, y luego regresó y les trajo buenas noticias. Pero algunas de las noticias les preocupaban. Estaban firmes, dice Timoteo, que le contó a Pablo. Tenían fe y amor y cariño sinceros, pero había algunos problemas, y los voy a mencionar así a la corrida para terminar. Primero, algunos de los tesalonicenses dejaron de trabajar sus empleos porque estaban esperando la segunda venida de Jesús. No habían entendido bien el asunto. Segundo problema, estaban preocupados por lo que pasaría con aquellos que murieron antes de la segunda venida. Tercer problema, tenían los tesalonicenses la tendencia de despreciar la autoridad en la congregación local, y Pablo tuvo que escribir Primera Tesalonicenses para corregir este error. Cuarto problema, en la iglesia de Tesalónica corrían el peligro de caer en la inmoralidad sexual. La tentación en Tesalónica, ciudad pagana, ciudad cosmopolita, era grande. Ellos corrían el riesgo de pecar. Y entonces San Pablo escribe esta epístola. El quinto problema, parece que algunos estaban influenciados aún ya por los detractores de Pablo. Pablo tiene que defenderse en el nombre del Señor. Por eso escribió Primera Tesalonicenses. Y parece que había algunas divisiones ya surgiendo entre los creyentes y Pablo tiene que escribir para decirles que se amen y se perdonen. Muy bien, este es un vistazo rápido a Primera Tesalonicenses. 20 veces se menciona la segunda venida de Cristo. Al final de cada capítulo de Primera Tesalonicenses se refiere al regreso del Señor. Mañana comenzamos con el estudio del texto mismo de esta hermosa y breve carta del Espíritu Santo a través de Pablo a los tesalonicenses. Traiga su Biblia mañana para escuchar nuestro programa. Traiga su lápiz y su libreta de notas. Adelante en el estudio de Primera Tesalonicenses.
4: 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Y llegamos así al segmento de la música. Hoy nos acompaña la agrupación XTO con esta preciosa melodía titulada Mi Amor.

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1: Hasta aquí nos acompañaba XTO con esta melodía titulada Mi Amor. Lamentablemente nuestro tiempo se terminó, pero si el Señor lo permite nos vamos a estar reencontrando en una próxima presentación. Mi nombre es Jorge Escopazo, fue un placer acompañarle en este día, que Dios le bendiga ricamente.
2: 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Les estaremos esperando muy pronto para el próximo programa Cruzada con Luis Palau. Hasta entonces, recuerden las palabras de nuestro Señor Jesús. Felices los de corazón limpio, pues ellos verán a Dios.
3: ...19:00
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8: Buenas noches, amigos y hermanos en Cristo. Nuevamente tenemos el gusto de llegar a sus hogares para ofrecerles este programa, el cual deseamos sea de bendición para sus vidas.

En las voces del trío Rosa de Sarón hemos escuchado el primer canto en este programa, A sus pies hay paz. 6 minutos han pasado de las 7 de la noche.

Gozo da servir a Cristo, ha cantado Azucena Orantes. Nota de duelo. Hoy pasó a la presencia del Señor el hermano Julio Víctor Chiquita Figueroa, socio del Club 730. Su cuerpo está siendo velado en su casa de habitación que se ubica en Zaragoza, Chimaltenango. El sepelio será mañana a las 2 de la tarde en el Cementerio General de Zaragoza. Lo participan su madrecita, hermanos, hijos, nietos y demás familia. Su señor le dijo: bien, buen siervo y fiel, sobre poco has sido fiel, sobre mucho te pondré. Entra en el gozo de tu señor. Mateo 25:23. 12 minutos han pasado de las 7 de la noche.

oprimido, que no puedes alabar a Dios y te sientes opresionado por las huestes de Satanás.

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En el capítulo 10 del segundo libro de los Reyes, leemos los versículos 14 al final. Entonces Jehú ordenó: atrápenlos. Sus sirvientes los atraparon y los mataron junto al pozo de aquel lugar. Eran 42 hombres y no dejaron a ninguno con vida. Cuando Jehú salió de allí, encontró a Jonadab, hijo de Recab, que había ido a buscarlo. Jehú lo saludó y luego le preguntó: ¿eres sincero conmigo como yo lo soy contigo? Jonadab le contestó: por supuesto. Jehú le dijo: si es así, dame la mano. Jonadab le dio la mano y Jehú lo ayudó a subir a su carro. Después le dijo: ven conmigo, vas a ver cuánto amo a mi Dios. Y Jehú se llevó a Jonadab en su carro. Cuando llegaron a Samaria, Jehú mató a todos los descendientes de Acab que allí quedaban. Ni uno solo quedó con vida, y así se cumplió lo que Dios había dicho por medio de Elías. Después Jehú reunió a todo el pueblo y le dijo: Acab adoró a Baal, pero yo lo voy a adorar aún más. Así que llamen a todos los profetas de Baal, a todos los que lo adoran y a todos sus sacerdotes. Que no falte ninguno, porque tengo que ofrecer un gran sacrificio para Baal. El que falte morirá. Pero al decir esto, Jehú no hablaba en serio. Lo que quería era matar a los que adoraban a Baal. Por eso ordenó que se celebrara una reunión importante para adorarlo y envió mensajeros a todo Israel. Todos los que adoraban a Baal llegaron a su templo. No faltó ninguno de ellos, por lo que el templo se llenó completamente. Entonces Jehú le ordenó al que estaba encargado de la ropa de los sacerdotes: saca ropas especiales para todos los adoradores de Baal. Y ese hombre así lo hizo. Después Jehú entró al templo de Baal acompañado de Jonadab y dijo a los adoradores de ese dios: aquí solo deben estar los adoradores de Baal. Procuren que no haya nadie que adore al Dios de Israel. Los adoradores de Baal entraron en el templo para ofrecer sacrificios. Mientras tanto, Jehú puso afuera a 80 hombres y les dijo: si alguno de ustedes deja escapar a uno solo de los adoradores de Baal, lo pagará con su propia vida. Cuando Jehú terminó de ofrecer el sacrificio, les dijo a los soldados: entren y maten a todos, que no escape nadie. Entonces ellos entraron y los mataron, y luego sacaron de allí los cuerpos. Después entraron en la sala principal del templo de Baal y sacaron las imágenes de Astarte y las quemaron. También destruyeron el altar de Baal y su templo y lo convirtieron en un basurero, el cual permaneció allí hasta el día en que esto se escribió. De esta manera Jehú sacó de Israel todo lo que tenía que ver con Baal. Pero Jehú siguió pecando como lo había hecho Jeroboam, hijo de Nabat. Jehú hizo pecar a los israelitas.

Quizás porque siguió adorando a los toros de oro que había en Dan y en Betel. Dios le dijo a Jehú: has actuado bien. Destruiste a la familia de Acab tal como yo quería. Por eso tus hijos, nietos, bisnietos y tataranietos reinarán en Israel. A pesar de eso, Jehú no se preocupó por obedecer de todo corazón los mandamientos del Dios de Israel. Siguió cometiendo los mismos pecados que Jeroboam, quien hizo pecar a los israelitas. Por aquel tiempo, Dios comenzó a hacer más pequeño el territorio israelita. El rey Hazael venció a los israelitas y les quitó las regiones de Galaad y Basán al este del río Jordán y la región al norte de Aroer, cerca del río Arnón. Este era el territorio de las tribus de Gad, Rubén y Manasés. Todo lo que hizo Jehú y cómo demostró su poder está escrito en el libro de la historia de los reyes de Israel. Jehú reinó sobre Israel 28 años. Vivió en la ciudad de Samaria y cuando murió lo enterraron allí. Su hijo Joacás reinó en su lugar.

Leemos el capítulo 11 del segundo libro de los Reyes. Cuando Atalía, la madre de Ocosías, se enteró de que su hijo había muerto, ordenó matar a toda la familia del rey. Pero Joseba, hija del rey Jorán y hermana de Ocosías, tomó a Joás, que era uno de los hijos de Ocosías, y lo escondió con su niñera en el dormitorio. Así escapó Joás de la muerte y estuvo escondido con su niñera en el templo de Dios durante 6 años. Mientras tanto, Atalía reinaba en el país. Al 7º año, el sacerdote Joyada mandó llamar a los capitanes de la guardia personal del rey y a los jefes de la guardia del palacio, y los hizo entrar en el templo para hablar con ellos. Allí Joyada les pidió jurar que guardarían en secreto lo que les iba a revelar. Luego les mostró al hijo del rey y les ordenó: «Esto es lo que quiero que hagan. Una tercera parte de ustedes estará de guardia en el palacio el sábado. La otra cuidará la entrada de los cimientos y la última cuidará la entrada trasera del cuartel de la guardia. De esta manera tendrán vigilado el palacio. Los dos grupos que no estén de guardia el sábado vigilarán el templo de Dios. Deberán rodear al rey y protegerlo de cualquiera que se le acerque. Si alguien lo hiciera, deberán matarlo. Por eso quiero que cada uno tenga sus armas en la mano. Ustedes acompañarán al rey a donde quiera que él vaya». Los capitanes hicieron todo lo que se les ordenó. Cada capitán llevó durante y delante del sacerdote Joyada a sus hombres, tanto a los que iban a estar de guardia el sábado como a los que no lo estarían. El sacerdote les dio a los capitanes las lanzas y los escudos que estaban en el templo y que habían sido del rey David. Los guardias, con sus armas en la mano, rodearon el altar y el templo desde la parte sur hasta la parte norte, y así protegieron al rey. Entonces Joyada sacó a Joás, le puso la corona y le dio un documento con instrucciones para gobernar. Después le derramó aceite en la cabeza y así lo nombró rey. Todos aplaudieron y gritaron: «¡Viva el rey!». Cuando Atalía escuchó el alboroto que hacían los guardias y la gente, fue al templo. Ahí vio a Joás de pie al lado de la columna del templo, como era la costumbre al nombrarse un rey. Junto a él estaban los capitanes y los músicos. La gente, llena de alegría, tocaba las trompetas. Entonces Atalía rompió su ropa y gritó: «¡Traición, traición!». El sacerdote Joyada les ordenó a los capitanes del ejército: «No la maten en el templo, mátenla afuera, y también a cualquiera que la defienda». Así que la tomaron presa, la sacaron por la puerta del establo, la llevaron al palacio y allí la mataron. Después Joyada les pidió al rey y al pueblo apoyarse mutuamente. También les pidió que se mantuvieran fieles a Dios. Después todos fueron al templo de Baal y lo derribaron y destruyeron los altares y los ídolos. En cuanto al sacerdote de Baal, que se llamaba Matán, le cortaron la cabeza frente a los altares. Joyada dejó una guardia vigilando el templo de Dios y luego reunió al resto de los soldados y a toda la gente. Entre todos ellos llevaron al rey desde el templo hasta el palacio, entrando por el portón de la guardia. El rey Joás se sentó en el trono y todo el pueblo hizo fiesta. Después de la muerte de Atalía, la ciudad vivió tranquila.

Hemos leído en el segundo libro de los Reyes, del capítulo 10, los versículos 14 al final, y el capítulo 11, en la versión Traducción en Lenguaje Actual de la Biblia.

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Confío en Dios, ha cantado Francisco Bilbao. Nota de duelo. Hoy pasó a la presencia del Señor el hermano Julio Víctor Chiquita Figueroa, socio del Club 730. Su cuerpo está siendo velado en su casa de habitación que se ubica en Zaragoza, Chimaltenango. El sepelio será mañana a las 2 de la tarde en el Cementerio General de Zaragoza. Lo participan su madrecita, hermanos, hijos, nietos y demás familia. Mateo 25:23 dice, su Señor le dijo, bien buen siervo y fiel, sobre poco has sido fiel, sobre mucho te pondré. Entra en el gozo de tu Señor. Felicitamos en esta fecha a todos los cumpleañeros, pero principalmente a los socios del Club 730, agradeciéndoles sus ofrendas y oraciones para esta emisora. Ellos son Lucía Araceli López Barrios de Villanueva, Franklin Ademar Arriaza de la Zona 1, Puerto de San José, Jonathan Josué Char de la Zona 1 de Misco, Luisa Castro de la Zona 7, San Miguel Petapa, Chelita Méndez de Tebalán de Palencia, Milka Barrios de León, Sofía Cumatz Pérez, Rode Milka Herrera Castillo, Berta de Ríos de la Zona 18, Jorge Humberto García Ramírez de Barrio Latino Jutiapa y Verónica Garavito de la Zona 19, Colonia La Florida. A todos les deseamos felicidades y bendiciones del Señor.

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1: Hola, ¿qué tal? Le habla Bruce Del Monte.
2: En breves instantes vamos a examinar algunas de las promesas de Dios. Y primero quisiera yo cantar de ellas.

Todas las promesas del Señor Jesús son apoyo poderoso de mi fe. Mientras luche aquí buscando yo su luz, siempre en sus promesas confiaré. Grandes, fieles, las promesas que el Señor Jesús

las promesas de Jesús, cuántas Él nos ha dado. Sí, podríamos comenzar leyendo de la palabra de Dios y enumerar promesa tras promesa. Vamos a seguir pensando en estas promesas del Señor. Y yo quisiera tocar esta vez con el señor barítono de las promesas del Señor. Le invito a usted a cantar conmigo ahora.

0: El segundo libro de Crónicas. Cierta primavera, los cuervos comenzaron a arrancar el maíz recién brotado en una chacra. El labrador, cargando su escopeta, salió para ahuyentarlos. Este mismo hombre tenía un loro que, al ver los cuervos, salió de la casa y se unió con ellos. Luego que el labrador terminó de disparar, descubrió para su sorpresa que, aparte de haber matado tres cuervos, había herido también a su loro. «¿Qué sucedió, papá? ¿Qué hirió a nuestro lorito?», preguntaron sus hijitos cuando él llegó a la casa con el loro todo manchado. El labrador contestó solemnemente: «Las malas compañías, las malas compañías». El rey Salomón nos aconseja: «El que anda con sabios, sabio será, mas el que se junta con necios será quebrantado». Debemos tener cuidado, no sea que alguien que diga ser amigo sea un enemigo disfrazado. Un estudio de las compañías de los reyes de Judá en el segundo libro de Crónicas confirmará esta advertencia, porque muchos de los reyes fueron engañados y derrotados por enemigos que decían ser amigos suyos. La mejor manera de encontrar un verdadero amigo es que camines con Dios y elijas tus amigos entre quienes andan con Él, porque tus compañías contribuirán a tu desarrollo o a tu destrucción. ¿Cuántas veces durante una cruzada en América Latina yo he escuchado la misma historia triste? «Oh, señor del monte, yo soy evangélico, pero me casé con esta mujer que no es cristiana, y ahora nuestro hogar y mi vida es un desastre». Vez tras vez tras vez. Y el libro de Esdras tiene un versículo que nos da una advertencia. «Ahora pues, dad gloria a Jehová, Dios de vuestros padres, y haced su voluntad, y apartaos de los pueblos de las tierras y de las mujeres extranjeras». Luego de 70 años de cautividad, Dios le brindó a Israel otra oportunidad. El rey Ciro decretó que el templo de Jerusalén fuera reconstruido y suministró los materiales necesarios a los israelitas que regresaron. Cuando comenzó la obra, los enemigos de Israel engañosamente ofrecieron ayuda, pero Israel no quiso recibirla. Sus enemigos consiguieron entonces que la obra cesara por medio de un decreto. Luego de cierto tiempo, los profetas de Dios persuadieron al pueblo a que continuara la obra, y poco tiempo después, el templo fue terminado. Con el correr del tiempo, Israel cayó en el descuidado, y el pueblo comenzó a casarse con la gente de las naciones vecinas que no adoraban al Dios de Israel. Esto los condujo a la idolatría, y esta es la causa por la cual Esdras tomó medidas tan drásticas al tratar con quienes se habían casado con los paganos. Dios exige que nos apartemos de todo lo que contamina. Esto demanda una disciplina sin ningún tipo de consideraciones. Todo lo que está mal debe ser abandonado totalmente. Lo que está bien debe ser desarrollado pacientemente y persistentemente. Para tener éxito, debes vivir una vida apartada. Ahora, el libro de Nehemías nos enseña que debemos orar y actuar. No solamente orar y no solamente actuar, sino las dos cosas. El verdadero hombre de oración no se limita a orar, actúa. Es una persona que ha aprendido que Dios no hace por nosotros las cosas que nosotros mismos podemos hacer según las capacidades que Él ha puesto en nosotros. Dios está buscando hombres que oren por su obra, pero también busca personas que luego de haber orado, trabajen en su obra. Dios encontró tal hombre en Nehemías. Los obstáculos y la oposición de dentro y de afuera fueron vencidos por este hombre de oración. Con sabiduría, simpatía y una labor dura y sacrificada condujo al pueblo de Dios al éxito. Y una vez que hubo realizado la tarea, dio la gloria a Dios y le dedicó la obra. ¡Qué persona! Y todo ello sucedió porque buscó a su Dios y lo sirvió diligentemente y con devoción. Este tipo de vida requiere disciplina. Disciplina en la oración, en la planificación, en la prosecución y en la perseverancia. Disciplina en pensamiento, palabras y hechos. Y una vez que la obra ha sido efectuada, disciplina en dedicarla totalmente a Dios y a su gloria. Yo conozco a muchas personas que son muy flojas al encontrarse con una decisión. El libro de Esther nos enseña que es necesario ser decidido. La mayoría de los creyentes somos gente común, ¿no es cierto? Pero a pesar de ello, podemos hacer aquello para lo cual Dios nos ha llamado. Como escribió Canon Farrar, soy tan solo una persona, pero la soy. No puedo hacerlo todo, pero puedo hacer algo. Cuanto pueda hacer, debo hacerlo. Por la gracia de Dios, haré lo que debo hacer. Esther era la única israelita que estaba en condiciones de salvar a su pueblo de los planes malvados de Amán. Sus posibilidades de tener éxito eran muy escasas, pero la urgencia de la causa se posesionó de ella. Estuvo dispuesta a actuar como le correspondía, aunque ello significara su muerte. Sus célebres palabras, entraré. Y si perezco, que perezca. Han sido de inspiración para muchos grandes hombres y mujeres de Dios que han tenido éxito en su misión a pesar de la adversidad, gracias a haber tomado su posición tal como Esther, en lugar de someterse y sucumbir bajo el poder del enemigo. Escoge primero a quién habrás de servir. Luego, elige su voluntad en todo momento y en cada detalle mientras le sirves.
1: Hola, es un gusto para nosotros poder estar con usted día tras día por medio de este programa. Pero también nos interesa tener noticias de usted. No espere más y escríbanos a esta dirección. Impacto, apartado postal 160, Boca Ratón, Florida. Código postal 33429, los Estados Unidos de Norteamérica. Por favor, en su carta díganos la emisora que sintoniza para escuchar nuestro programa. Le repito la dirección, Impacto, apartado postal 160, Boca Ratón, Florida. Código postal 33429, los Estados Unidos de Norteamérica. Muchas gracias. Es una alegría para nosotros recibir su carta.

Pasan los años, a través de los siglos y las edades, cada uno que viene a Cristo se va alegre y contento al poder decirle a todo el mundo

26 minutos han pasado de las 8 de la noche en Radio Cultural. Escuchan Alabanza Seina Noche.

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1: Voy a trabajar con ustedes, no con sus hijos, porque los adictos son ustedes. La familia y la tecnología, a quemar.

para llamar. ¿Sí? Entonces, lo tenemos todo. Y ahora nos metieron redes sociales. Todo diseñado para crear adicción. O sea, usted y yo tenemos que entenderlo. Esto está diseñado para capturarlo a usted, capturar su señal, capturar lo que usted dice. Aún lo que usted habla. Usted dice, estamos hablando de un tema. Abro mi celular y me dice, te sugiero tal, este lugar. Y usted dice, pero ¿cómo supo? Bueno, nos oyen, nos miran. Y la inteligencia artificial está leyendo cómo usted navega, qué usted hace para poder fidelizarlo en los temas que a usted le interesan. Entonces, yo tengo que entender que el abordaje de la tecnología en el siglo XXI es diferente a cuando salieron los celulares. Y yo tengo que pararme fuerte frente a la tecnología para manejarlo sabiamente. Este tema no es solo para ustedes, para mí es para todos. Cuando usted y yo manejamos la tecnología bien, podemos instruir y guiar a nuestros hijos correctamente. En estos días, en la escuela de mis nietos, Emiliano tiene 6 años y mis hijos decidieron que sus hijos no tendrían el uso de pantallas. Mientras ellos van creciendo, no van a tener pantallas, no ven televisión, no usan celular, no usan tablet. Le hicieron la pregunta a Emiliano, ¿y cuál es tu película favorita? Y Emiliano dijo, no tengo porque no tengo pantallas. ¿Usted piensa que los otros niños se han asustado frente a esta respuesta? No, no se asustaron. ¿Qué hace Emiliano? Pinta, dibuja, lee, se entretiene con su motora fina, con su motora gruesa. El otro día vi la letra de Emiliano, porque él pasa escribiendo y escribiendo y escribiendo. Y es una letra como si fuera una letra de molde. Es decir, como si lo hubiese hecho una máquina como letra de molde. Y le dije a Helen cuando fui consciente, ¿cómo llega Emiliano a los 6 años a escribir bien? Practicando, escribiendo, se entretiene de esta manera. Yo le voy a llevar a 2 posturas que hay en la actualidad sobre el manejo de la tecnología. Una es más radical como esta que le estoy diciendo, y mi sugerencia al final es que usted llegue a un pacto con su familia. Un pacto que lleva diferentes áreas, y una de las áreas es que todos nos comprometemos a manejar la tecnología con control, ¿sí? Primero yo tengo que tener un autocontrol y luego vamos a llegar a un pacto con nuestra familia. Voy a sugerirle, por ejemplo, no dar un celular a su hijo sino hasta los 15 años. Usted me dirá, eso es extremo, escúcheme. Si usted no es extremo en las medidas que toma sobre el elemento de la tecnología, usted tiene adictos rápidamente. Yo he visto mamás con niños de coche y el niño con una tablet. Ese niño va a tener problemas de obesidad, va a tener problemas de conducta, va a tener problemas visuales, va a tener problemas de ansiedad y va a tener problemas sociales. Cuando yo hago la pregunta, ¿por qué los padres le dan un celular o una tablet a sus hijos? ¿Cuál es la respuesta honesta? Para justificar su adicción, la adicción de los padres. No es para entretener o educar a sus hijos, eso no es cierto. Lo damos para yo poder mantenerme adicto primero y que mi niño no me moleste. Por eso se lo damos. ¿Me explico? O sea, usted y yo tenemos que ser honestos y tenemos que trabajar. Esto va a significar un proceso y vamos a trabajarlo. Proverbios 4:23. Sobre todas las cosas, cuida tu corazón. Ese cúmulo que está en tu mente, en tu espíritu y en tus emociones. Porque lo que usted mira, lo que usted lee, lo que usted oye, determina el rumbo de su vida. Lo que usted alimenta en su corazón, si usted cuida bien su corazón, usted tiene destino. Si usted abre una puerta en su corazón, usted va a tener un camino distorsionado. Por eso, la meta es cuidar nuestro corazón. Lo que veo, lo que leo, lo que escucho, determina cómo me comporto. Proverbios 4:26 y 27 dice, traza un sendero recto para tus pies.

0: Permanece en el camino seguro, no te desvíes, evita que tus pies sigan el mal.
1: 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Continuemos con el programa.
0: Hoy tenemos un problema de infidelidad virtual entre los adultos que comenzaron a jugar en determinados chats o a jugar en determinados sitios y se involucraron emocionalmente con personas. Principio de infidelidad siendo esta misma una infidelidad. Tenemos un problema. El otro día leía la noticia de que un par de gemelas, la mamá les castigó quitándoles el celular siendo preadolescentes. Ellas sintieron tal decepción y frustración que cuando la mamá estaba caminando para atrás, ellas montaron al auto, echaron el auto para atrás y le pasaron el auto por encima a la mamá. Usted me dirá, ¿de dónde vino la falta de control? ¿De dónde vino? De que ya había un problema adictivo donde yo me di cuenta que no podía trabajar el tema ya dentro de mí, si yo no puedo vivir sin mi celular, sin mi conexión. Son preadolescentes. El desarrollo cerebral de un hijo, de una persona, no se completa sino entre los 20 y los 25 años, donde desarrolla la capacidad de poner freno a sus impulsos. Aún así, los abuelos, hoy los adultos, no estamos teniendo la capacidad de poner freno al elemento tecnológico, porque esta es una industria que tiene como meta generar adicción. Las redes sociales nos conectan con otros, con los que están lejos, pero nos van a aislar de los que están cerca. Nosotros tenemos que entender que si yo no pongo límites, voy a generar adicción, va a afectar mi rendimiento académico, va a lastimar nuestras relaciones de familia. Entonces yo tengo que entender que yo puedo estar conectado con el mundo pero lejos de mi familia. En algún momento en casa, cuando íbamos a almorzar, en aquel momento dije, vamos a apagar el televisor. Era la época de los televisores, ¿no? Porque vamos a almorzar. Y dijo Daniel, pero papá, ¿de qué vamos a hablar? No importa, hacemos mudo, pero no vamos a encenderlo. Vamos a estar aquí, vamos a estar juntos. Al ratito ya estamos hablando. La pregunta es, ¿hablamos nosotros? ¿Nos comunicamos entre nosotros? El otro día estaba en la casa de unos amigos y ella tenía la comida lista, mandó mensaje a la familia, comida lista. No. Yo tengo que subir y llamar, amor, la comida está lista. Tengo que ir y buscar, tengo que comunicarme. Yo no puedo caer en la trampa de que esto que me facilita la comunicación me haga un adicto, donde ya no tenemos necesidad de hablar. Mándame un mensaje, escribime un mensaje. No, Helen me dice, llámame, hablemos. ¿Me explico? Los celulares emiten mucha radiación. Y los niños son especialmente sensibles a esta radiación. Esto aumenta el riesgo de desarrollo de enfermedades asociadas, entre ellas el cáncer. Entonces ya están, hoy hablábamos con un amigo que hay un dispositivo para disminuir la radiación de los celulares. Entonces, no solamente es un elemento emocional, sino que es un elemento físico. Investigue usted sobre el tema. Nosotros todavía no estamos viendo las consecuencias de estar expuesto a todas las radiaciones, con mucho más razón los niños. Los celulares nos conectan con los que están lejos, con los que están allá, con los que están al otro lado, pero nos aíslan de los que están cerca. Estas son razones de por qué tener límites en casa sobre el uso del celular. Estoy hablando del celular porque es lo más accesible que todos tenemos, pero podemos estar hablando de la tablet. O sea, ¿ha visto las tablets de todos los niños? Todas las figuras que tienen, todo lo que tienen. Y usted y yo se lo damos. Hágase la pregunta, ¿por qué se lo doy? ¿Porque me lo pidió? ¿Porque los amigos tienen? Si todos se tiran a un barranco, ¿usted se tira al barranco? Si todos comen veneno, ¿usted come veneno? Yo tengo que aprender a discernir y ayudar a que mis hijos crezcan saludablemente. Es fácil llegar a una casa y ver un adicto. Su mirada perdida, no socializa, no habla, nunca volvió a ver a nadie, todo el tiempo estuvo metido en el celular, no habló, no preguntó, no se sentó a la mesa, porque no puede desconectarse. Eso es lo que nos dice a nosotros que tenemos un principio de adicción. Cuando construí este tema, lo mandé a revisar con algunos miembros de nuestro equipo. Uno de los puntos es, si usted tiene ansiedad cuando apaga su celular, usted ya es un adicto. Y me contesta mi compañera, ¡ay, Dios mío! Hoy yo le voy a mandar a hacer ayuno. Apáguelo por un día. Desconéctese su celular por un día. Usted sentirá una ansiedad. Si usted siente que el celular le vibra en el pantalón y usted no lo tiene ahí, usted ya tiene un problema de adicción. Si yo no reconozco que hay un problema dentro de mí, yo no lo trabajo. Ya estoy teniendo sensaciones de cosas que no existen.
2: 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No es fácil ponerle límites a la tecnología, pero es importante comprender cómo esta está diseñada de una forma para hacernos adictos, para involucrar a nuestros hijos aún más en el uso de aplicaciones que no necesariamente van a desarrollar su cerebro y sus habilidades sociales, pero el cambio tiene que comenzar con nosotros. 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

Alabanzas en la noche. Agradecemos su atención a este programa. Y al despedirnos deseamos que la paz de Dios more siempre en sus hogares.

0: 21 horas en punto.
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0: Seguimos en la presentación de la Franja Nocturna aquí en Radio Cultural TGN. Buenas noches, buenos días, buenas tardes. Gracias por seguir con nosotros en una noche calurosa acá en el valle de la ciudad capital de Guatemala, en Centroamérica. ...2207-7732... a la orden. Y por supuesto el saludo cordial para todos los que hoy están de cumpleaños. Bendiciones, felicidades, feliz cumpleaños. Gracias por hacerse acompañar de la programación de Radio Cultural TGN. Saludos, bendiciones, buenos días, buenas tardes, buen provecho. Gracias por seguir con la primera estación cristiana de Guatemala, Radio Cultural TGN, que transmite desde la Cuarta Avenida, 30 Calle, esquina Zona 3, en la ciudad capital de Guatemala, en el corazón del continente americano. 2207-7732 a la orden. Bendiciones, buenas noches.
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0: Amén, gloria a Dios.
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0: Esto es Radio Cultural TGN. Estamos en la presentación de la Franja Nocturna. El Rey de Gloria, Jesucristo. 2207-7732, a la orden. Buenas noches, buenos días, buenas tardes. Buen provecho, gracias por seguir con nosotros. La Franja Nocturna. Hemos estado pasando la ola de calor, pero ahí con la bendición del Señor. Ánimo, bendiciones, buenas noches, orando los unos por los otros. Esta es Radio Cultural TGN. Estamos en la Cuarta Avenida, 30 Calle, esquina, zona 3, ciudad capital de Guatemala, en Centroamérica. Mi amado hermano Rigo Urbina, ¿cómo está mi hermano Rigo? Dios lo bendiga. Bendiciones a toda la familia. Ánimo al Señor. Saludos ahí a todos en casita, que disfrute con su familia y de su familia. Y saludos también a los amados hermanos del canal 27. En Dios haremos proezas, mi amado hermano Rigo. Buenas noches, buen provecho. Esta es Radio Cultural TGN. Saludos cordiales. 2207-7732, a la orden. Esther González. Hola, Esther González, ¿qué tal? ¿Cómo están? Bendiciones, saludos cordiales. Y gracias por estar con nosotros compartiendo a esta hora. Desde Radio Cultural TGN, el saludo cordial para Moisés Ramos de la Cruz. ¿Cómo está el profe Moisés? Dios lo bendiga. Gracias por la información, mi querido hermano. Orando los unos por los otros. Claro que sí. Recordando a mi querido hermano Moisés Ramos de la Cruz y el tiempo compartido en la Normal de Música, Jesús María Alvarado. Gracias. Buenas noches. Buen provecho. El saludo cordial para mi querida hermana Chelita. Saludos cordiales, hermana Chelita Tebalán. Hoy está de cumpleaños. Dios la bendiga. El saludo cordial. Saludos para ella, para toda la familia. Feliz cumpleaños y muchísimas gracias por ser del Club 730. Mi amada hermana Chelita Tebalán. Bendiciones. Feliz cumpleaños. Y bueno, le envían saludos de Guatemala y desde los Estados Unidos de Norteamérica. Muy buenas noches, a la orden. ¿Con quién tenemos el gusto? Buenas noches.
1: Buenas noches.
0: Buenas noches. ¿Quién nos habla? Bendiciones, buenas noches.
1: El Señor me lo bendiga, madre.
0: Muy
1: hermano.
0: Amable, muchas
1: de aquí,
0: gracias.
1: De la Silvia, Mazagua, Escuintla.
0: Mazagua, Escuintla, Dios lo bendiga,
1: Miguel
0: mi hermano.
1: Ángel Roldán Reyes.
0: Hermano Miguel Ángel Roldán Reyes, Dios lo bendiga, muy amable. Gracias por llamar.
1: El Señor me lo bendiga, hermano.
0: Muchísimas gracias.
1: Sí. Somos de mucho bendición para nosotros.
0: Bendito sea el Señor, hermano. Bendito sea el Señor, mi amado hermano. Dios lo bendiga, hermano Miguel Ángel.
1: Dios me lo bendiga.
0: Gracias, gracias, hermano. Que esté bien.
1: Le pido, saludos, por favor, que
0: sí.
1: Le pidamos al Señor por mi familia.
0: Muy bien, hermano Miguel Ángel Roldán. Vamos a anotar. Sí.
1: Mi familia Roldán López.
0: Muy bien, Roldán López, la familia, con mucho gusto, claro que
1: el
0: sí.
1: Señor me lo bendiga, varón.
0: Dios lo bendiga, hermano Miguel, Dios lo bendiga.
1: Me complace con una alabanza.
0: ¿Cuál será, mi hermano?
1: Esa alabanza que se llama Se Repitió la Historia.
0: Vamos a buscar el canto, Dios lo bendiga y saludos cordiales
1: lo
0: a toda
1: guarde,
0: la
1: papá.
0: Familia. Dios lo bendiga, hermano Miguel Ángel, cuídese. Bendiciones.
1: Gracias,
0: buenas noches, amado hermano. Y vamos a seguir orando por la familia Roldán López. Claro que sí. Orando los unos por los otros. Pidiendo, clamando. Vamos a orar por Guatemala, por Israel, por México, por Estados Unidos. Principalmente por Guatemala.
2: Aleluya.
0: Aleluya.

0: de toda honra y toda gloria eres tú. Amén. El Salmo 111 dice: alabaré a Jehová con todo el corazón, en la compañía y la congregación de los rectos. Grandes son las obras de Jehová. Alabaré a Jehová con todo el corazón. Alabemos al Señor en esta noche con la franja nocturna de Radio Cultural TGN. Muy buenas noches, a la orden. ¿Con quién tenemos el gusto? Sí. Aló, buenas noches. Aló, aló.
1: Hola, Mauricio.
0: Muy amable, muchísimas gracias. Dios la bendiga. Gracias por llamar. Que esté usted muy bien. ¿A quién saluda? Sí. Su hijo. ¿Cómo se llama su hijo? Bendiciones para él y bendiciones para toda la familia. Y a usted muchísimas gracias por estar con nosotros. Bendiciones y que Dios siga dando más vida y a su hijito.
1: Por favor.
0: Sí, sí, sí, muy bien, claro que sí.
1: ¿Cuál es?
0: Al amanecer de una hermosa mañana. Muy bien. Dios me la bendiga. Gracias, gracias, Dios me la bendiga. Bendiciones, el saludo cordial para toda la familia. Que esté bien. Adiós, hermana. Bendiciones, buenas noches. Esta es Radio Cultural TGN 2207-7732, a la orden aquí en su estación amiga TGN Radio Cultural. Y estamos ya con la información de actividades de preaniversario. En breve vamos con la información y la invitación para participar en Tiquizate Escuintla. Bendiciones, buenas noches. Renovado el saludo para mi hermano Rigo. Dios lo bendiga, mi hermano Rigo Urbina. Saludos cordiales. Saludos para Lourdes Urbina. Hola, Lourdes. Dios te bendiga. Que estés bien. Ánimo ahí también en la conducción del programa juvenil. Alégrate ahí en el canal 27. De 5 de la tarde en adelante. Bueno, es una bendición. Entonces, gracias a Dios. Y gracias por escucharnos. Eso es muy bueno. Así nos vamos apoyando. Además, los medios de comunicación cristianos. Servimos al Señor. Somos del cuerpo de Cristo. Adelante, entonces. Dios te bendiga, Lourdes. Y gracias a Dios por el programa Alégrate. Y que los jóvenes también puedan... pues sintonizar, alégrate a las 5 de la tarde ahí en el canal 27. Bendiciones, buenas noches, buen provecho. Está este GN, la primera estación cristiana de Guatemala. Ayer estuvo de cumpleaños el coronel Giatz. Así que, saludos al coronel Giatz, Dios lo bendiga, feliz cumpleaños, miembro del Club 730. Que Dios lo bendiga, lo siga respaldando en Mariscal Zavala. Y saludos a todos los hermanos también de la congregación. Así que desde la franja nocturna, saludos cordiales al coronel Giatz. Feliz cumpleaños, saludos a toda la familia. Y que sigan ahí disfrutando y dando gracias a Dios por la vida de el coronel Giatz. Y bueno, es que es maravilloso saber también que es del Club 730. Y eso nos bendice mucho porque él también invita a más personas a escuchar nuestra programación. 2207-7732 a la orden. Es un día, bueno, una noche de calor. Hemos tenido días calurosos. Pero también ya empezó a caer la bendición general de la lluvia. Así que ánimo en el Señor. El trío Adonai, ¿cómo están mis queridos hermanos del trío Adonai? Hermano Giovanni, hermano Joel, el otro amado siervo y todos los hermanos también escuchando a esta hora. Que Dios los bendiga, que Dios los guarde. Y también oramos por los que han sido afectados por el asunto de esa línea Spirit ahí que, bueno, prácticamente dejó de funcionar, de prestar el servicio. Eso afectó a miles de personas alrededor del mundo, también aquí de Guatemala. Oremos entonces por todas estas situaciones que afectan la vida de miles de hermanos, también la economía. Por eso tenemos que orar los unos por los otros. Hermana Noemí, ¿cómo está? Dios la bendiga. Saludos, hermano Walter, que estén bien, que Dios los bendiga. Siempre orando los unos por los otros. 2207-7732, 2207-7732, a la orden aquí en Radio Cultural TGN. Buen provecho, buen regreso a casa.

Que Dios bendiga a toda la familia allí en San Francisco, California. Precisamente por allá estaba también el querido hermano Giovanni Barrascut. Ahora ya está en Guatemala, recién regresó, pero estaba también en San Francisco, California. Eso me estaba compartiendo y qué alegre, qué bendición. Orando, pidiendo, clamando los unos por los otros. Esta es Radio Cultural TGN. Y como siempre tendremos nuestro tiempo de oración en la parte final de la programación. Tenemos un listado enorme. Precisamente de madrugada estaba yo ahí escribiendo y copiando algunos nombres para reenviar. Hay que orar, hay que orar. Hay muchas peticiones por las cuales hay que orar. Así que aquí en la franja nocturna de TGN, tú oras por mí, yo oro por ti. Y mientras tanto sigamos cumpliendo la gran comisión, como Pedro, Andrés, Juan, bueno, todos ellos.

Aleluya. Seguimos cantando aleluya aquí en Radio Cultural TGN, la franja nocturna. Gracias, Lourdes, por el saludo. Dios te bendiga. El Señor te siga respaldando. Buen provecho. Buena noche. Joaquín también se reporta a esta hora. Qué alegre, qué bueno. Saludos a la familia Castellanos. Bendiciones. Saludos a Marquitos. Que estén bien. El saludo cordial a todos. Me imagino que están cenando o terminando de cenar. Buen provecho. Gracias por escuchar en Ciudad Vieja. Chusy Ordóñez, ¿cómo está mi querida hermana Chusy Ordóñez? Dios la bendiga, bendiciones. Saludos a todos los oyentes. Muy bien, sí, claro que sí. Vamos a buscar las campanitas del cielo. Vamos a saludar también esta noche a las mamás porque ya estamos a pocos días de celebrar el Día de Mamá. Bendiciones a todas las madrecitas que escuchan Radio Cultural TGN. Buenas noches, a la orden, con quien tenemos el gusto. Muy buenas noches. Sí, buenas noches. Aló, aló, buenas noches. Buenas noches.

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Seguimos en la presentación de la Franja Nocturna. ¿Qué tal? ¿Cómo están? Dios los bendiga. Buenas noches, buenos días, buenas tardes. Mi querido hermano, amado pastor Samuel Guevara, ¿cómo estás, mi hermano? Dios te bendiga, el Señor te siga respaldando. Saludos cordiales, hermano Vinicio, a toda la familia, a todos los bellos hermanos de la congregación, a las maravillosas hermanas, a los niños, a los jóvenes, que Dios los bendiga ahí en la Nueva Jerusalén. Y el saludo cordial especial para nuestra amada hermana Amalia de Guevara. Feliz día de mamá, Dios la bendiga, mi hermana Amalia. Y qué bendición que estén escuchando Radio Cultural TGN, La Franja Nocturna. Bendiciones. Bueno, y vamos a enviar un saludo a todas las mamás que están escuchando a esta hora. Dios bendiga a las madrecitas. Bendiciones, felicidades, feliz cumpleaños. Que Dios las guarde. Y gracias por escuchar Radio Cultural TGN. 2207-7732 a la orden. Esta es Radio Cultural TGN. Claro que sí. Ahí estamos saliendo adelante con ayuda del Señor. El saludo. Y qué interesante que en otras partes del mundo hay un frío a esta hora, hasta lloviznando. Hemos tenido calor acá. Estamos en victoria, pero nos tenemos que adaptar a todo esto. Hemos estado leyendo también notas de otros países. Se han sentido movimientos telúricos, temblores, decimos, movimientos ahí con las placas tectónicas. El asunto es que, bueno, hay de todo. Tenemos que seguir orando, tenemos que seguir pidiendo al Señor Dios Todopoderoso. Buenas noches, gracias por escuchar, muy amables. Que sigan entonces ahí disfrutando del tecito de limón ahí en ese lugar. También aprendí allá en el barco Logos el tiempo que estuvimos como voluntarios a bordo, que para quitarnos el calorcito había que tomar algo caliente. Y dice uno, ay, pero con este gran calor, ¿cómo voy a tomar café o un té caliente? Pero sí, después de unos traguitos del tecito o unos sorbitos de café caliente, pues sí, como que se siente menos el calor, no sé por qué, pero eso es bueno. Así que bueno, gracias. Esta es Radio Cultural TGN. 2207-7732 a la orden. Buenas noches, muy buenas noches.

0: 2207-7732, el saludo cordial para todos los que hoy están de cumpleaños. Felicidades, feliz cumpleaños, gracias por escuchar Radio Cultural TGN, La Franja Nocturna. Y hemos estado presentando la invitación para participar en Escuintla. Tiquizate.
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0: Seguimos en la presentación de La Franja Nocturna. El saludo cordial, la felicitación. Vamos entonces. Y hemos estado recordando este verso precioso que lo vamos a leer nuevamente para que usted diga sí, amén, gloria a Dios. Hay que alabar al Señor Dios Todopoderoso. El Salmo 111 dice así: alabaré a Jehová con todo el corazón. Alabaré a Jehová con todo el corazón. En la compañía y congregación de los rectos, alabaré a Jehová. Entonces, por supuesto, podemos decir ofrenda de palmas. Claro que sí, a nuestro Dios Todopoderoso.

gloria al Señor. 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

0: Amén, gloria a Dios.
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0: Esta es Radio Cultural TGN 2207-7732. Muchísimas gracias por seguir con nosotros. Buenas noches, a la orden. ¿Quién nos habla? Muy buenas noches. ¿Con quién tenemos el gusto? Buenas noches.
1: Ya le di, hermano Mauricio.
0: Gracias, hermano Selvin. Alegría. ¿Cómo está usted?
1: ¿Cómo está, hermano?
0: Dios lo bendiga. Aquí siempre esperando su llamada, mi hermano Selvin. Alegría.
1: Hermano, hasta hoy no hubo servicio donde estoy sí, yendo sí. A la iglesia y todas las noches hay servicio y hasta hoy no
0: qué
1: hubo.
0: Qué bendición, gracias a Dios. Entonces, sí, que Dios lo guarde.
1: Yo pedí oración ahí por sí. Emilio Vargas Juárez.
0: Ajá.
1: Eso fue el 13 y él murió el 15 de abril.
0: Ay, lo
1: lamentamos. Sí, tenía 21 años de vida.
0: Jovencito.
1: Y van muriendo tres jóvenes seguidos.
0: Sí.
1: Murió un primo de mi cuñada que cayó de a un pozo que tenía 21 metros de profundidad.
0: Pobrecito.
1: La tabla donde él se paró estaba podrida y se fue.
0: Pobrecito, vamos a orar por la familia. ¿Sería la familia Alegría o qué otra familia?
1: No, era primo de una mi cuñada.
0: ¿Qué apellidos?
1: De la Cruz Ramírez.
0: De la Cruz Ramírez, vamos a anotar acá para orar y pedirle a los hermanos oyentes que nos ayuden a orar por la familia de la Cruz. ¿De la Cruz qué me dijo?
1: Ramírez.
0: Estoy anotando aquí. Y entonces es de la misma familia. De la misma familia.
1: Es el primo de una mi cuñada.
0: Vamos a orar, mi hermano Selvin. Ánimo del Señor.
1: 8 días hoy que murió.
0: Lo lamentamos. Vamos a pedir al Señor Dios Todopoderoso y ánimo en el Señor, mi amado hermano, que Dios lo bendiga. Bendiciones.
1: Bien, hermano, y salud para sí. Los hermanos que escuchan la radio.
0: Gracias, gracias.
1: Hermano Martel en Cuba.
0: Así es.
1: Chaco,
0: muy bien.
1: Hermana Lili en Australia.
0: Muy bien.
1: Y también a hermana Vilma allá en San Francisco, California.
0: Exactamente.
1: Hermano Roberto.
0: Sí, sí, sí. Rita, muy bien, Rita. Muchas gracias.
1: Hermano Freddy Gudiel.
0: Bendiciones.
1: La Marina.
0: Sí, sí.
1: Hermana Carmenina Ticoró.
0: Bendiciones a ella también.
1: Y el profe Giovanni.
0: Giovanni.
1: Y claro, hermano que... Rudy en San Marcos.
0: Claro que
1: también
0: sí.
1: También es no vidente. Y también a todos los que son no videntes.
0: Sí, ánimo.
1: Que Dios los bendiga,
0: ánimo,
1: y sigamos adelante.
0: Así es, mi querido Sergio.
1: Cristo pronto viene.
0: Aleluya.
1: Y aquí vamos a poder ver.
0: Gloria a Dios. Amén. Dios así será.
1: Dios,
0: bendito.
1: Dios. Allá en el cielo.
0: Será una bendición, mi amado hermano. Selvin, alegría, será un gran gozo saludarnos. Dios me lo bendiga. Bendiciones, seguimos en comunicación, mi hermano Selvin. Ánimo, el Señor viene pronto. El saludo cordial, ¿cómo está? Hermano Ismael de Nazaret Central, ayer nos saludamos, claro que sí. Bendiciones a mi amado hermano y a todos los hermanos que podemos saludar en Nazaret Central. Estamos orando también, hay tiempo de duelo y bueno, es que es un asunto bien complicado lo que se está viviendo en estos tiempos. Sigamos orando, pidiendo al Señor Dios Todopoderoso. El saludo cordial para hermano Guido Godoy, Dios lo bendiga, escuchando con su esposa Mayra. Saludos también para Adriel y Josué, que Dios lo bendiga, que Dios lo guarde. Muchísimas gracias por escuchar Radio Cultural TGN 2207-7732, a la orden. Esta es Radio Cultural TGN y se acerca el aniversario de la Iglesia Evangélica Pentecostés Independiente Nueva Jerusalén, de la 23 calle 0-13 zona 1. ¡Qué bendición! Dios siga bendiciendo, respaldando el ministerio, la obra que realizan mis amados hermanos. Claro que sí, desde niño hemos tenido la bendición de visitar a los hermanos, porque ahí pues asistía el abuelo Alejandro, la abuelita Toyita, y bueno, entonces bendiciones a los amados hermanos de la Iglesia Evangélica Pentecostés Independiente Nueva Jerusalén, de la 23 calle 0-13 zona 1, ya próximamente de aniversario. Qué alegre, qué bendición, el aniversario de la amada iglesia. Y es que los servicios de aniversario comienzan el 11 de mayo y terminan el 17 de mayo, del 11 al 17. ¡Qué bendición! Gloria al Señor, celebrando 77 años. Es el aniversario 77. Gloria al Señor. Y por supuesto, dando gracias al Señor, honrando la vida de los siervos que han estado ahí trabajando, porque el trabajo en el Señor no es en vano. Así que saludos cordiales a el hermano pastor Samuel Guevara, el pastor actualmente, y recordamos al hermano Fernando Reyes Pineda, a hermano Juan Guevara Gómez, a hermano Alfonso Guevara Gómez, y por supuesto seguimos orando por nuestro amado hermano Samuel Guevara. Bendiciones, gloria al Señor. Será maravilloso saludar a los hermanos en el aniversario 77. Vamos a estar recordando estas fechas y la dirección para que usted pueda asistir y gozarse con los que se gozan. Vamos con más aquí en esta noche en la franja nocturna de Radio Cultural TGN.

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1: 2207-7732 a la orden. Esta es Radio Cultural TGN. El saludo cordial, la felicitación. Seguimos adelante en esta noche. Con el saludo cordial para todos los cumpleañeros. Que Dios los bendiga, que Dios los guarde y gracias por seguir con nosotros. Gracias por ser parte de la programación de Radio Cultural TGN. El saludo cordial 2207-7732, 2207-7732 a la orden. Gracias y qué bendición entonces aquí saludando a unos queridos hermanos. Dios los bendiga, muy amables. Sí, gracias. Ellos ahí pasaron, pues solo van de paso, van para San Marcos, pero querían ellos saludar. Y qué bendición, gloria al Señor, que lleguen con bendición a San Marcos. Me imagino que prefieren salir a esta hora para no enfrentar todo el congestionamiento vehicular. Entonces ellos van, yo digo, no sé a qué parte de San Marcos van, pero llegarán de madrugada. Y creo que es mejor, además si ellos conocen bien el camino, que Dios los bendiga, que Dios los guarde. El saludo cordial, la felicitación, gracias, muy amable, saludos cordiales a la familia Escopal, bendiciones, que estén bien, que Dios los bendiga y gracias por escuchar Radio Cultural TGN. Qué bendición, estábamos ahí mencionando y saludando a hermanos de Iglesia Nazaret Central, así que saludos cordiales. Dios te bendiga, ánimo en el servicio al Señor. Y es que me parece muy interesante que también ahí en Nazaret pues hay diáconos muy jovencitos y señoritas muy jovencitas que son diaconisas también, en ese número enorme de hermanos servidores, diáconos, diaconisas, y bueno, para atender en todos los servicios acá en Avenida Bolívar 33-00 de la zona 3, orando, pidiendo, clamando los unos por los otros. Claro que sí, renovado el saludo, bendiciones hermana Vilma, Dios la bendiga. Y ahí recién la saludó Selvin Alegría. Eso es bueno, gracias a Dios, orando, pidiendo, clamando los unos por los otros. Seguimos orando por el Lucy del Cid, Carlos Aceituno. Estamos orando por el hermano Gudiel, Erfino Gudiel. Él fue sometido a una intervención quirúrgica, nuestro amado líder de Capellanía en El Salvador. Y eso fue este día. Aún no se tienen noticias de cómo sigue hermano Justo Gudiel. Estamos orando por Alfonso Ajpop, por Dora Cardona, por Adeli Martínez, por David Pérez, por Moisés Samuel Girón, por Meraris Vázquez y otros hermanos y hermanas. Es un listado enorme, pero estaba ahí de madrugada viendo notas y dije, bueno, hay que sacar el nuevo listado de oración. Por ejemplo, Moisés Samuel Girón, el papá de él, de este jovencito, fue al cielo, el papá, como hace 10 días. Y ahora él está internado también, tiene algunos asuntos renales que resolver. Oremos, por favor, por este jovencito. Y hay tantos motivos de oración, la verdad es increíble. Orando, pidiendo, clamando los unos por los otros. Saludos al Pastor Martel. ¿Cómo está, Pastor Martel? Saludos, hermana Toñita, ahí en la isla. Orando por Cuba. Amamos a los hermanos de Cuba. Saludos cordiales. El saludo cordial a Delmi. Saludos a Michelle. Gracias por escucharnos. Gracias por ser parte de la programación de Radio Cultural TGN. Olga Witz, buenas noches. Alicia también, ¿cómo está Alicia? Gracias por estar con nosotros compartiendo a esta hora. Renovado el saludo a hermana Chelita Tebalán, que hoy está de cumpleaños y es del Club 730 de Radio Cultural TGN. El saludo cordial para Mikey. Hola Mikey, Dios te bendiga. Bendiciones, saludos a toda la familia y gracias a Dios por los hermanos siempre escuchando Radio Cultural TGN. Lili también está en Medellín, Colombia. Lili, Dios te bendiga. Gracias por servir al Señor y escuchar TGN en Colombia. Saludos cordiales también al coronel Acuña, sirviendo en la policía de Colombia. Que Dios lo bendiga. Buenas noches, buenos días, buenas tardes. Muy amables. Gracias por seguir con nosotros. Seguimos orando entonces. Estaba yo leyendo el nombre acá de este jovencito. Seguimos orando por la amada hermana María Luisa de Girón. Y estamos orando por Moisés Samuel Girón, pidiendo al Señor, clamando los unos por los otros. Buenas noches, Radio Cultural TGN, buenas noches, muy buenas noches.
2: Buenas noches.
1: Aló, aló, buenas noches.
2: Buenas noches, hermano Mauricio.
1: ¿Con quién tenemos aquí a la orden? ¿Con quién tenemos el gusto? Dios la bendiga, mi hermana Elizabeth Panadero. ¿De dónde nos llama?
2: De aquí, de San Antonio, La Paz, Departamento del Progreso, Guastatoya.
1: Dios la bendiga, mi amada hermana. Dios la bendiga, mi hermana. Gracias por llamar, bendiciones. Bendiciones para usted.
2: Mira, hermano, cómo sí. Me costó agarrar la línea.
1: Pero ahora salude a toda la familia, a todos los que usted recuerde. Sí.
2: Fíjese que primero voy a saludar a una mi nietecita que cumplió años ayer.
1: ¿Cuál es el nombre de la nietecita?
2: Sheila Alexa Gómez Panadero.
1: Muy bien, el saludo cordial.
2: Sí, también saludo a mi esposo.
1: Sí, sí.
2: A mis hijos varones y sí. A mis hijas hembras.
1: Sí.
2: Y toda mi familia, que tengo nietos, nietas en la capital y
1: gracias
2: en,
1: a Dios.
2: En el Progreso Guastatoya.
1: Gracias a Dios,
2: tengo
1: qué bendición.
2: Tengo más de 30 años de oírlos, hermano.
1: Qué alegre, muchas
2: sí,
1: gracias.
2: Hermano.
1: Muchísimas
2: yo tengo
1: gracias.
2: Tengo 73 años.
1: Bendito sea el Señor, qué alegre,
2: sí,
1: mi amada hermana.
2: Yo me alegro de y
1: gracias, hermana. Dios la bendiga.
2: La
1: bendiciones. Muchísimas gracias, hermana.
2: Mucha bendición, hermano.
1: La gloria sea a nuestro Dios Todopoderoso, mi hermana.
2: Amén.
1: Y siga escuchando,
2: hermano.
1: Radio Cultural TGN.
2: Muchas gracias, hermano. Tengo deseo de
1: sí,
2: ir
1: sí.
2: A conocer ahí la radio.
1: Pues venga, mi hermana. Usted será bienvenida. Que
2: primero
1: Dios la bendiga.
2: Dios, hermano,
1: así sea.
2: Jesús.
1: Así sea,
2: sí.
1: Hermana, repítame su nombre para orar por usted.
2: Sí, hermano, por favor. Mi nombre es Elizabeth Panadero
1: sí.
2: De Gómez.
1: Hermana Elizabeth Panadero de Gómez.
2: Sí, sí, hermano. Así
1: está
2: es.
1: En el Progreso, me dijo.
2: Sí, aquí, digamos que es municipio de San Marate, el Progreso.
1: Calorón ahí, me imagino.
2: Ah, mira, hermano, esto está terrible aquí, mire.
1: Sí, mi hermana, vamos a orar también por eso, pero ánimo en el Señor, mi amada hermana Elizabeth.
2: Bien, hermano,
1: gracias por llamar, que Dios la bendiga, bendiciones
2: ahí
1: para usted.
2: Saluda a su hermanita, soy la Tucubal.
1: Muy bien, con mucho gusto,
2: sí,
1: gracias.
2: Mi hermano, yo
1: Dios la bendiga.
2: Los escucho, los
1: gracias,
2: sábados.
1: Gracias, mi hermana
2: Ajá.
1: Elizabeth, que Dios la bendiga, bendiciones.
2: Sí, muchas gracias, hermano Mauricio, que Dios lo guarde y lo proteja siempre.
1: Amén, gloria a Dios igualmente, amada hermana, Dios me la bendiga.
2: Amén,
1: buenas noches, mi hermana Elizabeth. Gracias, y dice hermana Elizabeth que ahí está tremendo el calor, sí, así está el asunto. Sigamos orando y, por supuesto, ánimo, rehidratándonos, pues ahí hay de todo, limonadas, tecitos o infusiones de hierbabuena, ruda, es muy bueno pues hacer hervir la cáscara de naranja o de mandarina, porque bueno, tenemos que rehidratarnos de cualquier manera. Agüita pura, agua fresca, dirían los hermanos del Salvador, y lo importante es que usted esté ahí también cuidándose, porque no podemos directamente nosotros hacer nada en relación al clima, pero sí la forma en que interpretamos y actuamos en medio de esta situación. Así que ánimo, Dios los bendiga, buenas noches, buenos días, buenas tardes. Ingrid Montúfar, buenas noches, bendiciones. Darling Hernández, también gracias por estar con nosotros. El saludo cordial para Ana Iris Rivera, Dios la bendiga. Tiene un ministerio musical también en América del Sur. Así que Dios la guarde, Dios la bendiga y muy amable por estar con nosotros. 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Seguimos en la presentación de La Franja Nocturna. Bendiciones para usted, bendiciones para toda la familia. Muchísimas gracias por estar con nosotros, orando los unos por los otros, pidiendo, clamando. Aquí también me dice el hermano, llamé el sábado, sí. Tiene toda la razón mi hermano y dice que vamos a seguir orando por el asunto de la interferencia que nos está provocando una estación pirata. Vamos a informar eso a nuestro ingeniero Willy. Claro que sí. Bendiciones, buenas noches. Gracias por seguir con nosotros compartiendo a esta hora la franja nocturna de TGN.

maravilloso es Dios. Por las mañanas, cuando va saliendo el sol y la naturaleza eleva al cielo su canción, también mi lira con arpegios de lor alza sus cantos con matices de oración al Señor. Jesús divino, este humilde trovador que por la tierra caminando siempre va, hoy se detiene a dedicarte una alabanza de gratitud por tus cuidados, por tu bondad, por tu compasión. Y siempre te canta alegre, porque sabe que tú en tu trono estás, Señor. La primavera con sus luces pasará. Sí, sí, la primavera pasará. El invierno llegará, pero el amor de Jesucristo siempre permanecerá, porque maravilloso es Él. Cuando la noche con su sombra y su terror la tierra cubre con su manto de estupor, mi alma canta sin zozobra y sin temor. Mi alma canta, pues sabe bien que mi Señor en su trono está. De mis problemas mi Jesús se encargará. De mi futuro no me voy a preocupar. Lo que yo no comprendo, mi Jesús lo comprende bien y tiene todo bajo control. Mis pasos Él vela, me da su protección, porque el que cuida de las aves cuidará también de mí. El que cuida de las aves cuidará también de ti. La primavera con sus luces pasará. El invierno inevitable llegará. Pero el amor de Jesucristo siempre permanecerá. Maravilloso es Él.

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Seguimos en la presentación de la Franja Nocturna, orando los unos por los otros, pidiendo al Señor, claro que sí, clamando los unos por los otros. Así debe ser, así es el privilegio. Y pues nosotros agradecemos al Señor porque tú oras por mí, yo oro por ti, oremos por los hermanos, por todas las peticiones y siempre dando gracias a nuestro Dios Todopoderoso. 2207-7732, a la orden, extra es La Franja Nocturna de TGN.

0: 2207-7732 a la orden, aquí en Radio Cultural TGN. A la orden, Radio Cultural TGN, ¿con quién tenemos el gusto?
1: Sí. Buenas noches, hermano Mauricio.
0: Buenas noches, a la orden, ¿quién nos llama?
1: Le habla Gladys de González.
0: Dios la bendiga, muy amable.
1: Yo aquí de zona 6 de Misco.
0: Bendiciones, ¿a quién saludamos, hermana?
1: Fíjese, hermano, que sí. Yo quiero saludar a mi esposo.
0: ¿Cómo se llama su esposo?
1: Él se llama Nery Eduardo González Maldonado.
0: Muy bien, saludos cordiales.
1: Va a estar cumpliendo años el 29 de mayo. Todavía falta, pero yo anticipadamente.
0: Claro, claro.
1: Le estoy deseando.
0: Estamos a la orden.
1: Felicidades y que el Señor lo bendiga.
0: Que Dios bendiga a su esposo.
1: Y lo guarde.
0: Sí, sí.
1: Y le dé salud.
0: Amén, gloria a Dios. Y claro que sí.
1: Al mismo tiempo, quiero felicitarle, fuera tan amable de orar por mi nietecito.
0: Sí.
1: Fíjese que él está tomando un medicamento y estamos clamándole al Señor para que,
0: sí,
1: para que ese le caiga bien a su organismo, porque es un poco delicado el medicamento, ¿verdad?
0: ¿Cómo se llama el nieto?
1: Mi nietecito se llama Juan Pablo González.
0: Vamos a anotarlo acá para que no se nos olvide. Juan Pablo González, me dijo.
1: Sí, Juan Pablo González.
0: Muy bien, con mucho gusto.
1: Y también orar por mí, porque fíjese que padezco mucho de mi columna.
0: Uh-huh.
1: Por favor, hermano Mauricio, le agradezco muchísimo y estamos muy agradecidos porque usted nos es de mucha bendición, el Señor lo usa.
0: Bendito sea.
1: Oramos
0: Señor.
1: Mucho por usted.
0: Por favor, mi amada hermana, y vamos a seguir orando.
1: Y por los demás hermanos de...
0: Sí. Sí.
1: De Radio Cultural,
0: por favor.
1: Todos oramos por el hermano David Pérez.
0: Sí, por favor.
1: Porque ya no lo hemos escuchado.
0: Sí, está con problemas de
1: salud. Oramos mucho por él.
0: Por favor.
1: Para que muy pronto lo tengamos en la radio.
0: Amén, así es, hermana. Sigamos orando por hermano David Pérez. Hermana, repítame el nombre suyo porque yo anoté Juan Pablo González. ¿Y el nombre suyo cuál es?
1: Gladys González.
0: Ahora sí, hermana Gladys González. ¿De qué zona me dijo?
1: Colonia San Francisco, zona 6 de Misco.
0: Ah, muy bien, ahí es donde está San Francisco 1 y San Francisco 2.
1: Exactamente.
0: Que Dios me la bendiga, hermana
1: Mauricio.
0: Gladys, Dios la bendiga y vamos a orar.
1: Gracias,
0: por Juan Pablo.
1: Hermano, que
0: Dios
1: les
0: bendiga.
1: A todos los de la Radio Cultural.
0: Muchísimas gracias, bendiciones, muchas gracias.
1: Gracias, hermano.
0: Y vamos a seguir orando por Martín Arriaga, por Samuel Morales, por Ani Arriaga, Sofi García, Rodrigo Emilio. Ah, muy bien, vamos a pedir por ellos, claro que sí, orando, pidiendo, clamando los unos por los otros. Aquí en Radio Cultural TGN, tú oras por mí, yo oro por ti. Muy bien, y me dice hermana Vilma Guzmán de Barrientos que agradece los saludos y también saluda a todos los hermanos que la saludan. Que muchísimas gracias. Ajá, vamos a orar entonces. Vamos a orar entonces. Aquí estoy leyendo la petición y vamos a compartir el motivo de oración para que también nos ayuden a orar, porque así debe ser. Vamos a orar por hermano Oscar Leiva. Muy bien, claro que sí. Vamos a seguir orando por hermano Oscar Leiva. Oraremos también por hermana Brígida de Martínez en la República de Chile. Vamos a ir anotando y agregando acá en el listado de oración que reenviamos. Precisamente el sábado usted escuchó a David Jacob reportándose desde Israel y él también pues se une al tiempo de oración. Va al muro de los lamentos también, lleva las peticiones y él ora. Y él, como siempre, ahí invitando a todos a orar, a ayudarnos, a leer. Él dice, lean la Torá. Y termina diciendo, lean la Biblia. Entonces leemos de Génesis hasta Apocalipsis. Gracias, David Jacob. Bendiciones. Shalom, shalom. Hermana María Luisa Girón dice, bendito sea el Señor. Está mejor el nietecito. Ay, qué barbaridad los niveles de fiebre que tuvo. Pero vamos a orar, vamos a orar. Vamos a orar. y que pueda regresar a casa y que se recupere pronto el amado jovencito Moisés Samuel Girón. Vamos a orar y vamos a pedir al Señor Dios Todopoderoso. Bendiciones, buenas noches, gracias. Dios lo bendiga, hermano Ismael, que Dios lo guarde. Esta es Radio Cultural TGN, 2207-7732, 2207-7732, a la orden aquí, en la primera estación cristiana de Guatemala, Cultural TGN.

Esta es Radio Cultural TGN. Amén. 2207-7732 a la orden aquí en Radio Cultural TGN. Estamos en la franja nocturna. 25 pasan de las 22 horas.

señores, es Radio Cultural TGN. Y bendiciones a usted, bendiciones a toda la familia. Siga escuchando Radio Cultural TGN. Estamos en la sección de cuerdas, cuerdas para Cristo, aquí en Radio Cultural TGN. Bendiciones para usted, bendiciones para toda la familia. Buen provecho, buena noche. El saludo cordial especial para todos los que ahí están de cumpleaños. Felicidades, feliz cumpleaños. Dios los bendiga. Sigan escuchando Radio Cultural TGN. Claro que sí, pidiendo al Señor, clamando los unos por los otros. Así debe ser, así es el privilegio. Tú oras por mí, yo oro por ti. Claro que sí, mis amados hermanos, hermanas, amigos, amigas. Gracias por ser parte de la programación de Radio Cultural TGN. Sigamos caminando, cantando alegres en el camino de la vida y la verdad.

Gloria a Dios, yo viviré con Él por la eternidad. 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Estamos en nuestra sección de cuerdas aquí en la franja nocturna de Radio Cultural TGN. Bendiciones, buenas noches, buenos días, buenas tardes. Gracias, queridos hermanos, hermanas, amigos y amigas, por seguir con nosotros compartiendo a esta hora, en esta noche calurosa acá en Guatemala, orando, pidiendo, clamando los unos por los otros. Amén, gloria al Señor. 32 pasan de las 22 horas en Radio Cultural TGN.

0: amén, gloria al Señor, amén. 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Saludos cordiales, hermano Jeremías Camaja. Dios lo bendiga, mi hermano. Bendiciones, el saludo cordial, la felicitación, ánimo en el Señor. Y que Dios siga respaldando el trabajo allí en la Iglesia del Nazareno Central de Cubulco, Baja Verapaz. Que Dios los bendiga. Y vamos a comunicarnos rápidamente ahí con los queridos hermanos. Meiki, hola Meiki. Bueno, ánimo en el Señor, buenas noches. Seguimos orando por mis amados hermanos. Hermana Noemí y hermano Walter. Hermano Walter, hermana Noemí, que Dios los bendiga y que pronto puedan regresar entonces a casita sin novedad, con la bendición de el Señor. Orando, pidiendo, clamando los unos por los otros. Arbeo está en Tectitán, Huehuetenango. Nos pide que saludemos a todos los hermanos a esta hora. Qué bendición, Arbeo. El saludo cordial. Buenas noches, a la orden. Radio Cultural TGN. Muy buenas noches. Sí, buenas noches. A la orden, ¿cómo está mi hermana?
1: Aquí está bien, gracias a Dios.
0: Bendito.
1: Usted quiere para mí porque mañana van a hacer cirugía en una mala cordial.
0: Vamos a orar para que todo salga bien y usted
1: sí,
0: tenga
1: que
0: las
1: salga bien, por favor.
0: Precauciones.
1: A la hermana Vilma,
0: sí, sí.
1: Y a la hermana Lili, que Dios la guarde todo peligro.
0: Amén,
1: a
0: amén.
1: La hermana Celita, a la hermana Florecita,
0: sí.
1: A la hermana Isaías.
0: Gracias.
1: A la hermana Pastor Marcelo y a su familia.
0: Amén, gloria a Dios,
1: y
0: Dios la bendiga.
1: A la hermana Magalí López también. Y a Baby Diaco, que Dios la guarde todo peligro.
0: Sí, sí, muy bien. Ahí está escuchando. Claro que sí,
1: y
0: Dios la bendiga.
1: También, que tenga cuidado con los ríos.
0: Ahí está Selvin reportándose en esta noche. Dios la bendiga.
1: Claro que
0: sí. Amén, gloria
1: a
0: Dios.
1: Necesito que estén en la zona de ustedes escuchando.
0: Sí, sí, muy bien, con mucho gusto.
1: Que Dios le guarde todo peligro, que
0: sí,
1: Dios
0: sí.
1: Le cubra con su santo espíritu.
0: Amén,
1: que guarde su
0: Dios,
1: carrito,
0: amén, gloria
1: que
0: a Dios, bendito
1: sanizado.
0: Dios, amén, amén.
1: Misionero.
0: Buenas noches, okay. Amada hermana Carmelina Ticoró, el saludo cordial, la felicitación. Alabaré a Jehová con todo el corazón en la compañía y congregación de los rectos. Grandes son las obras de Jehová, buscad de todos los que las quieren. Buscadas de todos los que la quieren. Gloria y hermosura es su obra, y su justicia permanece para siempre. Ha hecho memorables sus maravillas. Clemente y misericordioso es Jehová. Amén. Aleluya. Esta es Radio Cultural TGN. Y demos la honra y la gloria al Señor. Y digámosle: Señor, tú eres nuestro Dios, el primero, el más especial para nosotros. Te damos la gloria. 2207-7732 a la orden. Aquí en la Franja Nocturna.
2: Pero, Señor, en nosotros. Aleluya. Toma lo que te pertenece. Sé

0: todo mi amor, el Señor.
1: Todo mi amor.
0: Señor, tú el primero, el más especial.
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0: El único dueño de mi corazón. Aleluya.
2: Aleluya.
0: Esta es Radio Cultural TGN. Y bueno, cantando esta tarde esta alabanza, recordaba a los hermanos ahí de Lirio de los Valles, del colegio Liceo Cristiano Luz y Vida, ahí con el pastor Arnulfo Arenales. Y bueno, actividades allá con los hermanos de Piedad. Que Dios los bendiga. Esta es Radio Cultural TGN, 2207-7732, 2207-7732. El saludo cordial, la felicitación, orando, pidiendo, clamando los unos por los otros. Claro que sí. Saludos, hermana Chusi. Gracias por las benditas oraciones. Gracias por ser parte de nuestra familia, de nuestra programación. Buenas noches a la orden Radio Cultural TGN. Buenas noches.
3: Buenas noches, hermano.
0: Gracias
3: Mauricio,
0: por llamar. ¿Con quién tenemos el gusto? Gracias. ¿Quién nos habla?
3: Me saluda Miriam de Chiquimula.
0: Dios la bendiga, muy amable.
3: Para saludarle, hermano, y
0: sí,
3: para contarle que
0: sí,
3: nos gozamos con esas alabanzas y todos los efectos del programa. Es tan,
0: gracias a Dios,
3: tan gratificante para nuestra vida, hermano.
0: Bendito sea el
3: y
0: Señor.
3: Y también, hermano, para rogarle sus
0: sí, sí,
3: oraciones, porque hace 3 días me estoy sintiendo un poco mal. Uh-huh. Hace tiempos que no me daba, en unas ocasiones me ha dado, pero ya hace rato que no, pero hoy hace 3 días he estado con
0: molestias.
3: No sé si antes de ataques de pánico, ansiedad. Uh-huh. y pues me ha tenido bastante.
0: Vamos a orar por usted. Lea el Salmo 23, Salmo 91, y hay que tomar en consideración también que muchas veces hay muchos elementos que afectan y uno no se da cuenta.
3: Sí,
0: podría
3: eso,
0: ser el calor, el asunto, y bueno, ¿qué tengo? ¿Qué siento? Pero es el calor, y siento,
3: sí, pero,
0: me siento mareado,
3: sí,
0: por ejemplo, es un ejemplo. Entonces usted tiene que tomar en consideración eso, y todos tenemos que tomar eso en consideración. Yo le digo a mi hermana Florida Alma, que es psicóloga, oye, ¿qué es lo que tengo ya? Ese calor, ve y bebe agua de rosa de Jamaica. Por ejemplo, es solo un ejemplo. Pero lo más importante es descansar en el Señor y seguir confiando en el Señor. Tenga la bondad, repítame su nombre.
3: Miriam Crisóstomo.
0: ¿De dónde llama?
3: De Chiquimula.
0: Hermana, vamos a anotar acá, Crisóstomo. Y vamos a orar, mi amada hermana. Aquí estamos anotando. Vamos a reenviar estas notas de oración para que los hermanos también nos ayuden a orar y podamos pedir al Señor Dios Todopoderoso, orando los unos por los otros. Clama a mí y yo te responderé. También un asunto que yo aprendí, no todo es igual. Si estamos hablando con un ser amado, que primero ayudarle a identificar qué es lo que tiene. Y a veces es hasta hambre, es un ejemplo también. No soy médico ni no, voy a estudiar otra cosa, agronomía, otra vez ingeniería en agronomía o algo. Medicina no, pero también uno va aprendiendo en el camino de la vida. Y por ejemplo, un niño, ¿qué tiene el niño? ¿Le arde, le duele, le pica? ¿O qué es el asunto? Por ejemplo, si fuera una herida expuesta, es un decir. Hay que buscar al médico, pero primeramente vamos al médico eterno, nuestro Dios. Y pues estos días hemos estado recibiendo muchas llamadas y muchos mensajes porque el calor afecta también. Entonces uno dice, bueno, más líquidos y ver algunas otras cosas, porque si el calor ha sido bueno, este calorazo solo lo he sentido yo en otros lados, pero no en Guatemala, y diciendo, bueno, ¿qué le está pasando al mundo? Pero ánimo en el Señor. Dios bendiga al hermano, Dios bendiga a la hermana. Clama a mí y yo te responderé, dice el Señor.
2: Aleluya, gloria.
0: Amén, gloria a Dios.
2: Amén.
0: Cristo resucitado. Gloria a Dios.
2: Cantando a nuestro Redentor y Salvador Jesucristo. Él vive por los siglos de los siglos. Amén.
0: Amén.

sufriendo, sudando, gozándome en el Señor. Bendiciones, buenas noches, vamos a seguir orando. Debo leer también esta nota. Pasó la presencia del Señor, quien en vida fue hermano Julio Víctor Chiquita Figueroa, miembro del Club 730. Su cuerpo permanece en su residencia ubicada en Zaragoza, Chimaltenango. El sepelio será mañana a las 14 horas en el cementerio general de la localidad. Lo participan su madrecita, hermanos, hijos y demás familia. Seguimos en la presentación de la franja nocturna, orando los unos por los otros. Seguimos orando acá por el jovencito, luchando contra la salmonela. Ay, tenemos que pedir al Señor, sigamos orando, por favor. En breve voy a recordar el nombre del jovencito. Y, por supuesto, orando, pidiendo, clamando los unos por los otros. Adeli Martínez, Dios te bendiga, seguimos orando por ti. Por supuesto, claro que sí. El Señor hará la obra. Y aquí tenemos también el nombre completo de hermana Meraris. Hemos estado orando, pidiendo al Señor Dios Todopoderoso. Desde Guatemala, en Centroamérica, transmite Radio Cultural TGN. Sheriff, ¿cómo está el sheriff? Sheriff, buenas noches. ¿Cómo le va el sheriff? Nuestro amado hermano, Dios lo bendiga. Ánimo en el Señor. Orando por el sheriff Hillsborough, trabajando en Okanogan, Washington, ahí a pocas millas de la frontera con Canadá. Bueno, es que desde donde él está, si pensamos desde Guatemala hasta Okanogan, pues sí, lejísimos, pero gracias a Dios por la tecnología, así que ahora ya no podemos decir que antes decíamos, tengo un familiar lejano, ya no hay familiares lejanos, todos se volvieron cercanos. En cuestión de segundos acá recibimos mensajes, respondemos y ahí le decimos amén, le decimos a hermana Lili Mérida y en cuestión de segundos ella envía la respuesta desde Australia. Así que bueno, orando, pidiendo, clamando los unos por los otros. Ahí Lili sigue en Colombia, Dios la bendiga. Muchísimas gracias. Orando, pidiendo, clamando al Señor Dios Todopoderoso. Estoy recordando entonces que nuestros amados hermanos, nuestros queridos hermanos de la Nueva Jerusalén van a estar de aniversario. Qué bueno es llegar. El otro día compartimos la palabra, tomamos cafecito, tamalitos de arroz deliciosos ahí con los hermanos. El Señor siga bendiciendo a mis amados hermanos de la Iglesia Evangélica Pentecostés Independiente Nueva Jerusalén de la 23 calle 0-13 zona 1 de aniversario, 77 años. Es una gran bendición ir a los puntos cardinales de Guatemala y llegar a iglesias de la Nueva Jerusalén, porque son 77 años para la gloria del Señor. El saludo cordial, los servicios de aniversario comienzan el 11 de mayo y terminan el 17 de mayo. Sí, toda la semana y a lo grande celebran los hermanos. Que Dios los bendiga. Claro que sí, ánimo en el Señor. Adelis Martínez, seguimos orando por ti. Dios hará la obra, pidiendo, clamando los unos por los otros. Así es, mis queridos hermanos, hermanas, amigos y amigas. Saludos, el saludo renovado a hermana Chusy Ordóñez, mi amada hermana Chusy, Dios la bendiga. Bendito sea el Señor. Claro que sí. Y ahora vamos a saludar a las madrecitas. Y de eso estábamos ahí charlando con hermana Chusy. Y bueno, hay que amar a mamá, hay que respetar a mamá. Lo dice la palabra del Señor. Hijos, obedeced en el Señor a vuestros padres. Y no está hablando de edad, oh no, sí, que obedezcan los de 14. No, todos. Hijos, obedeced en el Señor a vuestros padres. Porque la corona, la gloria de los adultos, de los abuelitos, pues, en este caso, si es el caso, pues la sabiduría, las experiencias, las vivencias y todo lo que nos enseñan y el legado que nos dejan. Así que Dios bendiga a las mamás y honro a mi mamita, hermana Basilia, viuda de Hernández, claro que sí. Y cada quien debe honrar a mamá, orar, dar gracias y también pues seguir el ejemplo y todo lo que dijo mamá. Vamos a saludar a las mamás y vamos a honrar a todas en este momento con las campanitas del cielo. Madrecita linda.

bendiga a las madrecitas y que sigan escuchando Radio Cultural TGN 2207-7732, 2207-7732. Mamita, tú eres mi cielo de amor.

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1: 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El tiempo se va rapidísimo. Buenas noches, a la orden. ¿Con quién tenemos el gusto? Buenas noches.
2: Buenas noches, hermano.
1: Gracias. ¿Quién habla?
2: Me llama Rosaura.
1: Hermana, Dios la bendiga. Bendiciones. Muchísimas gracias por estar con nosotros. Dios la bendiga, mi amada hermana Rosaura de las Escobas. Dios la bendiga, muchas gracias. Bendiciones.
2: Por favor, oración sí. Por nosotros.
1: Sí, muy bien, con mucho gusto. Vamos a orar, mi amada hermana Rosaura, que Dios la bendiga. Bendiciones.
2: Yo siempre me mantengo orando por ustedes.
1: Por favor, y muchas gracias. Saludos, hermano Antonio. Dios la bendiga. Gracias, buenas noches, hermana. Gracias, amada hermana. Dios la bendiga. Y Debbie Jacob desde el sábado envió el saludo para las mamás. Mirad cuán bueno y delicioso es habitar los hermanos juntos en armonía. Shalom de Jerusalén, participando en la franja nocturna.

Seguimos en la presentación de la Franja Nocturna. El saludo cordial para Trinis Calderón. Bendiciones, hermana Oti, en zona 12, en Loma Real. El saludo cordial, la felicitación. Quique García, ¿cómo está Quique? Quique García, claro que sí, mi amado hermano. Vamos a seguir orando por usted. Que el Señor pase su mano sanadora sobre usted, mi querido hermano Quique. Saludos a todos en Ticanlú. Claro que sí, bendiciones, buenas noches. Y ahora vamos a saludar a todos los hermanos, hermanas, amigos, amigas que hoy están de cumpleaños. Dios bendiga a cada uno. El Señor conceda las peticiones del corazón de los hermanos que hoy están de cumpleaños. Y gracias por escuchar la Franja Nocturna de Radio Cultural TGN. El saludo, la felicitación. Saludos a todos, en especial a los miembros del Club 730. 2207-7732 a la orden. También hemos recibido otros saludos, así que el saludo cordial para todos. Saludos cordiales al coronel Giatz, bendiciones, felicidades, feliz cumpleaños. Saludos a Lucía Araceli López Barrios, Franklin Ademar Arriaza, bendiciones Franklin, feliz cumpleaños. Jonathan Josué Shar en zona 1 de Misco, bendiciones Jonathan. Luisa Castro en zona 7, bendiciones. Hermano Jorge Humberto García Ramírez, Dios lo bendiga, saludos cordiales. Verónica Garavito, feliz cumpleaños, hermana Verónica. Berta de Ríos, feliz cumpleaños. Rode Milka Herrera, felicidades. Sofía Cumats Pérez, el saludo cordial. Milka Barrios de León, feliz cumpleaños. Luisa Castro, feliz cumpleaños. Y el saludo cordial para hermana Chelita Tebalán, que hoy también está de cumpleaños. El Señor bendiga al hermano, a la hermana, al niño, al joven, a la señorita, al papá, al abuelito, al nieto, al bisnieto. Felicidades, feliz cumpleaños y gracias por escuchar Radio Cultural TGN.

Felicidades, felicidades, mil felicidades. El saludo cordial para todos y muchísimas gracias por seguir con nosotros compartiendo la programación de Radio Cultural TGN. Buenas noches, a la orden. ¿Con quién tenemos el gusto? Buenas noches. Sí, buenas noches. Aló, aló, ya no quisieron hablar. Bueno, el saludo cordial, renovado, el saludo desde Radio Cultural TGN. Shalom, shalom. Bendiciones a Jacob y a toda la familia. Seguimos orando por el pueblo de Israel. Shalom. El saludo cordial, muchísimas gracias. Claro que sí, aquí con más motivos de oración. Bendito sea el Señor. Y nos preparamos ya para el tiempo de oración porque es que se va rápido. El tiempo, se va rápido el turno. Y gracias a Dios porque, pues si no se siente el tiempo es porque la pasamos muy bien, dando gloria al Señor, saludándonos, cantando. Bendito sea el Señor. Gracias por escuchar Radio Cultural TGN.

Aleluya, esta es Radio Cultural TGN. Vamos a pasar entonces al tiempo de oración, recordando que tú oras por mí, yo oro por ti. 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TGN transmitiendo gratas noticias. Las gratas noticias para usted, para mí, las encontramos en la Santa Palabra del Señor. Viajemos juntos por las páginas del maravilloso libro de los libros, la Santa Biblia.

Alabaré a Jehová con todo el corazón, en la compañía y congregación de los rectos. Grandes son las obras de Jehová, buscadas de todos los que la quieren. Gloria y hermosura es su obra, y su justicia permanecen para siempre. Ha hecho memorables sus maravillas. Clemente y misericordioso es Jehová. Amén. Salmo 111.

Padre Celestial, te damos gracias en esta noche por tu amor, por tu bondad. Gracias por Radio Cultural TGN, gracias por la franja nocturna, gracias por mi vida, gracias por mi familia, gracias por el personal de la radio, gracias por cada hermano, hermana, joven, niño, señorita, papá, abuelito, abuelita, bisabuelo. Que todos juntos somos familia en Cristo y hacemos la franja nocturna, hacemos la programación. Tú conoces nuestras peticiones, nuestros dolores, nuestras penas, nuestras angustias, nuestros traumas, ansiedades, depresiones. Gracias por comprender que somos humanos y somos seres emotivos. Y ya se nos dijo que el problema no es sentir, el problema es cómo manejamos la situación, cómo interpretamos la situación, cuánto le damos de calificación a la situación. Ayúdanos a confiar en ti, a descansar en ti, aunque no entendamos la situación, pero seguir confiando en ti, oh Padre Celestial. Consuela los corazones heridos, tristes. Controla esas ansiedades, depresiones. Estamos pasando días de calor extremo aquí en Guatemala. Ayúdanos también a enfrentar esa situación. La falta de agua potable, la inseguridad, la corrupción y toda la situación nacional y mundial. Pero sabemos que podemos confiar en ti. No vas a fallar. Porque tú has prometido estar con nosotros todos los días hasta el fin del mundo y tú jamás fallas. Señor, tú sabes la necesidad, la petición, el diagnóstico, la sentencia, la deuda. Pero para ti no hay nada imposible. Te pedimos, Señor, por Samuel Francisco Mendoza. Te pedimos por Quique García. Pasa tu mano sanadora sobre Quique. Te pedimos por Miriam Crisóstomo. Te suplicamos por Oscar Leiva. Por favor, Señor, te pedimos por Brígida de Martínez. Te pedimos por Gladys González, por Juan Pablo González, por Elizabeth Panadero de Gómez, por Miguel Ángel y la familia Roldán López, por hermana Vilma Guzmán, por hermana Ticoro, por Selvin Alegría, por Meraris Vázquez, por el jovencito Moisés Samuel Girón, por hermana María Luisa, viuda de Girón, por David Pérez Barrientos te pedimos, por Lucy del Cid, por Freddy del León, por todo el personal de la radio, por Junior, nuestro compañero Junior Bay, te pedimos, Señor, por Adeli Martínez, por Carlos Aceituno, tú sabes, Señor, cómo está la situación de Carlos Aceituno, te pedimos por Dora Cardona, por Alfonso Ajpop, por el siervo justo Gutiel ahí en El Salvador y la cirugía de corazón, Señor, te pedimos por tu siervo ahí en El Salvador. Gracias por la vida de hermana Chelita, te ojalán, Señor, te pedimos por toda la familia. Te seguimos pidiendo en esta noche, Dios poderoso, te pedimos por Lenín Hernández, por Eric Corado, por Ismelda Tubac, por Angie Mendoza. Por favor, Dios poderoso, bendice a Walter Cepes, bendice a Raúl. Te pedimos, Señor, por el pastor Daniel Yucuté, por hermano Minor Yucuté, por hermana Rosita. Te pedimos por Jonathan. ¿Sabes, Señor? Dice la hermana que desde que tuvo, bueno, que le dijeron que tenía COVID, no se ha levantado el joven Jonathan. Señor, te pedimos por él, por favor, y también por Carlitos, por Josué y por Isaac. Tú sabes quiénes son y cuál es el síndrome que sufren los tres, Carlitos, Josué e Isaac. Te pedimos por ellos, te pedimos por Ana Miriam, por Carol, por Lucy de Wiwi. Te pedimos por Flori Ramírez, por Jania Solórzano, por Enrique Núñez, Palomec, por el niño Tadeo Emanuel Núñez, por
Julio López en Coatepeque y su esposa Rafaela por Belarmina Samayoa. Bendice al Sheriff Hisbor. Ayúdalo en el turno que tiene que terminar. Bendice a Debbie Jacob, Señor, y al pueblo de Israel. Te alabamos, te bendecimos, te damos muchas gracias por tu amor y bondad, por tu misericordia, por el Espíritu Santo. Gracias. Oramos, pedimos, clamamos en el nombre que es sobre todo nombre, el nombre de nuestro Señor Jesucristo. Amén.

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2: Cuando no ponemos a Cristo en el centro, cuando Él no es lo que define, cuando no es el fundamento, no solamente de nuestra vida, sino de nuestro hogar, toda nuestra estructura, todo lo que hagamos, todo lo que soñamos, todo lo que planeamos, es como una casa de naipes que con cualquier soplido, con cualquier viento, se vienen abajo. Cuando usted mantiene a Dios como el centro de su hogar, podrá estar seguro que aún mientras usted duerme, el Señor en su fidelidad suple por sus necesidades.
1: En la actualidad es fácil encontrar consejos para mejorar nuestra relación de pareja. ¿Cómo educar a los hijos?

Y es interesante que hablemos de los padres específicamente, porque si consideramos establecer fundamentos sólidos en un hogar, tenemos que comenzar con el varón. Cuando el hombre está cumpliendo con su responsabilidad dada por Dios, un privilegio más que una obligación, podemos ver que muchas cosas en el hogar se acomodan. Eso es precisamente lo que nos permite a nosotros poder definir de alguna otra manera, de poder saber qué es la familia. Por cierto, yo le pregunto a usted, ¿qué es familia? ¿Cómo pudiéramos definir nosotros la familia? No importa el tipo de familia del que usted provenga. No importa si usted tiene únicamente a uno de sus padres con vida o simple y sencillamente usted está desde hace muchos años en un hogar solamente con un padre. No importa las circunstancias ni cómo haya sido su relación con ellos. Lo que importa es entender que en medio de todas las cosas, el Señor en su mente tenía ideada la familia, la comunidad, la comunión. Es por eso que categóricamente cuando abrimos la Biblia al principio, vemos lo primero que Él hace, que es fundamentar lo que es la familia, creando al primer hombre y a la primera mujer. Pero voy a hacer una pregunta más profunda para usted. ¿Usted cree que esos conceptos que estamos leyendo, que acaba de usted escuchar, reflejan realmente a la familia como la vemos hoy? Voy a irme un poquito más hasta la cocina. ¿Reflejarán esos conceptos a la familia de usted? Pudiera ser, pero pudiera ser que no. Porque realmente en el mundo que nos toca vivir, con la situación que estamos nosotros experimentando en la familia, el concepto lo están redefiniendo muchos por ahí. Algunos consideran la familia desde el punto de vista de cómo ellos vivieron en su propia familia. Nadie se sorprende con el hecho de decir que la familia, de la manera como Dios la ideó, de la familia como Dios la ha escrito, la ha plasmado en las páginas de su libro, de las Sagradas Escrituras, nadie puede sorprenderse si les digo que la familia, de acuerdo al diseño original de Dios, está bajo un constante ataque, sobre todo en el tiempo que nosotros estamos viviendo. Hace algunos años, en una revista llamada Newsweek, apareció un artículo. De hecho, toda la revista escribió un reporte muy especial y me llamó la atención porque estaba dedicada a la familia, pero no llamaba fortaleciendo a la familia o descubriendo a la familia o alentando a la familia. ¿Saben cómo se llamaba ese artículo? Se llamaba específicamente salvando a la familia. Y yo creo que esa palabra realmente define la situación en la que muchas familias en esta nación y en otras en Latinoamérica están pasando por situaciones difíciles. La familia necesita ser rescatada, la familia necesita ser salvada. ¿Por qué? Porque la cultura que rodea nuestras vidas está redefiniendo no solamente el concepto, sino la función de la importancia misma de la familia. En este reporte, de una manera conservadora, se mencionan algunas estadísticas. Dice, 38% de todos los matrimonios en que los cónyuges se han casado por primera vez fracasan. 38. 79% de quienes fracasaron en esos matrimonios se van a casar por segunda vez. ¿Se dan cuenta? Y de esos que se casan por segunda vez, el 44% de esos matrimonios, de esos cónyuges que se casaron por segunda vez, van a fracasar nuevamente en sus matrimonios. Así es que no es tal cosa de que echando a perder se aprende. 4 de cada 10 bebés nacidos en los Estados Unidos pasarán parte o toda su niñez en un hogar de una madre o un padre soltero. 15% de todos los nacimientos hoy en día son hijos ilegítimos. Y más del 50% de los hijos que nacen fuera del matrimonio, o sea, esos hijos ilegítimos, nacen de parejas de adolescentes. Ellos no están casados, pero la joven quedó embarazada. Más de 2 millones de hijos que viven con ambos padres traen una llave para entrar a su casa porque los padres no están en la casa, están ausentes por cualquier razón, muchas de ellas porque están trabajando los dos.

0: Así es que el jovencito llega de la escuela preparatoria o de la secundaria, a veces de la primaria, con una llave colgada al cuello, abre la puerta y entra a su casa. Estamos hablando de 2 millones. No solamente la familia está sufriendo ataques por fuera, ¿saben ustedes qué? La familia está sufriendo ataques por dentro. Hay una guerra civil en la familia también, porque tanto el marido como la esposa están en una guerra. 30% de todas las parejas estadounidenses sufren algún tipo de violencia o abuso doméstico mientras están casados. 30%, algún tipo. 2 millones de parejas han usado un arma letal entre ellos mientras estaban casados. 20%, o sea, 1 de cada 5 de los policías que mueren en el cumplimiento de su deber lo hacen al atender llamadas que involucran conflictos en el hogar. 200,000 niños, óigalo bien, 200,000 niños son abusados físicamente cada año, y esto incluye negligencia. 15 a 20% de estos abusos son ocasionados por los propios padres. Y 2/3 partes del abuso infantil ocurre en niños menores de 4 años. Y 1/3 parte en bebés menores de 6 meses. Solamente en este país. Este artículo concluye diciendo: el lugar más peligroso fuera de los disturbios violentos en las calles y las guerras es el hogar. ¿Ve por qué les digo que hay que rescatar a la familia? Cuando las cosas se reducen a lo fundamental, el pulso de una civilización depende enteramente de cómo late el corazón de sus hogares. A cómo va la familia, va la nación. La única respuesta para que la familia no se destruya es Cristo. Es como el sol que está en el medio de todo el sistema solar, es el sol lo que permite que cada uno de esos planetas, todo el sistema planetario, se sostenga en ese lugar con el sol como centro. Si el sol no existiera, estallarían esos planetas. Bueno, si Cristo no es el centro de su vida y de su hogar o de su familia, seguramente sus familias van a estallar en 1,000 pedazos. Es por la pura gracia de Dios, a través de Cristo, que nuestras familias todavía siguen en pie. Que hay un propósito en medio de todo eso. Así es que, si usted quiere llevarse una idea central de este mensaje, es la siguiente: no hagamos a Cristo parte de nuestra vida, sino el centro de todo lo que hagamos. No hagamos de Cristo únicamente parte de nuestra vida, sino el centro de todo lo que hagamos. Esa es la solución. El problema es que muchos de nosotros a Cristo lo hacemos parte. Es una parte de nuestra vida, es una parte de nuestra familia. Y este énfasis es el que hace la Escritura, la palabra misma de Dios. Ahí en el puro medio de su Biblia, incrustado en el himnario del Antiguo Testamento, hay 2 cantos de esperanza para la familia. 2 salmos que registran y describen la bendición de Dios en la vida doméstica, en la vida del hogar. Los salmos a los que me refiero son el Salmo 127 y el Salmo 128. Y no pudiéramos separarlos porque juntos complementan, muestran un bosquejo maravilloso de lo que significa la etapa de la formación de la familia hasta el momento mismo cuando el nido se queda vacío. Los 2 salmos debieran leerse en conjunto, y en el día de hoy vamos a estudiarlos. Vaya conmigo a los Salmos 127 y 128. ¿Sabe? En la antigüedad, los judíos que se daban cita en Jerusalén, en la manera en cómo ellos peregrinaban para pasar las fiestas de ellos, cuando se acercaban al templo donde se encontraba, obviamente, el lugar santísimo, y al llegar a la colina, había unas escalinatas que permitían ascender hasta el lugar mismo del templo. El templo era un lugar preciado por los judíos, donde ellos llegaban a adorar, a presentar sus sacrificios también en la antigüedad. Bueno, cuando subían esas escalinatas, ellos iban entonando ciertos cantos, y aquí hay uno de esos 15 cantos que ellos entonaban una cada vez que iban subiendo esos escalones. De esos 15 cantos hay diferentes autores, por ejemplo, 10 son anónimos, 4 los escribió el rey David, uno de ellos lo escribió Salomón, precisamente el Salmo 127. Y estos dos salmos, 127 y 28, se complementan idealmente. Los peregrinos los cantaban para pedir la bendición del Señor sobre sus vidas, sobre su comunidad, sobre su nación, sobre Israel. Aquí el autor menciona que la expresión más grande de la generosidad de Dios no solamente es la presencia misma de Él como el fundamento del hogar, sino en el Salmo 128 reafirma una forma en la que Él muestra su generosidad son los hijos que le da a los matrimonios. Así que analicemos más detalladamente las palabras de estos dos salmos para que juntos nos presenten un bosquejo de lo que significa Dios como centro de nuestras vidas y Dios como proveedor de nuestro hogar. Comenzamos con el inicio de la familia, esa es la primera etapa, el comienzo del hogar. Salmo 127, los primeros dos versículos nos hablan de esto. Esta primera etapa abarca los años de cimentación. Usted sabe que cuando construye una casa, usted necesita empezar por los cimientos. Una persona completamente ignorante de la construcción, como dice por ahí una historia bien interesante del hombre necio, construye una casa sobre arena y no pone cimientos. Vienen los vientos y la derriban. ¿Se acuerda usted de aquella famosa historia infantil de los tres cochinitos, verdad? Que algunos construyeron con materiales de muy baja calidad y sin cimientos. Solamente el tercero de los hermanitos logró construir poniendo cimientos de ladrillo y logró resistir los ventarrones que lanzaba el lobo. Bueno, de igual manera, este salmo nos habla específicamente de algo que es el inicio de un hogar, la cimentación. Cuando un hombre y una mujer se unen en matrimonio, en santo matrimonio, aprenden ellos a moldarse juntos, a vivir en intimidad el uno con el otro. Aquí está esa etapa donde se debe desarrollar ese cimiento del nuevo hogar que se está formando. ¿Y sabe usted cuál es el cimiento? Ese cimiento es Dios mismo. Dios es el cimiento. Algunas personas piensan que el orden de prioridades es primero Dios, luego mi familia, luego la iglesia, luego el trabajo. No, hermanos, en todas las cosas el orden de prioridades no debe cambiar. Primero, por sobre todas las cosas, es Dios. En mi familia el primero debe ser Dios. En la iglesia el primero debe ser Dios. En el trabajo el primero debe ser Dios. Si nosotros cambiamos ese orden, si nosotros sacamos a Dios de la ecuación, toda la estructura comienza a desmoronarse hasta que puede colapsar en el momento menos pensado. Así es que aquí en el Salmo 127, versículo 1, leemos algo bien interesante. Cómo Dios mismo debe ser el centro de nuestra vida en el hogar. Si el Señor no construye la casa, el trabajo de los constructores es una pérdida de tiempo. ¿Se da cuenta? Luego sigue diciendo el salmista. Si el Señor no protege la ciudad, protegerla con guardias no sirve de nada. Es interesante que en las Sagradas Escrituras, cuando hay palabras o frases que se repiten, el autor, en este caso, un buen estudio de la Biblia nos enseña de que cuando las palabras se repiten para énfasis, para dar un punto muy enfático de una idea. Aquí vemos al autor, en este caso sabemos que es Salomón, utiliza dos analogías distintas, las repite para enfatizar una sola idea. ¿Cuál es esa idea? Escúchalo bien, sobre todo usted que es hombre, jefe de hogar, que es inútil realizar el trabajo sin tomar en cuenta a Dios. Es inútil que usted haga lo que haga si usted no está tomando en cuenta a Dios. Es en vano. Vea cómo se repite. Si el Señor no construye, si el Señor no protege, no importa lo que usted haga, es en vano. En vano. Es inútil, es una pérdida de tiempo. Eso es el énfasis de este pasaje. Las familias construyen casas, es verdad. No vemos a Dios que viene con un martillo a tratar de construir nuestra casa. Tampoco vemos a Dios como centinela en una ciudad resguardándola. Para eso hay guardias. En aquella antigüedad, por ejemplo, en este tiempo en el que estaban registrados los salmos, las ciudades estaban rodeadas de muros y en los muros había una distancia suficiente para que muchas guardias pudieran estar por encima del muro caminando, vigilando hacia afuera de la ciudad para prevenir cualquier tipo de ataque y anunciarlo y que todos se pusieran a resguardarse y a defender la ciudad. Aquí la analogía del salmista es esta, dice, si Dios no construye un hogar, lo que hagamos es en vano. Si Dios no es el que protege, ¿de qué sirve la guardia que se monta? En pocas palabras, si Dios no es el centro de nuestro hogar, si Dios no es lo que provee nuestra seguridad, todo lo que hagamos es pérdida de tiempo. No importa cuánto luche, no importa cuánto se esfuerce, no importa cuánto se preocupe, no importa cuánto planee, no importa que tenga su vida figurada, si usted no coloca a Dios en el centro de su vida y de su hogar, es inútil. Usted puede ser que no venga el domingo en la mañana porque dice, no, el domingo es el único día que tengo para quedarme en casa. Voy a trabajar doble, triple. Si usted no está incluyendo un tiempo en el cual convive con la familia de Dios, un tiempo en el cual aprende la palabra del Señor, un tiempo en el cual pone a Dios como el centro, es inútil lo que usted haga. Usted no puede cambiar a Dios por Dios. No, no, es que yo trabajo más para poder ganar más y hacer a mi familia feliz. Es inútil. Los momentos en los que un hogar comienza, los primeros años son los más difíciles, ¿cierto? Pocas personas pueden asegurar que el primero y el segundo año fueron los mejores años de su vida. Hay uno que otro masoquista que puede decir eso. Pero si somos gente normal, entendemos que son etapas de ajuste. Imagínese usted, un pecador se casa con una pecadora y ¿qué va a surgir? Por la gracia y bendita de Dios han sido regenerados y la gracia permite que puedan seguir adelante juntos. Es por eso que durante los primeros meses y años del matrimonio debemos asegurarnos de poner buenos cimientos, fundamentos, de poner a Dios en primer lugar. ¿Pero qué pasa? ¿Qué es lo común que sucede? Los primeros años es cuando menos damos tiempo a esas cosas. Tanto el hombre como la mujer quieren trabajar porque entre más cosas tienen, pues hay más seguridad de que sean felices y que puedan comprar cositas y terminar la cocina y terminar los baños y no sé qué tantas cosas surgen, ¿verdad? Usted sabe que una casa nunca tiene fin. Así es que si usted decide esperar hasta que todo esté listo para entonces darle tiempo a su familia y a Dios, pues ahí nos vemos en la eternidad. No podemos entenderlo. Porque realmente no lo estamos viviendo. Pero cuando no ponemos a Cristo en el centro, cuando Él no es lo que define, cuando no es el fundamento, no solamente de nuestra vida, sino de nuestro hogar, toda nuestra estructura, todo lo que hagamos, todo lo que soñamos, todo lo que planeamos, es como una casa de naipes que con cualquier soplido, con cualquier viento, se vienen abajo. Y no lo digo yo, aquí mismo lo dice el Señor en el versículo número 2. Fíjese, dice, es inútil que te esfuerces tanto desde la mañana temprano hasta en la tarde, en la noche, y te preocupes por conseguir alimento, porque Dios da descanso a sus amados. El punto es este, cuando Dios está en el centro de su hogar, usted no va a necesitar todas las cosas por las cuales usted se está matando tanto y tiene 2, 3 trabajos y se mete en deudas. Porque si Cristo es todo lo que usted tiene, es todo lo que usted necesita. Cuando usted mantiene a Dios como el centro de su hogar, podrá estar seguro que aún mientras usted duerme, el Señor en su fidelidad suple por sus necesidades. Esto es lo que dice el versículo 2. Ahora, todos sabemos que los primeros 2 años de matrimonio son los más difíciles, ¿verdad? ¿Quién la ha tenido fácil? Una señora escribió al Ministerio de Visión para Vivir una carta bien interesante porque mostraba un poquito esta realidad que le estoy mencionando. Y es bien interesante porque, eso nos lo compartió en una ocasión el pastor Swindoll, no dejaba de reírse, ¿no?, por este. Pero realmente dice que esta señora que cuando inició su matrimonio, lo primero que tuvieron que lidiar cuando entraron al departamento nuevo, ya de casados, viniendo a la luna de miel, era un ratoncito que estaba dentro del departamento. Así que el marido, como buen macho, ¿verdad?, y macho menos, decide buscarse una trampa ¿verdad? Una caja con una trampa, pone un poco de queso para atrapar al ratón. Afortunadamente la trampa funcionó, pero era muy grande. O sea, no mató al ratón, sino que lo dejó dentro de esa trampa comiéndose el quesito, pero estaba preso como si fuera una pequeña prisión. El problema es que ni el marido ni la mujer se atrevían a hacerle daño al pobre ratón. Nadie quería darle un buen guamazo ahí para matarlo. No se decidieron hacer algo. Al hombre se le ocurrió una brillante idea. Decidieron ahogar al ratón. Agarraron una cubeta, metieron ahí la trampa encima, llenaron de agua y se fueron para no verlo morir. No soportaban verlo morir. Cuando regresaron, se dieron la sorpresa de encontrar al ratón con vida. Y resulta de que el agua había llegado a cierto nivel, de que solamente quedaba un pedacito así, pequeñito, pequeñito, pequeñito, donde la jaula estaba por encima del agua. Y el ratón estaba ahí de puntitas en los dedos, con la naricita ahí, respirando. El punto de la carta no era decir nada acerca de cómo exterminaba el ratón. El punto de la carta es decirle, este ratón se ha convertido en el símbolo de lo que significa mi primer año de matrimonio. Porque así de puntillas casi lo puedo sobrevivir. Algunos dicen, son como 5 minutos. Algunos son muy buenos porque han aguantado 5. ¿Qué tal 6? Así es, hermanos, con muchas parejas. Sobreviven el primer año a penitas. Pasan, decimos en México, de panzazo. ¿Pero qué hacen? Deciden dedicar más tiempo para adquirir más cosas. Y lo que sucede es que entre más escuchen a los medios, van a escuchar que ellos dicen, necesitas adquirir más para poder ser feliz. ¿Y qué pasa? Ellos invierten más, más, más, más, porque quieren tener más, más, más, más y más. Y el resultado es menos, menos, menos. Menos tiempo con la familia, menos tiempo con su esposa, menos tiempo con Dios. Oh, pero que creemos que entre más voy a parecerme como ese galán de telenovela o como esa actriz de cine. Pero si Dios no es el centro de su vida, si Dios no es el centro de su hogar, todo nosotros lo que hagamos va a ser vano. Va a ser vano. En la segunda etapa, en el versículo 3, encontramos ya la expansión del hogar cuando nacen los hijos dentro del hogar. Y si una relación con Dios es el cimiento de su hogar, los hijos se convierten en los ladrillos y el amor en la mezcla que une esos ladrillos. Salomón, aquí en el versículo 3, sigue exaltando al hogar sólido y ahora se enfoca en el valor que tienen los hijos para un matrimonio. Estos tres versículos del 3 al 5 nos menciona esto, escuche. Los hijos son un regalo del Señor, son una recompensa de su parte. Los hijos que le nacen a un hombre joven son como flechas en manos de un guerrero. Qué feliz es el hombre que tiene su aljaba llena de ellos. No pasará vergüenza cuando enfrente a sus acusadores en las puertas de la ciudad. Muy a menudo, hermanos, se ve a los hijos como una obligación. Se les ve a veces hasta como un accidente. Hay veces en que a algunos le llaman hasta de cariño, ay, tú fuiste el accidente de la familia. No le diga eso, por favor. Nunca se le olvida. Miren que a mí me lo dijeron. En mi tierra decimos una palabra chiripada. O sea, fue algo que no esperaban y de repente salió. No, los hijos son un... Aquí dice la palabra, un regalo. Es más, aquí hay tres palabras interesantes. Un regalo, una recompensa y unas flechas.
1: No cabe duda de que necesitamos la sabiduría de Dios para guiar a nuestros hijos. 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En su devocional para mujeres, el pastor Charles Swindoll escribe lo siguiente: los hombres están escuchando más a las mujeres que nunca. He visto, dice él, a mujeres bajo presión resurgir con fuerza y dignidad, haciendo que los hombres de sus vidas reaccionen. En el devocional Las Sabias y las Audaces, escrito por el pastor Swindoll, allí él anima a toda dama a estudiar 30 mujeres de la Biblia que son conocidas por su amor a Dios, como también algunas conocidas como personas malas, para inspirarle a confiar más en Dios. 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

0: 0:03.
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La voz de Valentín Solórzano, de la ciudad de Mazatenango. Él está participando en este espacio musical.

La voz de Valentín Solórzano. Hemos tenido algún problema en esta mañana con su música, pero rápidamente vamos a presentarles a los hermanos Cruz.

Usted está disfrutando del programa Cantando en un Nuevo Día. El salmista escribió: Ten piedad de mí, oh Dios, conforme a tu misericordia, conforme a la multitud de tus piedades, borra mis rebeliones. Lávame más y más de mi maldad, y límpiame de mi pecado, porque yo reconozco mis rebeliones, y mi pecado está siempre delante de mí. Contra ti solo he pecado, y he hecho lo malo delante de tus ojos, para que seas reconocido justo en tu palabra y tenido por puro en tu juicio. He aquí, en maldad he sido formado, y en pecado me concibió mi madre. He aquí, tú amas la verdad en lo íntimo, y en lo secreto me has hecho comprender sabiduría. Purifícame con hisopo y seré limpio. Lávame y seré más blanco que la nieve.

La música que usted escucha en estos momentos, agrupación Paz de Dios.

Agrupación Paz de Dios. El rey David, después que pecó, él dijo: crea en mí, oh Dios, un corazón limpio y renueva un espíritu recto dentro de mí. No me eches delante de ti y no quites de mí tu Santo Espíritu. Vuélveme el gozo de tu salvación y espíritu noble me sustente. Preciosa palabra. Vamos a continuar con la parte musical. Aquí está el canto.

Usted está disfrutando de su programa Cantando en un Nuevo Día. Dice el necio en su corazón: no hay Dios. Se han corrompido e hicieron abominable maldad. No hay quien haga bien. Dios desde los cielos miró sobre los hijos de los hombres para ver si había algún entendido que buscara a Dios. Cada uno se había vuelto atrás. Todos se habían corrompido. No hay quien haga lo bueno. No hay ni aún uno. ¿No tienen conocimiento todos los que hacen iniquidad, que devoran a mi pueblo como si comiesen pan y a Dios no invocan? Ahí se sobresaltaron de pavor, donde no había miedo, porque Dios ha esparcido los huesos del que puso asedio contra ti. Los avergonzaste porque Dios los desechó. Preciosa lectura de la Biblia. Siga disfrutando de las preciosas, lindas, maravillosas alabanzas en esta o en este nuevo día.

despertando en un nuevo día. Nos acercamos al final del programa. El salmista escribió: en cuanto a mí, a Dios clamaré y Jehová me salvará. Tarde y mañana y a mediodía oraré y clamaré y Él oirá mi voz. Amable oyente, no importa la hora en que usted hable con Dios, clame a Dios, ore a Dios con fe y Él escuchará su oración. Está enfermo, no tiene trabajo, hay desesperación en su corazón, algo anormal en su vida. Clame, clame, ore, ore a Dios y Él escuchará. Gracias por su atención a este programa. Volveré mañana a la misma hora de hoy. Bendiciones, amados hermanos.

0: una de la mañana, en punto.
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3: Mi padre me preguntó, me dijo, ajá, Jaimito, ¿y qué tienes que hacer para ir al cielo?
4: En nuestro país, muchos padres tienen el tiempo para enseñar a sus hijos a beber licor, a fumar, a hacerle infiel a su esposa. Y luego vienes y me preguntas, ¿por qué hay tanta infidelidad conyugal? ¿Por qué hay tanta violencia en nuestras calles? ¿Por qué tanto niño abandonado? ¿Por qué tanta violencia en nuestros gobiernos? Quiero darte un secretito. Si realmente queremos comenzar una verdadera revolución en nuestro país, será de esta manera, que cada papá pueda orar con sus hijos cada noche. Historias que otros callan. Bienvenido al encuentro de hoy. Yo soy tu amigo Ernesto Pinto. Y si alguna vez caminas por los llanos venezolanos, escucharás el nombre de nuestro invitado de hoy. El doctor Jaime Puertas, piloto de profesión, padre de 17 hijos y esposo de una sola mujer. Mi buen amigo Jaime ha predicado el Evangelio por más de 40 años. Vamos a darle la bienvenida al doctor Puertas. Fuera del aire, doctor, me decía que su padre fue su héroe. Cuéntenos un poco acerca de papá y cómo él influyó en su vida y lo que es ahora Jaime Puertas.
3: Mi padre era pastor, fue pastor en la Iglesia Bautista y fue pastor en las Asambleas de Dios hasta los 70 años, cuando fue jubilado y se fue con el Señor. Pero antes de irse, predicó allá el Salmo 90 en Caracas, donde estaba pastoreando. Vino aquí a una vigilia y nos habló del Salmo 90. Sí. Y después en la mañana, antes de despedirse, volvió a hablar del Salmo 90. Regresó a Caracas, lo grabó el Salmo 90 y luego se fue con el Señor. Y cuando uno examina el Salmo 90, se da cuenta que es la oración de un anciano antes de irse con el Señor.
5: La oración de Moisés.
3: Habiendo nacido en un hogar cristiano, mi padre me predicó en una forma sencilla. Me dijo, yo estaba con mi hermanito, llegamos, mi padre estaba leyendo la Biblia. Me dijo, hijo, ¿dónde quieres ir, al cielo o al infierno? Ah, no, yo era muy avispadito cuando pequeño. Ahora, después de viejo, ya he perdido un poquito la chispa, pero entonces era muy avispadito. Yo le dije, papá, yo quiero ir al cielo. Y el muchachito que estaba a mi lado, un año menor que yo, dijo, yo también.
5: Esos son los recuerdos de niñez, ¿no? Sí, ese sí. Tipo de conversación con el papá.
3: Mi padre me preguntó, me dijo, ajá, Jaimito, ¿y qué tienes que hacer para ir al cielo? Como yo me sabía Juan 3:16, sabía orar y aprendí a leer en la Biblia, yo le dije, papá, tengo que recibir a Jesús como mi salvador personal. Papá se quedó mirándome fijamente y me dijo, hijo, ¿y cuándo piensas hacerlo? Le dije, papá, ahora mismo. Y me arrodillé y me puse la mano aquí sobre el corazón. Y él me dijo, palabras como esta, ¿y por qué no lo dejas para cuando seas viejito, cuando seas viejo? Como yo era avispado, yo le dije, ajá, papá, ¿y si me muero en el camino y me lleva el diablo con un garabato, con un gancho? No, papá, yo me entrego ahorita para no irme a quemar en el infierno como un fosforito. Ahorita mismo me entrego. Mi padre oró por mi hermanito y por mí, poniendo sus manos sobre nosotros. Y desde entonces he caminado con Cristo.
4: Gracias por continuar en la sintonía de este tu programa Encuentro. Te agradeceré si me envías tus sugerencias o comentarios a través de nuestra página en el internet www.encuentro.ca. Sé que es un recurso que servirá de mucho. www.encuentro.ca. Hoy estoy conversando con el doctor Jaime Puertas, capitán de la Fuerza Aérea Venezolana. Cuéntanos, pastor, ¿cómo se realiza ese sueño de ser piloto?
3: Yo quería volar por los aires desde niño. Tendría 4 o 5 años. Yo veía los avioncitos que pasaban allá arriba en el cielo. Y yo, llorando, le decía, Señor, túmbame uno para yo tener un avión, Señor. Yo quiero tener un avión. Una vez recuerdo, hermano Ernesto, que soñé que se cayó un avioncito. Y yo corrí, agarré ese avión. El avión tendría más o menos como 3/4 de metro o 1 metro. Y agarro ese avión. Pero cuando de repente despierto y es la almohada, ¿cómo lloré ese día? Pero es que lloré, lloré, lloré, lloré, lloré. Porque me di cuenta que no era el avión, sino una almohada. Ay, eso fue una desilusión muy grande. Quería ser aviador, pero era pobre.
5: Sí.
3: Y entendí que la carrera de aviación era muy costosa. Entonces, no sabía qué hacer para conseguir el dinero, porque una familia sin recursos económicos.
5: Sí.
3: Hasta que alguien usado por Dios me iluminó, me dijo, puedes entrar a las Fuerzas Aéreas. Hice las averiguaciones, yo me comía los libros porque yo quería entrar. Y de hecho, presentamos como 1,000 jóvenes y Dios me permitió quedar de número 4 entre todos. Y siempre estuve pues allí en las Fuerzas Aéreas. Estuve 21 años metido dentro de los aviones. Durante ese tiempo, que podríamos hablar un poco más después,
5: ¿cómo no?,
3: el tema de Dios sabe librar. Tuve 2 accidentes aéreos, no en las Fuerzas Aéreas, sino cuando salí de allá y me vine a volar los aviones de fumigación. Milagrosamente Dios me libró la vida.
5: ¿Cuál fue el grado que alcanzaste allá en la Fuerza Aérea?
3: Capitán, piloto de las Fuerzas Aéreas Venezolanas.
5: Sí.
3: Aprobé mi curso hasta teniente coronel, pero Dios me sacó antes para servirle a Él a tiempo completo.

0: El segundo accidente, el avión cogió candela en el aire, se prendió en el aire. Hay una hélice debajo del avión de fumigación aérea, sí. Ya había dejado la fuerza aérea, ahora estaba volando los aviones agrícolas, y hay una pequeña hélice de madera que le da presión a los insumos de matar gusanos, y entonces esos insumos necesitan presión y se los proporciona una pequeña hélice. Esa hélice se rompió y me cortó la línea de combustible que cae desde arriba del avión biplano, cae el combustible al motor,
1: sí.
0: Se rompió, pero seguía cayendo por gravedad. El avión se apagó en cuanto a que no tenía combustible, pero la gasolina caliente seguía cayendo sobre el motor y eso se incendió. Y la lengua de fuego me pasaba por debajo de los pies en la cabina del piloto. Son aviones monoplaza, no hay copiloto. Mi ayudante es el señor. El oxígeno dentro de la cabina se estaba acabando. Prácticamente estaba a punto de desmayarme cuando hizo impacto en el suelo y empezó a rodar con las ruedas invertidas hacia arriba. Iba rodando en el suelo, yo con los pies hacia arriba y la cabeza hacia abajo, y le clamé al Señor en mi angustia: Señor, ¿cuándo se detiene este aparato? En aquel momento clavó la nariz en tierra, se partió en dos mitades, el patín de cola se vino al lado de la cabina del piloto, y en ese momento se detuvo. El motor se desprendió hacia el otro lado izquierdo. Aquí a mi derecha el patín de cola, y al lado izquierdo el motor que se desprendió. Seguía prendido el motor, prendido en el sentido de que echaba candela.
1: Claro.
0: Ay, incendiado. Dios mío querido. En ese momento salí como un ratón de aquello, rápido, porque sabía que eso iba a explotar,
1: sí.
0: Porque la gasolina es explosiva. Y entonces caminé como unos 20 metros lejos del avión, miré hacia atrás y al ver el avión prendido y cómo Dios me sacó de ese infierno, levanté las manos hacia el cielo y le dije: Señor, otra vez has vuelto a salvar mi vida para continuar predicando tu palabra, Señor. Señor, ¿qué puedo darte si todo te lo he dado? Mi espíritu, alma y cuerpo te pertenecen a ti, mi Señor. Solamente puedo darte gracias por alargarme mis días para seguirte sirviendo con toda el alma. Gracias, mil gracias, Señor.
2: Quiero agradecer a mi buen amigo Jaime por venir y compartir su vida con nosotros. Para finalizar, doctor, ¿cuál sería el mensaje para aquel pastor que nos está escuchando? Tal vez se siente un poco desanimado o insignificante porque está sirviendo en un pequeño pueblo, en una de las montañas, no sé. ¿Cuál sería esa palabra que sale del corazón de este siervo que ha servido por más de 40 años como pastor?
0: Recordarle lo que dice la Escritura, que el trabajo en el Señor no es en vano. Si usted no está viendo resultado de su trabajo, acuérdese del que siembra matas de coco, que la mata de coco no da el mismo día, pero cuando da la primera cosecha, nunca deja de dar. Se muere usted, se mueren sus hijos, se mueren sus nietos, se muere su bisnieto, y la mata de coco sigue pariendo. De manera conciervo, usted, cualquiera que sea su nombre, la ciudad, el país donde se encuentra, le digo en el nombre del Señor, no tire la toalla, no se rinda, no sea cobarde. Al reino de los cielos se hace fuerza y los valientes lo arrebatan. Y le voy a regalar una llave de éxito. Job capítulo 8, versículos 5 al 7. Allí dice: si tú de mañana buscares a Dios y rogares al Todopoderoso, oiga bien, aunque tu principio haya sido pequeño, tu postrer estado será muy grande. Te lo dice una persona que está viendo el cumplimiento de esa escritura. Yo comencé aquí en este pueblo, este es un pueblo donde yo estoy. Sin embargo, aquí en este pueblo comencé cuando este pueblo tenía como 45 mil personas y aquí comencé con el corazón en la mano, fiel al Señor, sabiendo que nuestro trabajo en el Señor no es en vano y que hay recompensa para nuestra obra. Han pasado desde que comenzó la obra 40 años y hoy tenemos más de 6.000 congregaciones en Venezuela, 68 estaciones de radio, 4 canales de televisión. No digo esto para envanecerme y para creer que soy un superhombre ni un superman, sino para decirle a usted que está en el campo comenzando, y yo estoy en el campo también, sé fiel hasta la muerte. Querido consiervo, aunque tu principio haya sido pequeño, tu postrer estado será muy grande si le eres fiel al Señor.
2: Gracias por venir al encuentro de hoy.
0: Que el Dios de Abraham te bendiga y te guarde. Haga resplandecer su rostro sobre ti. Tenga de ti misericordia y ponga en ti paz.
2: Espero que hayas disfrutado el encuentro de hoy. Si deseas responder a este programa y vives en Norteamérica, puedes llamarme completamente gratis al 1-800-565-1810. Si tienes acceso al Internet, ve a la página encuentro.ca. Ahí puedes volver a escuchar este programa o los programas anteriores. Nuestra dirección postal, Programa Radial Encuentro 225 Riverton Avenida, WPG Manitoba R2L0N1, Canadá. Será pues hasta nuestro próximo encuentro. Soy Ernesto Pinto recordándote que Dios te ama y yo también.

0: Una de la mañana, 15 minutos.
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3: Si tienes problemas con la mentira, aquí hay cuatro buenas razones para que cambies tu conducta. Primero, la palabra de Dios nos manda a no mentir. Segundo, la mentira muchas veces es un intento para ocultar nuestros sentimientos de inseguridad, pero a la larga nos hace lucir peores. Tercero, la mentira no funciona. La gente miente para protegerse o para tapar su trayectoria, pero Dios siempre se asegura de que la verdad salga a la luz de todas maneras. Y cuarto, la mentira crea una red. Una mentira lleva a otra. Olvidamos cuáles mentiras hemos dicho y a quiénes, y terminamos atrapados y avergonzados. Si siempre dices la verdad, nunca te van a atrapar en una mentira.
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0: Una de la mañana, 30 minutos.
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2: Los enfermos comienzan la lucha de manera de recuperar la salud normal, algo que hasta antes parecía algo rutinario.

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1: Los problemas mentales afectan y son afectados por condiciones crónicas, tales como el cáncer, enfermedades cardíacas, diabetes y HIV-SIDA. Al no ser tratados, dan origen a un empobrecimiento de la salud, fallas en seguir tratamientos médicos prescritos, disminución del sistema inmunológico y resultados negativos de la enfermedad. Los tratamientos para la mayoría de los desórdenes existen, y si son utilizados correctamente, podrían permitir que las personas afectadas sean miembros funcionales de la comunidad. Todavía en la mayoría de los países hay barreras importantes para el cuidado y la reintegración de la gente con desórdenes mentales. Los reveses incluyen la carencia del reconocimiento, del conocimiento y de la acción, leyes y reglamentos, compañías de seguros, leyes sobre la salud y reglamentos de trabajo y el público en general. Todos discriminan cuando se trata de los problemas físicos y mentales. Esta discriminación conduce al estigma contra la gente que necesita ayuda. Los países más pobres y de ingresos bajos dedican menos del 1% de su gasto de salud a la salud mental, lo que significa que las políticas sanitarias

0: 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Dios tiene poder para hacer mucho más de lo que le pedimos, afirma un texto antiguo que descubre el elemento del poder que subyace ahí, poder que puede actuar en la vida de aquel que llega a descubrirlo, poder que puede transformar una vida y eventualmente curarla de todos sus males.
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0: 1:45.
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0: Tito, capítulo 2.
1: Lo que digas debe estar siempre de acuerdo con la sana enseñanza. Los ancianos deben ser serios, respetables y de buen juicio, sanos en su fe, en su amor y en su fortaleza para soportar el sufrimiento. Igualmente, las ancianas deben portarse con reverencia y no ser chismosas ni emborracharse. Deben dar buen ejemplo y enseñar a las jóvenes a amar a sus esposos y a sus hijos, a ser juiciosas, puras, cuidadosas del hogar, bondadosas y sujetas a sus esposos para que nadie pueda hablar mal del mensaje de Dios. Anima igualmente a los jóvenes a ser juiciosos en todo y dales tu mismo ejemplo de cómo hacer el bien. Al enseñarles, hazlo con toda pureza y dignidad, hablando de una manera sana que nadie pueda condenar. Así sentirá vergüenza cualquiera que se ponga en contra, pues no podrá decir nada malo de nosotros. Aconseja a los siervos que obedezcan en todo a sus amos, que sean amables y no respondones, que no roben, sino que sean completamente honrados para mostrar en todo qué hermosa es la enseñanza de Dios nuestro Salvador. Pues Dios ha mostrado su bondad al ofrecer la salvación a toda la humanidad. Esa bondad de Dios nos enseña a renunciar a la maldad y a los deseos mundanos y a llevar en el tiempo presente una vida de buen juicio, rectitud y piedad mientras llega el feliz cumplimiento de nuestra esperanza, el regreso glorioso de nuestro gran Dios y Salvador Jesucristo. Él se entregó a la muerte por nosotros, para rescatarnos de toda maldad y limpiarnos completamente, haciendo de nosotros el pueblo de su propiedad, empeñados en hacer el bien. Esto es lo que tienes que enseñar, animando y reprendiendo con toda autoridad, que nadie te desprecie.
0: Tito, capítulo 3.
1: Recuerda a los otros que se sometan al gobierno y a las autoridades, que sean obedientes y que siempre estén dispuestos a hacer lo bueno, que no hablen mal de nadie, que sean pacíficos y bondadosos, y que se muestren humildes de corazón en su trato con todos. Porque antes también nosotros éramos insensatos y rebeldes, andábamos perdidos y éramos esclavos de toda clase de deseos y placeres. Vivíamos en maldad y envidia, odiados y odiándonos unos a otros. Pero Dios, nuestro Salvador, mostró su bondad y su amor por la humanidad, y sin que nosotros hubiéramos hecho nada bueno, por pura misericordia nos salvó lavándonos y regenerándonos y dándonos nueva vida por el Espíritu Santo. Pues por medio de Jesucristo, nuestro Salvador, nos dio en abundancia el Espíritu Santo, para que, después de hacernos justos por su bondad, tengamos la esperanza de recibir en herencia la vida eterna. Esto es muy cierto, y quiero que insistas mucho en ello, para que los que creen en Dios se ocupen en hacer el bien. Estas cosas son buenas y útiles para todos. Pero evita las discusiones tontas, las leyendas acerca de los antepasados, las discordias y las peleas por cuestiones de la ley de Moisés. Son cosas inútiles y sin sentido. Si alguien causa divisiones en la iglesia, llámale la atención una y dos veces, pero si no te hace caso, expúlsalo de ella, pues debes saber que esa persona se ha pervertido y que su mismo pecado la está condenando. Cuando yo te mande a Artemas o a Tíquico, haz lo posible por ir a Nicópolis a verme, porque he decidido pasar allí el invierno. Ayuda en todo lo que puedas al abogado Cenas y a Apolo, dándoles lo necesario para que sigan su viaje y no les falte nada. Y que los nuestros aprendan también a hacer el bien y a ayudar en casos de necesidad para que sus vidas sean útiles. Todos los que están conmigo te mandan saludos. Saluda a nuestros queridos amigos en la fe. Que Dios derrame su gracia sobre todos ustedes.
0: Carta de San Pablo a Filemón.
1: Pablo, preso por causa de Cristo Jesús, y el hermano Timoteo, saludan a Filemón, querido compañero de trabajo, y a la iglesia que se reúne en su casa, así como a la hermana Apia y a Arquipo, nuestro compañero en la lucha. Que Dios nuestro Padre y el Señor Jesucristo derramen su gracia y su paz sobre ustedes. Siempre doy gracias a mi Dios al acordarme de ti en mis oraciones, porque he tenido noticias del amor y la fe que tienes para con el Señor Jesús y para con todos los que pertenecen al pueblo santo. Y pido a Dios que tu participación en la misma fe te lleve a conocer todo el bien que podemos realizar por amor a Cristo. Estoy muy contento y animado por tu amor, ya que tú, hermano, has llenado de consuelo el corazón de los que pertenecen al pueblo santo. Por eso, aunque en nombre de Cristo tengo derecho a ordenarte lo que debes hacer, prefiero rogártelo en nombre del amor. Yo, Pablo, ya anciano y ahora preso por causa de Cristo Jesús, te pido un favor para mi hijo Onésimo, de quien he llegado a ser padre según la fe aquí en la cárcel. En otro tiempo, Onésimo fue para ti un esclavo inútil, pero ahora nos es útil tanto a ti como a mí. Te lo envío de nuevo. Es el hijo de mis entrañas. Yo hubiera querido que se quedara aquí conmigo para que me sirviera en tu lugar mientras estoy preso por causa del Evangelio. Pero no quiero hacer nada que tú antes no hayas aprobado, para que el favor que me haces no sea por obligación, sino por tu propia voluntad. Tal vez Onésimo se apartó de ti por algún tiempo para que ahora lo tengas para siempre, ya no como un esclavo, sino como algo mejor que un esclavo, como un hermano querido. Yo lo quiero mucho, pero tú debes quererlo todavía más, no solo humanamente, sino también como hermano en el Señor. Así pues, si me tienes por hermano en la fe, recíbelo como si se tratara de mí mismo. Si te ha hecho algún daño, o si te debe algo, cóbramelo a mí. Yo, Pablo, escribo esto con mi puño de letra, yo lo pagaré. Por no decir que lo pongas a tu cuenta, ya que tú me debes tu propia persona. Sí, hermano, te pido este favor por amor al Señor. Consuela mi corazón como hermano en Cristo. Te escribo porque estoy seguro de tu obediencia y sé que harás más de lo que te pido. Además de esto, prepárame alojamiento porque espero que, en respuesta a las oraciones de ustedes, Dios les concederá que yo vaya a verlos. Saludos de Epafras, mi compañero de cárcel, por causa de Cristo Jesús, y también de Marcos, Aristarco, Demas y Lucas, que me ayudan en el trabajo. Que el Señor Jesucristo derrame su gracia sobre ustedes.
0: Carta a los Hebreos. Hebreos, capítulo 1.
2: En tiempos antiguos, Dios habló a nuestros antepasados muchas veces y de muchas maneras por medio de los profetas. Ahora, en estos tiempos últimos, nos ha hablado por su Hijo, mediante el cual creó los mundos y al cual ha hecho heredero de todas las cosas. Él es el resplandor glorioso de Dios, la imagen misma de lo que Dios es y el que sostiene todas las cosas con su palabra poderosa. Después de limpiarnos de nuestros pecados, se ha sentado en el cielo, a la derecha del trono de Dios, y ha llegado a ser superior a los ángeles, pues ha recibido en herencia un título mucho más importante que el de ellos. Porque Dios nunca dijo a ningún ángel:
3: tú eres mi hijo, yo te he engendrado hoy.
2: Ni dijo tampoco de ningún ángel:
3: yo seré un padre para él, y él será un hijo para mí.
2: Pero en otro lugar, al presentar a su hijo primogénito al mundo, dice:
3: que todos los ángeles de Dios lo adoren.
2: Respecto a los ángeles, Dios dice:
3: hace que sus ángeles sean como vientos y como llamas de fuego sus servidores.
2: Pero respecto al Hijo, dice:
3: tu reinado, oh Dios, es eterno y es un reinado de justicia has amado lo bueno y odiado lo malo. Por eso te ha escogido Dios, tu Dios, y te ha colmado de alegría más que a tus compañeros.
2: También dice,
3: tú, oh Señor, afirmaste la tierra desde el principio. Tú mismo hiciste el cielo. Todo ello dejará de existir, pero tú permaneces para siempre. Todo ello se gastará como la ropa. Lo doblarás como se dobla un vestido. Lo cambiarás como quien se cambia de ropa. Pero tú eres el mismo. Tu vida no terminará.
2: Dios nunca dijo a ninguno de los ángeles:
3: siéntate a mi derecha, hasta que yo haga de tus enemigos el estrado de tus pies.
2: Porque todos los ángeles son espíritus al servicio de Dios, enviados en ayuda de quienes han de recibir en herencia la salvación.

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0: 2 de la mañana, en punto.
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2: Yo tengo que aprender a discernir y ayudar a que mis hijos crezcan saludablemente. Es fácil llegar a una casa y ver un adicto. Su mirada perdida, no socializa, no habla, nunca volvió a ver a nadie, todo el tiempo estuvo metido en el celular. No habló, no preguntó, no se sentó a la mesa, porque no puede desconectarse. Eso es lo que nos dice a nosotros que tenemos un principio de adicción.
3: Esta es la voz de Sixto Porras, director de Enfoque a la Familia Pario Iberoamérica. En este podcast ayudamos a las familias a mejorar en Cristo a través de capacitación y educación en línea. Hoy estamos hablando sobre el uso de la tecnología. Es cierto que nuestros cerebros se están atrofiando por el mal uso de ella, por la adicción. Y nuestros hijos no necesariamente están recibiendo el mejor ejemplo de nuestra parte. ¿Cómo cambiarlo? Le invito a permanecer conectado en este programa. Le saluda Esteban Porras, su coanfitrión, y espero que disfrute esta conferencia.
2: Algunas investigaciones demuestran que quienes desarrollan una adicción a las redes sociales y al celular aumentan el riesgo de depresión, ansiedad y sentimientos de soledad. ¿Por qué estamos en redes sociales? Para conectarnos con la gente, para interactuar con la gente, para informarnos. No nos acerca a la gente. Eso es fantasía, eso es virtual, eso no es real. Cuando esto comenzó a salir en oficina me dijeron, hay que estar en redes sociales, hay que estar en... Bueno, está bien, pero ¿qué hacemos? Y le digo, yo no voy a poner dónde estoy, yo puedo poner pensamientos. Me dice, si nosotros lo manejamos, usted díganos qué ponemos. Y alguien me topa un día acá y me dice, ay, gracias por aceptarme como su amiga. Entonces yo vuelvo a ver a mi hijo ya cuando la persona se va y le digo, ¿qué quiso decir? Dice, papá, que ahora nos sigue en redes sociales. Ah, ok, pero no es mi amiga. Yo no sé quién es. Tu amiga es quien come contigo, quien habla contigo, quien está en los momentos difíciles. Cuando yo tuve COVID y yo estaba predicando en Orlando, le digo a Helen, Helen, tengo COVID. Y dice, pues venite, dice, ya, te espero en el otro cuarto, tú y yo aquí. Sí, la comida te pongo y vamos a tomar esto y vamos a... Esta es mi amiga, esta es mi compañera, esta es mi realidad. Lo otro no es real, esto no es real. Y usted tiene que entenderlo. Usted puede tener 1,000 o 10,000 personas que siguen sus publicaciones. Son contactos, nos ayudan a estar informado. Pero yo tengo que entender qué es eso, no más. Voy y salgo conscientemente. Pero si yo me quedo adicto horas y horas y horas, yo voy a estar expuesto a depresión, ansiedad y a sentimientos de soledad. Escuche. Más del 30% de la población en Iberoamérica pasan en redes sociales más de 4 horas diarias.

0: Pero
1: se estima que los adolescentes pueden pasar hasta 8 horas diarias en línea y la mayoría del tiempo en redes sociales. Todos tenemos un problema que tenemos que trabajar con nosotros mismos. Varios estudios han demostrado que mientras más tiempo pasa una persona en redes sociales, el sentimiento que surge es un sentimiento de sentirse aislado socialmente. Entonces no comprendo si el objetivo era conectarnos, era estar en contacto. ¿Qué pasó? El mundo virtual no es real. El ser humano no está hecho para vivir en el mundo virtual. El ser humano está hecho para tener relaciones reales, de carne y hueso, de mirarnos a los ojos, de hablar entre nosotros. Todo este tema se aumentó en la pandemia porque nos metieron a la casa y tuvimos que aprender a trabajar más virtualmente y desarrolló un sentimiento de soledad. Cuando salimos de la pandemia, todos los estudios nos han dicho que tuvimos problemas de relaciones sociales. Tuvimos que volvernos a dar la mano, nos volvimos a besar, nos volvimos a acercar, nos volvimos a hablar, pero algunos se quedaron en la virtualidad porque lo vieron más fácil, más aislado, más personal, pero personas que perdieron su habilidad de socializar. Escucha a sus jóvenes cuando se enamoran. Cuando te gusta a alguien, vas, le invitas a salir, conversan. ¿De qué hablan? ¿Logran conversar? Observen los restaurantes cuando llegamos a un restaurante, a una cafetería. ¿Por qué fuimos? Para charlar. ¿Y en qué estamos? Cuando los niños utilizan demasiado el celular desde pequeños, esto interfiere en su crecimiento integral. Van a tener problemas visuales, van a tener problemas de obesidad, porque todo es más fácil ahí. Y eso hace que nosotros dejamos de utilizar lo que son todos nuestros músculos. Lo que no se utiliza se atrofia. Otra vez, lo que no se utiliza se atrofia. Se atrofia la habilidad de socializar, la habilidad de mirar a los ojos, la habilidad de conversar. Se atrofia si yo no utilizo mis músculos. Se atrofia si yo no aprendo a desarrollar actividades creativas. Tenemos que volver a leer. Si la persona pasa más de 2 horas al día en redes sociales, sentirá un profundo aislamiento social y síntomas de ansiedad. 2 horas. Si usted quiere guiar a sus hijos, usted tiene que autocontrolarse. Si usted quiere inspirar a sus hijos, tiene que ser un buen ejemplo. Por eso el contrato, el pacto de familia que vamos a hacer es que todos vamos a hablar el mismo lenguaje y vamos a poner las reglas.
2: Antes de continuar con el programa, quiero presentarle el recurso recomendado el día de hoy. 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En esta serie de 4 videos, comparto la forma en la que podemos hacer de la tecnología un aliado, en vez de que sea un intruso en casa. Los hogares actualmente luchan mucho con hacer el teléfono a un lado. Los padres y los hijos no se conectan porque no saben cómo poner límite a la tecnología. Y además, muchos matrimonios sufren porque llevan el trabajo a la casa. Sin embargo, en esta serie le vamos a compartir recomendaciones prácticas para que los dispositivos, los quehaceres y las redes sociales tengan armonía y un lugar apropiado en la familia. 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Continuemos con el programa.
1: Se ha comprobado que 1 de cada 11 chicos de 8 a 18 años se vuelven adicto a las nuevas tecnologías, lo que puede ocasionar que se alejen de sus amigos y familiares. Tenemos que hacer que nuestros hijos vayan a deporte, practiquen actividades culturales, visiten amigos, tengan amigos, vengan a casa, vayan a casa. Tenemos que ayudar a que todos apaguemos el celular cuando estamos socializando entre nosotros. Sigamos con las investigaciones. Si usted dedica más de 30 horas semanales a navegar por internet, descuidará sus relaciones. No descansará lo suficiente. Hoy tenemos un problema de rendimiento profesional y académico. ¿Por qué? Porque no estamos durmiendo las 7 y las 8 horas que necesitamos. ¿Quiere bajar de peso? Duerma 8 horas diarias. Y usted baja de peso porque descansa. Su organismo funciona mejor. Eso nos lleva nuevamente a una tendencia. Las investigaciones siguen diciendo a una tendencia a deprimirse. Entonces, tenemos una sociedad con dinero deprimida. Usted vive en una casa más grande, pero podría estar experimentando una sensación de depresión y de aislamiento más fuerte. Porque ya no necesito salir para oír, para estar, pero sí lo necesito. Si sufre de ansiedad, como ya lo dije, al apagar su celular o su computadora, algo está mal. Nuevamente, yo tengo que preguntarme a mí mismo cosas. ¿Por qué estoy en redes sociales? ¿Qué quiero satisfacer? ¿Para conectarme con los demás? ¿Para informarme? Está bien. ¿Por qué yo tengo la necesidad de contar todo lo que hago y dónde voy? ¿Qué quiero? ¿La aprobación de los demás? ¿Que vean dónde estoy? Este mundo es real, ninguna foto es fea. Entonces no es real. Usted se lleva un gran susto cuando ve la foto y ve la realidad. Usted se lleva un gran susto. Usted dice, a mí me estafaron. Esta no es la persona que yo vi. Porque ahora con todos los filtros que hay, usted ya no conoce a las personas. Por eso, ¿qué quiero mostrar? ¿Quiero mostrarme a mí mismo? ¿Quiero socializar? ¿Tengo que pagar el precio de ir y visitar? Tengo que pagar el precio de preparar una comida y que vengan a casa. Tengo que pagar el precio de salir a jugar al patio, que nuestros niños puedan tocar la tierra, jugar con la tierra, caminar descalzos, que puedan sentir, que puedan correr, que puedan divertirse, que puedan disfrutar el atardecer, el amanecer, que podamos hacer un campamento en el patio. Usted tiene que hacer campamento en el patio y dormir ahí, afuera, y comer afuera. Que eso nos acerca, que volvamos a hacer juegos de mesa, que volvamos a hacer juegos que nos permitan conectarnos, reír entre nosotros. El otro día hacíamos la pregunta a un grupo de expertos: ¿quiénes son más inteligentes, los que aprenden en el área de internet o los que aprenden desarrollando sus habilidades sin acceso a internet? ¿Quiénes llegarán a ser como Daniel y sus amigos más inteligentes? Todos los estudios dicen que son los que están activos en las áreas integrales. Así como nos disciplinamos a la hora de comer, todos tenemos una adicción al azúcar, todos tenemos una adicción a la comida rápida, todos. Es fácil, es lo más fácil. Pero cuando nosotros aprendemos a comer saludablemente, tenemos mejores niveles de salud. Bueno, así como nos disciplinamos en comer bien, podemos hacerlo en controlar la adicción a redes sociales y al celular. Vamos a la parte propositiva. Usted tiene que profundizar este tema y mi propuesta para ustedes: llegue a casa a llegar a un acuerdo de familia. Y aquí vienen las propuestas para que usted vuelva a casa. Uno, desactive las notificaciones. Si usted no desactiva las notificaciones, cada vez que le entra una notificación, usted y yo tendemos a ver quién escribió. Y siempre tiene la categoría de urgente. Y es una idiotez. Desactive las notificaciones. Defina un horario. ¿En qué horario voy a verlo? Defina un horario. Usted mismo diga en qué horario. O todo el tiempo voy a estar conectado, aun cuando se baña. Programe sus actividades importantes sin interrupción, apáguelo. Si no, usted tendrá problemas de concentración y tendremos a descuidarnos. El rendimiento en los trabajos ha disminuido porque los empleadores están pagando para que los empleados pasen metidos en redes sociales. Hoy tenemos un problema de productividad, aún escolar. Elimine el uso de audífonos cuando esté caminando en la calle. Es peligroso. Usted tiene que estar atento. si viene un auto, si viene una bicicleta, si viene alguien, vuelve a escuchar los sonidos de la calle, vuelve a escuchar a los animales trayendo música. Dese la oportunidad de observar, de saludar. Cuando yo veo a alguien con audífonos, me está diciendo, quiero ignorar el mundo entero, quiero estar en mi mundo. Es decir, aún caminando en la calle, quiero permanecer en mi mundo interior digital.
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0: 2:15.
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0: 2 de la mañana, 30 minutos.
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3: Muchas gracias por acompañarnos hoy. Vamos a explorar lo que la Biblia nos revela acerca de nuestra vida en el cielo. Aunque las Escrituras no nos dan todos los detalles, sí nos proporcionan suficiente información para llenarnos de entusiasmo y esperanza mientras esperamos con ansias el momento de estar para siempre en la presencia del Señor. Durante esta serie de estudios, muchos nos han escrito contándonos que entregaron su vida a Cristo al escuchar estas enseñanzas. Si usted ha confiado en el Señor mientras escuchaba esta serie, nos encantaría saberlo. Su testimonio nos anima y nos recuerda la importancia de compartir la palabra de Dios de manera continua. Aunque se trate de una serie de estudio, muchas personas han escuchado el Evangelio y han recibido a Cristo. No dude en escribirnos y contarnos su decisión. Ahora con nuestras Biblias abiertas en Apocalipsis, capítulo 21, descubramos juntos lo que la palabra de Dios nos dice sobre nuestra vida eterna en el cielo.

se postraron en tierra y adoraron a Dios que estaba sentado en el trono y decían, Amén, Aleluya. Y salió del trono una voz que decía, Alabad a nuestro Dios todos sus siervos y los que le teméis, así pequeños como grandes. Y oí como la voz de una gran multitud, como el estruendo de muchas aguas, y como la voz de grandes truenos que decía, Aleluya, porque el Señor nuestro Dios todopoderoso reina. Gocémonos y alegrémonos y démosle gloria, porque han llegado las bodas del Cordero y su esposa se ha preparado, y a ella se le ha concedido que se vista de lino fino, limpio y resplandeciente, porque el lino fino es las acciones justas de los santos. Apenas un breve coro de los cuadros anticipados del cielo. Sin duda, muchos de los bien conocidos pasajes de los Salmos se incorporarán en la música celestial, y una de las grandes cosas es que cuando lleguemos allá,

Buena música. Lo realizaron en el Centro de Artes de la ciudad de El Cajón, así que mi esposa y yo fuimos. El coro de Barbería de San Diego fue invitado especial y son el coro número uno de la costa occidental y número dos y tres en toda la sección occidental de la nación. También cantó el coro de El Cajón, compuesto de multitud de hombres. Fue emocionante oír a tantas personas cantar esa clase de hermosa armonía. Pienso que uno de los momentos más gloriosos de mi vida fue cuando estudiaba el primer año en el seminario de Dallas. En esos días había como 700 alumnos en ese seminario y todos eran varones. Fui a la capilla el primer día y oí a 700 hombres cantando. Casi ni podía creerlo. Los ojos se me llenaron de lágrimas y casi ni podía cantar. ¿Era un sonido tan glorioso? En nuestra iglesia he oído a nuestros diferentes coros cantar unidos y a veces es casi más de lo que puedo aguantar porque es un sonido glorioso. ¿Pueden pensar lo majestuoso que será ser parte de un coro así? Tengo que confesarles que en esa ocasión, cuando fuimos a oír ese concierto, por momentos hubiera querido estar participando. También quería cantar. Cuando lleguemos al cielo, seremos parte de eso. Cantaremos y alabaremos a Dios. Ustedes dicen, ¿haremos eso para siempre? Así es, todos los días habrá un tiempo cuando el gran coro se reúne para cantar alabanzas a nuestro Dios del cielo. ¿Así que piensan que alguna vez se cansarán de eso? No pienso que nos cansaremos, sino que casi ni podremos esperar hasta el siguiente día. Así que vamos a cantar en el cielo. Número dos, cuando lleguemos al cielo, vamos a servir. Usted va a servir. Noten el capítulo 22, versículo 3, que nos dice lo que vamos a hacer en el cielo. Vamos a servir al Señor. Y no habrá más maldición, y el trono de Dios y del Cordero estará en ella, y sus siervos le servirán. Uno de los conceptos repetidos más a menudo en el libro de Apocalipsis es el concepto del servicio. Por ejemplo, en Apocalipsis, capítulo 1, versículo 1, leemos: y la declaró enviándola por medio de su ángel a su siervo Juan. Así que Juan era un siervo. En Apocalipsis, capítulo 7, versículo 3, se nos dice que se sellan a los 144,000 y leemos: no hagáis daño a la tierra, ni al mar, ni a los árboles, hasta que hayamos sellado en sus frentes a los siervos de nuestro Dios. En Apocalipsis capítulo 10, versículo 7, leemos: el misterio de Dios se consumará, como Él lo anunció a sus siervos los profetas. Apocalipsis capítulo 11, versículo 18, y de dar el galardón a tus siervos los profetas. Apocalipsis capítulo 15, versículo 3, y cantan el cántico de Moisés, siervo de Dios. Apocalipsis capítulo 19, versículo 5, y salió del trono una voz que decía: alabad a nuestro Dios todos sus siervos y los que le teméis, así pequeños como grandes. Y luego Apocalipsis capítulo 22, versículo 6, y el Señor, el Dios de los espíritus de los profetas, ha enviado su ángel para mostrar a sus siervos las cosas que deben suceder pronto. Y esto, junto con lo que hemos leído en el versículo 2, sus siervos le servirán. En todo el libro, uno de los grandes conceptos es servir. Los profetas, Moisés, Juan y todos los redimidos. Cuando lleguemos al cielo, vamos a funcionar en el sentido correcto de siervos de Dios. ¿Saben que uno de los términos más altos, más elevados, más maravillosos que alguien podría usar para la persona que está dedicada al ministerio es decir que es un siervo del Señor? Todos lo hacemos muy imperfectamente. Queremos ser siervos. Lo deseamos de corazón. Veo a los hombres que son parte de los diáconos y fideicomisarios de nuestra iglesia, mujeres que son diaconisas y otros que trabajan conmigo, ser siervo, somos siervos imperfectos, porque si no prestamos atención, lo que buscamos es servirnos a nosotros mismos. Pero en el cielo vamos a ser siervos perfectos de Dios y vamos a servirle para siempre. Un hombre llamado David Gregg ha escrito acerca del cielo y procura ayudarnos a entender lo diferente que será nuestro servicio allá. Esto es lo que dice: es trabajo libre de preocupaciones,

0: y esfuerzo y fatiga, como el aletear de la alondra jubilosa cuando se remonta hacia la luz del sol en un día fresco y claro, y espontáneamente, y como para aliviarse, derrama sus trinos emocionantes. El trabajo allá arriba es cuestión de aliviarse uno mismo, tanto como cuestión de obediencia a la voluntad gobernante de Dios. Es trabajo de acuerdo al gusto de uno y su deleite y capacidad. Si los gustos varían allá y si las capacidades varían allá, entonces las ocupaciones variarán igualmente. Permítame hacerle una pregunta. Si usted pudiera hacer algo para servir al Señor, si no hubiera limitaciones en cuanto a capacidad, lugar o dinero, o trasfondo o educación, si pudiera hacer cualquier cosa del mundo para servir al Señor, ¿qué es lo que haría? En el cielo podrá hacerlo. ¿Saben lo que pensé respecto a esto esta semana? Me gustaría hacer lo que estoy haciendo. Me encanta enseñar. La Biblia dice que vamos a aprender en el cielo. Tal vez haya alguien que necesita aprender algo en cuanto a la Biblia y tal vez yo sepa un poco más. Pues bien, voy a ser mejor cuando llegue allá. Podré enseñar en el cielo. ¿No será eso algo? Algunos quieren pasar su vida sirviendo y tal vez habrá lugares en los que pueden participar precisamente en eso que quieren hacer. Dios dice que en el cielo vamos a servirle. Como saben, hay dos cosas en la vida contra las que realmente nos rebelamos. Una es realizar un trabajo que no tiene sentido o que está lleno de dificultad. Mi corazón se parte por algunos que me han contado la situación en la cual trabajan. Se levantan todos los días y no les gusta lo que hacen. Están atascados y no hay salida. Es un trabajo que tienen que realizar hasta terminar. Las circunstancias en su empleo han cambiado y ahora tienen un jefe tirano a quien usted le importa un comino como persona y la situación es simplemente horrible. Pero saben que hay algo que es incluso peor que lo que acabo de mencionar y es no poder trabajar o no tener nada que hacer. En el cielo vamos a poder tener un perfecto equilibrio al servir al Señor. Rudyard Kipling escribió una breve estrofa sobre esto y esto fue lo que dijo. Cuando se pinte el último cuadro de la tierra y los tubos queden retorcidos y secos, cuando los viejos colores se hayan descolorido y el crítico más joven haya muerto, descansaremos y fe necesitaremos. Recostados por un eón o dos, hasta que el maestro de todos los buenos obreros nos ponga a trabajar de nuevo. Dios vendrá y nos dirá, escucha, esto es lo que quiero que hagas. Y nosotros vamos a decir, Señor, lo que sea que quieras, simplemente muéstrame en dónde puedo servir y qué puedo hacer. ¿Saben que cuando tenemos ese espíritu aquí en esta tierra, en nuestra iglesia, en los ministerios a los que Dios nos ha llamado, un poquito del cielo resulta en ese ministerio, ¿verdad? Qué emocionante es cuando algunas personas vienen y me dicen, Pastor Jeremiah, ¿hay algo en lo que yo pueda ayudar? Simplemente quiero servir. Permítame tener una parte. A Dios le encanta eso. A decir verdad, le encanta tanto que va a hacerlo una ocupación eterna. Pues bien, la última cosa que quiero decirles que vamos a hacer en el cielo es que no solo vamos a cantar y adorar a Dios, y vamos a servir a Dios y a estar trabajando. Y por supuesto, durante el periodo milenial tenemos razón para creer que vamos a estar a cargo de diferentes cosas al gobernar la tierra con nuestro Señor. Tal vez esa economía será transferida de alguna manera a la eternidad y tendremos responsabilidad y administración y servicio. La última cosa que quiero que sepan, y esto es algo que realmente me entusiasmó, es que vamos a tener compañerismo en el cielo. Vamos a tener comunión en el cielo. Apocalipsis capítulo 19, versículo 9 dice, y el ángel me dijo, escribe, bienaventurados los que son llamados a la cena de las bodas del Cordero. Y me dijo, estas son palabras verdaderas de Dios. Busquen en la Biblia Hebreos capítulo 12. Al acercarnos a la conclusión, permítanme darles un breve cuadro de los que van a estar allí, de los que van a estar allí con nosotros y con quienes podemos tener compañerismo y comunión. Hebreos capítulo 12, versículo 18, y después pasemos al versículo 22 y leamos hasta el versículo 24. observen los diferentes grupos de personas que van a estar en el cielo. Porque no os habéis acercado al monte que se podía palpar y que ardía en fuego a la oscuridad, a las tinieblas y a la tempestad, sino que os habéis acercado al monte de Sión, a la ciudad del Dios vivo, Jerusalén la celestial, a la compañía de muchos millares de ángeles, a la congregación de los primogénitos que están inscritos en los cielos, a Dios el juez de todos, a los espíritus de los justos hechos perfectos, a Jesús el mediador del nuevo pacto, y a la sangre rociada que habla mejor que la de Abel. Ahora retrocedamos y observemos ese versículo por un momento. Los ángeles y Dios y la iglesia y los espíritus de los justos hechos perfectos, que a mi juicio se refiere a los santos del Antiguo Testamento y los mártires de la tribulación que estarán allí, a Dios el juez y a Jesucristo el mediador del nuevo pacto. Todas esas personas estarán en el cielo y tendremos oportunidad de tener comunión y compañerismo con ellos por toda la eternidad. Una de las cosas más emocionantes en cuanto al cielo es la ilimitada oportunidad de tener comunión y compañerismo con personas de las varias etapas de los tratos de Dios con los hombres. Un escritor ha expresado esta esperanza de la siguiente manera: estoy convencido de que la extensión y perfección de la amistad constituirán una gran parte de la felicidad futura en el cielo. Muchos han vivido en varias y distintas edades y países, que han sido en su persona, de acuerdo a sus gustos y apropiado a su disposición, perfectamente adaptados para la amistad de unos con otros, pero que por supuesto jamás se conocieron en este mundo. ¿Por qué no ver realizado tal deseo en el estado futuro? Un deseo de ver y conocer personalmente, por ejemplo, al apóstol Pablo o a Juan, es lo más probable que surja en la mente más noble y pura. Lamentaría pensar que un deseo así sea absurdo o presuntuoso, o improbable que se lo satisfaga. El gozo más elevado, sin duda alguna, para el bendito será el conocimiento personal de su gran maestro amado. Sin embargo, no puedo pensar que una parte de su felicidad consistirá en un conocimiento íntimo del más grande de sus seguidores también. En este mundo, nuestras amistades están limitadas no solo a los que viven en la misma edad y país, sino incluso a una pequeña porción de ellos. Pero en ese día tendremos oportunidades ilimitadas para tener comunión con las personas que han vivido. Y pienso que ningún coro será anticuado. No habrá brecha de generación. Conoceremos como somos conocidos. Si ustedes quieren emocionarse al respecto, anímense a leer buenos libros. Si ustedes estudian la palabra de Dios o están en una biblioteca y tomen un volumen escrito por Carlos Haddon Spurgeon, léanlo. Me puse a pensar, ¿cómo habrá sido oírlo predicar? Me pregunto qué clase de persona era. Lo conozco por sus escritos, pero en realidad no lo conozco. En cierta ocasión, leí las memorias de George Treat, que por años pastoreó la First Baptist Church de Dallas. También leí algunos escritos de W. Criswell, a quien conocí solo en una ocasión. Era uno de los hombres que más admiraba en el ministerio. Pero allá en el cielo lo conoceré y comprenderé lo que fue para él cuando llegó a Dallas para pastorear esa iglesia, después de un gran predicador. Pienso en todos hombres que hicieron de la fe cristiana una posibilidad en nuestra nación, los padres de la iglesia que la llevaron de regreso a la Biblia en los días del Nuevo Testamento. Pienso que será grandioso conocer al apóstol Juan y pedirle que nos cuente más de la visión que Dios le dio en la isla de Patmos. Sé que todos queremos conocer a Pedro. Pedro es uno de los personajes más coloridos del Nuevo Testamento y todos nos identificamos con él, porque todos somos como él hasta cierto punto. Cada vez que hago un bosquejo de un personaje para enseñarles, me hallo deseando conocerlo personalmente. Quiero hablar con David. En verdad quiero conocer a José. Me entusiasma tener contacto con Daniel y saber lo que fue para él vivir en Babilonia. ¿Saben? Que en la eternidad podremos tener comunión y nadie va a llamar a la puerta y decirle, se acabó el tiempo. La persona que tiene el turno que sigue ya está aquí. Uno podrá seguir y seguir y seguir. no puedo conseguirlo, no puedo comprenderlo, pero como saben, la vida en realidad es comunión y relaciones personales, ¿verdad? La vida no consiste en edificios, lugares y programas. La vida tiene que ver con personas. En la eternidad, las personas estarán en su lugar primordial de importancia. Pues bien, para terminar, tengo que preguntar, ¿cómo se aplica todo esto a su corazón? D.L. Moody dice que conoció un hombre que le testificó que en su juventud pensaba del cielo como una gran ciudad reluciente, con enormes muros, cúpulas y torres, poblada por millones de ángeles, todos los cuales eran extraños para él. Pero después su hermanito menor murió. Después de eso pensaba del cielo como una ciudad reluciente llena de murallas enormes y torres y ángeles desconocidos, pero también un pequeño que él conocía. Cuando murió un segundo hermano, había dos que conocía. Murieron otros conocidos. Con el tiempo, uno de sus propios hijos fue para estar con Jesús, y a este le siguió otro, y después otro, y después otro. Para entonces, dice Moody, el hombre rara vez pensaba en muros y torres. Pensaba en los residentes de la ciudad celestial a quienes conocía. Hacia el fin de su vida, tantos de sus conocidos habían ido al cielo que a veces le parecía que había más personas allá que conocía que las que conocía aquí, y el cielo llegó a ser muy importante para él. Recuerdo cuando esto tenía lugar en la vida de mis padres. Muchos de los amigos de mi papá estaban muriendo. Eran hombres que estaban en el ministerio y que él conocía. Eran personas que solían visitar nuestra casa cuando yo era muchacho. Mi padre de cuando en cuando me decía, pues bien, allá va otro, otro que ha ido a estar con el Señor. El cielo es un lugar donde están las personas, y conforme avanzamos en años, más de nuestros seres queridos van a estar allá, y cielo llega a ser incluso más importante para nosotros. Pienso que es bueno que seamos realistas en cuanto al cielo y en cuanto al retorno del Señor. A veces, cuando predico sobre esto, los jóvenes responden como yo respondía. La mayoría de nosotros, cuando somos jóvenes, pensamos que es interesante saber algo del cielo, saber que está allí, por si alguna vez nos pasa algo. Y sí, cuando envejeceremos y hemos vivido nuestras vidas, queremos ir allá. Pero no es algo que en realidad nos entusiasme de inmediato, por bueno que parezca ser. Cuando Donna y yo estábamos comprometidos para casarnos, tuvimos una conferencia en el plantel de la universidad. Y el predicador habló sobre la segunda venida de Cristo. Nosotros íbamos a casarnos ese junio. Esto tuvo lugar en la primavera. Regresando a casa esa noche, después de la conferencia, mi novia dijo, David, ¿puedo decirte algo? Espero que no pienses que soy menos espiritual. Le dije, ¿de qué se trata? Ella dijo, en verdad quiero que el Señor regrese, pero no antes del 29 de junio. Le dije, ah, está bien. Puedo entenderlo. Está bien tener esa clase de enfoque y entendimiento, pero ¿saben que es bueno tener los ojos fijos en esto como un blanco? Porque quiero decirles, especialmente a ustedes jóvenes, ustedes no entienden algo de esto ahora. Tal vez algunos tengan un poco de entendimiento conforme crecen y avanzan por la vida. La vida tiene su manera de hacernos más realistas en cuanto al futuro y a lo que Dios ha preparado para los que le aman. Si ya tenemos una idea correcta en cuanto al cielo, entonces me parece que si tenemos la idea correcta, lo único que queda es que tratemos de llevar con nosotros a tantas personas como sea posible. En cierta ocasión, una madre estaba muriéndose y tenía una familia grande y muchos hijos. Murió de una enfermedad que ya no mata a muchos, tuberculosis. Antes de su muerte, trajeron a sus hijos para que los vea, uno a la vez. Le dio a su hijo mayor un último mensaje y su última bendición. Luego trajeron al siguiente, y ella puso su mano sobre la cabeza y le dio su bendición. Luego trajeron al siguiente y luego al siguiente, hasta que habían traído a todos excepto al último, que era un nene de brazos. Lo tomó en su pecho, lo oprimió contra su corazón, y los amigos veían que no pasaría mucho antes de que muriera. Vinieron para llevarse al niño, y al hacerlo la oyeron decir a su esposo, «Esposo mío, te encargo que traigas a todos estos niños cuando vengas. Como aprendimos en este mensaje, todavía somos responsables de hacer eso. llevar a nuestros hijos cuando nos vayamos. En un libro sobre el cielo escrito por D.L. Moody, leí de un padre que él conoció en la ciudad de Nueva York. El padre tenía un hijo que sufría de enfermedades periódicas. Nadie pensaba que la enfermedad era seria hasta que el hijo se puso realmente mal. Y cuando lo vio el médico, el doctor le informó a la madre que el hijo tenía una enfermedad terminal muy seria y que no viviría sino por unos pocos días. Cuando el padre regresó de un viaje de negocios y recibió las noticias, vio a su esposa llorando y le preguntó qué pasaba. Ella le dijo, «Ha habido un gran cambio en nuestro hijo, cariño, desde que te fuisteis. El médico dice que está muy enfermo y que tal vez no viva, tal vez ni siquiera hasta el amanecer». El padre fue a ver a su hijo y era evidente que el hijo sabía lo que estaba pasando. Miró a su papá y le dijo, «Papá, voy a estar con Jesús esta noche, ¿verdad?». Su padre afligido le contestó, «Sí, hijo, es muy probable que estés con Jesús esta misma noche». Al decirlo, las lágrimas empezaron a correr por sus mejillas y volteó la cara para que su hijo no lo vea llorar. Pero el muchacho vio las lágrimas antes de que papá pudiera voltear la cara y le dijo, «Papá, no llores por mí. Cuando llegue al cielo voy a ir directamente a Jesús y decirle que desde que puedo recordar, tú me has estado hablando de Él y tratando de conducirme a Él. Pensé, alabado sea Dios, yo quiero ser un padre como ese. Desde que mis hijos eran pequeños, les hablé de Jesús y traté de conducirlo a Él. Como familia, como padres, como maestros, como dirigentes, desde que los hijos pueden entender, hábleles de Jesús y cómo pueden recibirlo». Hemos llegado al final de este mensaje titulado ¿Qué haremos en el cielo? Y también al cierre de la serie Edición Especial 25 Aniversario Volumen 2, en la que hemos compartido los mensajes más solicitados a lo largo de estos 25 años de Momento Decisivo. Qué honor tan grande es poder ver la fidelidad de Dios a lo largo de todo este tiempo. Ha habido meses en los que ni siquiera sabíamos cómo sostendríamos la producción del programa, y una y otra vez el Señor nos recordó que Él es Jehová Jiré, nuestro proveedor. Solo dependemos de Él y la obra siempre ha sido suya. Gracias por acompañarnos fielmente durante todos estos años, por su sintonía, sus oraciones y su apoyo. Cada mensaje, cada enseñanza y cada vida impactada son evidencia de que Dios sigue obrando de manera poderosa. Que el Señor continúe bendiciéndolo a usted y a su familia. Gracias por ser parte de esta misión y hasta mañana.
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0: 3 de la mañana en punto.
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2: En esta oportunidad, amigos de la radio, quiero hablar con usted sobre el incesto.
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2: Hay una pareja muy polémica, joven de 26 años y su abuela biológica de 72 tendrán un hijo. Esta es una nueva pareja inusual. Pearl Carter, de 72 años, es 46 años mayor que su nieto Phil, de tan solo 26, y no solo comparten vínculos sanguíneos, sino una relación sentimental, y están esperando un hijo. Sí, amigo de la radio, escuchó bien. El nieto y su abuela están esperando un hijo. Sin embargo, Pearl no tendrá a su hijo en su vientre. Ella y su joven amante han invertido cerca de $54,000 contratando a una madre sustituta para que les ayude con sus sueños de tener un hijo. Amo a Pearl con todo mi corazón. Siempre me he sentido atraído por las mujeres de edad y creo que Pearl es magnífica. Ahora voy a ser papá y no puedo esperar, declaró Phil. Utilizando el dinero de la jubilación de Pearl, contrataron a Roxanne, de tan solo 30 años, quien está cargando a su hijo en su vientre de alquiler. La primera vez que se vieron fue en el año 2006. Empezaron a salir, pero sintieron algo especial. Confundida, Pearl habló con una amiga, quien le informó acerca de un artículo que había leído sobre la genética de atracción sexual, que ocurre cuando los parientes cercanos se reúnen siendo adultos y se sienten atraídos el uno al otro. Los dos se dieron cuenta que sentían lo mismo y empezaron una relación seria. Dejaron atrás todos los prejuicios de incesto. Sí, recibimos burlas y nos intimidan cuando salimos y nos besamos en público, pero no nos importa. No puedes elegir de quién te enamoras. Amigo de la radio, estas son las señales del fin del mundo. Por lo tanto, pido que oremos por estas dos personas, porque solo Dios puede traer sanidad y equilibrio mental y sentido común en esta relación sentimental errónea. Si ellos buscan y piden perdón al Señor, Dios tendrá misericordia. Este es un llamado para que tengamos cuidado con nuestros seres queridos, nuestros hijos, nuestros nietos, para que evitemos el incesto. Esto es algo muy grave y pecaminoso delante de los ojos de Dios. Amigo oyente, si por su mente alguna vez pasó a hacer esto, incesto, le pido que por favor pida perdón a Dios y ame a su familia de corazón. Reciba a Cristo como Salvador y Él tendrá de usted misericordia.
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0: 3 de la mañana, 15 minutos.
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3: ¡Qué delicia es sentarse junto a la mesa de Alicia! ¡Qué tremenda cocinera es esa mujer! Ahora debe tener unos 55 años de edad. Ella es una madre soltera y vive con su mamá muy enferma. En todo esto, Alicia es una hija y madre ideal. Pero cuando ella habla, parece que se destapó una de las cloacas de la ciudad. No exagero al decir esto. Tal vez me quedo corto en mi descripción. El vocabulario de esta mujer sobrepasa todo lo que un oído decente puede escuchar. No hay ser humano, vecino, familiar o simplemente el que pasa por el frente de la casa que no sea vituperado con las peores palabras. Es extraño porque si tú le pides un favor a Alicia, puedes estar seguro que ella correrá para hacerlo. Cuando está de buenas es simpática, amable, muy servicial. Tal vez por eso la gente que la conoce bien la tolera. ¿Qué pasa en el corazón de Alicia? Es una larga historia que yo te voy a hacer corta y muy rápidamente. Desde que ella tenía unos 20 años, ya era una madre soltera. Amargó su corazón contra una hermana suya que en esos días se estaba casando. Muchos creen que Alicia se había enamorado del novio de su hermana. A partir de aquellos días, Alicia no solo odió a su hermana, sino que se hizo su enemiga para siempre. Ha llegado a tal punto su encono y la herida de su corazón, que una vez que fue confrontada con la verdad del Padre Nuestro que dice: "Perdona nuestras deudas, como nosotros perdonamos a nuestros deudores", y se le explicó que si no perdonamos, no podemos recibir perdón, ella contestó diciendo: "Prefiero irme al infierno y pasar allí toda la eternidad antes de perdonar a mi hermana". Mi amiga, mi amigo, tal vez te sorprende este caso, pero hay multitud de personas cuya ira, frustraciones y todas las cosas negativas que salen de sus corazones se deben a aquellas otras cosas que nunca han salido todavía de sus corazones. Tal vez las expresan, pero las guardan como un tesoro. Las heridas del corazón, especialmente esas que están enconadas allí por muchos años, son muy peligrosas. ¿Por qué vivir una vida de odio, frustración, dolor, resentimiento, amargura de alma y falta de alegría cuando Jesús dijo estas palabras: "Yo he venido para que tengan vida y la tengan en abundancia"? ¿Por qué beber agua sucia cuando hay agua limpia, fresca y deliciosa? Todo el dolor de tu corazón se va a ir y una sanidad total vendrá a tu vida cuando le entregues tu corazón a Cristo. Llámalo por la fe y el arrepentimiento de tus pecados para que Él se siente en el trono de tu vida. donde reina Jesús, hay profunda y perfecta paz.
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0: 3 de la mañana, 30 minutos.
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2: La pieza de material gráfico más bella y magistral que uno pueda encontrar acerca de Jesús probablemente se encuentra en este pasaje de la Escritura del cual quisiera hablar hoy, ya que muestra al Señor Jesucristo con su mano levantada llamando a la puerta. Así que veamos lo que dice en estos versículos, empezando en el capítulo 3 de Apocalipsis, versículos 14 al 20. Esta es solo una de las siete iglesias, y dice así: Y escribe al ángel, mensajero o pastor de la iglesia en la Odisea: He aquí el Amén, el testigo fiel y verdadero, el principio de la creación de Dios dice esto, o sea, Jesús les dice esto: Yo conozco tus obras, que ni eres frío ni caliente, ojalá fueses frío o caliente. Pero por cuanto eres tibio y no frío ni caliente, te vomitaré de mi boca. Vaya palabras tan fuertes. Porque tú dices, yo soy rico y me he enriquecido y de ninguna cosa tengo necesidad. Y no sabes que tú eres un desventurado, miserable, pobre, ciego y desnudo. Por tanto, yo te aconsejo que de mí compres oro refinado en fuego para que seas rico, y vestiduras blancas para vestirte y que no se descubra la vergüenza de tu desnudez, y unge tus ojos con colirio, un bálsamo para los ojos, para que veas. Yo reprendo y castigo a todos los que amo, sé pues celoso y arrepiéntete. Y bien, aquí viene el versículo 20, fíjese en lo que dice Jesús. He aquí yo estoy a la puerta y llamo. Si alguno oye mi voz y abre la puerta, entraré a él y cenaré con él y él conmigo. Así que en primer lugar, Jesús está aquí de pie. ¿Y qué simboliza eso? Pues simboliza su buena disposición, es decir, que está listo para entrar en una vida que esté deseosa y preparada para que lo haga. He aquí yo estoy a la puerta y llamo, dice. Y note lo que dice. Estoy a la puerta, es decir, no está sentado ni anda deambulando por ahí, sino que dice, he aquí yo estoy a la puerta y llamo. ¿Cuándo fue la última vez en su vida que escuchó a Dios hablándole? ¿Recuerda cuándo fue? Mire, Dios no me habla a mí, dice usted. Pues escuche porque está llamando a su puerta y tiene algo que decirle en Apocalipsis 3, versículo 20. He aquí yo estoy a la puerta y llamo. Y ahora hágase esta otra pregunta.

Puedo decirle exactamente lo que él hace. Quiere captar su atención porque sabe lo que viene. Sabe dónde está usted y sabe que lo necesita con urgencia. Ahora bien, veamos algo que es muy peligroso. Yo solía vivir como a 2 cuadras de una vía férrea y cada 24 horas pasaban por ahí unos 20 trenes. Al principio, cuando acabábamos de llegar a ese lugar, yo me decía, caramba, voy a tener que acostumbrarme a esto. Porque, aunque el lugar era hermoso, no se podía evitar el ruido de aquel tren. Y cuando estaba en casa todo el día, tenía que escucharlo como cada 2 horas. Así que, aquello fue un fastidio durante algún tiempo. Luego la gente que venía a verme solía preguntar, ¿todo el tiempo estás oyendo ese tren? ¿Cuál tren? Respondía yo, porque después de tanto tiempo ya no le prestaba oídos y ni siquiera lo escuchaba. Y así dice Jesús, todavía estoy llamando, pero no escuchas y no hay comunicación contigo. Mire, una de las cosas más peligrosas que pueden suceder es que Dios empiece a tratar con usted acerca de cierta área de su vida y que no lo escuche. Y si no es salvo, Él llama a la puerta de su corazón de muchas, muchas formas. Por ejemplo, ha habido momentos en su vida en los que la gente le ha hablado de Jesús y eso le molestó, no le agradó. Y después de un tiempo, sencillamente, no le prestó atención. Después ni siquiera escuchó lo que le decían y entonces creyó que había triunfado. Pero lo que pasa es que Satanás lo ha engañado en cuanto al hecho de no prestar oídos a la voz de Dios ni a sus intentos de captar su atención. Fíjese ahora en cómo ciega Satanás a la gente cuando dice, eso es lo que piensa el pastor, eso es lo que dice el maestro. En otras palabras, ese es uno de esos cristianos. Mire, cuando Dios quiere tratar con usted un asunto, puede usar a la gente que no esperaría para que llame su atención. Y recuerde que desea llamar su atención por su propio bien, ya sea para salvarlo de una mala influencia o para impedir que tome ciertas decisiones que a fin de cuentas lo destruirán. Ahora bien, cuando una persona muere sin Cristo, Dios sale perdiendo hasta cierto punto por el simple hecho de que nos ha creado para sí mismo y hay cosas que quisiera hacer por medio de nosotros en nuestra propia vida. Y si usted muere sin Cristo, esa es una vida que Él creó, a la cual le dio dones y talentos, y para la cual tenía un propósito y un plan. Por eso, humanamente hablando, Dios resulta perdedor. ¿Y por qué lo perdió a usted? Porque usted no le prestó oídos. No fue porque Él no mostrara interés, o porque no tratara de insistir, o porque no dijera nada, sino porque usted no escuchó su voz de amor. Ese amor maravilloso, eterno, interminable y generoso. Usted lo rechazó y sufrirá las consecuencias. Así que yo le pregunto esto. ¿Cuándo fue la última vez en su vida que Dios le habló, diciéndole exactamente qué hacer? Déjeme explicarlo de esta manera. ¿Le ha hablado Él claramente acerca de algo, pero usted sencillamente cerró con cerrojo diciendo, no quiero arreglar ese asunto ni tengo por qué hacerlo? Pues recuerde esto, tal vez no lo escucha ni tampoco lo ve. No obstante, Él sigue ahí esperando y diciendo, he aquí yo estoy a la puerta y llamo si alguno oye mi voz. El tercer aspecto que quisiera que veamos es este, que Él es un Cristo perspicaz. O sea, no le basta con llamar, sino que dice, quisiera entrar en tu vida. Y ahora piense en esto que le dice. Por ejemplo, a Nicodemo en Juan 3, versículo 3. El que no naciere de nuevo no puede ver el reino de Dios. Es decir, se trata de una vida nueva que deseo darte. Y cuando Cristo llega al corazón de una persona, hay una nueva vida. Vea lo que dice Pablo en el primer capítulo de Colosenses, versículo 27, hablando de esa relación. Cristo en vosotros, la esperanza de gloria. Fíjese, esto no se

0: refiere a ser miembro de una iglesia. Usted puede ser miembro de 20 iglesias y estar perdido al morir. Por eso dice en Apocalipsis 3, versículo 20, «He aquí yo estoy a la puerta y llamo, si alguno oye mi voz, y abre la puerta». ¿Por qué quiere Jesús entrar? Mire, mucha gente se imagina que en la vida cristiana Dios está por allá, a lo lejos, y yo aquí abajo, y cuando tengo alguna necesidad, o necesito su protección, o lo que sea, lo llamo, pero no es así. De lo que estamos hablando es de una relación estrecha. Usted y yo sabemos cuán estrecha es la relación de un marido y su mujer. Lo que tú sabes, yo lo sé. Lo que sientes, yo lo siento. Lo que es bueno para ti, eso es lo que yo quiero. En otras palabras, dos personas que se aman solo procuran lo mejor para ambas. Y Jesús quiere una relación con usted que es más personal, más fuerte y más envolvente que la mejor relación que dos personas que se aman genuinamente de la mejor manera posible puedan tener. Por eso dice, quiero entrar en tu vida. Veamos, por ejemplo, lo que dice en 2 Corintios 5, versículo 17. De modo que si alguno está en Cristo, nueva criatura es. ¿Qué es ahora esa persona? Nueva criatura. Eso significa que la vida ha cambiado. Y al pensar en eso, me viene a la mente uno de los pasajes más contundentes de la Escritura, el cual está en 2 de Pedro. Veamos entonces lo que dice en este capítulo primero de 2 de Pedro, versículos 3 y 4. Fíjese bien en esto. Como todas las cosas que pertenecen a la vida y a la piedad nos han sido dadas por su divino poder, mediante el conocimiento de aquel que nos llamó por su gloria y excelencia, por medio de las cuales nos ha dado preciosas y grandísimas promesas, para que por ellas llegaseis a ser participantes de la naturaleza divina, habiendo huido de la corrupción que hay en el mundo a causa de la concupiscencia. ¿Qué dice aquí? Pues dice algo muy importante, que cuando usted deja entrar a Jesús en su vida, el cual está llamando a la puerta de su ser, y no lo pierda de vista, porque la mayoría de los creyentes no vive con este concepto, lo que hace es permitir que la naturaleza divina, es decir, la naturaleza de Dios, entre en su ser, porque el Espíritu Santo ingresa a su vida y lo sella como hijo e hija de Dios, y ahora está ahí para capacitarlo, ayudarlo y fortalecerlo, y ahí se inicia todo lo que Dios quiere hacer en su vida. Así que, cuando usted permite que Cristo entre, este dice, enviaré al Espíritu Santo, y entonces Él los sellará como hijo de Dios hasta el día de la redención. Sin embargo, Jesús se entristece cuando lo rechazamos, se entristece cuando le desobedecemos y se entristece cuando nos negamos a escuchar su llamado y su voz en nuestras vidas, la cual nos dice que somos participantes de la naturaleza divina. Y bien, veamos por qué es tan importante esto. Una naturaleza divina es una naturaleza santa, ya que se trata de la naturaleza de Dios. Y vea lo que la Biblia dice, que Dios es luz y que en Él no hay pecado alguno ni tampoco tinieblas. Y piense en eso, ya que usted tiene que tener la naturaleza de Dios en su ser, que es lo que sucedió cuando creyó. Y usted dice, yo no siento nada de eso. Pues no tiene nada que ver con eso. Usted tiene la naturaleza de Dios en su ser y también su santidad. Así que, ¿se da cuenta entonces de que no puede tolerar el pecado en su vida? Pero si viniera, confiéselo. Arrepiéntase de él y siga adelante. Porque usted ha creído en Jesucristo como su Salvador personal y ahora Él está dentro de su ser viviendo su vida en usted. Por lo tanto, su naturaleza divina y santa está ahí en su ser. Pero yo no lo siento, dice usted. Nadie me ha dicho eso antes. Pues es la hora de que despierte. Porque lo que este pasaje dice es que usted tiene la naturaleza divina en su ser, y si no es cierto, mejor olvidemos todo esto. Sin embargo, se trata de la verdad. Ahora bien, Jesús dice, cuando venga el Espíritu Santo estará en vosotros, con vosotros, y sobre vosotros para siempre. ¿Y quién es el Espíritu Santo? Una de las personas de la Trinidad, la cual se compone de Dios el Padre, Dios el Hijo y Dios el Espíritu Santo, y es una sola. Y es algo tan maravilloso que cuando viene a su vida y la mía trae y deja, por así decirlo, la naturaleza misma de la Deidad en nosotros. ¿Por qué? Porque nos ama y nos dice, ábreme la puerta, déjame entrar, voy a cambiar tu vida. Y su vida nunca será la misma una vez que entre Jesús y tome su lugar. Y piense en esto, Él nos ama tanto que estuvo dispuesto a poner en nosotros una parte de su naturaleza divina para que pudiéramos vivir una vida consagrada, justa y santa. No sin pecado, sino santa. Por lo tanto, cuando toleramos el pecado en nuestra vida, lo que tratamos de hacer es mezclar la santidad con el pecado, los cuales no se mezclan. Usted no puede mezclar estas dos cosas, así como tampoco puede mezclar la luz con las tinieblas. ¿Lo ha entendido? No puede hacerlo. Veamos ahora lo que él dice. Esto me encanta. Si abres la puerta y me dejas entrar, mira lo que haré. Cenaré contigo. Cenaremos juntos. ¿Sabe lo que está diciendo? Deseo tener comunión contigo. Y bien, ¿somos dignos de eso? No somos dignos de eso. Pero eso no es lo importante. Lo importante es que Él nos creó. ¿Y para qué nos creó? Precisamente con este propósito, tener comunión con nosotros. Pero también nos creó para darse a conocer ante nosotros. Permítame hacerle una pregunta. Si no hubiera seres humanos sobre la tierra, ¿cómo podría Dios dar a conocer su amor, su ternura, su compasión, su perdón, su gracia y todas esas cosas? ¿Podría dar a conocer esas cosas a los árboles, a los elefantes, a los peces, a las aves, a las piedras, a la arena? Claro que no, a ninguno de ellos. Por lo tanto, nos creó a usted y a mí para que supiéramos quién es Dios. Ahora bien, permítame decirle solamente una cosa. Yo he sido creyente durante muchos años y puedo asegurarle que lo más emocionante en mi vida es sencillamente esto. Tener una relación estrecha con Jesucristo, la cual no me es posible explicar, pero lo intentaré. Se trata de una relación personal, afectuosa, reconfortante, sobrecogedora e irresistible. Y cada día, a cada momento y de muchas maneras distintas, veo su mano trabajando en mi vida. También lo veo ir por delante de mí, haciendo que las cosas me salgan bien y proveyendo de antemano algo que necesito. Y cada semana, cuando abro la palabra de Dios, le pido que me dé su mensaje. Y es que esto no es algo que yo me imagino o que se me ha ocurrido. Y todo lo que tengo que hacer es decir, Señor, Tú conoces las necesidades de la gente. Necesito que hables a mi corazón con toda claridad y que actúes en mi vida. Pero el aspecto más importante es que puedo ver a Jesús trabajando en mi propia vida de la manera más estrecha y personal, lo cual no deja duda de que se trata de Dios y nada más que eso. Por eso, cuando escucho que alguien dice, yo soy ateo, no creo en Dios, eso me hace pensar. Pobre alma miserable y ciega no comprende cuál es el significado de la vida. Porque existe una relación estrecha con Jesucristo que ningún hombre o ninguna mujer podría igualar jamás. Lo cual nos dice que para experimentar el amor verdadero, genuino y admirable no es necesario estar casado. Ahora bien, yo estoy a favor del matrimonio entre hombres y mujeres, que eso quede bien claro. Estoy totalmente a favor de eso. Lo que digo sencillamente es esto, que únicamente Jesús puede satisfacernos por completo. Usted puede buscar, investigar, meterse en una aventura o hacer todas las cosas que quiera, pero solo Él puede satisfacerlo completamente. Este es Dios, quien está a la puerta llamando y diciendo, si me escuchas, si solo escuchas mi voz y eres lo bastante sabio para abrir la puerta, esto es lo que haré. Entraré en tu vida y la transformaré. También te perdonaré todos tus pecados, limpiaré tu vida. Cambiaré las cosas que necesitan ser cambiadas y te daré todas las cosas que sean necesarias. Asimismo, te amaré como nunca antes te había amado, ya que nadie podría amarte de esta forma. Y estableceré una relación contigo que es incomparable y haré contigo lo que nadie más sería capaz de hacer. Jamás te arrepentirás del día en que me permitiste entrar en tu vida, porque yo te mostraré una vida que nunca antes habías visto. Y recuerda esto, que lo que yo empiece contigo nunca se acabará, ya que nuestra salvación es eterna. ¿Cómo podría usted rechazar esta clase de amor? Oremos. Oh Señor Jesús, cuán grandioso y maravilloso eres en tu humanidad y en tu deidad, en las cuales anduviste en esta tierra mostrándonos su significado. Y ahora, sentado a la diestra del Padre, nos hablas por medio de tu Espíritu que está en nosotros y nos das dirección y consejo mientras cumples tu promesa de ser para nosotros lo que nuestro corazón necesita. Además, tienes comunión con nosotros, aunque sabemos que no lo merecemos. Sin embargo, eso es lo que eres, el amoroso e incondicional Jesús, en cuyo nombre te damos las gracias. Amén.
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3: La paz de Dios es la tranquilidad y la quietud del alma. 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
0: He sido cristiano por muchos años y puedo decirle que lo más emocionante de mi vida es tener esa comunión íntima con Jesucristo. Una comunión que es personal, cálida, consoladora, irresistible y poderosa. El hecho es que, muchas veces, y de diferentes formas, he podido ver la mano de Dios en mi vida. Lo veo adelantándose, abriéndome camino, lo veo proveyendo para cada una de mis necesidades. Y cada semana, cuando abro su palabra y le pido que me dé un mensaje, le digo: Señor, tú conoces las necesidades de todas las personas que me escuchan. Habla a mi corazón, que yo pueda transmitir lo más claro posible lo que tú les quieres decir. ¿Y sabe qué? Él lo hace. Pero lo más importante es cuando veo al Señor trabajar en mi vida de la manera más íntima y personal, que tengo que reconocer que es Dios y nadie más. Por eso, cuando escucho decir a la gente: yo soy atea, yo no creo en Dios, pienso con dolor: pobre alma ciega, te estás perdiendo lo más hermoso de la vida. Amable oyente, esa comunión con Jesucristo no se puede igualar a nada que un ser humano pueda ofrecer. Es una experiencia verdadera, genuina. Es un amor maravilloso e indescriptible.
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0: 4 de la mañana en punto.
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2: Alabad a Jehová, porque Él es bueno, porque para siempre es su misericordia.

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Exaltad a Jehová, oh hijos de los poderosos. Dad a Jehová la gloria y el poder. Dad a Jehová la gloria debida a su nombre. Adorad a Jehová en la hermosura de la santidad. Salmos 29, 1 y 2. Con estas palabras del salmista, iniciamos nuestro programa Despertando con Cristo hoy martes. Muy buenos días, amados hermanos. Qué placer volver a saludar a cada uno de ustedes en esta hora. Gracias a Dios porque pudimos descansar bien. Oh, muchos de nuestros oyentes durmieron como que fuesen niños recién nacidos. ¿Verdad? Gracias a Dios por ese descanso reparador. Usted, da gracias a Dios porque pudo dormir bien. Y oramos por aquellos hermanos, niños y jóvenes que por alguna razón no pudieron dormir bien, a lo mejor por una preocupación, por algún problema o alguna enfermedad. Oramos para que Dios pues resuelva esa situación y que muy pronto ellos puedan descansar tranquilamente en las horas de la noche como nosotros que pudimos dormir bien. Bueno, ya estamos bien despiertos, con nuevas fuerzas, con la nueva expectativa de lo que Dios hará en nuestra vida en transcurso de este día martes. Saludos para todos ustedes. Iniciamos nuestro programa cantando al Señor a través de estos himnos alegres.

Hermosos los himnos que cantamos en esta mañana. Así arrancamos musicalmente nuestro programa Despertando con Cristo. Saludando a todos los que ya están bien despiertos. Algunos ya están sudando. Sí, hace ratos que se despertaron y hace ratos que empezaron a trabajar. Sí, muchos de nuestros oyentes madrugan más temprano que nosotros. Por ejemplo, los hermanos que hacen esos deliciosos panitos. De aquí a las 5:30, 6 de la mañana, ya estarán esos panitos. Si no en la panadería, ya estará sobre la mesita. ¡Oh, qué rico! Saludos para todos ustedes, queridos hermanos. Que Dios los bendiga, que esos panitos salgan delicioso. Que perdure solamente unos cuantos minutos, porque muchos desearán degustar esos panes, porque se hace con amor, con dedicación y también pensando de que muchos de los compradores o los clientes degustarán esos panes con gusto, con ese paladar donde puedan mencionar frases como ¡qué delicioso pan! Bueno, mis queridos hermanos, saludos para todos ustedes en esta mañana. Que Dios los bendiga, que pasen desde ya un feliz día. Continuamos en la parte musical de nuestro programa, cantando y exaltando el nombre de nuestro Dios.

0: 4 de la mañana, 20 minutos.
1: Todos los días a esta hora tenemos nuestro tiempo especial de lectura de la palabra del Señor. Uno de los proverbios que llama la atención especialmente para confiar en él siempre está en Proverbios capítulo 3. Hijo mío, no te olvides de mi ley y tu corazón guarde mis mandamientos, porque largura de días y años de vida y paz te aumentarán. Nunca se aparten de ti la misericordia y la verdad. Átalas a tu cuello, escríbelas en la tabla de tu corazón, y hallarás gracia y buena opinión ante los ojos de Dios y de los hombres. Fíate de Jehová de todo tu corazón, y no te apoyes en tu propia prudencia. Reconócelo en todos tus caminos, y Él enderezará tus veredas. No seas sabio en tu propia opinión. Teme a Jehová y apártate del mal, porque será medicina tu cuerpo y refrigerio para tus huesos. Honra a Jehová con tus bienes y con las primicias de todos tus frutos, y serán llenos tus graneros con abundancia y tus lagares rebosarán de mosto. No menosprecies, hijo mío, el castigo de Jehová, ni te fatigues de su corrección, porque Jehová al que ama castiga, como el padre al hijo a quien quiere o a quien ama.

Es una bendición volver a saludar a cada uno de ustedes en esta hora de la mañana, mis queridos hermanos y amigos. Qué bendición es encontrarnos todas las mañanas en el mismo dial, en la misma hora y también en este mismo espacio de Despertando con Cristo. Vamos a tener a continuación este tiempo de oración. Un tiempo en donde usted y yo nos comunicamos, hablamos, entablamos esa comunicación con nuestro Dios por medio de la oración. Hoy vamos a pedir al Señor que Él sane a los enfermos. Sí, porque hay cientos y miles de oyentes que están pasando por ese momento de dolor, de sufrimiento, causa de esa enfermedad. Padre Santo, Padre bueno, en el nombre de Cristo Jesús, nuevamente, Señor, entramos al trono de tu gracia para contemplar tu hermosura, presenciar, Señor, tu dulce y maravillosa presencia. Y tu presencia, Señor, para nosotros influye gozo, paz, amor. Gracias, Señor, por ser un Dios único, por ser un Dios especial, un Dios que para ti no hay nada imposible, el Dios Todopoderoso. Por eso, Señor, suplicamos en esta hora de la mañana, Padre, que tú puedas intervenir en la vida y en el cuerpo de muchos de nuestros hermanos que son hijos tuyos, que están enfermos, que están con esos dolores profundos, han estado tomando medicina, han estado visitando algún médico humano y nada ha pasado. Y ahora, Señor, acudimos a ti, el doctor por excelencia, para que desde los cielos puedas descender tu mano de poder y que puedas, Señor, hacer ese milagro en el cuerpo de tus hijos en esta mañana, especialmente aquellos niños, aquellos ancianos, aquellos hermanos que te han buscado tu rostro. Por favor, gracias, porque en transcurso de este día o de estos días harás ese milagro. Desde ya, gracias, porque para ti no hay nada imposible. Oramos en el nombre de Cristo Jesús. Amén.

El Salmo 119, 47 y 48, en esta versión de Palabra de Dios para Todos, dice: Me siento muy bien siguiendo tus mandamientos, porque los amo. Prometo ser fiel a tus mandamientos, los amo y me dedicaré a seguir tus mandatos. Mire la expresión del salmista en cuanto a la palabra de Dios. Ah, que nuestro corazón también refleje ese mismo sentir nosotros a la palabra de Dios hoy, mañana y siempre. Me siento muy bien, dice el salmista, siguiendo tus mandamientos. ¿Por qué? Porque los amo. Y ahora dice, prometo ser fiel a tus mandamientos. ¿Por qué? Porque los amo. Y ahora viene la decisión. Me dedicaré a seguir tus mandatos. Ah, es difícil encontrar momentos de tranquilidad en un mundo tan ruidoso, mis queridos hermanos y amigos. Pero cuando dejamos por un lado los distractores, por ejemplo, la televisión, el teléfono, la música y otras cosas más, encontramos, oiga bien, en las páginas del libro de los libros, la Biblia, el refugio que buscamos nosotros, pero podemos encontrar ese refugio en Dios. Él siempre está listo, esperándonos que le prestemos atención a sus consejos. ¿Cuándo ocurre eso? Cuando usted y yo le prestamos atención a la lectura de la palabra y cuando disponemos nuestro corazón a la obediencia de lo que leemos. En esta mañana les compartiré a ustedes dos cosas importantes en cuanto a cómo meditar en la palabra de Dios. Número uno, la meditación requiere tiempo. Sí, mi hermano, requiere tiempo. También la meditación requiere práctica. Sí, no solamente una vez, sino que esto de meditar en la palabra de Dios sea parte de nuestro estilo de vida. Que cada día usted y yo podamos entrevistarnos con Dios a través de la oración, pero a través de la lectura de la palabra del Señor. Eso se llama comunicación de doble vía, porque usted y yo hablamos con Dios por medio de la oración y

0: 4 de la mañana con 44 minutos.
1: En esta linda mañana del martes estamos en la presentación de nuestro programa Despertando con Cristo. La meditación requiere tiempo, sí, mis queridos hermanos. La meditación de la palabra de Dios requiere esos minutos, sí, para poder concentrarnos, para poder escuchar y reflexionar en cuanto a lo que nos dice la Biblia y poder avanzar en nuestra vida cristiana, avanzar en obediencia, avanzar en el servicio y avanzar también en nuestro crecimiento espiritual. Vemos un ejemplo de esto en la vida de David, después de que el profeta Natán le declarara que Dios afirmaría su reino para siempre a través de él. Y cuando él escucha esa declaración que venía de parte de Dios, él se conmueve. Sí, en 2 de Samuel capítulo 7 versículo 18 y 19 se registra una pequeña porción de su respuesta ante esa maravillosa revelación del Señor de parte del profeta Natán para David. Y él dice, escuche bien lo que dice David, su reacción acá. Y entró el rey David y se puso delante de Jehová y dijo, Señor Jehová, ¿quién soy yo y qué es mi casa para que tú me hayas traído hasta aquí? ¿Y aún te ha parecido poco esto, Señor Jehová? Pues también has hablado de la casa de tu siervo en lo porvenir. ¿Es así como procede el hombre, Señor Jehová? Mire la reacción de él. Una reacción de gratitud, una reacción de maravillarse de lo que Dios es capaz de hacer en la vida de un hombre común y corriente. De igual manera debemos llegar nosotros también ante la presencia del Señor, mis queridos hermanos, al contemplar lo que nos declara la Biblia cuando le prestamos tiempo, cuando le prestamos atención. Cuando meditamos en la palabra de Dios, se convierte para nosotros el mejor tiempo de nuestro día. Por eso es importante apartar un tiempo especial para leer y meditar en la palabra de Dios todos los días para contemplar las maravillas y las grandezas de Dios. Y no solamente podemos conocer a Dios aún más, sino que a través de la Biblia, la lectura de la palabra de Dios, usted y yo crecemos y maduramos espiritualmente.

Usted está en sintonía del programa Despertando con Cristo hoy martes. ¿Cómo meditar en la palabra del Señor? Aunque muchas otras preocupaciones y actividades traten de captar nuestra atención, mis queridos hermanos y amigos, debe haber un tiempo especial y diario en nuestro calendario todos los días. En nuestra agenda debe haber un tiempo, sea en la mañana, a mediodía, en la tarde o noche, para poder alejarnos de todo distracción o de toda distracción o de todo ruido, para poner nuestro enfoque en el Señor y en lo que nos tenga que decir Dios en ese momento. La meditación, mis queridos hermanos, debe comenzar con la confesión de pecado, para que podamos ser limpiados y así llegar ante Dios con un corazón puro. Jesús dijo en una ocasión a sus discípulos: ustedes han sido limpiados por la palabra. Así que la palabra de Dios purifica, la palabra de Dios blanquea nuestra vida, mis queridos hermanos. Es en un tiempo para leer la Biblia, hacer preguntas, traer nuestras peticiones, buscar su voluntad y disfrutar su presencia que trae gozo a nuestra vida cuando leemos la palabra del Señor. Escuche bien lo que dice Salmos 16:11. Me mostrarás la senda de la vida. En tu presencia hay plenitud de gozo, delicias a tu diestra para siempre. ¿Oyó? No es momentánea, no es por un poco de tiempo. Cuando usted y yo apartamos tiempo para leer la palabra del Señor, mire lo que provoca la lectura, la meditación y el estudio de la palabra de Dios a nuestra vida. Trae gozo, trae satisfacción, delicia tu diestra para siempre, dice. ¿Usted quiere dejar especialmente ese mal hábito de mantenerse de mal humor, de que todo le cae mal, de que todo es malo para usted? Usted puede cambiar esa actitud si tan solo comienza hoy a apartar un tiempo y estar en la presencia de Dios, escuchar con atención la voz de Dios, leyendo, meditando su Biblia. Así que ahí está el secreto y la mejor manera de mantenerse alegres o alegre y gozoso todos los días. ¿Dónde? La presencia de Dios. ¿Cuándo? Cuando usted aparta tiempo en la lectura o para leer la palabra del Señor.

En esta mañana del martes estamos en la presentación de nuestro programa Despertando con Cristo. La meditación de la palabra del Señor, mis queridos hermanos, no solamente requiere tiempo en donde usted y yo apartamos un tiempo especial para estar a solas con Dios, escuchando su voz a través de la Biblia, sino que también la meditación requiere práctica. Sí, requiere práctica. No solamente una vez a la semana, sino que debe ser parte de nuestro diario vivir. No es fácil lograr que la meditación se convierta en un hábito, pues vivimos en una sociedad llena de distracciones y actividades. Podemos lograrlo si damos estos 7 pasos todos los días de nuestra vida. El primer paso, un periodo específico de tiempo. Ya hemos hablado mucho al respecto. Lo primero que debemos hacer es apartar un tiempo específico del día para estar en comunión con el Señor. La duración dependerá de la situación de cada uno de los oyentes. La meta consiste en tener un encuentro con Dios cada día, sea por 10 minutos, 15 minutos, 30 minutos, una hora o más. Puede ser en la mañana, como dije, a mediodía, en la tardecita o noche, o en la mera noche antes de acostarse. Aunque tenemos el privilegio de estar en comunión con Dios en cualquier lugar y a toda hora, también, mis queridos hermanos, necesitamos apartar un tiempo a solas con Él. Los pastores, los líderes, siempre están allí, ocupados en la obra, pero también ellos necesitan estar a solas con Dios. A menudo Jesucristo dedicaba tiempo para estar con su Padre Celestial temprano en la mañana, antes de enfrentar las diversas obligaciones del día, el cual es un buen ejemplo para nosotros a seguir. Marcos 1:35 dice, levantándose muy de mañana, siendo aún muy oscuro, salió y se fue a un lugar desierto y allí oraba. Imagínese, Jesús siendo Dios, Él practicó esto y practicaba todos los días. ¿Cuánto más nosotros, mis queridos hermanos? ¿Cuánto más nosotros no hemos de dedicar tiempo y más tiempo para empaparnos de la palabra y buscar su rostro a través de la oración? Si no dedicamos con voluntad un tiempo para estar con el Señor, nuestra agenda se llenará de inmediato con otras actividades menos valiosas. Y es ahí donde a veces nos quedamos tiesos, estancados, fríos y congelados espiritualmente. Una clase de vida de esa naturaleza será mejor para Satanás. Sí, pero si usted y yo nos levantamos cada mañana con ese pensamiento de que hoy martes debo apartar tiempo para estar a solas con mi Dios, oh, será la mejor manera de equiparnos, de revestirnos con el poder del Espíritu Santo. Y de esa manera triunfaremos en todas las áreas de nuestra vida. Y Dios será glorificado en y a través de nuestra vida.

0: 5 de la mañana, 7 minutos.
1: Es así como llegamos a la parte final de nuestro programa de hoy, martes, mis queridos hermanos. Los invitamos para que mañana una vez más podamos unir nuestras voces. Una vez más podamos cantar al Señor con gozo, con alegría, iniciando el día con gratitud. Gracias por la sintonía. Que Dios los bendiga y sigan escuchando la programación de Radio Cultural TGN. En breve, nuestro compañero Elmer tendrá un tiempo de cantos y oración. Dios les bendiga. Feliz martes.

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1: Buenos días, hermanas y hermanos, en este nuevo amor.
0: Dios mediante, volveremos mañana a las 4 horas. Y recuerde, alabemos a Jehová porque Él es bueno, porque para siempre es su misericordia. Que durante las próximas 24 horas, su familia y mi familia alabe a Jehová. Muy buenos días.

0: 5 de la mañana, 15 minutos.
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3: Por nada estéis afanosos, sino sean conocidas vuestras peticiones delante de Dios en toda oración y ruego, con acción de gracias. Y la paz de Dios, que sobrepasa todo entendimiento, guardará vuestros corazones y vuestros pensamientos en Cristo Jesús. Filipenses 4, 6 y 7. 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

Le damos la bienvenida a nuestro tiempo de cantos y oración, este programa donde cantamos al Señor, pero también nos disponemos a entrar a su presencia en oración. Le saludamos en el amor de nuestro Señor Jesucristo, deseando que Él le bendiga en todo y a todos los que con usted se encuentran en este momento. En este programa cantamos al Señor, pero también nos disponemos a orar, porque es importante, es necesario que oremos, que no dejemos de orar. Hay que evitar las distracciones y todo aquello que en algún momento nos impida clamar al Señor. Hoy más que nunca debemos de orar a nuestro Dios y esperar en su perfecta y soberana voluntad. Antes de entrar de lleno a nuestra oración, leemos aquí un pasaje de la palabra de Dios, hacemos el comentario respectivo y luego oramos.

El Salmo 51:2 dice: Lávame más y más de mi maldad y límpiame de mi pecado. El año 2020, como muchos recordamos, fue un año muy difícil para la población mundial. Ricos y pobres, iletrados o doctorados, gobernantes y gobernados, primero, segundo o tercermundistas, ateos, agnósticos y fieles de todas las religiones, hombres, mujeres o niños, la sombra trágica del COVID-19 nos incluyó a todos. Problema, prueba, catástrofe sanitaria, soledad, dolor, angustia, muerte, confinamiento, cambio en sistemas laborales, estrictas normas de comportamiento social y sanitario que hicieron temblar al mundo entero y sus sistemas de vida. Se temió no poder controlarlo, que fuese el principio del fin. Ahora lo recuerdo referido a una práctica sanitaria que debimos adoptar, continuada cuando el COVID-19 ya había perdido virulencia. La limpieza a fondo y permanente. Alcohol, ya sea líquido o gel, lavado profundo de manos con agua, abundante jabón y desinfección de ambientes. El salmista tenía ansiedad por ser liberado del pecado que le había hecho una zancadilla. Lo hizo caer. Entonces clamaba por piedad y misericordia divinas. Frente a la realidad infecciosa del pecado, pedía: «Lávame más y más de mi maldad y límpiame de mi pecado». La maldad había sido consentida y fue perdonado por ella. Aún quedaba allí la naturaleza pecaminosa que la había provocado. Al árbol habían quitado sus frutos, pero los volvería a producir. Por eso clamaba a Dios que le auxiliara: «Lávame». Jesús vino al mundo para ser el antídoto eficaz contra el pecado. Sigue siendo verdad que la sangre de Jesucristo nos limpia de todo pecado. Deseo que esta reflexión le ayude y que, meditando seriamente, decida aceptar a Jesús como su salvador del virus mortífero del pecado. El pecado ensucia y mata, pero Jesús limpia y da nueva vida.

Nuestro Dios y Padre Celestial, te damos gracias por ser nuestro Padre. Te damos gracias por Jesucristo, tu Hijo, quien vino a morir por nosotros en la cruz del Calvario, y con esa muerte nos dio vida. Y por eso nosotros ahora tenemos esperanza de una mañana mejor, tenemos esperanza de un día estar contigo para siempre en la eternidad. Gracias, Señor, por darnos el don de la salvación, este regalo precioso a través de Jesucristo. Te exaltamos por tu misericordia, esta misericordia que estrenamos en este nuevo día. Gracias por dejarnos ver la luz de este día, por cuidarnos durante la noche. Gracias por proveer para nuestros alimentos. Gracias por tu provisión económica para los diferentes gastos o inversiones que tenemos que hacer. A ti damos la alabanza porque eres bueno y porque tu fidelidad permanecen para siempre. Ahora, Señor, estamos aquí también para unirnos a nuestros hermanos en la fe, quienes se encuentran con dificultades o con alguna necesidad. La necesidad que tú ya conoces, tú conoces la causa de cada uno de mis hermanos, pero también, Señor, se alegra tu corazón cuando venimos a clamar delante de ti, porque eso habla de dependencia, de obediencia a ti, Señor. Por eso te pedimos y te suplicamos que atiendas a cada necesidad de nuestros hermanos. Y ahora, Señor, pedimos por la vida de Catalina Mutsutz, pedimos por su vida, por su familia. Tú sabes, Señor, cuál es la situación que están viviendo, pero delante de ti están, oh Señor, cada uno de ellos. Hoy los presentamos ante ti, suplicando de tu intervención y de tu ayuda. Así oramos por toda la familia Mutsutz, cada uno de los que integran esta familia, Señor, te rogamos tu ayuda y tu fortaleza para cada uno de ellos. Oramos por Rosa Solórzano, que tu mano poderosa, Señor, sea sobre su vida, especialmente en este asunto de su salud. Glorifícate, Señor, en su vida. Así te pedimos por Valery Domingo. Clamamos por sanidad en el nombre de Jesús. También te pedimos por Joel Rodríguez. Oramos por sanidad en el nombre de Jesús. Mira, Señor, la vida de Joel. Está en tus manos. Ayúdale a esperar en ti. Y así te pedimos por Olga Lidia Palacios, que esa provisión de la vivienda que ella necesita pueda llegar a ella como un milagro de parte de ti, Señor. Provee esa vivienda que Olga Lidia necesita, mi Dios. Oramos por la familia Ramírez, especialmente por Salomé. Tú conoces su situación y te pedimos hoy, Señor, que intervengas en su vida y en toda su familia. Oramos por Priscila Herrera. Estamos orando por sanidad en el nombre de Jesús. Pedimos, Señor, que le ayudes en lo que ella necesita en este momento de su enfermedad. Así oramos por Ani de Ramírez. Pedimos por su salud. En el nombre de Jesús estamos clamando, Señor, delante de ti. Te pedimos por Rodolfo Quinillá. Estamos orando por su negocio en el nombre de Jesús.

0: hipocresía.
1: Haz tu obra maravillosa, oh Señor, en la vida de tu hija. Así oramos por Marta Yash, pedimos por sanidad en el nombre de Jesús. Lo mismo pedimos para Catarina Kahal, pedimos por sanidad, fortalece su vida, ayúdale, Señor, a esperar en ti. Te pedimos también por Sergio Rodríguez. Él está clamando delante de ti, Señor, por ese milagro en su salud, también en la salud de su hijito. Se encuentra en el intensivo, Señor. Tú puedes hacer que la vida de Sergio Ramírez y también de su hijo puedan ser, Señor, tocados por ti. En el nombre de Jesús, puedan ser objetos de ese milagro que están esperando. Glorifícate, Dios amado. Te pedimos también por Lolita García. Oramos por sanidad en el nombre de Jesús. Clamamos confiados delante de ti. Y ahora ponemos, Señor, delante de ti a la familia Verganza, pidiendo, Señor, consolación para la vida de cada uno de los integrantes de esta familia por la separación física de uno de sus seres queridos. Padre, tu palabra nos da esperanza de una resurrección en ti. Y por eso, Señor, te pedimos que esta fortaleza, esta confianza, esta esperanza se mantenga en la familia Verganza. Ayúdales, por favor, Señor, a seguir confiando en tu misericordia y en tu gran promesa. Oramos por Miriam Juárez. Ella está con quebrantos de salud. Estamos clamando, Señor, delante de ti por un milagro. Ayúdale, Señor, a que ella pueda buscar en ti la respuesta y esperar de ti ese milagro que solo tú puedes hacer. Oramos también, Señor, por Ana Miriam Chávez. Se encuentra, Señor, en una situación difícil y estamos clamando ahora en el nombre de Jesús para que tú hagas esta obra maravillosa por la cual la familia está esperando, Señor, este milagro en ti. En tus manos ponemos la vida de Ana Miriam, donde quiera que se encuentre, Señor, sé tú su ayuda y su fortaleza. Oramos por la familia Vázquez Cifuentes. Bendíceles, protégeles en todo lo que hacen. Que su vida siempre esté, Señor, al cuidado de ti. Oramos por la familia Hernández Miranda. Pedimos por salud física, también por salud emocional y espiritual. Que se mantengan firmes en su fe, en lo que han creído, Señor. Que nada los aparte de tu mano. Estamos orando por Lidia Rodas y clamamos por salud. Tú conoces, Señor, su enfermedad, pero no importa porque nada es imposible para ti. Y hoy puedes poner tu mano de sanidad en la vida de Lidia Rodas. Ponemos en tus manos a la familia García Ramos. Están, Señor, necesitados de esa fortaleza espiritual ante las tentaciones del enemigo. Recordamos, Señor, lo que tu palabra nos dice a través del apóstol Pablo en su carta a los Efesios capítulo 6, donde se presentan las armaduras que el creyente tiene para defenderse de los dardos del enemigo. Oramos pues, Señor, por esta familia García Ramos, para que les protejas de todas estas situaciones espirituales. Te pedimos por Telmita de Dubón. Oramos por sanidad en el nombre de Jesús. Fortalécela, Señor. Así te pedimos por la familia López. Oramos por salud, por protección, en el nombre de Jesús. Estamos orando por Antonio Zipac. Pedimos por su familia. Están en tus manos, bendito Dios. Y aquellos que están enfermos en esta familia, que seas tú, Señor, poniendo tu mano de sanidad y de restauración. Dejamos ante ti estas peticiones con acción de gracias. En el nombre de Cristo Jesús. Amén.

Y esta es la confianza que tenemos en Él, que si pedimos alguna cosa conforme a su voluntad, Él nos oye. Primera de Juan 5:14. 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Sigamos en comunión con Dios en este día.

0: 5:45.
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Es un gozo saludarle, amable oyente. Reciba una cordial bienvenida al estudio bíblico de hoy. Estamos estudiando el libro de Colosenses en la serie titulada La Supremacía de Cristo. La oración es uno de los bienes más preciados de todos los que somos hijos de Dios. Es extraño, sin embargo, que siendo un bien tan precioso, sea tan descuidado por los que lo poseen. Este raro fenómeno se nota mayormente en la poca participación de los creyentes en las reuniones de oración de las iglesias evangélicas. En los cultos de los domingos a la mañana hay 5 creyentes para cada banca. Pero en las reuniones de oración en la misma iglesia hay 5 bancas para cada creyente. Usted sabe que no estoy exagerando. Un escritor dice que la popularidad de una iglesia se mide por la asistencia de los domingos a la mañana. La popularidad del predicador se mide por la asistencia de los domingos a la noche. Pero la popularidad del Señor se mide por la asistencia a las reuniones de oración. Esta es la triste realidad, amable oyente. La oración, tanto en público como en privado, no es una actividad bienvenida por nuestra carne contaminada con el pecado. Es necesario, por tanto, que constantemente nos motivemos a orar más. Una de las maneras de automotivarnos es mirando los ejemplos de grandes hombres de Dios que, en verdad, dieron a la oración la importancia que debe tener. En los anales de la historia, quizá no hay ejemplo tan apropiado de vida de oración como la del apóstol Pablo, el autor de la carta a los Colosenses. En todos sus escritos, vemos la alta estima hacia la oración y la consecuente práctica de oración. Muchos de nosotros tenemos en alta estima a la oración, pero oramos poco. Y de esa manera, demostramos que no somos sinceros al afirmar que apreciamos tanto a la oración. Pablo no era una persona así. Pablo estimaba la oración y en respuesta pasaba largas horas en oración. En el pasaje bíblico que tenemos para nuestro estudio de hoy, veremos al apóstol Pablo en su actividad favorita, la oración. Veamos qué podemos aprender de él.

Le invito a abrir su Biblia en el libro de Colosenses capítulo 1, versículos 3 a 8. En este pasaje bíblico tenemos la costumbre de oración del apóstol y el contenido de la oración del apóstol. Analicemos primero la costumbre de oración del apóstol. Colosenses 1:3 dice: "Siempre orando por vosotros, damos gracias a Dios, Padre de nuestro Señor Jesucristo". Pablo testifica en primer lugar que su oración estaba enfocada sobre las personas, no sobre las cosas, ni sobre sus propias necesidades. Recordemos que mientras Pablo escribía estas palabras estaba preso en Roma. Sin embargo, de ello, no está pidiendo a Dios en oración ser liberado. No, de ninguna manera. Su oración se enfoca sobre los creyentes de Colosas, a quienes ni siquiera conocía personalmente, pero sabía que estaban allí y necesitaban de sus oraciones. ¡Qué gran lección para nosotros! Porque cuando nosotros oramos, principalmente enfocamos nuestra oración sobre nosotros mismos, en primer lugar. Dios, ayúdame en esto, o líbrame de aquello, o bendíceme de esta manera. Después, si nos queda tiempo, oramos por los demás. Eso si los conocemos personalmente. Si no les conocemos en persona, jamás oramos por ellos. Un hermano en la fe solía orar con un mapa de su país en su mano. Había dividido a su país en 7 regiones, y cada día de la semana oraba por creyentes en determinada región. No conocía a todos los que había en esa zona de su país, pero sabía que allí había creyentes e intercedía al Señor por ellos. Ojalá que nuestras oraciones se enfocaran más en los demás y menos en nosotros mismos. Luego Pablo dice que en oración agradece a Dios por ellos. Note que la oración se dirige a Dios directamente, no a un ser humano que ya ha muerto y que hoy le llaman santo, o a cualquier otro intermediario, por más importante que fuera. Los creyentes tenemos el privilegio sin igual de hablar directamente con Dios. Este privilegio no ha sido ganado por nosotros sobre la base de algún mérito nuestro, sino que es una obra de la gracia de Dios, un favor inmerecido que Él nos ha hecho. Para poder acercarnos a Dios, tenemos que estar en su Hijo, en el Señor Jesucristo. Dios es el Padre de Jesucristo, y si nosotros estamos en el Hijo, Dios nos ve como a su propio Hijo, y por eso escucha nuestra oración y nos contesta. Una vez que hemos considerado la costumbre de oración del apóstol, veamos el contenido de la oración del apóstol. Habíamos señalado que Pablo está agradeciendo a Dios. La pregunta natural es, ¿por qué está agradeciendo Pablo a Dios cuando ora por los creyentes de Colosas? La respuesta la tenemos en los versículos 4 a 8. La primera razón es porque los creyentes tenían fe en Cristo Jesús. Colosenses 1:4 en su primera parte dice, habiendo oído de vuestra fe en Cristo Jesús. Pablo supo por medio de Epafras, quien lo visitó en Roma, que los creyentes de Colosas tenían fe en Cristo Jesús. Esto era motivo más que suficiente para agradecer a Dios. Notemos que la fe necesita de un objeto. El objeto de la fe no es una religión determinada o un rito determinado. El objeto de la fe es una persona, la persona de Cristo Jesús. Los creyentes de Colosas fueron salvos no porque creían en algo nebuloso, indeterminado. La salvación no es solo cuestión de creer en cualquier cosa. La salvación es cuestión de creer o confiar en la persona de Cristo. La fe de los creyentes no es una fe ciega. Es una fe basada en evidencias reales y palpables. Cristo murió por mí. Yo creo en Él y lo recibo como mi Salvador y por eso soy salvo. La segunda razón es porque los creyentes de Colosas manifestaron externamente su fe en Cristo por medio de amar a los hermanos. Colosenses 1:4 en su segunda parte dice, y del amor que tenéis a todos los santos. Fe y amor van íntimamente ligados. Una persona puede decir que tiene fe en Cristo, pero si vive odiando a los hermanos, es prueba que en realidad no tiene fe en Cristo. Los creyentes de Colosas creyeron a Cristo y su fe se hizo visible por medio del amor que tenían a todos los santos. Note la palabra, todos. El amor que proviene de fe no es un amor selectivo. Ama a todos,
sin importar las características de la persona amada. No seamos selectivos en nuestro amor a los santos. A este amo porque me cae bien, a este otro no le amo porque no me cae bien. Este amor no es el amor del cual nos habla Dios en su palabra. El amor que proviene de fe ama a todos, sin distinción de ninguna clase. La tercera razón por la cual Pablo da gracias a Dios es porque los creyentes de Colosas tenían su esperanza puesta en los cielos. Colosenses 1:5 dice: "A causa de la esperanza que os está guardada en los cielos, de la cual ya habéis oído por la palabra verdadera del Evangelio". El Evangelio significa buenas nuevas. Estas buenas nuevas tienen que ver con la liberación del castigo por el pecado, la liberación del poder del pecado y la liberación de la presencia del pecado. En el pasado, los creyentes fuimos ya librados del castigo por el pecado. En el presente, los creyentes estamos siendo librados del poder del pecado. Y en lo futuro, los creyentes vamos a ser librados de la presencia del pecado. Esto será en el cielo, una gloriosa esperanza sin lugar a dudas. ¿Cómo no agradecer a Dios por ello? Notemos que la esperanza del creyente está en el cielo, no en la tierra. ¿Qué es lo que hace suspirar su corazón? Pues aquello es su esperanza. Ojalá que no sea un auto nuevo, o una casa nueva, o un trabajo nuevo. Ojalá que sea ese lugar maravilloso llamado cielo, donde moraremos por la eternidad con aquel que nos amó tanto, el Señor Jesús. Allí tiene que estar su esperanza. La cuarta razón por la que Pablo agradece a Dios al orar por los colosenses es que el Evangelio había llegado a ellos y producía su fruto y crecía. Colosenses 1:6-7 dice: "Que ha llegado hasta vosotros así como a todo el mundo, y lleva fruto, y crece también en vosotros, desde el día que oísteis y conocisteis la gracia de Dios en verdad, como lo habéis aprendido de Epafras, nuestro consiervo amado, que es un fiel ministro de Cristo para vosotros". Pablo no fue quien llevó el Evangelio a Colosas, pero el Evangelio llegó allá y así también llega a los rincones más apartados del mundo. Cuando llega a algún lugar, produce fruto de vidas transformadas y crece en el sentido de ir a otros lugares. A Colosas llegó por medio de Epafras, quien es fiel siervo o ministro de Cristo. La quinta y última razón por la cual Pablo agradece a Dios en su oración es porque los creyentes de Colosas habían mostrado su amor en el Espíritu. Colosenses 1:8 dice: "Quien también nos ha declarado vuestro amor en el Espíritu". Epafras comunicó a Pablo que los creyentes en Colosas tenían amor en el Espíritu. ¿Qué quería decir con esto? Pues que el amor de los colosenses no era algo emocional solamente. Era un genuino amor por el Señor y por su pueblo que solamente el Espíritu Santo puede producir en una persona. Vemos que los motivos para agradecer al Señor son de peso. Quizá nosotros conocemos a personas como los colosenses. ¿Estamos agradeciendo a Dios por ellos? ¿Estamos animándolos a seguir adelante en los caminos del Señor? Que Dios nos motive a orar como Pablo, enfocando más en otros y enfocando menos en nosotros mismos. Amén.

0: antes de despedirnos, queremos agradecerle por su sintonía y además le invitamos a visitar nuestra página en el internet para que nos haga llegar sus comentarios acerca de algún programa y también, ¿por qué no?, para que conozca la respuesta a la pregunta del día. Hebreos capítulo 11, versículo 17 dice que Isaac, hijo de Abraham, fue su unigénito. Pero Gálatas capítulo 4, versículo 22 dice que Abraham tuvo dos hijos. ¿Por qué la contradicción? ¿Cuántos hijos tuvo Abraham? Nuestra dirección en el internet es labibliadice.org. Hasta la próxima y nos vemos en nuestra próxima edición.
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3: Seis horas en punto.
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Queridos hermanos, nos da mucho gusto llegar hasta sus hogares con el propósito de estudiar la palabra del Señor. En esta oportunidad seguimos con nuestro estudio en la bibliología. Una de las cosas que es muy importante que hablemos en este estudio es el hecho de la autoridad de las Sagradas Escrituras. Y una de las cosas que queremos dejar bien claro es que la Biblia no debe ser aumentada ni disminuida. Todo lo que Dios quiere que sepamos acerca de Él está consignado en la Biblia. En el proceso de la inspiración, el Espíritu Santo seleccionó todo lo que era necesario registrar en la Biblia. Él seleccionó. Y por eso a la Biblia no le falta nada. A la Biblia no le falta nada y no hay necesidad de agregarle nada. Cuando el pueblo de Israel era el testigo de Dios, el canon del Antiguo Testamento era suficiente y completo. Eso es lo que dice el Salmo 19:7. La ley de Jehová es perfecta. Ya hemos comentado eso, que la palabra perfecta es la palabra hebrea tamim, que quiere decir que no le falta nada. Eso es lo que significa la palabra tamim. Perfecto en hebreo significa algo que no le falta nada. Y eso es lo que dice el Salmo 19:7 acerca de la ley de Jehová, que no le falta nada. Es natural que si el Espíritu Santo seleccionó todo lo que está en la Biblia, no haga falta nada. Todo lo que el creyente necesita para su edificación, exhortación y consuelo está en la Biblia. Decir hoy que hacen falta revelaciones, sueños y visiones para la iglesia da la idea de que la Biblia no está completa, y eso atenta contra la perfección de la obra del Espíritu Santo en la inspiración. Por eso Moisés manda al pueblo de Israel: no añadiréis a la palabra que yo os mando, ni disminuiréis de ella, para que guardéis los mandamientos de Jehová que yo os ordené. Eso lo leemos en Deuteronomio 4, versículo 2. Lo que se busca, según este versículo, es preservar la integridad de la Biblia al no disminuirla, al no quitarle. Y también librarla de la adulteración al prohibir que se le añada algo. En concordancia con esto, Pablo dice que toda la Escritura es inspirada, no solo alguna parte. Y Pedro dice que debemos desear como niños recién nacidos la leche espiritual no adulterada. Eso lo dice en 1 Pedro 2:2. Leche adulterada es a la que se le ha añadido algo. La enseñanza para el pueblo de Dios debe ser pura Biblia. La palabra pura y no enseñanzas humanas.

0: humanas, ni imaginaciones de hombres. Este mismo concepto encontramos en el último capítulo de la Biblia, en Apocalipsis 22, 18 y 19, donde se advierte que nadie debe añadir a la Escritura ni quitarle, bajo la severa amenaza del juicio de Dios. El canon de la Escritura está cerrado. Dios no está dando hoy más revelación. Tampoco hay inspiración en la actualidad. Con el último amén de Apocalipsis, se terminó la Escritura para la presente era de la Iglesia, y ningún grupo llamado cristiano acepta más de los 27 libros del Nuevo Testamento. Los 39 del Antiguo Testamento fueron aceptados por Israel, y en consecuencia la Iglesia los acepta también. Pero la Biblia está completa. Algunos grupos creen en otros libros, pero es interesante que, por ejemplo, los mormones creen en otros libros, creen en la perla de gran precio, creen en doctrinas y pactos, y creen en que aún los apóstoles que ellos tienen en su iglesia pueden escribir libros inspirados, pero aún ellos no ponen dichos libros dentro del canon bíblico. Es interesante eso. Creen en esos libros como revelación, autoridad, pero los distinguen de la Biblia. Nosotros no aceptamos revelación extra bíblica. Es para nosotros una posición porque amamos la verdad, que solo la Biblia, sus 66 libros son inspirados y autoridad. Si alguno hace a un lado la autoridad final y suprema de la Biblia, lo que está haciendo es ponerse en el peligro de ser desviado de la verdad. Se caería en manos de la confusión y de la multitud de opiniones que no tienen la garantía de Dios. Judas, en el versículo 3 de su único capítulo, nos dice algo que es crucial en este respecto. Dice Judas: me ha sido necesario escribiros exhortándoos que contendáis ardientemente por la fe que ha sido una vez dada a los santos. Judas, cuando dice la fe que ha sido dada una vez a los santos, está hablando de la fe objetiva, de la sana doctrina, del cuerpo de lo que los cristianos creen, y dice que debemos defenderla luchando hasta la agonía. Así dice el texto griego. Usa el verbo agonixo y dice que debemos luchar hasta la agonía por esa fe. Y agrega que dicha fe ha sido una vez dada a los santos. La palabra griega que él utiliza ahí cuando dice una vez es la palabra griega apax, y apax significa de una vez por todas, dada a los santos. En otras palabras, hermanos, cuando el Espíritu Santo inspiró la Biblia y cuando se inspiró el Nuevo Testamento, entre los años 49 y 96 del primer siglo, ese fue el tiempo en que se escribió el Nuevo Testamento, las cartas de Pablo, de Pedro, de Juan, de Santiago, todos ellos se escribieron en ese periodo. Y cuando se terminó de escribir, él dice que el Señor había dado de una vez por todas la fe una vez dada a los santos. Así que nosotros creemos que el canon de la Escritura está cerrado y que ya no hay ni revelación ni inspiración. Hoy lo que sí hay de parte del Espíritu Santo es iluminación. La iluminación consiste en que Él despierta nuestro espíritu, nuestro entendimiento, para comprender lo que está revelado e inspirado en la Escritura. Ese acto del Espíritu Santo sí estaba vigente en toda la era del Antiguo Testamento, en toda la era del Nuevo Testamento cuando se escribió, y ha estado vigente todo el tiempo, la iluminación, o sea, el despertar del entendimiento de los seres humanos para que comprendan lo que él ya dejó escrito en la Biblia. Así que esto es importantísimo que lo subrayemos. Usted sí puede ser iluminado en el día de hoy para entender la Biblia, hermano, pero recibir revelación o ser inspirado por el Señor, eso no. Esas son cosas que ya se cerraron, ya se terminaron. Si no fuera así, si la inspiración siguiera, no tuviéramos los 27 libros que tiene el Nuevo Testamento desde finales del primer siglo hasta el día de hoy. Si la inspiración siguiera, entonces no se pararían de escribir los libros de la Biblia. No tendríamos una Biblia cerrada, sino abierta a que el Señor sigue dando revelaciones. Entonces el creyente y la iglesia deben dedicarse al estudio de la palabra escrita. Eso es lo que nos dice el apóstol Pedro en su segunda carta en el capítulo 1:21. Tenemos la palabra profética más segura, certificada y garantizada por Dios, a la cual hacéis bien en estar atentos, o sea, dedicados y consagrados. La palabra atentos que dice Pedro ahí queda bien ilustrada con lo que hacía Daniel en Daniel 9:2. Dice él: yo, Daniel, miré atentamente. Es la misma palabra que usa Pedro. Atentamente en los libros. Él estaba leyendo el libro de Jeremías, capítulo 25:11 y 29:10. Imagínense, hermano, Daniel leyendo a Jeremías. Él creía que las profecías del Señor dadas por Jeremías habían de cumplirse. Así que hoy el creyente debe volver sus ojos a la Biblia y, bajo la iluminación del Espíritu Santo y con esfuerzo intelectual, inquirir, indagar y escudriñar el significado de la palabra. Eso es lo que dice 1 Pedro 1, 10 y 11, que ya hemos estudiado anteriormente, para entenderla y ponerla en acción, para no ser oidores olvidadizos de la palabra de Dios, sino hacedores de la voluntad de Dios, porque eso es lo que sí agrada a nuestro Señor. Hermanos, vamos a dejar aquí nuestro estudio en esta oportunidad. Los invitamos al próximo de la serie.
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0: 6:15.
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1: Bienvenido al programa Melodías Espirituales de Siempre, correspondiente a esta ocasión. Tendremos en nuestro programa la música a cargo del Ministerio Coral Adoniram y conversamos también con su director, hermano Marco Lorenti, quien está con nosotros en este programa. Bienvenido, hermano Marco.
2: Gracias, hermano David, que el Señor le bendiga. Estamos muy contentos de compartir en esta mañana con usted y estamos alegres de poder compartir esta música coral.
1: Entiendo, hermano Marco, que usted es el director de este grupo coral, ¿es cierto?
2: Así es, soy el director. Dios me ha dado el ministerio y el privilegio de dirigir este coro por ya más de 8 años.
1: Bueno, yo con esto supongo que usted conoce de la música, ¿no? Usted es un profesor, ha estudiado la teoría, ¿es cierto?
2: Sí, así es. Dios me permitió prepararme y graduarme de maestro de educación musical de la Escuela Alfredo Colom. Y posteriormente me permitió también prepararme en la Universidad de San Carlos y actualmente soy licenciado en arte y estoy tratando de objetivar todo este campo y poder llevar la palabra de Dios por medio del Ministerio Coral.
1: Vaya, qué interesante. Entonces parece que reúne todos los requisitos para poder dirigir un ministerio coral como este Adoniram. Vamos a presentar el primer himno, hermano Marco, y entonces usted, por favor, háblenos acerca de este himno.
2: Bueno, es un canto superpuesto. Este le llamamos canto superpuesto cuando tenemos dos coros que elegimos y suenan al mismo tiempo, entonces pareciera como que si se está haciendo una ensalada musical ahí.
1: Bueno.
2: Pero realmente lo que estamos tratando de hacer es que captar la atención del espectador y poder apreciar este canto. Escuchamos entonces un canto superpuesto, Rey de Reyes, con Regocijad en Cristo, del autor Naomi Batya. Y Regocijada en Cristo, un autor desconocido. Escuchémoslo.
1: Escuchemos.

0: Estamos en este programa presentando al Ministerio Coral Adoniram y con nuestro director aquí, Marco Lorenti. Pues queremos, hermano, que nos comparta un poquito acerca de la historia de este grupo coral, qué papel ha jugado usted y, bueno, lo que tenga usted en cuanto a historia.
1: Gracias, hermano David. Pues déjeme contarle que yo ya había decidido no dirigir coros.
0: ¡Ah, qué cosa!
1: Ya había intentado por dos ocasiones dirigir dos coros, y en ellos muchas veces me di cuenta que uno llegaba con aquel entusiasmo y de repente se encontraba con 3, 4 hermanos que llegaban de quizás 15 que eran del coro, o 20. Ajá. Entonces eso vino a...
0: ¿Le afectó?
1: Afectó definitivamente, ¿verdad? Yo recuerdo que en una ocasión me fui a una de las aulas de la iglesia, me arrodillé y me puse hasta a llorar, hermano.
0: Sí,
1: a llorar,
0: sí.
1: Y a orarle al Señor.
0: Sí,
1: y
0: sí.
1: Dios puso un sentir en mi corazón, y no se trata realmente de la cantidad. Recordemos que Jesucristo con 12 evangelizó al mundo y venció muchas batallas con pocas gentes. Entonces Dios puso eso en mi corazón. Y después entonces ya decidí volver a empezar, y en eso me habla una hermana de la iglesia Filadelfia y me dice: venga a ayudarnos, tenemos un grupo como de 10 hermanos y necesitamos que nos ayude en las voces. Entonces, en ese tiempo era que yo estaba entre sí y no. Pero realmente cuando ella me llamó y empecé a dirigir a estos hermanos, vi a estas ovejas sin pastor musicalmente,
0: sí,
1: ¿verdad?
0: Sí, correcto.
1: Entonces yo dije: bueno, vamos a ayudar. Y les empecé a ayudar con ciertas voces y empezó a armonizar y empezó otra vez en mí a despertar esa pasión por dirigir coros. Y además, hermano, que al final los hermanos ahí me daban mis regalitos, me daban la refacción y todo eso. Entonces, cuando yo sentí, ya estaba dirigiendo coros otra vez.
0: Entonces,
1: el Ministerio Coral nace en Iglesia Filadelfia. Luego se adhirieron más hermanos y hermanas de otras iglesias.
0: Ajá.
1: Por eso tomé la decisión de hacer un ministerio coral independiente llamado Adoniram, donde asistieran hermanos de diferentes iglesias, de siempre y cuando sean cristianas evangélicas, de diferentes denominaciones. Nosotros actualmente tenemos hermanos de diferentes iglesias y diferentes denominaciones en el ministerio. Y es así como nace el ministerio coral.
0: Sí, bueno, creo que vale la pena aclarar esto de Iglesia Filadelfia. Nuestros oyentes en el interior, ¿verdad? Explique dónde es Iglesia Filadelfia o qué es Iglesia.
1: Así es, hermano, estoy hablando de Iglesia Filadelfia Central, ubicada aquí sobre la avenida a Bolívar. Entonces ahí fue donde Dios me permitió llegar a dirigir a estos 10 hermanos, y después pues ya se integraron más hermanos.
0: Bueno, lo que percibí en lo que usted comentó es que no es fácil, ¿verdad?, dirigir un grupo coral. Es más fácil agarrar uno su guitarra, ¿verdad?, y su teclado y cantar uno solo, pero ya con otros, ¿verdad?, hay más complejidad y quizá no todos manifiestan siempre el entusiasmo necesario. Pero usted pues ha mantenido y ha tenido la victoria, como dijo usted, ¿verdad?, en el tema de la música coral. Le preguntaré más tarde por qué es importante la música coral en una iglesia, por qué usted promueve esto de música coral. Pero vamos a la música con este ministerio Adoniram. ¿Qué vamos a escuchar?
1: Bueno, escucharemos el canto Shalom, basada en una melodía hebrea. A este canto yo le hice un arreglo y lo escucharemos de la letra de Gerald Henderson. Así que escuchemos y disfrutemos esta música.

0: En este programa Melodías Espirituales de Siempre estamos presentando al Ministerio Coral Adoniram y no es posible conversar con cada uno de los integrantes, pero sí con su director, hermano Marco Lorenti. Hermano Marco, ¿por qué para usted es tan importante la música coral? ¿Por qué le da importancia, valor? ¿Cómo ve la perspectiva de la música coral en la iglesia?
1: Bueno, yo me baso en Apocalipsis 4, cuando está ocurriendo esa adoración celestial delante del trono. Y dice la palabra de Dios allá en Apocalipsis 4 y capítulo 5 que eran millones y millones los que cantaban y alababan a Dios diciendo, ¡Santo, Santo, Santo! Entonces, yo me imagino ese cuadro y bueno, no puedo dejar de promover esta música y unir a los hermanos desde aquí en la tierra a ese coro, ¿verdad? A esa alabanza coral. La voz es el regalo que Dios nos ha dado para poder alabarle, objetivar lo que sentimos y comunicar su palabra. Recordemos que desde los inicios nace la polifonía, ya en el Renacimiento, y se empieza a desarrollar. Luego pasamos por el Barroco y encontramos ya la Aleluya de Händel. Bueno. Y así poco a poco, y esta música va creciendo. En los últimos años, como que ha ido también en algunas iglesias quitando los coros, ¿verdad? Pero yo como joven motivo a los jóvenes a que también nos unamos en esta música coral y la promuevo porque creo que Dios utiliza tanto los grupos de alabanza como los ministerios corales y todo ministerio que esté dispuesto a exaltar el nombre de nuestro Señor Jesucristo.
0: Sí, me llama la atención que usted citó ahí Apocalipsis, y yo siempre al leer esos párrafos de la Biblia pienso que en el cielo la música coral va a ser predominante.
1: Gloria a Dios.
0: Quizá habrá algún solista por ahí, quizá un trío, un dúo, pero lo que usted decía, yo lo leo también en la Biblia, ¿verdad? Se habla de un coro donde se integra tantas personas. El coro Adoniram, ¿cómo está integrado, hermano Marco? ¿Cuántos cantan y cómo es integrado?
1: Bueno, actualmente tenemos un grupo como de 18 hermanos. Estamos manejando 4 voces. En la mayoría de canto manejamos solo 3 voces, pero en algunos sí integramos las 4 voces. Tenemos sopranos, las voces de sopranos, contraltos, los tenores y los bajos, y es maravillosa esta experiencia que Dios nos ha dado, porque tenemos hermanas que no tenían ministerio en la iglesia y encontraron una oportunidad en este coro. Entonces, tenemos actualmente estas voces alabando a nuestro Dios.
0: Sí, bueno, vamos a la música, hermano. ¿Qué vamos a presentar a nuestra audiencia este día?
1: Bueno, vamos a presentar un poema cantado que es ¿Con qué pagaremos? El autor y compositor es desconocido, solo sabemos que es una música latinoamericana y presentamos esto entonces. No podemos pagar el amor del Señor, pero a través de la alabanza le decimos gracias a Dios. Escuchemos ¿Con qué pagaremos?

0: Aquí en este programa Melodías Espirituales de Siempre estamos presentando la música con el Ministerio Coral Adoniram y conversamos con el director hermano Marco Lorente, y usted ha percibido en él mucho entusiasmo, dinámica. En verdad es un joven. Si tuviésemos televisión, usted se daría cuenta que él es bastante joven. Amén. Y cómo me entusiasma a mí, sabe, hermano Marco, ver a los jóvenes sirviendo al Señor como usted.
1: Gloria a
0: Dios.
1: ¿Cómo
0: me encanta eso? Porque sabe que en Guatemala el problema de la juventud, ¿no? ¿Verdad? El deterioro de la familia, de la sociedad, los jóvenes integrados a grupos nada recomendables. Uh-huh. Y qué bueno es ver jóvenes como usted, hermano Marco, que son bien jóvenes, pero están ya entusiasmados y sirviendo al Señor.
1: Amén.
0: La historia suya, sin duda, también sería muy importante de conocerla, ¿verdad? ¿De dónde viene ese talento suyo, ese entusiasmo, no? ¿Quién se lo inyectó?
1: Bueno, claro que sí, hermano. Y déjeme contarle que desde niño, ¿verdad? Yo asistía a Iglesia Antorchas Encendidas.
0: Ajá.
1: Y allí empecé a escuchar cómo el maestro de música de ahí tocaba, y cuando salían esas notas musicales empezaron a impactar mi vida grandemente.
0: Oh, bueno.
1: Para resumir un poco mi historia,
0: ¿sí?
1: Yo crecí en Santa Lucía, Cotzumalguapa. Tuve un accidente como a los 6 años, me pusieron 16 puntos en mi cabeza. Debido a eso nos venimos a la capital y nosotros teníamos una situación bien difícil económica. Hasta estuve pidiendo dinero en las calles, como cuando uno encontraba a un niño en las calles, ¿no?
0: Sí.
1: Estuve pidiendo dinero, y así pidiendo dinero encontré a un hermano que me empezó a ayudar en mis estudios.
0: Ajá.
1: Me llevó a la iglesia y entonces pude empezar el desarrollo musical. Para no cansarles, hermanos, yo empecé a desarrollarme. Palmy Jack me empezó a ayudar también. Es más, esta familia me adoptó, hermano, porque mi mamá falleció.
0: Bueno.
1: Y yo vivo actualmente con ellos y doy gloria a Dios.
0: ¿Qué cosa?
1: Entonces empecé a desarrollarme en este ámbito y gloria a Dios. Vamos, jóvenes, podemos desarrollar los ministerios en la iglesia.
0: Vaya, qué interesante este reto y este desafío. Hermano Marco, compártanos un poquito acerca de la dinámica del coro. ¿Cómo hace usted para mantener? Al inicio habló de que por un momento se sintió desanimado, desalentado, con ganas de tirar la toalla.
1: Sí.
0: No es fácil, ¿no? Pero ¿cómo es la dinámica? ¿Cómo ha usted logrado que el coro se mantenga, ¿no?, activo y sirviendo al Señor?
1: Bueno, hermanos, tenemos que hablar aquí de pilares. Y un pilar para nosotros es la santidad. Yo estoy totalmente de acuerdo en aquellos hermanos que dirigen coros y que les forman musicalmente, pero más importante, se les forma también

0: música. Total, nos la pasamos como la familia del Señor.
1: Bueno, vamos a escuchar de nuevo al Ministerio Coral Adoniram.
0: Bueno, ahora vamos a presentar un canto más, y este canto es una oración basada en número 6 del capítulo 6 del versículo 24 al 26, es la oración de bendición que hizo Moisés. El Señor te bendiga y te guarde.

0: para cerrar nuestro programa en este día, el último himno, ¿cuál es, hermano?
1: Bueno, tenemos un himno más y es Prefiero a Cristo. Todo nos puede faltar menos Cristo. Es de un arreglo de Polo Colón. Escuchamos entonces esta maravillosa composición.

0: 6:45.
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3: ¿Qué tal, querido amigo o amiga del programa Cruzada con Luis Palau? De esta forma damos comienzo a una nueva presentación de este nuestro espacio y punto de encuentro en la radio, en donde estudiamos diariamente la Biblia, la Palabra de Dios, de la mano, como siempre, del conferencista internacional Luis Palau. Mi nombre es Jorge Escopazo y en este día quiero presentarle otro mensaje dentro de la serie en Primera Tesalonicenses. El título de nuestro programa de hoy es Comenzando con una canción.
4: Si yo fuera poeta y músico, al estudiar Primera Tesalonicenses capítulo 1 y estos versículos que hoy comenzamos, sin duda que escribiría una canción a la iglesia verdadera, la única iglesia. Pero yo le invito en este estudio a Primera Tesalonicenses, el segundo estudio de la serie, que usted abra su Biblia en Primera Tesalonicenses capítulo 1. Vamos a estudiar los versículos 1 al 7. Ojalá tenga su libreta de notas, su lápiz, y vamos a estudiar la palabra de Dios. Hay tres puntos principales que vamos a ver en esta apertura, porque lo hemos titulado Comenzando con una canción. Estos primeros versículos, inspirados por el Espíritu Santo, parecen ser una canción de alabanza a Dios que el apóstol Pablo, pluma en mano, puede escribir por el Espíritu Santo. Fíjese usted en el versículo 1, encontramos la definición sencilla de una iglesia genuina. Dice así: la iglesia de los tesalonicenses en Dios Padre y en el Señor Jesucristo, gracia y paz sean a vosotros de Dios nuestro Padre y del Señor Jesucristo. Hubo una revolución en Tesalónica. La revolución fue la entrada de un equipo evangelístico de tres hombres, Pablo, Silvano y Timoteo. Trastornaron la ciudad, se convirtieron por lo menos varias docenas de personas, si no centenares, fueron cambiados, fueron hechos hijos de Dios, quedaron hechos una iglesia de Jesucristo. ¿Qué es una iglesia? Pues dice aquí, la iglesia de los tesalonicenses es, primero, en Dios Padre. Esa es la raíz de la iglesia, Dios Padre. Una iglesia que Dios reconoce como iglesia no es un gran edificio, hermoso y bien pintado, aunque es hermoso tener un buen edificio. La iglesia son las personas redimidas por la sangre de Jesús, personas que tienen sus raíces en Dios Padre. Pero además dice, los tesalonicenses en Dios Padre y en el Señor Jesucristo. Por supuesto que sí. No es cuestión de creer solo en Dios. Es cuando recibimos al Señor Jesucristo que usted y yo quedamos hechos miembros de la iglesia de Dios. Pero en esta definición sencilla de una iglesia genuina tenemos una descripción de la experiencia de la iglesia, porque dice, gracia y paz sean a vosotros de Dios nuestro Padre y del Señor Jesucristo. Gracia. Gracia es el favor inmerecido de Dios. Es lo que disfrutamos los cristianos, los miembros de una iglesia que honra a Dios. Gracia, sí, también paz. Paz hacia Dios y paz los unos con los otros. Ahora, el segundo punto son los versículos 2 y 3. Y lo llamamos una descripción de una iglesia vital y vibrante. Dice que San Pablo dice, damos siempre gracias a Dios por todos vosotros, haciendo memoria de vosotros en nuestras oraciones. ¿Ve que Pablo está cantando? Por eso decimos comenzando con una canción. San Pablo está feliz. Él ha oído que los tesalonicenses, que solo tuvieron la presencia del apóstol 3 semanas, están caminando con Dios. ¿Cuál es una iglesia vital y vibrante? Es una iglesia que despierta alabanza en el mismo apóstol. Dime, hermano mío, ¿la iglesia tuya despierta una canción en el corazón de Dios? ¿O hay tales problemas en tu vida y en tu iglesia que el corazón de Dios estará triste por el estado de tu iglesia? Ah, ojalá que la tuya sea una iglesia que, como la Tesalónica, sea una iglesia de fe activa. Dice en el versículo 3, nos acordamos sin cesar delante de Dios y Padre la obra de vuestra fe. La verdadera iglesia es activa. No solo cree en Jesucristo, también se mueve por la fe. Porque la señal de verdadera fe es acción, no meras palabras únicamente. Fe se demuestra por las obras. ¿Qué se ve en la iglesia local tuya? ¿Solamente reuniones dos o tres veces por semana? ¿O hay una fe que mueve a los hermanos a evangelizar en las calles, en las plazas, en los colegios y en los lugares de trabajo? ¿Una fe que les mueve a ayudar a los pobres a la vez que a predicar el evangelio? En tercer lugar, una iglesia vital denota un amor trabajador, un amor que trabaja, porque dice, el trabajo de vuestro amor. Así como la fe se demuestra por las obras, el amor se demuestra por nuestro trabajo también. Yo amo a mi esposa Patricia. ¿Cómo le demuestro mi amor? Pues a veces trayéndole un obsequio, un regalo, a veces ayudándole un poco en la casa. El amor mío hacia mi esposa se demuestra por mis acciones. Y una iglesia vital es una iglesia que tiene amor, y ese amor se demuestra por los hechos dentro de la congregación local. Y luego, al describir una iglesia vital, nosotros encontramos que la esperanza del regreso de Jesucristo es lo que dice Pablo, que ellos tienen una constancia increíble. Dice, la constancia en la esperanza en nuestro Señor Jesucristo. Declara una constancia alimentada por una esperanza viviente. Ellos tenían los ojos puestos en Jesús, el autor y consumador de la fe. Ellos estaban esperando a Jesús del cielo, y por eso la esperanza les animaba a seguir adelante. ¿Es así la iglesia tuya? Ojalá que si eres un predicador, le enseñes a tus miembros acerca del regreso de Jesucristo, la segunda venida de Jesucristo para arrebatar a la iglesia y luego para imponer orden en el mundo. Es una esperanza hermosa que debes presentar a tu pueblo, a tu familia, a toda la congregación. Ahora pues, en los versículos 4 al 7, para terminar esta porción, encontramos la demostración de que la iglesia es sobrenatural. La iglesia de Cristo no es una organización cualquiera. No es como plantar una fábrica de dulces o de materiales. No es organizar una iglesia. La iglesia es sobrenatural. Y por eso el apóstol nos dice que demuestra que es sobrenatural porque el poder de Dios se demostró en la vida de los predicadores que plantaron la iglesia. En los versículos 4 y 5 dice, conocemos, amados hermanos, vuestra elección. Porque nuestro evangelio no llegó a vosotros en palabras solamente, sino también en poder, en el Espíritu Santo y en plena certidumbre. Así se predica el evangelio, así se planta una iglesia. En realidad la plantamos nosotros, pero no la plantamos nosotros. Se predica con poder, en el Espíritu Santo y con plena certidumbre. Sí, la iglesia de Tesalónica era indudablemente sobrenatural. La prueba estaba en que la vida de los predicadores era supremamente poderosa. Y luego se demuestra que la iglesia esta era sobrenatural. ¿Por qué? Porque el poder de Dios se demostró en los primeros convertidos. No solo en los predicadores, sino en los que se convirtieron, se vio el poder de Dios. Mire lo que dice versículos 6 y 7, léalos usted al terminar el programa, pero dice San Pablo, vosotros vinisteis a ser imitadores de nosotros y del Señor, con gozo del Espíritu Santo. Ah, sí, cuando una persona de veras se convierte, su vida se asemeja a la vida de los apóstoles y a la vida del Señor Jesús. La iglesia es sobrenatural. Los predicadores que la plantaron en el poder del Espíritu Santo. Los que se convirtieron fueron transformados por el poder del Espíritu Santo. Con razón que San Pablo comienza con una canción. Y estos primeros versículos, los 7 primeros versículos del capítulo 1 de Primera Tesalonicenses, son una canción que alaba a Dios por haber plantado la iglesia en circunstancias adversas, pero transformando la vida de docenas y docenas de ciudadanos de Tesalónica. Esta imitación de los tesalonicenses debe verse en tu vida también y en la vida mía. Ojalá que este día los vecinos, los amigos, los hermanos de la iglesia tuya y de la iglesia mía puedan decir que el poder de Dios se demuestra en tu vida y en la mía también.
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0: Hasta aquí nos acompañaba la agrupación Salvador con esta preciosa melodía titulada Con Poder. Lamentablemente nuestro tiempo se terminó, pero si el Señor lo permite nos vamos a estar reencontrando en una próxima presentación. Mi nombre es Jorge Escopazo, fue un placer acompañarle en este día, que Dios le bendiga ricamente.
1: 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Felices los de corazón limpio, pues ellos verán a Dios.

0: 7 horas en punto.
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5: En el primer siglo, el gobierno romano envió espías a la iglesia primitiva para intentar aprender más de los integrantes y qué hacían. Volvieron con el informe de que estos cristianos eran muy extraños. Los espías dijeron, ellos de verdad aman a Jesús y realmente se aman unos a otros. Si se enviaran espías a la iglesia a la cual usted asiste, ¿dirían lo mismo? Quizás sí, quizás no. Bueno, bienvenido a través de la Biblia. Una cosa que estamos aprendiendo en nuestro recorrido de 5 años es que el estudio de la palabra de Dios debe cambiar la manera en que vivimos. Aunque el mundo piense que es extraño, un estudio diligente y sincero de la palabra de Dios producirá a creyentes que se aman y que verdaderamente aman al Señor. Aprendemos más de esto en nuestro estudio de hoy, mientras nuestro maestro Samuel Montoya nos lleva al capítulo 13 de Juan, empezando en el versículo 11. 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Juntos podemos llevar la palabra entera al mundo entero. Iniciemos nuestro tiempo de estudio en oración. Padre Celestial, celebramos tu gracia mostrada a aquellos que han venido a conocerte mejor por medio de nuestros estudios. Mientras estudiamos tu palabra hoy, oramos para que muchos más entren en una relación eterna contigo. En el nombre de Jesús te lo pedimos. Amén. Y ahora, iniciamos nuestro recorrido bíblico de hoy con las enseñanzas del Dr. McGee en la voz de nuestro maestro Samuel Montoya.
6: Continuamos estudiando hoy el capítulo 13 del Evangelio según San Juan. En nuestro programa anterior estábamos considerando el lavamiento de los pies que Jesús hizo a sus discípulos. Y llegamos hasta el versículo 10, donde Jesús responde a Pedro que el que está lavado no necesita sino lavarse los pies, pues está todo limpio. Y señalamos que las palabras griegas para lavado y lavarse, aquí en este versículo 10, son muy específicas. La primera palabra significa bañar, o sea, aplicar agua a todo el cuerpo. Es la palabra lowo. La segunda palabra es nipto. Y por tanto, este versículo está diciendo que aquellos que se han bañado solo necesitan que sean lavados los pies. Nuestro Señor está enseñando que cuando llegamos a la cruz, cuando vinimos a Jesús, fuimos bañados por completo. Ese es el baño lowo, o sea, la regeneración. Pero cuando caminamos por este mundo, nos contaminamos y nos ensuciamos. Somos desobedientes y el pecado entra en nuestras vidas. Él dice que no podemos estar sucios y a la vez gozar de la comunión con Él. Por tanto, el lavar de los pies, o sea, esta acción nipto aquí, es la purificación necesaria para restaurarnos a la comunión con Dios. Y vimos que el apóstol Juan se refiere a esto mismo cuando en su primera carta, capítulo 1, dice en los versículos 6 y 7 que si decimos que tenemos comunión con Él y andamos en tinieblas, mentimos y no practicamos la verdad. Pero si andamos en luz como Él está en luz, tenemos comunión unos con otros y la sangre de Jesucristo, su Hijo, nos limpia, es decir, sigue limpiándonos de todo pecado. Concluimos nuestro programa anterior diciendo que para poder lavarnos los pies, primero debemos confesar nuestro pecado. Y confesar significa ponerse de acuerdo con Dios. Significa decir lo mismo que Dios dice en cuanto a nuestro pecado. Una de las cosas más difíciles es lograr que un hermano confiese que es pecador. La frialdad, la indiferencia, la falta de amor, todas estas, Dios las ve como pecado. Pero si confesamos, Él es fiel y justo para perdonarnos. Pero eso no es todo. Si vamos a tener lavados los pies, debemos colocarnos en las manos del Salvador, y esa es la obediencia. No podemos decir simplemente, Dios, perdóname, hice mal, para luego salir y hacer la misma cosa otra vez. Eso no es poner los pies en las manos del Salvador. Continuaremos hoy leyendo el versículo 11 de este capítulo 13 del Evangelio según San Juan. Porque sabía quién le iba a entregar, por eso dijo, no estáis limpios todos. Jesús sabía que Judas le iba a entregar. Sabía que Judas no se había bañado. Judas nunca había sido regenerado. Es por eso que dijo que no todos estaban limpios. Continuemos con los versículos 12 al 17 de Juan capítulo 13. Así que, después que les hubo lavado los pies, tomó su manto, volvió a la mesa y les dijo, ¿sabéis lo que os he hecho? Vosotros me llamáis maestro y señor, y decís bien porque lo soy. Pues si yo, el señor y el maestro, he lavado vuestros pies, vosotros también debéis lavaros los pies los unos a los otros. Porque ejemplo os he dado, para que como yo os he hecho, vosotros también hagáis. De cierto os digo, el siervo no es mayor que su señor, ni el enviado es mayor que el que le envió. Si sabéis estas cosas, bienaventurados seréis si las hiciereis. Si usted, amigo oyente, desea tener gozo en su vida hoy en día, vaya a él y confiese su pecado. Este es uno de los problemas en nuestras congregaciones hoy en día. Bien podemos tener las cabezas llenas de doctrina, pero nuestros pies lamentablemente huelen mal. Y amigo y hermano que me escucha, no hay nada que huela tan mal como los pies sucios. Quizás sea por eso que no alcanzamos a más almas para Cristo. Necesitamos confesar el pecado para poder tener comunión con Cristo. Jesús les dijo a sus discípulos que como Él había lavado los pies de ellos, así debían lavarse los pies los unos a los otros. Ahora, ¿qué significa eso? El apóstol Pablo nos explica en su carta a los Gálatas cómo hemos de hacer esto. Dice él en Gálatas 6:1, «Hermanos, si alguno fuere sorprendido en alguna falta, vosotros que sois espirituales, restauradle con espíritu de mansedumbre, considerándote a ti mismo, no sea que tú también seas tentado». Cuando quiera que salgamos para restaurar a algún hermano, no lavamos sus pies criticándole. Hoy en día necesitamos lavarnos más los pies en la iglesia. ¿Sabe usted que en la iglesia tenemos toda clase de personas que tienen alguna habilidad? Tenemos muy buenos predicadores y la música es hermosa. Sin embargo, no hay avivamiento. Es que necesitamos lavarnos los pies, amigo oyente. Tenemos que ser limpiados. Antes de poder lavarle los pies a otro hermano, amigo oyente, necesitamos primero que el Señor de gloria nos lave a nosotros los pies. Debemos llegar a Él cada vez que nos ensuciamos para ser limpiados por Él. El salmista dice allá en el Salmo 139, versículos 23 y 24, «Examíname, oh Dios, y conoce mi corazón». Pruébame y conoce mis pensamientos, y ve si hay en mí camino de perversidad, y guíame en el camino eterno. No hay ni siquiera uno de nosotros que no ande ni un día sin cometer algún pecado. Necesitamos confesarlo, amigo oyente, confesarlo al Señor y ser limpiados. ponemos nuestros pies en las manos de Él y somos lavados. Somos lavados por la palabra de Dios. Ponemos los pies en las manos de Él y esto significa que nos entregamos completamente a Él. Eso nos pone en comunión con el Señor. Amigo oyente, no deje que pase un día sin tener esta comunión. No deje que el pecado entre y rompa esta comunión verdadera con Él. El Señor Jesús da luego algunas amonestaciones a sus discípulos. Los discípulos eran como un grupito de niños en aquel aposento alto. Tenían miedo y con razón. La sombra de la cruz había caído sobre aquel grupito. Leamos los versículos 18 hasta el 20 de este capítulo 13 del Evangelio según San Juan. No hablo de todos vosotros, yo sé a quienes he elegido, mas para que se cumpla la Escritura, el que come pan conmigo levantó contra mí su calcañar. Desde ahora os lo digo antes que suceda, para que cuando suceda creáis que yo soy. De cierto os digo, el que recibe al que yo enviare, me recibe a mí, y el que me recibe a mí, recibe al que me envió. Jesús tiene mucho cuidado ahora y les dice que no hablen cuanto a todos ellos. Él acaba de decirles que serán bienaventurados si hacen estas cosas, pero añade que hay un hombre entre ellos que no las puede hacer. ¿Y sabe por qué no? Simplemente porque no ha creído. Jesús ya les ha dicho que todos estaban limpios. Jesús les había dicho, «Vosotros me llamáis maestro y señor». Ahora, un amo es un maestro y debe ser creído. Un señor, por su parte, debe ser obedecido. La fe y la obediencia tienen que ir juntas, amigo oyente. La fe salvadora y viva conduce a la obediencia. Judas no tenía esta fe. Jesús cita del Salmo 41:9 cuando dice, «El que mi pan comía, alzó contra mí el calcañar». Y está refiriéndose a Judas. Ahora, no es cuestión de si este hombre está perdiendo su vida espiritual. Es más bien una revelación de que él nunca ha tenido una vida espiritual. No es una oveja que se ha ensuciado. Es como dice la Escritura, una puerca que ha vuelto a revolcarse en el cieno o un perro que ha vuelto a su vómito. Esa es la descripción de Judas Iscariote. Sin embargo, él estuvo allí en el aposento alto y Jesús también lavó los pies de él. Recibió el lavamiento por la palabra de Dios, pero lo rechazó totalmente. Vamos a repasar esto de nuevo para ver si lo aclaramos un poco más. La sangre de Jesucristo es para la expiación de nuestro pecado. La sangre ha cancelado toda mi culpa y ha lavado aquella cuenta mala que había contra mí. Me ha dado una posición ante Dios porque ha borrado toda mi transgresión. La sangre es para la expiación penal. El limpiamiento por agua es para nuestra purificación moral. Después que tengamos nuestra posición ante Dios en la base de la sangre de Jesucristo, el agua nos da purificación moral durante nuestro caminar diario. Jesús les dice luego a sus discípulos que uno de ellos levantará contra él su calcañar, a fin de que cuando suceda no sean escandalizados. Luego, no podrán decir que fue una lástima que Jesús no se hubiera dado cuenta de lo que venía. ¿Ha notado usted, amigo oyente, que el Señor Jesucristo es traicionado desde adentro? Y esto todavía es cierto hoy en día. Existe la queja en cuanto al pecado fuera de la iglesia, pero eso no daña a la iglesia. El hecho es que algunos de esos pecadores se salvan. El daño viene cuando Jesucristo es traicionado desde adentro. Juan añade el versículo 20 porque Judas había sido enviado en misiones junto con los demás discípulos. Había predicado y había sanado. El Señor dice, «El que recibe al que yo enviare, me recibe a mí, y el que me recibe a mí, recibe al que me envió». Nadie es salvo por la fe del mensajero o del predicador. Somos salvos por oír la palabra de Dios y recibir a Cristo como nuestro Salvador personal. Si usted recibe un telegrama informándole que un tío rico ha fallecido y le ha dejado una fortuna, el hecho de que el que haya traído el telegrama pueda ser ladrón no invalida el mensaje del telegrama, ¿verdad? En cierta ocasión estaba un señor conversando con el doctor McGee, autor de estos estudios bíblicos, y le decía que estaba perplejo porque se había salvado bajo el ministerio de un predicador que más tarde resultó ser un hombre inconverso. Y decía este señor, «Yo sé que soy salvo y que soy hijo de Dios, pero estoy perplejo. ¿Cómo se explica esto?» El doctor McGee le hizo notar a este señor este mismo texto y le dijo que aún Judas había salido y había convertido a algunos, pero realmente no porque era Judas, sino porque había dado el mensaje. Y Dios bendecirá su palabra. Amigo oyente, somos salvos oyendo la palabra de Dios. Continuemos ahora con los versículos 21 al 25 de este capítulo 13 de San Juan. Habiendo dicho Jesús esto, se conmovió en espíritu y declaró y dijo: de cierto os digo que uno de vosotros me va a entregar. Entonces los discípulos se miraban unos a otros, dudando de quién hablaba. Y uno de sus discípulos, al cual Jesús amaba, estaba recostado al lado de Jesús. A este, pues, hizo señas Simón Pedro para que preguntase quién era aquel de quien hablaba. Él entonces, recostado cerca del pecho de Jesús, le dijo: Señor, ¿quién es? Si usted, amigo oyente, cree que Jesús no se conmovió a causa de que Judas le iba a entregar, pues está equivocado. Porque Jesús se conmovió en espíritu. Los discípulos se quedaron estupefactos. Usted puede imaginarse de la onda de choque que pasó por aquel aposento alto. Judas había sido tan vivo que ni una persona allí creía que él era quien iba a entregar a Jesús. Cada uno creía que pudiera ser el otro, pero también cada uno creía que pudiera ser él mismo. Cada discípulo sabía que era capaz de hacer lo mismo. Dudamos de que la pequeña diversión entre Juan y Pedro fue observada por los demás. Debe haber habido confusión en el cuarto. Pedro probablemente estaba más retirado de Jesús, mientras que Juan se había quedado a su lado, y por tanto, Pedro le pidió a Juan que le preguntara quién era. Y respondió Jesús aquí en el versículo 26, «A quien yo diere el pan mojado, aquel es». Y mojando el pan, lo dio a Judas Iscariote, hijo de Simón. Y el versículo 27 dice, «Y después del bocado, Satanás entró en él». Entonces Jesús le dijo, «Lo que vas a hacer, hazlo más pronto». Según las costumbres de aquel entonces, el anfitrión en un banquete tomaba un pedazo de pan y lo mojaba en la salsa y luego se lo ofrecía al invitado de honor. Mediante este gesto, pues, el Señor Jesús hizo a Judas su invitado de honor. Le extiende el símbolo de amistad. Judas está en un punto crítico, pero Cristo mantiene abierta la puerta para Judas hasta el fin. Aún en el huerto Jesús le dijo, «Amigo, ¿a qué vienes?». Todavía mantenía abierta la puerta para Judas. Ahora, Jesús sabía lo que Judas haría. Y permítanos repetir aquí una declaración que alguien hiciera una vez. El saber algo de antemano no equivale a causarlo. Es decir que el Señor sabía lo que Judas iba a hacer, pero el Señor no le obligó a hacerlo. El hecho es que ofreció su amistad a Judas hasta el mismo fin. Satanás tomó posesión gradual de este hombre Judas. No creemos que Satanás jamás tome posesión de un hombre de repente. Hay muchas pequeñas caídas y Satanás se mueve gradualmente, pero por fin se hace cargo de la persona. El Señor le dio a Judas una oportunidad más para aceptarle, pero Judas le volvió la espalda a Jesús y entonces Satanás entró y tomó posesión completa de él. Judas hizo su propia decisión. Dios nunca ha enviado a un hombre al infierno a menos que ese hombre en primer lugar haya decidido encaminarse hacia allá. Lo que ocurre es que Dios ratifica la decisión humana. Dios apoya nuestra proposición. Cuando un hombre dice que acepta a Cristo, Dios dice, apoyo esta proposición, lo recibo. Cuando un hombre dice que rechaza a Cristo, así como Judas lo hizo aquí, Dios dice, yo apoyo aquella proposición. Ahora Jesús le pide a Judas que salga pronto. Habiendo hecho su decisión, no significa que está fuera del control de Dios. El hecho es que, habiendo hecho su decisión, ahora es obligado a colaborar con Dios en su gran plan. ¿Recuerda usted que las autoridades religiosas habían dicho que no querían arrestar a Jesús y crucificarle durante una fiesta? Querían esperar hasta que se terminara esta fiesta. Pero nuestro Señor le dice a Judas que se vaya y que haga lo que va a hacer lo más pronto posible. Por tanto, Judas sale y les cuenta a los líderes que ha sido descubierto. Continuemos con los versículos 28 hasta el 30 de este capítulo 13 del Evangelio según San Juan. Pero ninguno de los que estaban a la mesa entendió por qué le dijo esto, porque algunos pensaban, puesto que Judas tenía la bolsa, que Jesús le decía, compra lo que necesitamos para la fiesta, o que diese algo a los pobres. Cuando él, pues, hubo tomado el bocado, luego salió, y era ya de noche. Ninguno en la mesa ni aún sospechó que Judas era el traidor. Note usted que nuestro Señor no mendigaba. Tenían una bolsa con sus recursos financieros y se conducían de una manera práctica. También nos dice que el Señor no dio de comer milagrosamente a sus discípulos. Tenían que ir a comprar comida. Judas era el tesorero. siempre hay una tentación en el manejo del dinero, y aún hoy día eso es cierto. En el tiempo de la Pascua acostumbraban dar algo a los pobres, y por tanto, los discípulos creían que esto era lo que el Señor le pedía a Judas que hiciera con el dinero. Ahora note usted también que cuando Judas salió, era ya de noche. Amigo oyente, ya era de noche eternal para Judas. Era el día del diablo. Y el día del diablo siempre es como aquellas terribles tinieblas que descendieron sobre Egipto durante el tiempo de las 10 plagas de Moisés. Es por eso que hay tantas luces en las avenidas principales en las grandes ciudades. Aquellas son las vías del diablo, y allí hay tinieblas. Son vías oscuras, y por tanto tratan de iluminarlas. Bueno, este hombre salió a la noche eterna. Lo que Dios hace, amigo oyente, lo hace lentamente. Pero lo que el diablo hace, lo hace rápidamente. El diablo tiene que moverse rápidamente porque sus días son limitados. Dios, en cambio, tiene toda la eternidad para llevar a cabo sus planes. Pero sucede que tantas veces no entendemos esto y somos impacientes. Ahora hay un cambio en aquel aposento. Judas se ha ido y nuestro Señor empieza a hablar con estos 11 hombres. Ellos tienen miedo. La sombra de la cruz se ha proyectado sobre ese grupo en el aposento alto. Ahora nuestro Señor trata de levantar a estos hombres de un nivel tan bajo hasta un nivel elevado, del presente al futuro, de lo material a lo eternal, de lo que es secular a lo que es espiritual. Simón Pedro le interrumpe, pero creemos que en verdad este discurso de Jesucristo principia aquí mismo y prosigue hasta el capítulo 14. Leamos los versículos 31 y 32 de este capítulo 13 de Juan. Entonces, cuando hubo salido, dijo Jesús: ahora es glorificado el Hijo del Hombre, y Dios es glorificado en él. Si Dios es glorificado en él, Dios también le glorificará en sí mismo, y enseguida le glorificará. El Señor Jesús está entrando ahora en la esfera de lo espiritual. El Hijo del Hombre será glorificado, y eso será por medio de su muerte y su resurrección. Según el punto de vista humano, la cruz parece una vergüenza y una derrota, pero Dios es glorificado porque la salvación del mundo será lograda mediante la cruz. Continuemos leyendo los versículos 33 al 35 de este capítulo 13 de Juan. Hijitos, aún estaré con vosotros un poco. Me buscaréis, pero como dije a los judíos, así os digo ahora a vosotros: a donde yo voy, vosotros no podéis ir. Un mandamiento nuevo os doy: que os améis unos a otros como yo os he amado, que también os améis unos a otros. En esto conocerán todos que sois mis discípulos, si tuviereis amor los unos con los otros. Judas ya se ha marchado y por tanto se puede dirigir a ellos como sus hijitos. Va a la cruz y ningún otro puede ir a la cruz como él fue. Sufrió solo y, como ya lo hemos dicho, hubo una fase del sufrimiento de Cristo que ni usted ni yo, amigo oyente, podemos comprender, ni mucho menos podemos participar en ella. Jesús les da ahora un nuevo mandamiento, y creemos que algunos tienen una impresión diferente de lo que el Señor quiso decir en realidad con estas palabras. Parece que no han comprendido el verdadero alcance de ellas, y por tanto, no las han aplicado como conviene. Pero bien, dejaremos este asunto para considerarlo en nuestro próximo estudio, Dios mediante, porque nuestro tiempo ya ha tocado a su fin. Mientras tanto, es nuestra oración que Dios le bendiga ricamente.
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0: La hora correcta, 7 de la mañana, 26 minutos. El hombre de Dios dijo: mi Señor y Dios, te pedí ayuda y me sanaste, me salvaste de la muerte. Estaba a punto de morir y me libraste de la tumba. Por eso, los que amamos a Dios, le alabamos y le cantamos himnos.

7 de la mañana, 33 minutos. Muy buenos días, amados hermanos. Declaramos que Dios es bueno. ¿Usted lo cree? Amén, hermano Jere. Dios es bueno. Tan bueno que avanzamos en el proyecto de energía eléctrica. Ahora solamente nos faltan 82,641 con 25 centavos. 82,641 25 centavos. Gracias, Señor, que pronto lleguemos a la meta. El salmista dijo: Tú cambiaste mi tristeza y la convertiste en baile. Me quitaste la ropa de luto y me pusiste ropa de fiesta para que te cante himnos y alabe tu poder.

7:41. Ayer pasó a la presencia del Señor la hermana Ángela Larios. Ángela Larios, su cuerpo está siendo velado en su residencia, aldea Bola de Oro, Chimaltenango. El sepelio será hoy a las 3 de la tarde en el cementerio de la localidad. Lo participan sus hijos, hermanos y demás familia.

0: Ayer pasó a la presencia del Señor el hermano Adrián Juventino Salazar Rodríguez. Adrián Juventino Salazar Rodríguez, miembro de la Iglesia Dios Trino. Su cuerpo permanece en su casa de habitación, Sexta Calle, 376, Zona 2, Chimaltenango. El sepelio será hoy a las 2 de la tarde en el cementerio de la localidad. Lo participan sus hijos, nietos y demás familia. El Señor dijo: bien, buen siervo y fiel, sobre poco has sido fiel, sobre mucho te pondré, entra en el gozo de tu Señor. 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
1: Así es, muchas gracias, mi querido y estimado Jere. Gracias a Dios que ya se encuentra bien con nosotros después de que hemos orado y Dios ha hecho una hora especial. 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

0: Son las 7:53. 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
1: Te habla Andri Carías. Qué gozo tan grande inunda nuestros corazones al saber que en este tiempo podemos festejar a nuestras queridas madrecitas. Una madre, sin lugar a dudas, está llena de comprensión. Sus palabras calman, logran calmar los corazones agitados de los hijos. Sus palabras logran reconfortar a sus hijos, sin importar la edad que tengan. Nadie conoce mejor a sus hijos que su propia madre. Ella tiene la capacidad de entender los distintos factores que influyen en su estado de ánimo y comportamiento. El alto nivel de percepción de una madre desarrollado por ese fuerte vínculo que tiene con sus hijos la hace definitivamente una persona especial. Nuestro Dios pone de ejemplo a una madre que consuela a sus hijos para demostrarle a su pueblo que Él es un Dios de consuelo y de refugio. En Isaías 66:13 leemos, como uno a quien consuela su madre, así os consolaré yo. En Jerusalén seréis consolados, dice el Señor. Hoy podemos dar gracias a Dios por nuestras madrecitas, sabiendo que son las personas elegidas para brindar seguridad, apoyo, protección y educación a sus hijos. Ellas merecen todo nuestro respeto y admiración.
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0: 8 de la mañana con un minuto. El texto a memorizar, Judas 1:24. Judas 24. Repita conmigo. Y aquel que es poderoso para guardarnos sin caída. Y aquel que es poderoso para guardarnos sin caída. Otra vez. Y aquel que es poderoso para guardarnos sin caída. Y presentaros. Y presentaros sin mancha delante de su gloria. Y presentaros sin mancha delante de su gloria. Y presentaros sin mancha delante de su gloria con gran alegría, con gran alegría, con gran alegría. Todo el texto. Y aquel que es poderoso para guardaros sin mancha y presentaros sin mancha delante de su gloria con gran alegría. Repitamos. Y aquel que es poderoso para guardaros sin caída y presentaros sin mancha delante de su gloria con alegría. De nuevo, y aquel que es poderoso para guardaros sin caída y presentaros sin mancha delante de su gloria con gran alegría. Judas 24. ¿Ya lo aprendió, hermana? Ay, ya, hermano Jere, ya lo sabía. Bueno, haremos la comprobación. Llame a la radio, Pedrito le atenderá con gozo.
1: Muchas gracias, mi estimado Jere. Son las 8 de la mañana con 3 minutos. Un tiempo muy especial donde usted y yo memorizamos el texto, sí, y el texto de hoy está en Judas 24, y aquel que es poderoso para guardaros sin caída, y dice, y presentaros sin mancha delante de su gloria con gran alegría. Qué precioso este versículo que nos corresponde memorizar hoy martes 5/5/2026. Abrimos nuestro canal de comunicación al 2207-7731 y 2207-7732. Primera comunicación, Radio Cultural TGN, buenos días. Adelante. Muchas gracias, igualmente. Son las 8 de la mañana con 5 minutos, Radio Cultural TGN, buenos días.
2: Muy buenos días, hermano Pedrito.
1: Adelante.
2: El texto de hoy dice, y aquel que es poderoso para guardar sin caída y presentaros sin mancha delante de su gloria con gran alegría. Judas 1:24, soy Sergio Martínez del relleno Amatitlán.
1: Desde Amatitlán, mucho gusto, gracias por su comunicación. Radio Cultural TGN, buenos días.
3: Y aquel que es poderoso para guardarnos sin caída y presentarnos sin mancha delante de su gloria con gran alegría. Judas 24.
1: Mucho gusto, mi hermano. Muchas gracias. 8 de la mañana con 6 minutos. Qué bonito es memorizar el texto con ustedes cada mañana. Radio Cultural TGN, buenos días. Aló, buenos días. Otra comunicación, Radio Cultural TGN, buenos días.
4: Buenos días, hermanito Pedrito.
1: Adelante.
4: El texto se encuentra en Judas 24. Y aquel es poderoso para guardaros sin mancha y presentaros sin mancha delante de su gloria con gran alegría. Dios lo bendiga.
1: Muchas gracias. Guardaros sin caída y presentaros sin mancha delante de su gloria con gran alegría. Qué hermoso este versículo, ¿verdad que sí? Gracias a Dios por la palabra de hoy. Radio Cultural TGN, buenos días.
5: Buenos días, hermano.
1: Adelante con el texto de hoy.
5: En San Judas 1.24 dice así: y aquel que es poderoso para guardaros sin caída y presentaros sin mancha delante de su gloria con gran alegría. Bendiciones, hermano.
1: Muchas gracias. Judas 24. 8:07 a.m. Otra comunicación, Radio Cultural TGN, buenos días.
6: Pedrito y hermano Jere, te voy a responder a la pregunta que dijo Dijoy. Entonces, bueno, ¿lo cree, hermano? Claro que lo cree, hermano, que Dios es bueno, porque el hermano Jeremías está ahí en la radio. Gracias a Dios, ya lo sanó. La palabra de Dios para hoy martes dice así, hermanito: y aquel que es poderoso para guardaros sin caída, presentaros mancha delante de su gloria con gran alegría. Judas 24. Feliz día, hermanito.
1: Muchas gracias. Muy amable, mi hermana. Muy amable. Que Dios la bendiga a usted también. Y aquel que es poderoso para guardaros sin caída y presentaros sin mancha delante de su gloria con gran alegría. Ay, Señor, qué precioso versículo. Cuando Judas escribe esta carta, dando a conocer que el creyente es completo en Cristo, que hay un Dios que puede guardar su mente y su corazón, porque habían falsos maestros, falsos predicadores, falsos profetas, falsos líderes que estaban enseñando otras cosas que tergiversaban el evangelio de nuestro Señor Jesucristo. Y muchos habían caído en esas trampas. Muchos habían creído esas mentiras y esos engaños. Pero Judas dice: ustedes que conocen la verdad y saben que la verdad no solamente nos hace libre, como dijo Jesús, sino aquel que es poderoso para guardaros sin caída y presentaros sin mancha delante de su gloria con gran alegría. Me gusta lo que dice la versión Nueva Traducción Viviente, y dice: y ahora que toda la gloria sea para Dios, quien es poderoso para evitar que caigan, ya ven, en las trampas de la falsedad, y para llevarlos sin mancha y con gran alegría a su gloriosa presencia. Qué precioso este versículo. ¿Por qué un creyente ha de confiar plenamente y solamente en Dios? Número uno, porque Dios le proveerá para sus necesidades. Sí, necesidad mental, emocional, física y espiritual. Dos, porque Dios le ayudará a resolver sus problemas, porque de rodillas se resuelvan los grandes problemas. Número tres, porque Dios le capacitará para tomar las buenas decisiones en la vida. Sí, para que todo sea para la gloria de Dios y traiga satisfacción y realización a nuestra vida. Esa es una de las grandes verdades que se encuentra en la Biblia. Existe un Dios poderoso que guarda a sus hijos para que no caigan ni en las trampas del enemigo, sus mentiras y sus engaños. Dios está para respaldar a sus hijos. Dios es bueno. Por eso podemos decir: bendito eres tú.

0: 8 de la mañana con 15 minutos. Ayer pasó a la presencia del señor el hermano Adrián Juventino Salazar Rodríguez. Adrián Juventino Salazar Rodríguez, miembro de Iglesia Dios Trino. Su cuerpo permanece en su casa de habitación, Sexta Calle 376, Zona 2, Chimaltenango. El sepelio será hoy a las 2 de la tarde en el cementerio de la localidad. Lo participan sus hijos, nietos y demás familia. Ayer pasó a la presencia del Señor la hermana Ángela Larios. Ángela Larios, su cuerpo está en su residencia, Aldea Bola de Oro, Chimaltenango. El sepelio será hoy a las 3 de la tarde en el cementerio de la localidad. Lo participan sus hijos, hermanos y demás familia. Les recordamos el texto: estimada es a los ojos de Jehová la muerte de sus santos.
1: Ayer pasó a la presencia del Señor el ingeniero Óscar Augusto Guerra Villeda. El ingeniero Óscar Augusto Guerra Villeda. Participan su esposa y sus hijas Margot Esperanza, Carla Leonora, María José y Adelina del Carmen Guerra Martínez. Nuestra oración es que el Espíritu Santo esté consolando a su amada esposa, a sus hijas, a sus yernos, nietos y demás familia.
0: La Iglesia Asamblea de Dios Tabernáculo Israel, de la 18 Avenida 1294 Nimajuyú, Zona 21, anuncia las actividades de su campaña el sábado 15 de mayo a las 6:30 de la tarde. La alabanza el resto de la semana con el Ministerio Apocalipsis. Las predicaciones con el pastor David Palma. También con nuestro superintendente Rafael Ramírez. Y el día domingo estará predicando el hermano Roel Vela. Todos quedan cordialmente invitados. Ahora queremos saludar a todos los cumpleañeros de hoy. Un día como hoy, un precioso varoncito nació o una linda princesita. Y esa persona fue usted. Y hoy cumpleaños. Y queremos saludarle efusivamente con este canto.

0: pero es muy apetitivo. Gracias, cumpleañero.
1: Buenos días. Felicidades a todos los que nacieron un 5-5. Sí, el 5 de mayo. A lo mejor usted nació 0 horas con 3 minutos, 0 horas con 59 o a las 9:45 como la hora que nació el hermano Pedrito, un 22 de diciembre a las 9:45. Así me dijo mi mamá. ¿Y usted a qué horas nació? No sabe, pero qué bueno es que usted hoy está festejando un año más de vida. Felicidades, felicidades. Que Dios le bendiga, que Dios le guarde, que Dios le dé más vida y más años de existencia y sobre todo que tenga buena salud. Sí, buena salud. Buenos días, son las 8 de la mañana con 21 minutos de parte de Estela García. El saludo especial para su sobrina Ana María porque hoy está festejando un año más de vida. Felicidades, felicidades. Que Dios le dé más años. La sobrina Ana María. Felicidades. El saludo especial para la mamita Adela de Cotí. Ella es fiel oyente desde pequeña en zona 21, Guajitos. Felicidades a la mamita Adela de Cotí. Saludamos en esta mañana a los cumpleañeros del Club 730 de Radio Cultural TGN. Soy Lita Hernández, la directora del club. Nos deja cada día, cada mañana la lista. Y aquí está Elvira Cristal de Escobar en Santa Cruz Balañá, en el departamento de Chimaltenango. Saludamos a Elvira, Elvirita le dicen de cariño. María Cristina Soto en la zona 5, Colonia Abril. Gloria Marina Martínez allá en Jutiapa. Carlos Antonio Lemus en la zona 1 en Jalapa. Pedro Valdemar Cook Cifuentes en Santa Rosa. José Everildo Madrid Estrada en Boca del Monte. También saludamos a Margarita Romares en la zona 8 de Misco, Ciudad San Cristóbal. Elvira Cristal de Escobar en Chimasat, Chimaltenango. Marinelis Álvarez en Los Ángeles, California, allá en los Estados Unidos. Hasta allá enviamos el saludo para Marinelis Álvarez. Y también saludamos a María Elena Navas en la zona 18. Jenny Yolanda Márquez. Felicidades. Qué bendición es cumplir un año más de vida. Felicidades a todos los cumpleañeros, desde el más pequeño hasta el más grande. Desde el más delgadito hasta el más rellenito, porque no hay que decir gordos, dice la Academia Española de Guatemala prohíbe decir, especialmente a una mujercita, decirle gorda o gordita, nada, rellenita, ajá, así. Y a todos los rellenitos, felicidades, Dios les bendiga, Dios les guarde, que venga más años para ustedes. Les presentamos el pastelito musical. Va con todo el cariño de todos nosotros los que estamos acá para ustedes que hoy están de cumpleaños.

8 de la mañana con 32 minutos. Primera Tesalonicenses capítulo 4. Sigue escribiendo el apóstol Pablo. Queridos hermanos en Cristo, nosotros les hemos enseñado a vivir como a Dios le agrada. Y ustedes en verdad viven así. Ahora les rogamos y los animamos de parte del Señor Jesús a que se esfuercen cada vez más por seguir viviendo así. Ustedes ya conocen las instrucciones que les dimos con la autoridad que recibimos del Señor Jesús. Dios quiere que ustedes vivan consagrados a Él, que no tengan relaciones sexuales prohibidas y que cada uno de ustedes sepa controlar su propio cuerpo como algo sagrado y digno de respeto. Deben dominar sus malos deseos sexuales y no portarse como los que no creen en Dios. No deben engañar a los demás miembros de la iglesia ni aprovecharse de ellos. Ya les hemos advertido que el Señor castigará duramente a los que se comporten así. Porque Dios no nos ha llamado a seguir pecando, sino a vivir una vida santa. Por eso, el que rechaza esta enseñanza no nos está rechazando a nosotros, sino a Dios mismo, que les ha dado a ustedes su Espíritu Santo. No hace falta que les escriba acerca del amor que debe existir entre los miembros de la iglesia, pues Dios mismo les ha enseñado a amarse unos a otros. Así lo han hecho ustedes con todos los seguidores de Cristo en la región de Macedonia. Les rogamos entonces que se amen más y más. Traten de vivir tranquilos, ocúpense de sus propios asuntos y trabajen como ya antes les hemos ordenado que lo hagan. De ese modo, se ganarán el respeto de la gente que no confíe en Dios y no tendrán que pedirle nada a nadie. Hermanos míos, queremos que sepan que en verdad pasa con los que se mueren, para que no se pongan tristes como los que no tienen esperanza. Nosotros creemos que Jesucristo murió y resucitó, y que del mismo modo Dios resucitará a los que vivieron y murieron confiando en Él. Por eso les decimos, de acuerdo con lo que el Señor Jesús nos enseñó, que los que aún vivamos cuando Él venga, nos reuniremos con Él después de que se hayan reunido con Él los que estaban muertos. Porque cuando Dios dé la orden por medio del jefe de los ángeles y oigamos que la trompeta anuncia que el Señor Jesús baja del cielo, los primeros en resucitar serán los que antes de morir confiaron en Él. Después
Dios nos llevará a nosotros, los que estemos vivos en ese momento, y nos reunirá en las nubes con los demás. Ahí, todos juntos nos encontraremos con el Señor Jesús y nos quedaremos con Él para siempre.

Ya han pasado varios años que me entrega a Cristo. Varios años muy felices que por nada cambiaré. Y ahora, mi Padre Santo, estoy muy agradecido. Me has hecho un hombre muy feliz por salvar a mis hermanos. ¿Cómo se lo pagaré, Señor?

La voz inconfundible de Francisco Orantes, espera en Jehová. 8:44 a.m. Una vez más, les recordamos que hoy abrimos las puertas para la Expo TGN 2026. 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Para eso está el número de PBX, para que usted se deleite en dar ahí el saludo y peticiones de oración al 2207-7700. 2207-7700. Para Expo TGN 2026, usted puede escribirnos al 3351-5731. 3351-5731. De parte de su hija, para Erika Duarte, hoy celebrando un año más de vida. Felicidades a Erika de la zona 16. De parte de su abuelita Sabina Espinosa, el saludo especial para Katherine García, hoy celebrando un año más de vida allá en los Estados Unidos. Felicidades a Katherine García. Saludos cordiales a la hermana Ubanda Rodríguez Morales, socia del Club 730, y hoy se encuentra celebrando un año más de vida. Felicidades allá en Chimaltenango.

Llegamos al final de nuestro programa. Volveremos mañana miércoles a las 7:30. Dios le bendiga, no deje de leer la Biblia y también continúe con la oración sin cesar. ¡Hasta mañana!

0: 9:00 en punto.
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4: Pase adelante. Siéntese, por favor. 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

Y yo te doy gracias, Señor, te doy alabanzas a ti. Así comenzamos el programa de hoy. Era la voz de Marlene cantando Te doy gracias. ¿Y usted está agradecido con el Señor en este día? Tenemos un nuevo día, tenemos nuevas metas, tenemos nuevos propósitos y esto es posible gracias a la misericordia de Dios. Por eso debemos estar altamente agradecidos con aquel que nos da la vida. Su nombre es Jehová, Dios, el Dios de los ejércitos, el único que envió a su Hijo Jesucristo a morir en la cruz por nuestros pecados y por quien hoy tenemos esperanza para seguir viviendo. Así le decimos bienvenido, bienvenida a la edición de hoy de Café Cultural, en este martes 5 de mayo, año 2026. Y el programa de hoy, como todos los martes y todos los jueves, está enfocado para edificar la vida de nuestras oyentes. El programa de hoy dedicado a las damas, a esas mujeres esforzadas y valientes que día a día se levantan con el ánimo para seguir adelante atendiendo a su familia, atendiendo a su esposo, atendiendo a sus hijos, atendiendo los quehaceres del hogar, pero en plena sintonía, en plena conexión con Radio Cultural TGN. Y por eso les dedicamos el programa de hoy. Aquí otra de las voces femeniles en Café Cultural.

Así es, la palabra del Señor siempre nos sostiene, cantaba Marcela Gándara, tu palabra. Y hablando de la palabra de Dios, vamos directamente a la Biblia, abrimos en el libro de los Proverbios y nos ubicamos en el capítulo 5 para coincidir con la fecha que estamos viviendo. Es la fecha 5 del mes número 5 del año 2026. Así que abrimos en el libro de los Proverbios, capítulo 5, y nos ubicamos en el versículo 7. Proverbios, capítulo 5, versículo 7, pasaje con el cual acompañamos el café de hoy. Comienzo leyendo en la Reina Valera 1960, donde dice: Ahora pues, hijos, oídme, y no os apartéis de las razones de mi boca. Ahora pues, hijos, oídme, y no os apartéis de las razones de mi boca. Proverbios 5:7 en la versión Reina Valera 1960. Ahora leemos en otras versiones, por ejemplo, la Nueva Traducción Viviente dice: Así que ahora, hijos míos, escúchenme, nunca se aparten de lo que les voy a decir. En la Palabra de Dios para Todos, esta versión dice: Ahora pues, hijos míos, escúchenme, obedezcan mis palabras. En la traducción Lenguaje Actual dice: Querido jovencito, escúchame, no desprecies mis consejos. En la Biblia de las Américas se traduce Proverbios 5:7: Ahora pues, hijos míos, escuchadme y no os apartéis de las palabras de mi boca. Una versión más. Bueno, leo aquí en la Nueva Biblia Vida. Proverbios 5:7 dice: Pues bien, hijo mío, escucha atentamente y no te apartes de mis enseñanzas. Es Proverbios capítulo 5, versículo 7, el pasaje con el cual acompañamos el café de hoy, el programa de hoy dedicado totalmente a las damas.

0: Y aquí en Café Cultural estamos interesados en que usted vaya creciendo de manera integral, principalmente en su aspecto espiritual. Pero también tenemos consejos para el día a día, especialmente el programa de hoy dedicado a las damas. Aquí están cosas de niños, locuras de padres. Y el tema que hablan hoy en este programa tiene que ver con la celebración de los cumpleaños. Escuchemos.
1: 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Un hermoso camino hasta los 5 años.
2: ¿Cómo celebra papá el cumpleaños de un pequeño?
3: Y ella decía que en su cumpleaños quería un saltarín. Contratamos un saltarín y creo que fue un tiempo para ella súper especial porque no se imaginaba que en su cumpleaños iba a haber un saltarín de verdad ahí donde ella podía estar todo el tiempo. Eso fue cuando cumplió 2 años. El primer cumpleaños fue un poco más familiar.
2: ¿Quién crees que disfrutó más del cumpleaños entre papá y mamá?
3: Bueno, yo tuve que estar en el saltarín cuidando que no se caigan los niños. Estaba desesperado. Yo creo que realmente los papás no es que disfrutan mucho el momento, sino más bien están siempre preocupados de que todo esté bien. Es un trabajo duro, fuerte y de equipo ahí. Luego ya tú vas viendo las fotos, los videos que sacaste y te emociona mucho el corazón haber sido parte de ese momento especial. Tú ves un video y es algo que te emociona porque empiezas a recordar y a vivir esos momentos cuando tu hijo todavía no sabía caminar muy bien o no hablaba muy bien. Y dices, wow, cómo ha pasado el tiempo y cómo ha crecido.
4: Bueno, en mi caso también el primer aniversario de nuestro primer hijo. Pues mi esposa botó la casa por la ventana. ¿Y quién disfrutó fue ella, no? Porque ella lo hizo todo realmente. Contratamos payasitos, pastelazo que ella misma hizo, la comida. En especial ella se dedicó a hacer unos tamales. Yo recuerdo que, bueno, le apoyaba, no estuve mucho de acuerdo, pero después viendo esas imágenes que ya ahora vienen a mi mente, valió la pena porque él todavía recuerda. Dice, ¿te acuerdas de esto? ¿Te acuerdas lo otro? Son 20 años que han pasado. Entonces, como alguien dijo alguna vez, hay que disfrutarles a los niños porque crecen muy rápido y eso es lo que hago todavía.
2: Y solo son niños una vez.
4: Exacto, son una vez y ya no vuelve a repetirse eso. Entonces, que quede en nuestra película.
2: Nuestros pequeños solo son niños una vez. Y a pesar de que es mucho trabajo celebrar un cumpleaños, vale la pena hacerlo con mucho amor. Disfrutarlos y amarlos, porque el tiempo nunca regresa.
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Y todo gratis, gracias a Jesús que todo lo da. ¿Y usted está disfrutando del programa de hoy? Qué bueno. ¿Cómo va su tacita con café a esta hora del día? Ah, ya bajó un poquito más de la mitad. Bueno, le servimos otro poquito de café, ¿qué le parece? Ah, ahí está, delicioso el café a toda hora y mejor aún acompañado de esta buena música. El programa de hoy dedicado a las damas.

0: Y ahora damos paso al devocional con Dorothy. Hoy nos hablan de el trabajo y cuántas personas van día a día a su trabajo, pero ¿cuál es la motivación real? Bueno, escuchamos a Dorothy hoy para estos consejos relacionados con la actitud hacia el trabajo.
1: Hola, soy Dorothy. Me gustaría que regresemos al libro de Colosenses. Esta es una sección muy interesante. Allí habla de hijos, padres, sirvientes y amos a medida que avanza al siguiente capítulo. Colosenses 3 dice, versículo 20, Hijos, obedeced a vuestros padres en todo porque esto agrada al Señor. Este es el único mandamiento del Señor al que se adjunta una promesa. Si un hijo no obedece a sus padres, cuando crezca, no va a obedecer a Dios. Cada uno de nosotros nace con un corazón rebelde hacia Dios. El niño en esta etapa necesita comprender que la autoridad de los padres es dada por Dios, ya sea en la escuela o en cualquier lugar. Esto los lleva a comprender la obediencia. Habiendo trabajado con muchos recién nacidos en el pasado, sé que la tendencia natural de un bebé es querer lactar. A veces, solo poner algo en la boca de ese niño basta. Quizás simplemente el dorso de un dedo para que succione. El propósito detrás de esto es literalmente ganar la atención del niño para controlar lo que está haciendo, y esto por su propio bien. Algunas personas han dicho que es como poner una soga en la boca de un caballo a manera de primer intento para domarlo. Realmente le estás haciendo saber al niño que es por su propio bien. Un bebé succiona por su propio bien o morirá a menos que alguien le dé algo de comida. Asimismo, entrenamos con amor y persistencia, sabiendo que es lo mejor para el niño. Agradezco a Dios porque ni en mi casa ni en la escuela se me dijo lo que debía hacer, sino lo que se esperaba de mí. Estoy muy agradecida por ese amor y esa disciplina, porque creo que me ayudó a entender el amor de Dios y la disciplina que Dios puso en mi vida para mi propio beneficio y el de los demás. En Colosenses 3 continúa diciendo, versículo 21, Padres, no exasperéis a vuestros hijos, es decir, no seas duro con ellos ni los hostigues, para que no se desalienten, es decir, se pongan hoscos, malhumorados y se sientan inferiores y frustrados. No le rompas su espíritu. En lugar de implantar resentimiento en el pequeño corazón de un niño, debes implantar ternura y disciplina. Es muy interesante que diga padres, no dice padres y madres. Parece que los padres corren más peligros que las madres de desmotivar a sus hijos. Es importante comprender que debemos conseguir amor y obediencia de ese precioso corazón joven. Pero toma en cuenta que no se trata de complacer al niño con recompensas, sino de mostrar ese interés y preocupación amorosos por él, tal como deseas que Dios el Padre te trate. Ahora, continuamos leyendo acerca de los sirvientes. Siervos, obedeced en todo a vuestros amos terrenales, no sirviendo al ojo como los que quieren agradar a los hombres, sino con corazón sincero, es decir, con todo tu corazón, temiendo a Dios y como una sincera expresión de tu devoción a Él. Y todo lo que hagáis, hacedlo de corazón, es decir, con el alma, como para el Señor y no para los hombres. A lo largo de los años, descubrí que donde nos hemos alojado en hogares y hemos estado en diferentes lugares del mundo, Dios siempre me ha inquietado a dejar el lugar mejor que cuando lo encontré, involucrándome en ordenar, limpiar, hacer. ¿Por qué? No para llamar la atención sobre mí misma, sino haciéndolo para el Señor, siempre. Por insignificante que sea la tarea, debemos hacerla para Él, sabiendo con toda certeza que del Señor y no de los hombres recibiréis la recompensa de la herencia, porque a Cristo el Señor servís, es decir, al Señor Jesús el Mesías, mas el que hace injusticia recibirá, es decir, cosechará el fruto de su locura y la injusticia que hiciere, porque para Dios no hay acepción de personas, es decir, no importa cuál sea la posición de una persona, ya sea esclavo o amo. Al comienzo del capítulo 4, allí en Colosenses, continúa diciendo, versículo 1, Amos, por vuestra parte, haced lo que es justo y recto con vuestros siervos, es decir, con la gente a tu alrededor, sabiendo que también vosotros tenéis un amo en los cielos. ¿De qué se trata todo esto? No importa cuál sea nuestro cargo, no importa dónde estemos, vivimos bajo una línea de autoridad. Obedecemos como si obedeciéramos al Señor mismo. Trabajamos como si trabajáramos para el Señor mismo. De eso se trata el servicio cristiano. Se trata de que somos sirvientes del Dios viviente y todo lo que hacemos lo hacemos para agradar a Dios, no para agradar a los hombres. Porque solo Dios da una recompensa a quienes lo complacen a Él y no a los hombres.

0: El amor que tú buscas se llama Jesús de Nazaret. Era la voz de Aurora Villatoro recordándonos esta gran verdad. El amor de nuestra vida es Jesús de Nazaret. Y este es un mensaje de mujer a mujer. Era la voz de Aurora Villatoro cantándole a todas las mujeres que hoy están escuchando el programa, diciéndoles que el verdadero amor de su vida se llama Jesús de Nazaret. Continuamos aquí en el Café Cultural esta mañana, agradeciendo su fiel sintonía. Y ahora, ¿qué le parece si escuchamos a Johnny y sus amigos?
1: Hola, soy Johnny Erickson Tara. Cuando yo era niña, me encantaba correr debajo de la manguera cuando mi papi regaba el césped. Todo y todos se mojaban. Pero cuando se trata del sufrimiento, Dios no dice, sobre de cada vida un poco de agua ha de caer, y luego apunta una manguera hacia la tierra para ver quién se moja más. No, Él no llueve pruebas y dificultades sobre sus hijos, por decirlo así. Su plan para todos es personal y perfectamente planificado. Romanos 8 dice que Dios dispone todas las cosas, alegría y dolor, paz y angustia, absolutamente todas las cosas obran para el bien de quienes lo aman. Así que lluevan bendiciones o aflicciones, recuerda que el plan de Dios para tu vida es perfecto. Johnny y amigos, compartiendo el amor de Cristo a personas afectadas por la discapacidad.

0: Qué agradable compartir con usted cada mañana a través de Radio Cultural de TGN y presentando Café Cultural, especialmente los martes y los jueves, con estos temas interesantes para nuestras oyentes, porque el programa de hoy está dedicado a las damas. Y ahora escuchamos palabras de aliento. ¿Sabe usted cuál es el donativo más valioso? Bueno, lo sabremos ahora aquí en Palabras de Aliento.
1: Palabras de aliento. Una dosis del amor y la provisión de Dios para nuestras vidas. Jesús llamó a sus discípulos y les dijo: "Les aseguro que esta viuda pobre ha echado en el arca más que todos los demás. Estos dieron de lo que les sobraba, pero ella, de su pobreza, echó todo lo que tenía, todo su sustento." Marcos 12, 43 y 44. El donativo más valioso que se entregó jamás. Un día estaba Jesús sentado cerca del templo en Jerusalén, observando cómo depositaban las personas su dinero en una caja para la ofrenda colocada a la entrada. Se percató que muchos ricos ponían grandes cantidades. Pero en ese momento llegó una viuda y echó dos monedas muy pequeñas de cobre, equivalentes tan solo a una fracción de centavo. Llamando a sus discípulos para que se acercaran a él, les dijo: "Esa pobre viuda echó más que todos los demás a la caja del tesoro del templo, porque los demás dieron de lo que les sobraba. Pero ella, a pesar de su pobreza, entregó todo lo que tenía para vivir." Estaba pensando cuánto dinero se ha entregado para la obra del Señor como resultado del ejemplo de esta viuda. Ni siquiera conocemos su nombre, pero es indudable que se han donado millones de dólares por su ejemplo. Su diminuta ofrenda se ha multiplicado incontables veces. ¿No crees que se sorprendería si ella lo supiera? Jesús sigue viendo lo que damos. Sabe cuándo entregamos y cuánto nos queda después de ofrendar. También conoce nuestros motivos para dar. Él mira nuestro corazón y sabe si lo hacemos por Él, para impresionar a otros o para mitigar los sentimientos de culpa por tantas bendiciones que recibimos. Sí. Dios ve cuándo te sacrificas para darle a Él y un día te recompensará. Da, nunca sabrás cómo influirá tu ejemplo en otras personas.

0: Un tema que nos invita a celebrar la santidad del Señor es la voz de Abidali. Y bueno, antes de terminar el programa, aquí tenemos todavía un poquito de café y el cual vamos a acompañar ahora con un pan dulce. ¿Qué le parece? Un pan dulce para la vida y así vamos cerrando prácticamente nuestro programa de hoy.
1: Adoramos a Dios porque es nuestro creador, es el soberano del universo, es omnipotente, omnisciente, justo, poderoso, misericordioso, amoroso, nuestro gran Dios, inmutable en su carácter. Dios es trascendente, no depende de nada en esta tierra. Él es autosuficiente. Los salmos tienen hermosos calificativos para mi Dios. No solo es grande, magnificente, es mi pastor, es íntimo, es cariñoso, gentil, generoso, protector, proveedor de todo lo que necesitamos. Ese es mi Dios. Al adorarle, le vemos como Él es. Soberano de todo el universo, con poder y majestad, pero a la vez es pastor amoroso. Busca a la oveja perdida, la trae en su pecho de regreso al redil para cuidarle, para sanarle si está herida. Adorarle nos hace humildes, aumenta nuestra fe, nos purifica, nos edifica, nos devuelve el gozo y nos mueve a proclamar su grandeza.
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0: 10 horas en punto.
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Bienvenidos al programa que les invita a cantar con alegría las alabanzas a Cristo el Rey. Deseamos que los siguientes minutos sean de bendición, cantando himnos de alabanza y gratitud, porque el Señor es bueno.

0: Cada mañana le acompañamos con himnos de alabanza. Son las 10 de la mañana, 22 minutos en este día, martes 5 de mayo. Estamos en mayo, es lo que se llama el mes de la madre. Y justamente el fin de semana es el día de la madre. El fin de semana, ¿verdad? Entonces, es bueno presentar ya algunos cantos. A partir de hoy vamos a presentar algunos cantos de la madre. Hoy, mañana, pasado mañana, el sábado, el domingo, que no se diga. Así que felicitaciones a todas las mamás por aproximarse el día de la madre. ¿Es usted madre? Dice uno de los poemas, si tienes una madre todavía, da gracias al Creador que te ama tanto, que no todo mortal contar podría, dicha tan grande ni placer tan santo. Lo voy a dejar ahí. Son las 10 de la mañana, 23 minutos, este es Himnos de Alabanza, saludándole y enviándole un abrazo cariñoso a usted hasta donde se encuentra en este momento. Hoy tenemos aquí la grata visita de una familia que viene de alguna parte del occidente de Guatemala. Creo yo, bienvenidos hermanos, ¿cómo están? ¿Cuál es su nombre, hermano?
1: Muchas gracias, hermano Juan Francisco. La verdad es que agradezco a Dios porque nos da la oportunidad de estar aquí
0: en la cabina de,
1: la cabina de Radio Cultural TGN.
0: Ajá.
1: Y venimos de Aldea Las Delicias, Tejutla, San Marcos.
0: Ah, de Las Delicias.
1: Hermano, le cuento que asistimos a la iglesia Jesús el Buen Pastor.
0: ¿Cómo no?
1: Un saludo para mi hermano Pastor Adolfo Ortega, que es el pastor oficial de la iglesia Jesús el Buen Pastor.
0: Bien,
1: y Dios
0: bien.
1: Nos ha dado la oportunidad de venir a pasear aquí a la capital, pero no sin antes venir a conocer esta radio, que ha sido de bendición esta radio, pues las 24 horas estamos pendientes. Estoy en un negocio que administro, ahí escuchando Radio Cultural, en el vehículo, y las 24 horas, hermano, que ha sido de bendición. Y siempre me gozo cuando hermano David Pérez Barriento está en su programación de
0: la tarde.
1: 3 de la tarde. Y él dice, estamos aquí en el sagrado micrófono de Radio Cultural TGN. Y hoy tengo esa bendición de estar aquí frente a este sagrado micrófono.
0: Ah, como, muy bien, muy bien.
1: Hermano David lo menciona y realmente...
0: Desde el estudio central, dice.
1: Desde estudios centrales. Gracias, hermano Paquito. De verdad me da mucho gusto estar aquí en este lugar. No solo oyendo, hoy un saludo especial para toda esa audiencia. Una gran audiencia que tiene Radio Cultural y que ha bendecido y seguirá bendiciendo cuántas familias. Y hoy pues le agradezco, hermano Paquito, por darme la oportunidad de estar aquí en este lugar de como es las cabinas de Radio Cultural.
0: Así es, hermano.
1: Juntamente con mi esposa Timotea Alvarado, mi hija mayor, la licenciada Araceli Ortega, y mi hija Sonia, que
0: bienvenidos.
1: Estamos en este lugar visitándolo y de veras me alegro mucho por haberme dado este espacio y saludos muy especiales para toda esa gran audiencia. Familiares que me escuchan allá en Aldea Las Delicias.
0: Muy bien, bueno, Juan muy Francisco. Bien. ¿Cómo es Las Delicias, hermano?
1: ¡Ah! El nombre si lo supiera.
0: De Delicia.
1: Delicia. Un lugar, como dicen varios, bendecidos por Dios.
0: Ah, qué bueno, gracias. Sí, hermano. Qué bueno, qué bueno. Hermana Timotea, pues, ¿cómo está usted?
2: Bendecidos porque Dios nos ha permitido de poder estar aquí en la cabina de esta hermosa radio, donde siempre escuchamos y escuchamos, pero Dios nos dio la oportunidad de estar aquí y me gozo el estar aquí en este precioso lugar y que Dios los siga bendiciendo por todas las programaciones que dan por medio de la radio y asimismo saludando a mi familia que se encuentra en Aldea Las Delicias, a mis hijos, a mi hijo Ananías, Michael, Jessica, Marlin, Arseña y creo que se me olvida alguien más, Johnny, y a mis nueras, Marisela, Kimberly, Iris, y infinidad de mis nietos, mis yernos. También saludo a mi hija Vanessa, que nos escucha en el horizonte, a su amado esposo David Bravo, como también al hermano pastor Roberto Bravo, y su amada esposa, hermana Alicia. Saludo a hermana Sandra también, que es oyente de Radio Cultural, que ella nos escucha allá en Tutuapa con su hijo, o más bien mi yerno Kevin y mi hija Jessica, que Dios los bendiga en ese lugar, y al pastor Edin Hernández, que él está pastoreando la iglesia Getsemaní, ahí en Zipacapa, con mi amada hija y a su niño, que Dios los bendiga y que les dé sabiduría y entendimiento, gozo para seguir sirviéndole al Señor, como también saludando a todos los hermanos de la iglesia Jesús el Buen Pastor. Que Dios los bendiga en este día a los que están escuchando esta programación, como también saludamos a nuestro amado pastor, hermano Adolfo Ortega, y que Dios los siga bendiciendo. Y gracias, hermano, por el tiempo.
0: Estamos para servirle, hermana. Sus hijas, supongo que tienen también algún saludo, ¿cómo se sienten? ¿Y qué están haciendo? ¿Ustedes viven aquí en Guatemala o allá?
3: Buenos días, hermano Paquito. Buenos días, hermanita. Buenos días a todos los hermanos.
0: ¿Su nombre es?
3: Mi nombre es Araceli Ortega. Muy bien. Venimos de Aldea Las Delicias, allá vivimos, allá trabajamos y allá escuchamos la radio cultural. Bien. Allá somos bendecidos por esta radio. Yo crecí escuchando la radio cultural TGN, me sabía las programaciones, pero ahora por razones de trabajo ya es diferente. Puedo escuchar la radio cuando voy de viaje, en algunas ocasiones escucho la radio los fines de semana. Y le doy gracias a Dios porque Dios me dio la oportunidad de escuchar la radio. Escuchaba radio cultural en el trabajo, de 3 de la tarde a 4 de la tarde. Un programa muy especial por el doctor David Pérez Barrientos. Y también un programa que definitivamente me dejó mucha enseñanza fue el programa de John MacArthur, que también lo dan en la radio cultural a las 2 de la tarde. Ha sido una radio de mucha bendición porque tiene programas variados. El año pasado estuvimos nosotros en Huehuetenango, tuvimos la oportunidad de estar en la concentración que tuvo Radio Cultural por allá y me di cuenta de todos los oyentes que tiene Radio Cultural. Radio Cultural abarca a la familia porque tiene oyentes de todas las edades, niños, jóvenes, adultos. Y sobre todo también un saludo para todas aquellas personas que ya no pueden salir de casita para ir a la iglesia, a todos los ancianos, a los que están postrados en cama, a los que tienen que salir en sillas de ruedas, porque Dios los fortalece a través de la radio. Son bendecidos, son ministrados a través de la radio, porque a través de la radio reciben la palabra de Dios. A través de la radio ellos se confortan y muchos llaman y son confortados también a través de la oración. Entonces, sí, es una radio de mucha bendición. Yo creo que mis papás ya saludaron a la familia, entonces a mí me queda nada más que saludar a la audiencia y saludar a los amigos. un saludo a mi tío Roberto también, que es pastor también de la iglesia Kairos Pentecostés. ¿Sí? Y sin duda alguna, pues habrán algunos oyentes también de la iglesia Kairos, al igual que de la iglesia Jesús el Buen Pastor también. Saludo a todos los hermanos de la iglesia local Jesús el Buen Pastor, donde yo me congrego, a todos los jóvenes también de la iglesia Jesús el Buen Pastor, Siervos de Jesús se llama la sociedad, y únicamente hermano Juan Francisco, yo creo que son mis palabras.
0: Estamos para servirle, Dios le bendiga. ¿Y y qué andan haciendo aquí en la radio o en Guatemala?
3: Bueno, el día de hoy nos dimos nuestro día libre.
0: Ah, con razón.
3: Sí. No pudimos hacerlo el día viernes.
0: El viernes, sí.
3: Porque el día viernes fue uno, el día de asueto. Pero tenemos la bendición de trabajar de forma, pues somos nuestro propio jefe.
0: Por su cuenta.
3: Trabajamos por nuestra cuenta. Entonces tenemos la bendición de Dios de poder apartar un día,
0: sí,
3: como hoy. Entonces el día de hoy pues estamos de viaje, estamos paseando por la ciudad.
0: ¡Aleluya!
3: Y entonces, pues, decidimos pasar por la radio, conocer las instalaciones de la radio, porque hemos visto las instalaciones de la radio, pero por internet, ¿sabes? Por imágenes.
0: ¿Cómo no?
3: Pero no es lo mismo estar aquí con hermano Juan Francisco platicando que escucharlo por la radio. No es lo mismo ver a hermano Juan Francisco aquí trabajando con las manos. Y entonces, nos sentimos muy agradecidos con el Señor por esa oportunidad que nos da de estar en este lugar, paseando y edificándonos también en este lugar. en este lugar. Como dijo mi papá, en este santo lugar, en este en este sagrado micrófono, porque bendice la vida de muchas personas.
0: ¿Y no es cuento eso? Miren, yo voy a decirlo de otra manera. De ahí para acá, esa es otra cosa, ustedes. De ahí para allá, adiós. Nadie vio ahorita, afortunadamente, lo que yo señalé. Solo ustedes. Dios les bendiga, que sigan disfrutando su día aquí en Guatemala.
3: Así es.
0: Y que regresen sin ninguna novedad.
3: Gracias. Y voy a ser extensivo también el saludo a mis hermanos que están escuchando, sin duda alguna. Hermano Ananías, Maico, Edwin, Johnny, Sofía, que está ahorita, ella se quedó ahí en la ferretería. Saludos, Sofi, que Dios te bendiga. A mis cuñadas, Marisela, Iris, Kimberly, a mis hermanos, a Vanessa, a Jessica, Marlin, Sonia, Arsenia, y a todos mis vecinos también que de repente están comprando en la ferretería. Saludos, vecinos, que Dios les bendiga.
0: Que así sea. Y ahora tenemos a la más pequeña o la más grande.
3: Pequeña.
0: La más pequeña, que se ponga en el micrófono ahí. A ver, ¿cómo se llama?
4: Mi nombre es Sonia Ortega.
0: ¿Sonia?
4: Sí, Sonia Ortega. Y es un privilegio el poder estar acá en las instalaciones de Radio Cultural. Creo que Dios nos da la oportunidad y pues debemos agradecer porque sabemos que Dios ha sido bueno con nosotros y debemos agradecerle a Él en todo tiempo. Y pues para nosotros es un privilegio el poder conocerlo. Y creo que Dios nos dio la oportunidad el día de hoy de poder estar acá y poder hoy sí conocerlo en vivo.
0: Y a todo color.
4: Y a todo color.
0: Dios les bendiga. Gracias por su visita. Dios les guarde y que siga disfrutando su día, como ya lo dije.
1: Muchas gracias, hermano.
0: Dios le guarde, mi hermano. Ya me olvidé su nombre.
1: Gustavo Ortega.
0: Ah, hermano Gustavo y su familia aquí presentes en Radio Cultural. Son las 10:34.

Los Galileos cantaron, pon tu mano, Señor, sobre mí. Son las 10 de la mañana, 40 minutos. ¿Cómo le va, hermana? Usted que se queda en casa porque todos se van a trabajar o a la escuela, a estudiar, y se queda preparando la comidita, o cuidando la casa, o haciendo los quehaceres rutinarios. Paciencia, ánimo, que todo le salga bien. Y por ser madre, pues la saludamos por aproximarse el Día de la Mamá.

A las 10 horas 43 minutos. Estamos enviando un saludo de Víctor Choc a su esposa Hilda Coy, que el día de hoy está cumpliendo años. Está escuchando en la zona 18. Felicitaciones. Estamos enviando un saludo de Karen para su mamá Sara Fuentes, que ayer estuvo cumpliendo años. Se escucha en la zona 1 de Misco. Estamos enviando un saludo de Raúl Arriola a su hijo Erwin Pascual, que Dios lo bendiga, está escuchando en Mazatenango, Suchitepéquez. 10:44, saludamos a todas las mamás por aproximarse el Día de la Madre.

Bueno, de esta manera también hemos saludado a todos los cumpleaños de hoy. Son las 10 horas 49 minutos en Guatemala. Esta es la presentación de himnos de alabanza. Nos escribió la hermana Onelia Maldonado. Y dice, hermano, buen día. Dios le siga bendiciendo. Acá solicitándole el canto Alegre Serenata. Con una felicitación para mi nietecita Kenda Sofía Alzuna, por estar cumpliendo 6 años de vida. Que Dios le conceda salud y vida y guíe su caminar. Y también nos pide un cordial saludo para su mamita, Evangelina de León de Maldonado. Que Dios le conceda salud y vida. La quiero mucho, dice, y dándole gracias a Dios por darle vida y poder tenerla, aunque con nosotros. Por favor, ¿podrías saludarla con el himno Te amo, mamá? Bueno, son dos cantos diferentes que nos está pidiendo aquí hermana Onelia Maldonado, que tiene aquí su producción musical. Alegre Serenata, vamos a presentar a continuación con Onelia Maldonado.

Son las 10:56 en Himnos de Alabanza. Se aproxima la concentración preaniversario de Radio Cultural, que será esta vez en Tiquizate para el sábado 16 de mayo a las 6 de la tarde. ¿Y sabe dónde será? En el Centro Misionero Shalem, que está en la entrada Tiquizate, a orilla de la calzada principal. Habrá música con los cantantes Francisco Orantes y Leonel Tuches. Además, los hermanos Reyes con el grupo en vivo Gloria de Dios. Se les invita, por supuesto, Palabra Poderosa de Dios con el hermano Jeremías Pirir. Y la entrada es gratis, sábado 16 de mayo, empezando a las 6 de la tarde en el Centro Misionero Shalem de Tiquizate. Todos bienvenidos, porque ya se aproxima otra de las concentraciones pre-aniversario de Radio Cultural TGN. 10:57.

A través de Radio Cultural estamos saludando cordialmente en la presentación de himnos de alabanza y qué placer acompañarle como siempre, esperando que esté pasando una linda mañana, una mañana de martes. Hoy es 5 de mayo, estamos justamente en mayo, que es el mes de la madre. Y ya hemos estado presentando alguno que otro canto de la mamá, precisamente porque el próximo domingo es el Día de la Madre en Guatemala. ¿Y qué tal sería presentar hoy algún otro canto?

0: que tenga que ver con la mamá. Yo creo que sí. Y usted estará de acuerdo también, ¿verdad? ¿Verdad que sí? Bueno, estamos para servirles, como siempre, en el desarrollo del programa Himnos de Alabanza que edifica su vida. Abrazos cariñosos para usted que está pendiente del programa como cada mañana. Abrazos en el nombre del Señor. Bueno, aquí estamos con usted acompañándole en este día, día martes. Saludos a Sandy Citán, a Amner Agrega. También saludos para Sonia Caal, que se están reportando como fieles y asiduos oyentes del programa. Les saludamos, que tengan un bendecido día martes en cualquier lugar. Son las 11 de la mañana con 45 minutos, 11:45. Saludos, Sandy Citán. Buenos días, buenas tardes. Que disfruten del tiempo de himnos de alabanza, que aún nos queda el día de hoy. Y por cierto que tenemos algunos reportes, saludos, mensajes. ¿Cómo se encuentra usted ahí en su casa, en el trabajo, en el negocio, en el campo, en el mercado? ¿Dónde está usted? Son las 11 de la mañana, 46 minutos, 11 horas, 46 minutos en la presentación de su programa Himnos de Alabanza. Gracias, hermano Paco. Yo estoy aquí viendo desde Austin, Texas, nos dijo Sandy Citán. Dios le bendiga, Sandy. Feliz día. Edson Valdemar Juárez dice, un saludo aquí de Santa Cruz, Palanyá, en el departamento de Chimaltenango, mientras que Heidi nos dijo, buen día. Sí, buen día para usted también. Stephanie López se reporta. Stephanie López dice, Dios lo bendiga, hermano Paco. Gracias. Igualmente, buen día para usted. Dice este mensaje, un saludo para mi esposa, se llama Magalí, en Poptún, departamento de Petén. Obviamente de su esposo, aquí va este saludo, no nos puso su nombre. Marina Cristal se está reportando y dice, hermano Paco, saludos para toda mi familia en Tecpan, Aldea Cruz de Santiago y Pueblo Viejo, donde seguramente están escuchando en este mismo instante. Les estamos saludando. Son las 11 de la mañana, 47 minutos. Que Dios lo bendiga. Le saluda Roxana. Buenas tardes, hermano. Nos dijo aquí. También Sabás Mejía dice, hola, buenos días, mi hermano Paquito. Gracias, buenos días. Saludos para usted que esté disfrutando del programa allí donde se encuentra en este momento. Gracias, muchas gracias. Siempre es un privilegio del Señor acompañarles. Saludos, Johnny Tisol. ¿Cómo se encuentra? ¿Cómo va la salud? Bendecido seguramente y disfrutando del programa en este momento, ¿verdad? Muy bien, le estamos saludando también a Melissa Pichilla, que se está reportando a Himnos de Alabanza. A Ramírez también, saludos cordiales en este momento. Son las 11:48, 11 de la mañana, 48 minutos en Himnos de Alabanza. El programa que edifica su vida, y desde Radio Cultural estamos enviando nuestro mejor deseo, nuestro saludo especial. Ya son las 11 de la mañana con 48 minutos. Bueno, aquí tenemos este reporte de Cris Morales desde Chichicastenango, departamento de Quiché. Gracias, buenos días. Elena Ordóñez dice, Dios lo bendiga. Y estoy viendo y oyendo acá en Chinique, Quiché. Saludos, Elena Ordóñez. Bebé escribe, bendiciones, siervo de Radio Cultural TGN. Saludos. Ochoa dice, yo lo escucho desde 1996. Desde Antigua Guatemala. Jason dice, bendiciones, Pastor Juan Francisco. Saludos desde San Rafael, California. Buen día para usted ahí, buena mañana. Johnny Tisol nos dijo saludos, hermano, y bendiciones. Muchísimas gracias. Que siga disfrutando del programa. 1149, Sendita García dice que Dios lo bendiga desde Sayoche, en el departamento de Petén. Bebelín, desde San Marcos, saluda a su querida madre y abuela por aproximarse el día de la madre. Claro, aquí les saludamos con mucho gusto. Henry Kulahai envía saludos para su esposa Floridalma y a su suegra Olivia Koch. Que Dios las bendiga. También estamos saludando de Mempes Águila, desde San Rabinal. Es desde Rabinal, Baja Verapaz. Para la familia González Alvarado, un cordialísimo saludo que les estamos enviando en este momento. Carlos Achtung nos dijo, saludos aquí desde Tierra Blanca, San Bartolo, Aguascalientes, Totonicapán. Dios lo bendiga, feliz día. Anaí Tucubal saluda a la familia Tucubal Chaper, que está escuchando Radio Cultural como todos los días. Que Dios les bendiga y que se gocen bastante. Julito García nos dijo, hermano Paco, buenos días. Yo les saludo desde Tactica Alta Verapaz. A nombre de toda la familia García Rojas que estamos escuchando, un abrazo para ustedes. Que Dios les bendiga, sí, abundantemente. Hermanos, saludos desde aquí de Antigua Guatemala, nos dijo un oyente. Estamos atendiéndole a usted en este momento que está con nosotros escuchando el programa. Saludos, Andy Citán. Dios le bendiga. Buen día. Sí, reiterado saludo para usted y toda su familia. Eddie Ramírez dice desde Los Ángeles. Lo estamos escuchando. Eso es Ángeles, California. Dios les bendiga. Miguel Ordóñez desde Chichicastenango, departamento de Quiché, se está reportando en esta mañana. Bueno, tenemos 29 frecuencias de FM y le voy a dar tres principales: 100.3, 100.5, 100.7 FM en los principales departamentos de la República de Guatemala, pero son 29 frecuencias de FM y hay una principal de AM también, pero le informamos que son 29 de FM en la cadena de Radio Cultural TGN desde la capital de Guatemala, que este año en agosto estará cumpliendo 76 años y que el sábado 16 tendrá la segunda concentración preaniversario en Tiquisate, departamento de Escuintla, a partir de las 6 de la tarde en el local de la iglesia Shalem de los Hermanos Reyes. Son las 11:52. Le estamos saludando a usted que no se pierde para nada y cada mañana este programa o por la tarde también. Marina nos dijo desde Cobán Alta, Verapaz. Saludos.
1: Gracias. Buenos días. Siga disfrutando del programa en este momento.
0: Once horas con 53 minutos, 11:53. Qué placer estarle acompañando en este martes. Hoy es 5 de mayo. Un canto con el cual queremos saludar a todas las madres por aproximarse el Día de la Mamá. Aquí está.

Saludando a todas las mamás porque esta semana se celebra el Día de la Madre en Guatemala. El domingo precisamente son las 12 horas, 2 minutos, qué grato placer estarle acompañando desde Radio Cultural TGN en Guatemala. Carlos Chiala nos dijo, hermano, le saluda Carlos aquí en Sololá. Luis dice, hermano, que Dios lo bendiga, gracias. Wilber Velázquez dice, saludos de la familia Velázquez de León. Gracias, familia. Dios les guarde, Dios les bendiga. Miren, pastel allí. Sandy Citán lo envió, Dios le bendiga. Conjunto Cristo viene, dice, bendiciones, hermano, desde Guatemala. Siempre lo escuchamos. Abrazos. Sí, abrazos. Patzán dice, saludos para Alicia de Salguero. Aquí tenemos un saludo para la familia Celada que sintoniza desde Asunción Mita, departamento de Jutiapa. Yomira dice, saludos y bendiciones desde Retaluleú, El Retiro. Un saludo a mi cuñada Londi López, a mi suegra Ofelia, también con mucho gusto. Saludos desde Utah, dice este mensaje, hermano, yo lo escucho todos los días. ¿Y cómo se llama? Pónganos su nombre. Dios le bendiga en Utah. Hugo Sicajau dice, saludos a la familia Sicajau, gracias, desde Boston, Texas. De parte de Hugo Sicajau, gracias, que Dios lo bendiga, estamos para servirle. Tati se reporta diciéndonos, hermano Paquito, bendiciones, yo les saludo de acá de San Raimundo. Qué placer saludarle a usted y a todos los que están en el rinconcito más lejano de Guatemala, en cualquier lugarcito, municipio, aldea, caserío, finca en Guatemala. Saludos, por supuesto, cabeceras departamentales también. Bendiciones, dice de San Raimundo Tati. Yo mira, 525 se está reportando. Lucy, dice hermano Francisco, Dios lo bendiga, aquí escuchando su programación desde Misco. Flori Andrade dice, les envío un cordial saludo desde Nebraska en los Estados Unidos. Muchísimas gracias, gracias a todos los que nos comparten para que otros sean bendecidos y todos los que dejan un montón de likes también. Gracias, Dios les bendiga. Adelante con Cristo, escuchando Radio Cultural Himnos de Alabanza a esta hora de la mañana. Así que saludo Flori Andrade en Nebraska. Tello envía saludos y bendiciones y siempre dice desde San Miguel Uspantán, departamento de Quiché, donde estamos escuchando. Buen día allí. Azucena saluda a su querida madre Imelda Matías. Nico Gómez dice que Dios lo bendiga, hermano Paco, me complace con el canto. Hoy es tiempo de venir pecador. Alicia Herrera nos dijo bendiciones desde aquí de Quiché. Un saludo a mi querido padrecito, se llama Mónico. De León envía saludos desde San Pablo, departamento de San Marcos. Gracias por su reporte de este día recibido aquí en el programa Himnos de Alabanza. Por cierto que a través de las redes sociales le hemos presentado nuestra prédica pequeña hoy, Andando en Amor, recordando Primera de Juan capítulo 3 versículo 1, donde dice, mirad cuál amor nos ha dado el Padre para que seamos llamados hijos de Dios. Por esto el mundo no nos conoce, porque no le conoció a él. Noten ustedes cuál amor nos ha dado el Padre. Es que es más allá de lo que podemos imaginar nosotros. Así es el grande amor de Dios, a tal extremo de que cuando uno cree en él es llamado hijo de Dios, según Juan 1:12. ¿Es usted hija de Dios? ¿Es usted hijo de Dios? Gracias a Dios. Y lo único que necesita es reconocer su necesidad de él y decirle, venga a mi vida, te necesito. Y este es el momento que Dios ha preparado para que usted dé ese paso de fe y crea en él por medio de la fe. ¿Verdad que lo necesita? Y qué privilegio ser hijo de Dios. Yo lo soy. Sí, yo lo soy, pero usted necesita ese amor, el amor de Dios. Efesios 5, versículos 1 y 2, dice que el que ama imita a Dios. Y el gran imitador de Dios fue Cristo, porque éramos enemigos de Dios por nuestros pecados, sin embargo nos amó y se entregó por nosotros.
Tú eres digno de la vocación cuando guardas la unidad y caminas en amor. El amor debe ser la pauta de tu conducta, pero el amor implica entrega. Tú sabes que amas algo o a alguien cuando te entregas. Si amas a la iglesia, te entregas por ella. Si amas tu ministerio, te entregas al ministerio. Si amas a tu familia, pues te entregas también a tu familia. Y así sucesivamente. Por lo tanto, el amor implica entrega. Si amas tu trabajo, aún te entregas a tu trabajo y lo haces con excelencia. Porque el amor es un asunto de entrega. Y Dios entregó a su Hijo por amor a ti. ¿Lo necesitas hoy? Haz conmigo una oración para decirle que venga a tu vida. Di conmigo: amado Dios, yo te necesito en mi vida en este momento. Perdona mis pecados, hazme de nuevo, hazme tu hijo. Por fe, yo te recibo en mi corazón. Y te doy gracias porque sé que me amas. Amén y amén. Felicitaciones y un abrazo para usted que hizo esta oración juntamente conmigo ahora, y ahora es hijo de Dios según Juan 1:12. Ahora hay que andar en amor y en luz también. Para los hijos de Dios, la oración, la lectura de la palabra de Dios, la asistencia a la iglesia para crecer espiritualmente y servir a Dios también. El amor y la luz son más profundos que la gracia y la verdad. La gracia es la expresión del amor porque esta es la fuente de la gracia. Y la verdad es la revelación de la luz porque este es el origen de la verdad. Así que Dios es fuente y origen porque Dios es amor y Dios es luz. Y en esto consiste el amor verdadero, no en que nosotros hayamos amado a Dios, sino en que Él nos amó a nosotros y envió a su Hijo como sacrificio para quitar nuestros pecados. Gracias a Dios. Por eso, andemos en amor siempre. Ya son las 12:09 en Himnos de Alabanza. Si usted hizo conmigo esta oración, escríbame por favor ahí en el chat. Dígame: yo hice esta oración, me entregué a Él con todo mi corazón. 12:09. Rosemary Santos envía saludos desde Utah, Estados Unidos. Dios la bendiga, Rosemary Santos, que esté pasando un excelente día. Charlie Mejía se reporta desde Gualán, departamento de Zacapa. Raquel dice: hola hermano, yo lo escucho desde mi niñez, soy de Chichicastenango. Dios le bendiga. Alguien nos preguntó qué quiere decir eso de TGN. Siempre dice, se ha preguntado, ¿qué quiere decir? Y tal vez usted tiene esa pregunta también, porque decimos Radio Cultural TGN.

Pero sabe usted que es una nomenclatura para, en el caso de Guatemala, para todas las radios de Guatemala, va a empezar igualmente con TG. Y no quiere decir nada, es un orden solamente internacional. Para Guatemala empiezan con TG y luego una o dos letras más para identificar qué emisora es. Así que solamente es una identificación. Por ejemplo, la radio cultural tenía otras frecuencias y entonces por eso decíamos TGN y la otra era TGNA. Tenía una, incluso tuvimos TGNB y TGNC cuando se usaba mucho la onda corta, pero actualmente no. Entonces sigue siendo TGN. Pero para decirlo de, igual que, lo, que en otros países tienen sus letras, la X en México, la Y en El Salvador, la H en Honduras, la RH en Honduras, por ejemplo, y cosas así. Cada país tiene sus propias letras que identifican la estación de radio para llevar un control internacional. Así que TG pertenece a Guatemala. TGN. Ese es las letras que le corresponden a Radio Cultural. ¿Y sabe cómo hemos dicho nosotros, para que se le facilite? Nuestro nombre, Radio Cultural. Nuestro apellido, TGN. 12 horas, 11 minutos. Seguimos atendiéndole en himnos de alabanza, el programa que bendice su vida cada día. Aquí dice que se ore por Jenny porque están pasando momentos difíciles. Con mucho gusto. César García dice amén. Raquel dice: yo lo escucho desde mi niñez en Chichicastenango, departamento de Quiché. Se nos dijo amén. Fernando Q dice: yo también. Leo Reinaldo igualmente. César García dice amén. Brendy García dice: buen día. En Huehuetenango ahorita no hay señal de la radio. En Huehuetenango tenemos dos frecuencias, pero principalmente en el casco urbano, que es la 106.1 FM. Esperamos que vuelva pronto. Candy González dice: bendiciones, hermano, desde Sunilito, Suchitepéquez. Angélica Castañeda dice: buena tarde, mi querido hermano Paquito. Yo solo puedo decir: Dios es bueno en todo tiempo, y sí que lo es, siempre lo será. Dios es bueno. José dice: Dios lo bendiga desde New York, enviando saludos. José, Dios le guarde, Dios lo bendiga. Buenas tardes, nos dijo Susy Frank. De la Iglesia de Dios IDEC dice: Dios lo bendiga aquí en Tamaú, Concepción de María. Dios le bendiga. Buenas tardes. Sandy Citán saluda a su mamá, Marta Ramos, a su abuelo Tomás Ramos, a San José Las Flores Retalhuleu, es que estamos enviando este saludo. Apenas hace unos instantes estuvieron visitándonos aquí los hermanos Andrés Obando y Paulina García de Obando, los esposos Obando. Nos permitimos enviarles un cordialísimo saludo. Son de Quetzaltenango y van para Xelatl, así que apenas ahí por la calzada Roosevelt los estamos saludando. Son de la iglesia Presbiteriana Betel. Dios les guarde, Dios los bendiga en todo su recorrido, hermano Andrés y hermana Paulina. Vamos a presentar otro canto para saludar a todas las madres por aproximarse el Día de la Mamá. Aquí está con Aníbal Marroquín.

12 horas 16 minutos. Nota de duelo. Ayer pasó a la presencia del Señor la hermana Ángela Larios y su cuerpo está siendo velado en su residencia, Aldea Bola de Oro, Chimaltenango. El sepelio será a las 3 de la tarde de hoy en el cementerio de la localidad. Lo participan sus hijos, hermanos y demás familiares. Nota de duelo. Ayer pasó a la presencia del Señor el hermano Adrián Juventino Salazar Rodríguez, miembro de la Iglesia de Dios Trino. Su cuerpo está siendo velado en su casa de habitación, sexta calle 376, zona 2, Chimaltenango, y el sepelio es hoy a las 2 de la tarde en el cementerio de la localidad, participándolo sus hijos y demás familia. La Biblia dice: estimada es a los ojos de Jehová la muerte de sus santos. Nos están reportando otros oyentes. Ruth Kulajay dice: amén, hermano Paco, bendecido día, gracias. Doña Conce dice: bendiciones, bendecida programación, aquí con un poco de quebrantos de salud, pero con ánimo, escuchando su programa de bendición, saludos desde la bella Xelajú. Gracias. Rosy Chávez dice: amén, hermano Paquito, Dios lo siga usando para que los oyentes podamos ser llenos de la paz de Dios, aquí fielmente escuchando tan bendecida programación. Paquita dice: saludos y bendiciones, gracias a Dios por el consejo de la palabra y que Dios siga usando su vida grandemente, escucho en la zona 14. Edita España dice: yo estoy escuchando y que Dios lo bendiga, hermano Paco. Estela García dice: gracias por la palabra de Dios, saludar a mi sobrina Ana María por cumplir otro año más de vida, feliz día, gracias. Arturo Ixtamer dice: bendecido día, soy oyente del programa Minos de Alabanza, pido oración por mi persona y mi familia Ixtamer Panzay, aquí estamos escuchando desde San Juan La Laguna, Solola. Violeta de Jacobo dice: buenos días, saludos y bendiciones de Dios, estoy escuchando aquí en Ribera del Río. Gracias por siempre compartir la palabra de Dios que edifica nuestras vidas. Pido oración para mi hermana Sandra Chavac. Gracias. Melvin Caal dice: buen día, yo lo escucho en Tejutla, San Marcos. Saludos a mi madre que se llama Janet Caal. Bendiciones. Eduardo Canté dice: Dios lo bendiga, y a Radio Cultural también. Arelis Martínez dice: lo escucho todos los días. Bendiciones. Lo escucho en El Tumbador, San Marcos. Lilian Rivera, sí, Lilian Rivera dice: bendecido día, hermano, Dios le siga bendiciendo con tan hermosa programación. Ada Pérez dice: bendecido día. También Elsa Vázquez aplaudiendo ahí. ¿Qué pasó con un pingüinito? Ah, tal vez hay frío ahí donde está, no. Dice Elida Guerra: bendiciones, hermosa palabra, yo escucho en Aldea Los Planes, Acatenango. Vicky Castro dice: bendiciones, acá en sintonía, una alabanza con Agustín Amador, madre solo una, y un saludo especial para mi mamita Juana, acá estamos en sintonía en Santa Cruz del Quiché, feliz día. Gracias, dice López Dalí. Vicky García dice: buenos días, pido oración porque mañana tengo cita en el IX para que vean mis rodillas, porque dicen que es para operación, pero yo tengo fe que estoy sana. Julio R. García dijo: amén. Paquita dice: gracias. Lidia Cual dice: amén. Dina Cano dice: gloria a Dios. Floridalia Sirín de Barreno escribió: bendecido día. Mirza Arellanos dice: amén. Lidia Cual dice: gloria a Dios. Dacia González escribió: amén. Rosa Flores dice: amén. Y también José Arango que nos dijo: amén. Bueno, ya son las 12:20 en Himnos de Alabanza de este día martes. Aurita Castillo López dice: buenas tardes, pido oración por mi salud, hermanito. Steven Rubí dice: bendiciones desde la democracia, Huehuetenango. Aurita Castillo López dice: buenas tardes. También el siguiente mensaje de Esli, que dice: saludar a mi papá Esteban, a mi mamá Teresa desde aquí en San Miguelito. Aurita Castillo está pidiendo oración. También Ricardo Koch dice: hermano Paco, bendiciones. GB saluda a su esposa Verónica Gil hasta Los Ángeles, California. Candy González saluda a la familia González que escuchan Chicacao, Suchite, Peque, familia González, Novichok. Un saludo cordial para todos los cumpleaños de este día. Les deseamos muchas felicidades y más años de vida. Y pedimos siempre a los oyentes que escriban
su mensaje una sola vez, una sola vez. Si lo escriben 20, de todas maneras lo van a escribir de más, de más. Bueno, ya son las 12 horas 21 minutos. Isa dice: yo escucho en Santiago Atitlán. Saludos, hermano Francisco. Gracias. Aurita Castillo pide oración por su salud. César García, escuchando en su trabajo en Lancaster, California. Bendiciones, hermano. Muchas gracias. Dice el mensaje de Lee: saludar a mi papá Esteban, a mi mamá Teresa. Están escuchando en San Miguelito, a donde llegamos con este saludo cordial. Gloria Gervasio dice: buen día. Quiero decirle que no se está oyendo la 100.5 aquí en la capital. Tiene razón. Bueno, han habido varios inconvenientes desde hace 2 días y en este momento están cambiando algo urgente que era necesario antes de que se arruinaran otras partes, sí, en el 100.5. Pero ya ahorita va a salir al aire, no hay ningún problema. Ya va a salir al aire el 100.5. Sí, el departamento técnico está en eso y olvidé decirlo, pero tenemos conocimiento del asunto. Aurita Castillo dice: buenas tardes, yo pido oración por mi salud. Y bueno, ya son las 12 horas con 23 minutos en Himnos de Alabanza.

0: A través de Radio Cultural es un placer estarle acompañando con himnos de alabanza. 12 horas 25 minutos. Gerson dice saludos desde Managua, Nicaragua. Soy de Guatemala, pero ando trabajando, hermano Paquito. Qué bien, Gerson Pepe. Dios lo bendiga, Dios lo guarde, que todo le salga bien. Lady Díaz dice bendiciones desde Shela. Un canto se busca un corazón. Raquelita Telón dice, le pido que ore por mi bebé que se llama Esdras Francisco. Se llama igual que yo, Francisco. Esli dice, bendiciones, lo escuchamos aquí desde San Miguelito, Génova, saludando a toda la familia Cho. Steven Rubí dice, mi papi, que en paz descansa desde San... Desde las 5 de la mañana encendía la radio y escuchaba Radio Cultural todo el día, nos está reportando Steven. Bueno, gracias a Dios, porque seguramente este fue un ejemplo para que toda la familia ahora pueda escuchar Radio Cultural. Él está en gloria, seguramente. Gil dice, Dios lo bendiga, hermano Paco. Gracias. Daniel Hernández pide oración por su hermano Giovanni y por su papá, también por su abuela Juanita. ¿Y qué tal si oramos ya? Sí. Gracias a Gerson Isaías Koch por su reporte. Este es Himnos de Alabanza desde Radio Cultural TGN en la zona 3 de la ciudad capital de Guatemala, en Centroamérica. Gracias te damos, Señor, por el privilegio de orar, de interceder especialmente por todos y cada uno de tus hijos e hijas que están ahora mismo sintonizando, escuchando, clamando a ti, orando, intercediendo. Pedimos en el nombre de Jesús que tu presencia les fortalezca a tal extremo de que este día puedan recibir el regalo precioso de la respuesta que están esperando sus vidas. En el nombre de Jesús creemos que así ocurrirá, porque tú eres bueno, porque tú eres fiel, porque tú eres misericordioso. Clama a mí, o te responderé y te enseñaré cosas grandes y dificultosas que tú no conoces, dice tu palabra. Gracias te damos, Señor, porque siempre escuchas el clamor de tus hijas, de tus hijos, donde quiera que se encuentren. Y premia la fe, porque esto es cuestión de pura fe. Hebreos 11:6 dice que sin fe es imposible agradar a Dios, que es necesario que todo aquel que se acerca a Él crea que Él existe, y entonces Él recompensa a los que le buscan. Oramos por la petición de Tiki, que pidió oración por su querida madre, que está experimentando quebrantos de su salud, para que pases tu mano de salud y misericordia ahora mismo en ella, en el nombre de Jesús. Lucía Zamora de Herrera, que tiene un buen deseo para su esposo que cumple años y se llama José. José, pedimos, Señor, que tú lo bendigas con gratitud por un año más que le estás concediendo, y que tú lo guardes en el palmo de tu mano, dándole más vida y salud, porque lo pedimos en el nombre poderoso de Cristo Jesús. Gracias te damos, Señor, por cada uno que en este momento está involucrado. No importa si está trabajando o descansando, no importa lo que esté haciendo, pero lo importante es que su mente, su corazón, sus sentidos están enfocados a través del clamor a ti, es decir, a través de la oración, y tú premias a aquel que sinceramente te busca. Creemos, Señor, en tu palabra, y que tú premias esa fe precisamente de todo aquel que invoca tu nombre, con la certeza de que tú obrarás de acuerdo a los propósitos tuyos. Tu palabra dice, esta es la confianza que tenemos en Él, que si pedimos alguna cosa conforme a tu voluntad, sabemos que Él nos oye. Y si sabemos que Él nos oye, sabemos que tenemos las peticiones que le hayamos hecho. Gracias te damos, Señor. Así que seguimos orando por los que están atribulados, pasando un tiempo de escasez difícil en esta época tremenda. en Guatemala, en cualquier otra parte del mundo. En el nombre de Jesús, provee para todas sus necesidades. Abre puertas de bendición a través del trabajo que muchos están requiriendo actualmente y que tal vez desde hace algún tiempo esto está como cerrado. Sin embargo, pedimos que a tu pueblo, Señor, lo premies ahora, especialmente que está orando, pidiendo por ese trabajo que tú has preparado para sus vidas. Estamos orando por la señorita Kaylin. Se pidió oración aquí por parte de Lidia de Ortiz, por la señorita Kaylin y el pastor Walter Barrios, que están enfermos en el nombre de Jesús. Oramos creyendo, Señor, que en este momento tu poder ilimitado está allí sanándole, restaurando, tocando sus cuerpos en el nombre de Jesús. Virginia Folgar pidió oración por su suegro, se llama Rubén Guerra. Está postrado ya que el jueves pasado le dio un derrame crónico. Señor, nada imposible para ti, que en este momento algo ocurra de manera milagrosa sobre su cuerpo. Restáuralo, dale vida para la gloria de nuestro Dios. Virginia Folgar agrega en su mensaje que están esperando un milagro de parte de Dios en lo que respecta a su petición. Dina Chacar pide por su mamá Alicia, pidiendo las bendiciones para su vida en el nombre de Jesús. Tayo Madrid pide oración por su esposa Candelaria Mendoza. Ishbalán, que está mal de salud, para que sea sanada en el nombre de Jesús. Estamos orando por ella en este momento. Gracias te damos, Señor. Sí, muchas gracias. José Elías Lush pidió oración por su cuñada, que este sábado pasado perdió a su bebé de 3 meses de gestación, para que tú le des paz y consolación en medio de esta pérdida en el nombre de Jesús. Estamos orando por el pastor Walter Barrios, para que pases tu mano de salud y misericordia en él en este momento. Estamos orando por la abuelita Catalina, que cumplió años, con gratitud por la vida que tú en tu soberanía le concedes. Dimira pide oración por su hijo, por una demanda, sabiendo que en el Señor tenemos abogado. Gracias te damos, Señor, que tú peleas por tus hijos las batallas. Estamos orando por Felipe López y Floridalma Agustín. Es la petición de su familia. En el nombre de Jesús te pedimos que tú los bendigas. Keila pide oración por la vida de su hermano Pedro, que está enfermo. Sánalo, amado Dios. Pasa tu mano también de salud y misericordia. Se nos pide oración por sanidad de Jorvin Gámez, que se encuentra en New Jersey. Que tu presencia sea con él donde está y sea restaurado como un milagro restaurativo para gloria de Dios. Freddy Sármoles pidió oración por su vida, que tú lo fortalezcas en este día. Estamos orando por la petición de Marty, pidiendo por su hija que tendrá su bebé. Ayúdale en su embarazo en el nombre de Jesús. Irina pide por su mamá Carlota Cetino, que padece del colon, para que pronto sea restaurada. Wendy Paola pidió oración por su esposo, que está en el hospital de Retaluleu, para que pueda salir con bien de ese hospital. Steven Rubí pide oración por su sobrinita, que está internada en la capital. Sus dos riñones colapsaron, para que seas tú, Señor, que obres un milagro en su vida. Albita pide oración por Eduardo, que se encuentra en Nueva York, para que tú lo bendigas allí. Pablo Andrés pide oración por la vida de su abuelo Vicente Salazar, para que Dios sane su cuerpo y dé paz a su corazón. Y Evelyn Hernández pide por su abuela Feliz Aguilar, que está quebrantada de salud, y por su abuelo Pedro Toledo, que tú los fortalezcas a ambos. Se pide oración por su mamá Blanca Elizabeth Pérez de Pérez, ya que le duele su espalda, para que en este día algo ocurra y sea sanada de dicho dolor. Aquí se pide oración por un dolor de muela, para que pronto pase esa circunstancia. Paulita pide oración por su vida desde el Rodeo San Marcos, para que tú la bendigas. Evelyn Hernández pide por su abuela Feliz Aguilar, que sufre quebrantos en su salud para que tú la sanes también. Estamos orando por la petición de Katy por su hija, que está pasando una enfermedad muy grave, creyendo, Señor amado, que nada hay imposible para ti. Te damos gracias por todo lo que tú has hecho y todo lo que tú harás para gloria de Dios. Amén. Hemos presentado Himnos de Alabanza. Que tenga una bendecida tarde con este programa. Volveremos mañana a las 10. Pásela bien.
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4: Si usted es un joven que desea prepararse para vivir con sabiduría, o un padre o madre que desea entrenar a sus hijos y no sabe cómo hablar con ellos sobre temas como lesbianismo, homosexualismo, masturbación, relaciones sexuales prematrimoniales, citas amorosas, los efectos de las dependencias o cómo relacionarse con personas del mismo sexo o del sexo opuesto, puede estudiar esta serie basada en el libro escrito por el Dr. David Ormachea y que se titula ¿Cómo ser padres buenos en un mundo malo? Gracias por acompañarnos en este importante estudio que sirve para entrenar a los hijos mediante lecturas juntos y en forma semanal o para enseñar a los jóvenes en el ambiente congregacional. En el programa anterior, el pastor Ormachea enseñó que los padres e hijos debemos unirnos y tener un sistema de valores absolutos basado en Dios y su moralidad y no en el sistema de pensamiento liberal de la sociedad, y que ese sistema no lo aprendemos automáticamente. Debemos estudiarlo sistemáticamente. Bienvenidos al estudio de esta conferencia titulada Errores que destruyen la vida familiar.
2: Estamos estudiando mi libro titulado ¿Cómo ser padres buenos en un mundo malo? Y no hay nada más maravillosa que la palabra de Dios para enseñarnos cómo debemos vivir en un mundo en que se requiere sabiduría. Escuche lo que dice. Cuando la sabiduría entrare en tu corazón y la ciencia fuere grata a tu alma, la discreción te guardará, te preservará la inteligencia para librarte del mal camino de los hombres que hablan perversidades, que dejan los caminos derechos para andar por sendas tenebrosas, que se alegran haciendo el mal, que se huelgan en las perversidades del vicio, cuyas veredas son torcidas y torcidos sus caminos. De eso se trata mi libro, ¿Cómo ser padres buenos en un mundo malo?, que puede leer los jóvenes solos si no tienen padres cristianos que quieren hablar con ellos, o como una herramienta para que los padres instruyan a sus hijos, sea que ellos lo quieran o no. Es que entrenar a nuestros hijos para la vida es una obligación que no podemos eludir. Estoy hablando ahora de los errores que destruyen la vida familiar, y este es mi principio. Así como existen leyes y principios que al ser adoptados por padres e hijos hacen de la familia el hogar que Dios quiere que sea, así también existen reglas que, aunque no se determinen, si se aplican regularmente, producen la destrucción de las relaciones familiares saludables inevitablemente. No existe familia perfecta y debido a ello todos cometeremos errores. Los errores no tienen por qué destruir la familia. Pero la persistencia en los mismos errores y la falta de corrección de ellos sí la destruyen. Mencionaré algunos de los errores más graves y destructivos que cometemos los padres y los hijos. Estos no son solo errores que cometen los padres en la crianza de sus hijos, sino también que hay hijos que cometen errores frente a los padres que intentan entrenarlos y por lo tanto se crea una crisis familiar. El primer grave error que cometen los padres y los hijos es el siguiente: no respetar la autoridad y no ser una autoridad respetable. No solo los hijos cometen errores que le afectan personalmente y a los miembros de la familia, también los padres. Aún las personas más responsables, inteligentes, amorosas y educadas cometemos errores. No se escapa ningún adulto, niño, joven y ningún hombre y mujer. Mi intento

Los miembros de la familia deben elegir vivir con una actitud positiva en sus relaciones de familia. En la familia no solo debe existir autoridad saludable, sino que esta autoridad debe ser respetada. Los hijos necesitan autoridad, pero desprecian el autoritarismo. La autoridad es esencial en la vida familiar. El autoritarismo la destruye. Los hijos necesitan padres que se involucren en la familia sabiamente. La impavidez, la falta de involucramiento de los padres, destruye la familia lentamente. Los padres también necesitan hijos que no son perfectos, pero que son responsables, que están dispuestos a ser confrontados cuando cometen errores, que saben arrepentirse cuando se han equivocado, y que están dispuestos a respetar la autoridad establecida. Para el normal desarrollo en la vida familiar, es necesario que exista una estructura jerárquica en la familia. El hecho de que los padres tengan la autoridad no significa que ésta debe ser usada para destruir o con malas intenciones o malas actitudes. Tampoco es sabio pensar que se puede vivir en una familia gobernada por la anarquía. Padres e hijos deben entender que es imprescindible que exista autoridad paterna y materna, y que ésta no debe ser entregada a los profesores, a los psicólogos, a las niñeras, a los abuelos, a las tías, ni a ninguna otra persona que no sean los padres. Se puede delegar la responsabilidad y que las otras personas que estarán en contacto con nuestros hijos sigan las mismas reglas de disciplina que nosotros tenemos, pero la autoridad debe pertenecer a los padres y no a los hijos. Por ello es importante que los padres sean un buen modelo, no perfecto, pero haciendo todo esfuerzo por tener una buena ética, excelentes valores, moralidad, luchar permanentemente por evaluar su propia vida, admitir sus errores, pedir perdón cuando se equivoca, y de esa manera se mantiene una buena autoridad. Los padres deben ejercer su autoridad con respeto, con cariño, con firmeza, no evitarla cuando se sienten cansados y estresados, y cometen un grave error los padres que por evitarse problemas le dan a sus hijos todo lo que ellos quieren. Los hijos tienen acciones que destruyen la vida familiar, y los padres que son impávidos frente a las amenazas y los actos de desobediencia de sus hijos están permitiendo que exista un caos en la familia. Si los padres no establecen un buen sistema disciplinario, un buen sistema de reglas que deben ser respetados por todos, incluyéndolos a ellos, y los padres no establecen las consecuencias a la falta de respeto ni ejecutan su autoridad con firmeza, están contribuyendo a la destrucción de su familia. Tener padres que se comportan como hijos e hijos que quieren actuar dominantes como si fueran padres, padres autoritarios, crea un ambiente que destruye la familia. Los hijos deben entender que los padres son padres, no otros niños ni otros adolescentes. Los padres no son simples compañeros de la vida. No son personas que están asociadas frecuentemente o les acompañan durante 18 años. Los padres son padres. Les ha sido asignada una responsabilidad paternal. Los hijos son hijos y no se les debe permitir que actúen como si fueran padres autoritarios. Los hijos son hijos y se deben preparar, no para que se queden toda la vida con los padres, sino para que se vayan, como veremos en otra parte. Los padres tienen que tomar la autoridad, son responsables del desarrollo integral de sus hijos. Esta no es una relación casual de compañerismo, es un rol de educador y entrenador de los hijos para la vida. El hecho de que padre e hijo se lleven bien, bromeen, no significa que tienen que perderle el respeto. Es algo muy positivo cuando los padres se llevan bien con los hijos y los hijos con los padres, y debe ser parte de un deseo muy fuerte en las relaciones familiares. Pero no es la tarea que se debe lograr, por lo menos no se debe lograr perdiendo su autoridad y permitiendo que sus hijos hagan lo que ellos quieran. Los hijos pueden sentir mal, molestos, cuando establecemos límites, cuando ejecutamos sabiamente nuestra autoridad, pero nuestra meta no es que se sientan bien, sino que aprendan a vivir bien. Los hijos necesitan disciplina, y en lo profundo de su corazón lo desean, aunque ellos ni lo entiendan. Necesitan una estructura confiable, estabilidad. Todo eso le brinda un sistema disciplinario y de autoridad saludable. Padres e hijos no deben aceptar el mensaje erróneo que entrega parte de la cultura, sobre todo cuando hay una influencia muy grande de parte de algunos psicólogos que han tratado de encontrar justificación para las faltas que cometemos los seres humanos. Cuando mis padres me criaron, vieron el comportamiento erróneo como un asunto moral. Nos dijeron lo que era correcto, incorrecto, lo aceptable, lo inaceptable,

0: lo que se permitiría y lo que no se permitiría. Así de simple era la vida. Nosotros como niños también nacimos narcisistas, antisociales, algunos distraídos, otros desobedientes más que otros. Algunos se rebelaban de una manera distinta, pero como ya dije, los niños son seres humanos con una naturaleza pecaminosa. La solución antigua fue el castigo físico y lamentablemente no utilizaron la herramienta apropiada y bíblicamente. La comunidad poco a poco ha ido aprendiendo de los psicólogos que el mal comportamiento es el resultado de algún problema psicológico, de la baja autoestima, algún problema biológico, químico, en el cerebro, una alergia, algún alimento, y que son algunas de las cosas más populares y más mencionadas. Esto casi deja a los niños como que no tienen voluntad de elegir. Ha llevado a pensar a la gente que son tal las disfunciones genéticas o de malformación que el niño no puede conscientemente elegir buenas acciones, sino que está dirigido por algunos problemas biológicos y psicológicos. Esto ha llevado a pensar a algunos muchachos que tienen justificación para comportamientos inapropiados, faltando el respeto a sus padres o por no cumplir sus responsabilidades. Ese sistema de pensamiento erróneo ha dejado que el perpetrador sea la víctima y la víctima sea el perpetrador. El perpetrador de una ofensa simplemente tiene que apuntar alguna experiencia del pasado, algún trauma que vivió, algún problema de alergia, o a su necesidad, a su hambre, a su crisis para justificar su conducta. Los hijos deben entender que ese sistema de pensamiento va en contra de lo establecido por Dios. Cuando los padres no toman la autoridad adecuada, cuando la sociedad en general apoya la idea de los derechos de los individuos por sobre sus responsabilidades y obligaciones, crean un ambiente caótico en la crianza de nuestros hijos. Los hijos deben entender que los padres tienen la autoridad para corregir sus acciones inapropiadas y que cuando lo hacen, su propósito tiene que ser su bienestar y la disciplina de su hijo en amor, como parte del entrenamiento por la vida. Los hijos y los padres deben entender que cada vez que sus hijos tienen comportamientos erróneos en la casa y en la escuela, y los padres determinan defenderlos, protegerlos para que no sufran la evaluación de la verdad, y tratan de evitarle las consecuencias por sus acciones erróneas, están haciendo un daño terrible. Una de las consecuencias inevitables en los hijos cuyos padres ignoran o no actúan con responsabilidad y fortaleza cuando los hijos cometen errores, es que estos aprendan que no hay consecuencias por su mal comportamiento y lo perpetúen. Los hijos y los padres deben entender que cuando no existe un sistema de reglas apropiadas, cuando no existen autoridades que la refuercen, cuando no hay consecuencias por los malos comportamientos o las autoridades no hacen cumplir con fortaleza las reglas establecidas, se crea un caos tanto en la familia como en la sociedad. Por lo tanto, padres e hijos deben saber que los padres deben tener sobre ellos una autoridad que debe ser respetada, pero también que no debe ser impuesta, sino ganada por un comportamiento adecuado, sujeto a los mismos estándares que demanda a sus hijos. Y los hijos deben entender que sus padres tienen la autoridad y que aunque no les guste, tienen que someterse a reglas establecidas por sus padres y respetadas por todos, incluyendo sus padres. La autoridad ejemplar y el respeto en las relaciones son ineludibles si queremos tener familias saludables. La autoridad sabia es esencial para el desarrollo normal de la vida familiar. El autoritarismo destruye las relaciones familiares. El respeto hacia la autoridad es esencial para la convivencia normal. El irrespeto y la rebelión causan no solo tristeza, sino también destrucción. Voy a hablar ahora del segundo error que cometen padres e hijos, que es el siguiente. Creer que se puede tener familias saludables haciendo lo que uno quiere por sobre lo que uno debe. Todos los seres humanos tenemos una tendencia hacia el egoísmo y la gratificación inmediata. No solo que tendemos a querer lo que queremos y hacer lo que nos gusta aunque no debamos, sino que además tendemos a querer las cosas cuando queremos y no cuando debemos. Con esta filosofía de vida es imposible relacionarnos con amor y respeto. Es decir, es imposible tener familias que viven en armonía y sus miembros se preocupan con cariño y genuinamente por las necesidades de los demás. Los padres egoístas que desean vivir conforme a lo que ellos desean, ignorando las necesidades de sus hijos, se convierten en tiranos, despreocupados, ausentes de sus hijos. El otro lado de la moneda es que los hijos egoístas que desean que en el hogar se hagan las cosas a su manera, se convierten en mimados, dominantes, rebeldes y alejados de sus padres. Hay padres que tienen la meta de que sus hijos se sientan bien. Por ello le dan todo lo que quieren, todo lo que les gusta, y es una forma destructiva de vivir, tanto para los padres como los hijos. La indulgencia es uno de los grandes pecados de nuestra sociedad. Hay muchas personas que viven satisfaciendo sus deseos egoístas y no tienen ni sombra de culpabilidad. Lo que la sociedad está enseñando ahora es una libertad total. Libertad de expresión total, de comportamiento total. Lo vemos en las escenas de televisión cuando los estudiantes salen a tirar piedras y a destruir la propiedad privada. ¿Es eso libertad? Ellos creen que tienen la libertad de exigir lo que ellos consideran sus derechos de la forma que ellos consideren apropiado. O que van a conseguir una respuesta apropiada, independientemente si destruyen la propiedad privada o aún la vida de otras personas. Vivimos en sociedades llamadas progresivas, basadas en un pensamiento secular liberal que buscan el acomodo para que las familias disfuncionales puedan funcionar según ellos, pero les entregan soluciones inapropiadas. Muchos vivimos en aquellos momentos en que nuestras familias nucleares estaban intactas. Muchas familias religiosas que enseñaron a sus hijos acerca de lo malo y lo bueno, basado en fundamento moral, no en las ideas de las personas. Muchos comprendimos que lo malo debía ser castigado, y se fue desarrollando en nosotros una conciencia capaz de discernir entre lo bueno y lo malo por principios de moralidad que reforzaban nuestras leyes civiles. Hubo momentos en que se nos enseñó con absoluta claridad que había fronteras en la vida sexual y que las relaciones sexuales prematrimoniales eran pecado. Era un mal que no debía ser practicado por jóvenes sin responsabilidad y sin compromiso matrimonial. Hubo momentos en que se nos enseñó que la homosexualidad no es un tercer sexo ni una opción que nosotros debemos considerar, sino un mal en la sociedad y que conduce a un estilo de vida inmoral desde el punto de vista de aquellos que creemos que Dios es la fuente de toda nuestra moralidad. Pero con la revolución sexual que ha ocurrido, el resultado ha sido desastroso. Por ello también ha aumentado el abuso de las drogas, el alcohol, la promiscuidad sexual, las desviaciones sexuales, los problemas de comportamiento autodestructivo y muchas otras cosas más. Muchos muchachos hoy no tienen un blanco moral o filosófico, no tienen control de su comportamiento o emociones, más bien prefieren seguir sus gustos y sus pasiones. También muchos padres hacen lo mismo. La sociedad se enfoca en los derechos de los individuos y no en las responsabilidades morales que debemos cumplir. Por ello tenemos un mundo de jóvenes con tendencia al egocentrismo, al narcisismo. Un narcisista es una persona que nunca pasa las fronteras de su amor propio de la infancia. Es aquel que aprendió determinadas habilidades sociales en forma muy superficial. Ellos no han aprendido verdaderamente a amar a otras personas. Han aprendido a amarse solo a sí mismo. Todo gira en torno a su vida. El narcisista tiende a pensar que las otras personas son instrumentos para su bienestar, para su satisfacción, pero él no tiene el mismo deseo de renunciar a determinados derechos para el bienestar de otras personas. Lo único que le importa es su persona, sus sentimientos, lo que le gusta o lo que le desagrada. Padres e hijos, debemos aprender que Dios no nos creó para que estuviéramos en este mundo esperando que todo gire alrededor de nosotros. Tenemos que entender que hay límites que tenemos que respetar, que hay consecuencias de nuestros comportamientos que tenemos que aceptar. Tenemos que ser responsables. Lamentablemente, en nuestra sociedad existe una tendencia a motivar a los muchachos a exigir sus derechos y no a vivir sus responsabilidades. Lamentablemente, eso es lo que ocurre. Por ello es mi deber recordarle que los conceptos decentes de los más altos valores morales comienzan en nuestro hogar, que la familia nuclear es la única básica de la civilización y también de cómo tener hijos civilizados. Una de las lecciones más duras que pueden aprender los hijos es que en este mundo no toda la gente está para servirnos, para darnos lo que nosotros queremos, y que también se requiere algo de ellos como hijos, quizá como una demostración de gratitud, como una retroalimentación por todas las bendiciones, la protección, el cuidado, el amor, la nutrición que ellos reciben. Padres e hijos debemos participar en la vida en formas que no siempre son gratificantes en forma personal o experiencias que nos dan una gratificación inmediata. Recuerdo una oportunidad en que escuché a un adolescente decir a su padre: «Usted no tiene por qué controlar mi vida». El padre había dado una orden para que el muchacho ayudara a su madre. Cuando volvió a casa, el hijo no había hecho lo que le habían pedido. A pesar de ello, El muchacho no sentía ninguna culpa por no haber cumplido la orden que le habían dado. Cuando estábamos en la mesa, el padre trajo el tema a colación y me hizo la pregunta. ¿Es verdad lo que dice mi hijo, que los padres no tenemos derecho a controlar sus vidas? Entonces les expliqué a él y a su esposa que sí tenemos el derecho de hacerlo mientras sean dependientes de sus padres, y para que los padres satisfagan muchas de sus necesidades, deben controlar gran parte de la vida de sus hijos. Los hijos tienen privilegios, tienen derecho a su privacidad, a recibir apoyo económico. Ellos tienen derecho a jugar, tienen derecho a utilizar las cosas de la casa, tienen derecho a la comida, pero también tienen el derecho y la obligación de apoyar y ayudar a sus padres. Ayudar es parte de la responsabilidad que tenemos todos los que estamos dentro de la vida. El control de la relación interpersonal es saludable, tiene un camino de doble vía, es dar y recibir. Nos dan los demás porque se preocupan por nosotros. Y porque nosotros somos parte de la familia, tenemos que dar. Porque nos preocupamos por ellos y somos parte de esa relación familiar. Cuando los hijos participan de la vida de la familia, cuando cumplen responsabilidades igual que sus padres, todos estamos contribuyendo y todos estamos construyendo puentes entre las personas que nos permiten vivir con seguridad en un ambiente de protección, de ayuda mutua, de trabajo de equipo. La vida que enfrentamos, la sociedad en que vivimos, es una sociedad difícil. Sin la preparación, nuestros hijos quedan vulnerables. Es por eso que nuestro papel de padres es enseñarle la sabiduría que proviene de la palabra de Dios, de los altos principios morales. Porque cuando la sabiduría entrare en su corazón, esa sabiduría que proviene de los principios divinos, cuando la ciencia fuere grata a su alma, cuando anhelen que lo que la palabra de Dios revela es gratificante y lo deseen, entonces dice el proverbista, la discreción te guardará, te preservará la inteligencia para librarte del mal camino, de los hombres que hablan perversidades, que dejan los caminos derechos para andar por sendas tenebrosas, que se alegran haciendo el mal, que se huelgan en las perversidades del vicio, cuyas veredas son torcidas y torcidos sus caminos. Esa es la sociedad en que vivimos. Es una sociedad con valores humanistas, con valores agnósticos, con valores anti-Dios. Y para poder preparar a nuestros hijos debemos reunirnos periódicamente con ellos, hablar acerca de principios, valores, verdades y todos los conceptos de la nueva cosmovisión cristiana que deben tener y enseñarles que solamente los principios de la verdad nos permiten vivir en la verdadera libertad. Termino mi plática con las siguientes palabras. Los padres egoístas que insisten en vivir conforme a lo que ellos desean e ignoran las necesidades de sus hijos se convierten en tiranos, despreocupados y ausentes de sus hijos. El otro lado de la moneda es que los hijos egoístas que desean que en el hogar se hagan las cosas a su manera se convierten en mimados, dominantes, rebeldes y alejados de sus padres. No se puede tener una familia amorosa y con alta moralidad sin padres que ejercen su autoridad en forma respetable, ni hijos que respeten a la autoridad de una forma saludable.
1: En este programa, el pastor Ormachea enseñó que, así como existen leyes y principios que al ser adoptados por padres e hijos, hacen de la familia el hogar que Dios quiere que sea, así también existen reglas que, aunque no se determinen, si se aplican regularmente, producen la destrucción de las relaciones familiares saludables, inevitablemente. Estamos animando a los padres que estudien esta serie de conferencias con sus hijos y a los líderes y pastores que las enseñen en sus congregaciones, basados en el libro que tiene el mismo nombre, ¿Cómo ser padres buenos en un mundo malo? El pastor Ormachea escribió este libro y preparó esta serie con el propósito de orientarle. Si desea ayuda o materiales, comuníquese con nosotros. 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
2: Trece horas en punto.
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0: Tito, capítulo 2.
1: Lo que digas debe estar siempre de acuerdo con la sana enseñanza. Los ancianos deben ser serios, respetables y de buen juicio, sanos en su fe, en su amor y en su fortaleza para soportar el sufrimiento. Igualmente, las ancianas deben portarse con reverencia y no ser chismosas ni emborracharse. Deben dar buen ejemplo y enseñar a las jóvenes a amar a sus esposos y a sus hijos, a ser juiciosas, puras, cuidadosas del hogar, bondadosas y sujetas a sus esposos para que nadie pueda hablar mal del mensaje de Dios. Anima igualmente a los jóvenes a ser juiciosos en todo y dales tu mismo ejemplo de cómo hacer el bien. Al enseñarles, hazlo con toda pureza y dignidad, hablando de una manera sana que nadie pueda condenar. Así sentirá vergüenza cualquiera que se ponga en contra, pues no podrá decir nada malo de nosotros. Aconseja a los siervos que obedezcan en todo a sus amos, que sean amables y no respondones, que no roben, sino que sean completamente honrados para mostrar en todo qué hermosa es la enseñanza de Dios nuestro Salvador. Pues Dios ha mostrado su bondad al ofrecer la salvación a toda la humanidad. Esa bondad de Dios nos enseña a renunciar a la maldad y a los deseos mundanos y a llevar en el tiempo presente una vida de buen juicio, rectitud y piedad mientras llega el feliz cumplimiento de nuestra esperanza, el regreso glorioso de nuestro gran Dios y Salvador Jesucristo. Él se entregó a la muerte por nosotros, para rescatarnos de toda maldad y limpiarnos completamente, haciendo de nosotros el pueblo de su propiedad, empeñados en hacer el bien. Esto es lo que tienes que enseñar, animando y reprendiendo con toda autoridad, que nadie te desprecie.
0: Tito, capítulo 3.
1: Recuerda a los otros que se sometan al gobierno y a las autoridades, que sean obedientes y que siempre estén dispuestos a hacer lo bueno. Que no hablen mal de nadie, que sean pacíficos y bondadosos, y que se muestren humildes de corazón en su trato con todos. Porque antes también nosotros éramos insensatos y rebeldes, andábamos perdidos y éramos esclavos de toda clase de deseos y placeres. Vivíamos en maldad y envidia, odiados y odiándonos unos a otros. Pero Dios, nuestro Salvador, mostró su bondad y su amor por la humanidad, y sin que nosotros hubiéramos hecho nada bueno, por pura misericordia nos salvó lavándonos y regenerándonos y dándonos nueva vida por el Espíritu Santo. Pues por medio de Jesucristo, nuestro Salvador, nos dio en abundancia el Espíritu Santo para que, después de hacernos justos por su bondad, tengamos la esperanza de recibir en herencia la vida eterna. Esto es muy cierto, y quiero que insistas mucho en ello, para que los que creen en Dios se ocupen en hacer el bien. Estas cosas son buenas y útiles para todos, pero evita las discusiones tontas, las leyendas acerca de los antepasados, las discordias y las peleas por cuestiones de la ley de Moisés. Son cosas inútiles y sin sentido. Si alguien causa divisiones en la iglesia, llámale la atención una y dos veces, pero si no te hace caso, expúlsalo de ella, pues debes saber que esa persona se ha pervertido y que su mismo pecado la está condenando. Cuando yo te mande a Artemas o a Tíquico, haz lo posible por ir a Nicópolis a verme, porque he decidido pasar allí el invierno. Ayuda en todo lo que puedas al abogado Cenas y a Apolo, dándoles lo necesario para que sigan su viaje y no les falte nada. Y que los nuestros aprendan también a hacer el bien y a ayudar en casos de necesidad para que sus vidas sean útiles. Todos los que están conmigo te mandan saludos. Saluda a nuestros queridos amigos en la fe. Que Dios derrame su gracia sobre todos ustedes.
0: Carta de San Pablo a Filemón.
1: Pablo, preso por causa de Cristo Jesús, y el hermano Timoteo, saludan a Filemón, querido compañero de trabajo, y a la iglesia que se reúne en su casa, así como a la hermana Apia y a Arquipo, nuestro compañero en la lucha. Que Dios nuestro Padre y el Señor Jesucristo derramen su gracia y su paz sobre ustedes. Siempre doy gracias a mi Dios al acordarme de ti en mis oraciones, porque he tenido noticias del amor y la fe que tienes para con el Señor Jesús y para con todos los que pertenecen al pueblo santo. Y pido a Dios que tu participación en la misma fe te lleve a conocer todo el bien que podemos realizar por amor a Cristo. Estoy muy contento y animado por tu amor, ya que tú, hermano, has llenado de consuelo el corazón de los que pertenecen al pueblo santo. Por eso, aunque en nombre de Cristo tengo derecho a ordenarte lo que debes hacer, prefiero rogártelo en nombre del amor. Yo, Pablo, ya anciano y ahora preso por causa de Cristo Jesús, te pido un favor para mi hijo Onésimo, de quien he llegado a ser padre según la fe aquí en la cárcel. En otro tiempo, Onésimo fue para ti un esclavo inútil, pero ahora nos es útil tanto a ti como a mí. Te lo envío de nuevo. Es el hijo de mis entrañas. Yo hubiera querido que se quedara aquí conmigo para que me sirviera en tu lugar mientras estoy preso por causa del Evangelio. Pero no quiero hacer nada que tú antes no hayas aprobado, para que el favor que me haces no sea por obligación, sino por tu propia voluntad. Tal vez Onésimo se apartó de ti por algún tiempo para que ahora lo tengas para siempre, ya no como un esclavo, sino como algo mejor que un esclavo, como un hermano querido. Yo lo quiero mucho, pero tú debes quererlo todavía más, no solo humanamente, sino también como hermano en el Señor. Así pues, si me tienes por hermano en la fe, recíbelo como si se tratara de mí mismo. Si te ha hecho algún daño, o si te debe algo, cóbramelo a mí. Yo, Pablo, escribo esto con mi puño de letra, yo lo pagaré. Por no decir que lo pongas a tu cuenta, ya que tú me debes tu propia persona. Sí, hermano, te pido este favor por amor al Señor. Consuela mi corazón como hermano en Cristo. Te escribo porque estoy seguro de tu obediencia, y sé que harás más de lo que te pido. Además de esto, prepárame alojamiento, porque espero que, en respuesta a las oraciones de ustedes, Dios les concederá que yo vaya a verlos. Saludos de Epafras, mi compañero de cárcel, por causa de Cristo Jesús, y también de Marcos, Aristarco, Demas y Lucas, que me ayudan en el trabajo. Que el Señor Jesucristo derrame su gracia sobre ustedes.
0: Carta a los Hebreos. Hebreos, capítulo 1.
2: En tiempos antiguos, Dios habló a nuestros antepasados muchas veces y de muchas maneras por medio de los profetas. Ahora, en estos tiempos últimos, nos ha hablado por su Hijo, mediante el cual creó los mundos y al cual ha hecho heredero de todas las cosas. Él es el resplandor glorioso de Dios, la imagen misma de lo que Dios es y el que sostiene todas las cosas con su palabra poderosa. Después de limpiarnos de nuestros pecados, se ha sentado en el cielo, a la derecha del trono de Dios, y ha llegado a ser superior a los ángeles, pues ha recibido en herencia un título mucho más importante que el de ellos. Porque Dios nunca dijo a ningún ángel:
3: tú eres mi hijo, yo te he engendrado hoy.
2: Ni dijo tampoco de ningún ángel:
3: yo seré un padre para él, y él será un hijo para mí.
2: Pero en otro lugar, al presentar a su hijo primogénito al mundo, dice:
3: que todos los ángeles de Dios lo adoren.
2: Respecto a los ángeles, Dios dice:
3: hace que sus ángeles sean como vientos, y como llamas de fuego sus servidores.
2: Pero respecto al Hijo, dice:
3: tu reinado, oh Dios, es eterno, y es un reinado de justicia has amado lo bueno y odiado lo malo. Por eso te ha escogido Dios, tu Dios, y te ha colmado de alegría más que a tus compañeros.
2: También dice,
3: tú, oh Señor, afirmaste la tierra desde el principio. Tú mismo hiciste el cielo. Todo ello dejará de existir, pero tú permaneces para siempre. Todo ello se gastará como la ropa. Lo doblarás como se dobla un vestido. Lo cambiarás como quien se cambia de ropa. Pero tú eres el mismo. Tu vida no terminará.
2: Dios nunca dijo a ninguno de los ángeles:
3: siéntate a mi derecha, hasta que yo haga de tus enemigos el estrado de tus pies.
2: Porque todos los ángeles son espíritus al servicio de Dios, enviados en ayuda de quienes han de recibir en herencia la salvación.

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0: 13:15.
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Qué grato es mirar los barcos grandes, bien pintados y lujosos. A bordo hay lugar para muchas personas. La tripulación trabaja día y noche para que el barco pueda seguir adelante y los pasajeros bien cómodos. Pero, ¿ha pensado usted en el peligro tremendo que habría si no hubiera timonel ni ancla en ese barco, bonito y grande que sea? Sin embargo, hay millones de personas que, como tal barco, vagan en la vida sin ancla y timonel. Esto no es necesario, porque Cristo quiere ser todo esto en la vida de

Hay un Salvador admirable en Cristo mi Rey y Señor. Su gran devoción inmutable a mi alma hace darle loor. El mundo y sus muchos placeres son nada ante el gozo que Él da. La paz que Jesús me concede, tristeza jamás destruirá. En medio de las tempestades, Jesús, mi piloto será. De todo Él sabrá libertarme. Mi alma segura está.

Sabemos que la vida de un evangélico no es libre de dificultades ni pruebas. Dios las permite entrar para traernos más cerca de Él mismo y para enseñarnos más de nuestro bendito Padre Celestial. Démosle gracias, pues, por los tiempos difíciles. Aún en medio de la prueba más dura, Él nunca nos dejará. Siempre nos cuida y nos dice en amor: bástate mi gracia, porque mi potencia en la flaqueza.

Aun como no pudimos hacer nada para merecer nuestra salvación, y solamente la recibimos por la fe en Jesucristo, así es también en la vida cristiana de todos los días. Anhelamos ser como Cristo, pero si tratamos de imitarlo en nuestra propia fuerza, vamos a fracasar. Sin embargo, si permitimos que el Espíritu Santo obre en nuestra vida, Él nos hará como el Salvador y producirá en nosotros el fruto divino.

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0: 13:30.
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1: ¿Qué crees que pasaría si alguien resucitara de los muertos en la actualidad? Imagina por un momento la conmoción. Redes sociales saturadas con la noticia, titulares en todos los medios, científicos tratando de explicarlo, escépticos dudando y creyentes asombrados. Sería un evento imposible de ignorar. Nadie quedaría indiferente. Y sin embargo, eso es exactamente lo que afirma el corazón del cristianismo, que alguien, Jesús de Nazaret, resucitó de los muertos. Pero lo más sorprendente no es solo lo que ocurrió, sino que muchos hoy celebran este día al que llaman la Pascua sin recordar realmente lo que significa. Una encuesta en el Reino Unido reveló que para la mayoría, la Pascua tiene más que ver con golosinas y días festivos que con Jesús. ¿Qué le parece esto? Solo el 12% de los encuestados mencionó la resurrección como el centro de la Pascua, y muchos jóvenes confesaron no saber qué se celebra el domingo de resurrección. Esto no es solo una estadística curiosa, es una señal preocupante, porque cuando olvidamos la resurrección, perdemos de vista la esperanza más grande que el ser humano ha recibido. La Pascua o Día de Resurrección no es simplemente un evento en el calendario religioso, es el anuncio de que la muerte no tuvo la última palabra, de que la tumba fue vencida, de que Jesús vive y eso lo cambia todo. Pero ¿cómo es que algo así ocurrió en una época sin redes sociales, sin pruebas científicas ni cámaras de televisión? ¿Cómo puede ser que un evento como la resurrección, que muchos consideran un mito o una invención, haya transformado la vida de tantas personas a lo largo de los siglos? Hoy quiero invitarles a volver al principio, a mirar de cerca la experiencia de la primera persona que fue testigo de este evento extraordinario, María Magdalena. Cuando Dios te llama por tu nombre es el tema de hoy en la Hora de la Reforma. Les habla su servidor el Reverendo Huáscar de la Cruz, y esta reflexión está basada en el Evangelio de Juan, capítulo 20, versículos 15 al 16, que dice así: Jesús le dijo: Mujer, ¿por qué lloras? ¿A quién buscas? Ella, pensando que era el hortelano, le dijo: Señor, si tú lo has llevado, dime dónde lo has puesto y yo lo llevaré. Jesús le dijo: María. Volviéndose ella le dijo: Rabboni, que quiere decir maestro. Hoy cuando pensamos en la Pascua, casi automáticamente nos viene a la mente alegría y celebración. Flores, música, comidas especiales, procesiones, hasta fuegos artificiales en algunas regiones. Y claro, en muchas iglesias todo se viste de blanco y con entusiasmo proclamamos: Cristo ha resucitado. Pero ¿sabes qué? Esa no fue la atmósfera del primer domingo de resurrección. Aquella mañana, cuando apenas amanecía el primer día de la semana, no hubo cantos de victoria ni abrazos de felicidad. Reinaban el silencio, la tristeza y el miedo. Los discípulos estaban escondidos, paralizados por el temor, sin saber qué hacer, sin saber qué pensar. Dos de ellos, caminando de regreso a Emaús, resumieron perfectamente el sentimiento de ese día. Nosotros esperábamos que Él sería el que habría de redimir a Israel. Esperaban, pero ahora ya no sabían qué creer ni qué esperar. Y en el pasaje que leímos nos encontramos con María Magdalena, una mujer que llega al sepulcro con el corazón hecho pedazos. El maestro que la había liberado, el que le había cambiado la vida, está muerto. Las lágrimas le nublan la vista. El futuro ahora no parece tener sentido. Para ella todo parece haber terminado. Ni siquiera puede cumplir con ungir el cuerpo de Jesús, ¿Qué era el motivo por el cual había venido hasta aquí? Se han llevado a mi señor y no sé dónde lo han puesto. Y entonces aparece Jesús. Pero ella no lo reconoce. Jesús le pregunta: mujer, ¿por qué lloras? ¿A quién buscas? Y María, cegada por las lágrimas y la confusión, lo confunde con el jardinero. Sigue repitiendo la misma frase: se han llevado a mi señor. ¿Qué fue lo que produjo el cambio? ¿Qué convirtió un día de luto en un día de vida? ¿Qué transformó la tristeza en gozo, el sepulcro en esperanza y el llanto en proclamación? La respuesta está en una sola palabra. Una palabra dicha por Jesús, una palabra que lo cambió todo. María. Sí, Él es un Salvador que nos llama por nuestro nombre. Y en el caso de María, escuchar ese nombre en labios de Jesús le devolvió el alma al cuerpo. ¿Qué tuvo de especial oír su nombre en ese instante? Siga con nosotros y volvemos para averiguar la respuesta.
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1: Cuando Dios te llama por tu nombre es el tema de hoy en La Hora de la Reforma. Nos referimos a un incidente que ocurre el día de la resurrección de Jesús. Él habla con María y la llama por su nombre cuando ella pensaba que todo estaba perdido. ¿Qué tuvo de especial oír su nombre en ese instante? Mucho se ha especulado sobre la relación entre Jesús y María Magdalena. Todavía resuenan los ecos de teorías populares como las que aparecen en la novela El Código Da Vinci, donde se sugiere que Jesús y María eran esposos, una idea que carece totalmente de base histórica o bíblica. Lo que sí sabemos con certeza es que María sentía un profundo cariño y respeto por su maestro, y escuchar su nombre pronunciado por él sin duda debía tener un tono único para ella. Era la misma voz que un día expulsó 7 demonios de su vida, la voz que le devolvió la dignidad cuando otros la despreciaban, la voz que le habló del amor del Padre, que le mostró misericordia y verdad, la voz que conocía su historia y aún así la llamaba. ¿No es maravilloso saber que Dios no trata con multitudes anónimas? Él no pasa lista desde el cielo con indiferencia. Él llama a personas, a ti, a mí, por nuestro nombre. Conoce tu historia, tus lágrimas, tus dudas. Y aún así, no vacila en llamarte a una relación personal con Él. Y lo que cambió la historia de María no fue un sermón ni un milagro. Fue escuchar su nombre de labios del Maestro. Pero Jesús quiere algo más que tenernos rendidos a sus pies. Su grandiosa resurrección no está pensada para quedarse como un simple recuerdo o como un momento de devoción personal. Él quiere que nuestro encuentro con Él sea el punto de partida para proclamar que Él vive. Mira lo que sucede con María. Aunque algunas traducciones de Juan 20:17 dicen «no me toques», otras captan mejor el matiz del original: «suéltame». Jesús no le niega su amor, simplemente le muestra que hay algo más que hacer. No es tiempo de aferrarse, sino de ir y anunciar. «Ve a mis hermanos y diles», le dice el Señor. La mujer que lloraba junto al sepulcro ahora se convierte en la primera proclamadora del Evangelio. El Maestro la llama, la consuela y luego la envía. Y esta también es una enseñanza para nosotros. Jesús no busca admiradores, busca testigos. Él no resucitó para que simplemente nos asombremos, sino para que seamos transformados y enviados. Si has escuchado la voz del Maestro llamándote por tu nombre, no puedes quedarte callado. Tienes algo que contar. Tienes una historia que proclamar. El mismo que llamó a María, hoy te llama a ti por tu nombre para que compartas su victoria.

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1: Trece horas, 45 minutos.
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1: Mi estimado amigo, ¿sabes quién es el Espíritu Santo? Y debes de saberlo, porque es un regalo precioso de Dios para ti. El Espíritu Santo es una de las tres personas de la Trinidad. Dios se manifiesta en tres personas: Dios Padre, Dios Hijo y Dios Espíritu Santo. Por lo tanto, el Espíritu Santo es Dios. El carácter y la esencia del Padre es la misma que la del Hijo y es la misma que la del Espíritu Santo. El Señor promete darnos el regalo del Espíritu Santo cuando nosotros abrimos el corazón y recibimos a Cristo como nuestro Salvador personal. Y cuando el Espíritu Santo entra a nuestro corazón, primeramente nos sella. Así lo dice la palabra del Señor en Efesios capítulo 1, versículo 13. En Cristo, también vosotros, habiendo oído la palabra de verdad, el evangelio de vuestra salvación, y habiendo creído en él, fuisteis sellados con el Espíritu Santo de la promesa. Somos propiedad de Dios. Somos sellados por Dios mismo. Así como el granjero, con un fierro al rojo vivo, sella sus animales para siempre, así cuando viene el Espíritu Santo nos sella como propiedad de Dios para siempre. Por eso nos dice el Señor en Romanos 8:9, si alguno no tiene el Espíritu de Cristo, no es de él. El Espíritu Santo, cuando viene a nuestro corazón, nos renueva. Así lo dice Tito capítulo 3, versículos 5 y 6. Nos salvó, no por obras de justicia que nosotros hubiéramos hecho, sino por su misericordia, por el lavamiento de la regeneración y por la renovación en el Espíritu Santo. Dios nos da un espíritu nuevo. Así lo dice Ezequiel 36, 26 y 27. Os daré corazón nuevo y pondré espíritu nuevo dentro de vosotros y quitaré de vuestra carne el corazón de piedra. Cuando viene el Espíritu Santo a nosotros, tenemos una vida nueva para siempre, una vida completa para siempre. Somos una nueva persona. Es algo maravilloso porque es un milagro obrado por nuestro Dios. Cuando Cristo con su sangre nos limpia, entonces el Espíritu Santo viene a hacer su residencia en nosotros. También el Espíritu Santo, cuando entra en nuestra vida, nos da la vida de Cristo en nosotros. Así lo dice Juan 16, 13 y 14. Pero cuando venga el Espíritu de verdad, Él os guiará toda verdad, porque no hablará por su propia cuenta, sino que hablará todo lo que oyere, y os hará saber las cosas que habrán de venir. Él me glorificará, porque tomará de lo mío y os lo hará saber. El Espíritu Santo nos hace real a nuestro Señor Jesucristo en nuestro corazón. Nos hace real la presencia del Señor Jesús con nosotros. Él es el vicario, o sea, el que hace las veces de Cristo aquí en la tierra. No hay dos vicarios, hay solamente uno, y es el Espíritu Santo. En Juan 14, 16 nos dice el Señor, y yo rogaré al Padre, y os dará otro Consolador para que esté con vosotros para siempre. Mi querido amigo, este regalo es de Dios para ti. Si tú nunca has recibido a Cristo, hoy recíbele para que Cristo venga a tu corazón y te dé el don del Espíritu Santo. Ven ahora mismo por la fe en Él, abre tu corazón y acéptale con estas palabras. Señor Jesús, soy pecador, lávame con tu sangre, ven a morar a mi corazón, y gracias porque al entrar, tu Espíritu Santo ahora mora en mí. Amén.

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1: Mi estimado amigo, sabes que el Espíritu Santo es un regalo de Dios para ti, pero que nosotros lo podemos rechazar, lo cual sería el más grave error que pudiésemos cometer en la vida. Pero hay infinidad de personas que lo han rechazado. La Biblia nos habla acerca de los pecados que podemos cometer contra el Espíritu Santo. En primer lugar, lo podemos resistir. En Hechos capítulo 7, versículo 51, leemos: duros de servicio, o sea, tercos e incircuncisos de corazón y de oídos, vosotros resistís siempre al Espíritu Santo, como vuestros padres, así también vosotros. La forma que podemos resistir al Espíritu Santo es cuando resistimos la palabra de Dios, cuando cerramos nuestro oído y nuestro corazón, porque el Espíritu Santo utiliza la palabra de Dios. O también cuando escuchamos el testimonio de los demás que nos hablan acerca de nuestro Señor Jesús, podemos cerrar nuestro oído y es una forma de resistir al Espíritu Santo. Hay personas que no escuchan el testimonio de la palabra de Dios, tratan de impedir la penetración de la palabra a su corazón. La razón por la que las personas resisten al Espíritu Santo está basada en la incredulidad. Pero es muy peligroso porque hay millones de personas que por haber rechazado al Espíritu Santo están ahora mismo en el infierno. Hay otro pecado que es muy peligroso que se llama la blasfemia en contra del Espíritu Santo. En Mateo capítulo 12, 31 leemos: por tanto os digo, está hablando el Señor Jesús, todo pecado y blasfemia será perdonado a los hombres, mas la blasfemia contra el Espíritu no le será perdonada. Este es el único pecado que no puede perdonarse, y este pecado lo cometen aquellas personas que rechazan al Señor Jesús y no le abren la puerta de su corazón. Este pecado se comete cuando las personas atribuyen la obra del Espíritu Santo a operación del diablo. Por eso es muy peligroso. Cuando el Espíritu Santo está obrando es porque Cristo está obrando. Y Cristo hacía milagros y maravillas cuando estaba en la tierra, y los incrédulos decían que no obraba el Espíritu Santo, sino que obraba Satanás. Y en ese momento se cometió la blasfemia en contra del Espíritu Santo. Los que tenemos a Cristo en el corazón, es imposible que cometamos ese pecado por cuanto nosotros ya lo tenemos en nuestro corazón. Otro pecado que podemos cometer contra el Espíritu Santo es el pecado de entristecer al Espíritu. En Efesios 4:30 leemos: ni no contristéis al Espíritu Santo con el cual fuisteis sellados para el día de la redención. El pecar contra Cristo lo entristece. Este pecado de entristecer al Espíritu Santo lo cometen solamente los cristianos, porque los que no tienen a Cristo no tienen el Espíritu Santo. Hay otro pecado también que cometemos los cristianos, que es apagar el Espíritu Santo. En 1 Tesalonicenses 5:19 leemos: no apaguéis el Espíritu. El Espíritu Santo es un fuego espiritual. Es un fervor tremendo que hay en el corazón. Es un entusiasmo maravilloso y divino. Pero los cristianos podemos apagar al Espíritu Santo por la rebeldía, el pecado de la incredulidad, apagan al Espíritu Santo. Pero mi amigo, si tú nunca has recibido a Cristo, tú puedes recibirlo ahora. Morir sin Cristo y sin el Espíritu Santo es una seguridad de que vas a morir eternamente en la condenación. Pero hoy, acepta a Jesús con estas palabras diciéndole: Señor, gracias porque me amas, porque en la cruz del Calvario moriste por mí y derramaste tu sangre por mí. Hoy ven a mi corazón para que seas mi Salvador.

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1: 14 horas en punto.
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3: Abra su Biblia en Lucas capítulo 9, si es tan amable. Quiero hablar de las palabras de Jesús en el versículo 26. Porque el que se avergonzare de mí, de mis palabras, de éste se avergonzará el Hijo del Hombre cuando venga en su gloria y en la del Padre y de los santos ángeles. La salvación se reduce al asunto de la vergüenza. Se reduce al asunto de la vergüenza. Para aquellos que están avergonzados de sí mismos, hay esperanza de salvación. Para aquellos que no lo están, no hay esperanza. En eso se reduce. Está la gracia y el perdón, y hay vida eterna para gente que se avergüenza de sí misma. No hay gracia y no hay perdón, y no hay vida eterna para aquellos que no lo están. Y esa es la alternativa. De hecho, Jesús presentó la alternativa de manera clara cuando Él dijo, porque el que se avergonzare de mí y de mis palabras, de éste se avergonzará el Hijo del Hombre cuando venga en su gloria. Como puede ver, cuando el Hijo del Hombre venga en su gloria, Él va a tener que enfrentar a los pecadores. Y la única actitud que un Dios santo podría tener hacia el pecado no perdonado es tratar al pecador con vergüenza consumada permanente. Para esas personas que no se van a avergonzar de sí mismas, Cristo estará avergonzado de ellas. Hay personas, obviamente, que se rehúsan a estar avergonzadas de sí mismas y entonces se avergüenzan de Jesús y de su mensaje. Están avergonzadas del Evangelio. Están avergonzadas de llamar a Jesús Señor y Mesías. Eso sería una desgracia para ellas. Esa sería una admisión de su condición miserable y se rehúsan a hacer eso. Eso fue característico de la institución religiosa. Observe Lucas 9:22, el Hijo del Hombre debe sufrir muchas cosas y ser rechazado por los ancianos y principales sacerdotes y escribas y ser matado, después ser resucitado en el tercer día. Jesús no iba a ser su Mesías, Él no iba a ser su Señor, no iba a ser su Salvador, Jesús no iba a ser su Rey. No querían que este hombre reinara sobre ellos, dijeron. Estaban avergonzados de Cristo. Todo acerca de Jesús era una piedra de tropiezo para ellos y una ofensa para ellos, no solo la cruz, sino todo lo demás. Lo colocaron en una cruz porque estaban avergonzados del hecho de que Él decía ser su Mesías. Les ofendía que uno tan humilde, uno tan manso, dijera ser el Mesías. Y no fue la ausencia de virtud noble que los ofendió, no fue el poder divino que los ofendió, eso no los ofendió. Lo que los ofendió fue su mensaje. Lo que los ofendió fue que Él los llamó pecadores, que Él llamó a su ayuno hipocresía, que Él llamó a sus oraciones hipocresía, que Él llamó a lo que ellos daban hipocresía. Y Él dijo, de hecho, eran los pobres y los prisioneros y los ciegos y los oprimidos, que su condición espiritual verdadera fue una de pobreza espiritual, que estaban en bancarrota espiritual. Estaban encarcelados a su propia iniquidad y se dirigían al juicio. Estaban ciegos a la verdad espiritual y literalmente estaban cargados con el peso de la culpabilidad y no quisieron recibir ese mensaje. De hecho, cuando él predicó ese sermón en su propia sinagoga, en su propia ciudad de Nazaret, la primera vez que jamás regresó a predicar ahí en la sinagoga en la que él fue creado, en donde él pasó 30 años de su vida, en donde todo el mundo lo conocía, él predicó ese sermón y fueron sus vecinos y sus amigos y su familia extendida después de un sermón que lo tomaron a un risco y trataron de aventarlo y matarlo. Así odiaban su mensaje. Y la médula era que él los llamaba a avergonzarse de sí mismos. Se habían convencido en sus propias mentes de su propia justicia, de su propia justicia, a tal grado que su mensaje los llenó de furia, al grado que se esforzaron por ejecutarlo después de un sermón. Y realmente ahí es a lo que eventualmente se reduce todo este asunto de quién va al cielo. Es si usted está avergonzado o no de usted mismo, avergonzado de Jesús y su evangelio. Ese es el punto. Y usted tiene, por cierto, suficientes cosas de qué avergonzarse. Suficientes. Usted tiene un registro de por vida de pecado, no mitigado, sin refreno y no mezclado con nada que sea verdaderamente justo. Todo pecador debería estar totalmente avergonzado de sí mismo o de sí misma. Pero quiero decirle que hay alguien de quien no debería avergonzarse y ese es Jesús. ¿Qué hay en él de qué avergonzarse? ¿Santidad perfecta? ¿Justicia perfecta? ¿Virtud perfecta? ¿Bondad perfecta? ¿Conocimiento perfecto? ¿Sabiduría? ¿Compasión perfecta? ¿Amor perfecto? ¿Misericordia perfecta? ¿Gracia perfecta? ¿Poder perfecto? ¿Justicia perfecta? ¿Qué hay en él de qué avergonzarse? Decir que usted se avergonzaría de Jesús es condenar su propia condición miserable, la de usted. Es decir, estoy avergonzado de lo que es santo. Estoy avergonzado de lo que es correcto. Estoy avergonzado de lo que es bueno. Estoy avergonzado de lo que es honesto y verdadero y justo. Estoy avergonzado de eso. Y eso hace que su condición, la de usted, sea clara. Esa es la razón por la que el apóstol Pablo dijo, «Me gloriaré solo en Cristo Jesús, mi Señor». Los cristianos son personas que no están avergonzadas de Jesucristo, sino que están avergonzadas de sí mismas y vienen a Él en vergüenza para ser perdonados. ¿Debo estar yo avergonzado del que murió en la cruz para librarme del pecado? ¿Debería estar yo avergonzado del que me amó con un amor perfecto desde antes de que el mundo comenzara? ¿Debería estar yo avergonzado del que escogió ser mi amigo y mi redentor? ¿Debería yo estar avergonzado del que ha ido al cielo a preparar un lugar para mí en la casa del Padre y para recibirme asimismo y permitirme morar en su presencia santa por los siglos de los siglos? ¿Qué hay de qué avergonzarse? En Hebreos, capítulo 2, hay una afirmación muy, muy contundente en el versículo 11. Es una breve, pero es francamente una afirmación contundente. Dice de Jesús, hablando de los creyentes, él, versículo 11, Hebreos 2, no se avergüenza de llamarlos hermanos. Él no se avergüenza de llamarlos hermanos. Él es el autor de nuestra salvación, versículo 10 dice. Él está llevando a muchos hijos a la gloria. Mediante su sufrimiento, Él compró nuestra salvación y Él no se avergüenza de llamarnos hermanos. ¿Qué es un cristiano entonces? Alguien que no está avergonzado de Cristo. Alguien que no está avergonzado de Dios, sino alguien que está avergonzado de sí mismo. Pablo da nuestro testimonio en nuestro lugar en Romanos 1:16, porque no que me avergüenzo del Evangelio, porque es poder de Dios para salvación a todo aquel que cree, al judío primeramente y también al griego. Pablo dice, porque no me avergüenzo, y sabemos que eso era verdad, a donde quiera que iba, él proclamaba a Cristo. Él simplemente era como esos ángeles que le aparecieron a los pastores y cantaron, gloria a Dios en las alturas. Él no se avergonzó del Hijo que nació siendo Salvador y Redentor. De hecho, en Filipenses 1:20, Él dice, según mi expectativa más ardiente y esperanza, que no será avergonzado en nada, sino que con todo de nuevo, Cristo ahora, inclusive ahora, como siempre, será exaltado en mi cuerpo, sea por vida o por muerte. Viviré una vida entregada a Cristo, no me avergonzaré de Cristo, y nunca seré avergonzado por Cristo. Él avergonzará a aquellos que se avergüenzan de Él. Nunca habrá vergüenza alguna para aquellos que no se avergüenzan de Él. Ese fue Pablo y así vivió su vida. En 2 Timoteo 1:2, Él dijo, sufro y sufrió, pero no me avergüenzo. porque sé en quién he creído y estoy persuadido de que Él es poderoso para guardar aquello que le he encomendado hasta aquel día. No me avergonzaré de Cristo, viviré mi vida siendo fiel a Él, lo glorificaré, lo honraré y lo proclamaré sin vergüenza. Y Él, recuerda a Timoteo, nunca te avergüences del Señor. Pedro, en 1 de Pedro 4, 16, si alguno padece como cristiano, no se avergüence, sino que en ese nombre, en el nombre de Cristo, glorifique a Dios. Y se reduce a eso. O usted va a estar avergonzado de Cristo, o avergonzado de usted mismo y no avergonzado de Cristo. ¿Cómo puedo estar yo avergonzado del que murió por mí? ¿Cómo puedo estar yo avergonzado del Dios del cielo, quien quiso ser mi Dios? ¿Cómo podría yo estar avergonzado del Hijo, el Hijo de Dios, quien vino al mundo para morir por mis pecados, para que Él pudiera llevarme a mi hogar en el cielo y llamarme para siempre su hermano? Pero los pecadores impenitentes, pecadores incrédulos, están avergonzados de Jesús, están apenados, les da pena aceptarlo. No porque Él carece de virtud noble, no porque Él no demostró poder divino y prueba de quién era Él, sino porque no avergonzarse de Él demanda estar avergonzado de sí mismos. Demanda, si regresamos a Lucas 9, exactamente lo que nuestro Señor dice aquí: si vas a venir en pos de mí, esto es lo que es requerido, niégate a ti mismo. Eso esencialmente significa avergüénzate de ti mismo. Vergüenza personal, odio personal, esa es la esencia del arrepentimiento. El negarse a uno mismo, el llevar la cruz, tomar su cruz cada día, estar dispuesto a seguir a Cristo, avergonzado por su propio pecado, emocionado porque el Salvador ha venido y ha perdonado sus pecados, y a partir de la emoción de eso, dispuesto a entregar su vida por Él, inclusive si significa la muerte, y ciertamente significa seguirlo. Los pecadores perdonados entonces son los que, con un sentido fuerte y abrumador de vergüenza hacia sí mismos, llaman a Cristo a que los salve de su vergüenza, de la de ellos. El pecador no perdonado, el que tiene un sentido fuerte y abrumador de vergüenza hacia el Evangelio, porque él se rehúsa a verse a sí mismo como él en realidad es. Si usted se va al infierno para siempre, es porque usted se avergonzó de Cristo. Si usted se va al cielo para siempre, es porque usted se avergonzó de sí mismo. Ahora, en este texto, simplemente viéndolo de manera breve, esto es hecho claro. Primero usted ve a los pecadores que están avergonzados del Hijo del Hombre, y después usted ve al Hijo del Hombre siendo avergonzado de los pecadores. Versículo 26 comienza: porque el que se avergonzare de mí y de mis palabras. Juan 1 dice: Él vino al mundo, el mundo fue hecho por Él, y el mundo no lo conoció. A los suyos vino y los suyos no le recibieron. Sin embargo, Él fue la gloria manifiesta de Dios. Juan 1.14 lo presenta de manera tan clara que no puede perderse. El Verbo fue hecho carne, moró entre nosotros, habitó entre nosotros y vimos su gloria, gloria del unigénito del Padre, lleno de gracia y de verdad. La revelación de Jesús fue clara, fue manifiesto que Él era Dios de manera clara, inequívoca. Su revelación fue clara, su mensaje fue verdad, fue en contra del pecado. Él merecía honor, Él merecía gloria, Él merece adoración. No hay nada en Él de qué avergonzarse. De hecho, usted tiene un vistazo del cielo en Apocalipsis 5 y todas las huestes angelicales del cielo y santos glorificados también están diciendo: digno es el Cordero que fue inmolado de recibir gloria y honra, riquezas y poder y sabiduría y fortaleza. Y toda la eternidad en el cielo será un tiempo de alabar y alabar a Cristo en toda la gloria de su perfección absoluta. No hay nada en Él de qué avergonzarse. Si usted está avergonzado de Cristo, eso es un comentario de usted, de cuán torcida y depravada y pecaminosa es la mente de usted. La cruz es una piedra de tropiezo y una ofensa para aquellos que están pereciendo. 1 Corintios 1 dice: Jesús es ofensivo para aquellos que quieren aferrarse a su pecado, sea inmoralidad o moralidad. ¿Por qué hacen eso? ¿Por qué están avergonzados de Cristo? Amor de sí mismos, amor de pecado, amor de la aceptación. No quieren vivir una vida santa y pura si son inmorales, porque perderían sus amigos quienes son inmorales. Sus amigos se burlarían de ellos y los menospreciarían si tuvieran religión. Y por otro lado, los que son justos en sí mismos no quieren admitir su pecado, no quieren llamarlos pecadores, no quieren llamarse a sí mismos pecadores. De lo contrario, van a ser rechazados por sus amigos hipócritas. La preservación de sí mismos, la preservación de sea cual sea el modo de pecado en el que usted ha encontrado su comodidad, el amor por ser aceptado en su grupo escogido de pecadores es lo que mantiene aferrado al pecador, que hace que el pecador se avergüence de Cristo, avergonzados del Evangelio que los desenmascara como miserables y condenados al juicio eterno. Esas personas que son descritas ahí en el versículo 26 como aquellos que se avergüenzan de mí, de mis palabras, y eso va al fondo. Usted no puede separar a Jesús de su Evangelio. De mí, de mis palabras, van juntas. No es nada más estar enamorado de Jesús, es abrazar el Evangelio que Él predicó. Pero en donde el temor del aislamiento o el rechazo por parte del grupo de usted, o el amor por usted mismo, o el amor por el pecado domina el corazón, el pecador no se va a negar a sí mismo, él no va a estar dispuesto a tomar una cruz, él no va a seguir, y por lo tanto el versículo 24 dice, él perderá su vida. Él perderá su vida en el sentido eterno. Bueno, se reduce a ¿de quién se va a avergonzar usted? Y nunca, nada, jamás podría acercarse a la seriedad de estar avergonzado de Jesucristo y de su Evangelio. Eso es eternamente desastroso. Y la segunda parte del versículo señala eso. Primero usted tiene a los pecadores que están avergonzados del Hijo del Hombre, y después tiene usted al Hijo del Hombre avergonzándose de los pecadores. Él dice, de este es del que se avergonzare de mí, de mis palabras, de este se avergonzará el Hijo del Hombre cuando venga en su gloria, y en la del Padre y de los santos ángeles. Eso está viendo a la segunda venida. Cuando Jesús venga en gloria plena, refulgente, la gloria del Padre, su propia gloria, y la gloria de los ángeles que lo acompañan, escenas descritas en las porciones proféticas de las Escrituras, en Daniel, en Mateo, más adelante en Lucas, en Apocalipsis, cuando Jesús regrese para sentarse en el trono de juicio, Él no va a tener nada más que vergüenza que arrojar sobre aquellos que se avergonzaron de Él. Las palabras de Jesús aquí en el versículo 26 están ligadas directamente a un texto del Antiguo Testamento que era conocido por los judíos que lo oyeron diciendo estas cosas. Estaban muy conscientes de que Daniel había profetizado la venida del Hijo del Hombre, el Mesías, y cuando Él venga será con la gloria del Padre y la gloria de los ángeles que lo acompañen, y será un trono de juicio. Y quiero que usted vea eso al pasar al Antiguo Testamento, a Daniel capítulo 7. Daniel capítulo 7. Este es el texto que Jesús tenía en mente, sin duda alguna. Aunque Él se refirió a sí mismo como el Hijo del Hombre de manera rutinaria, en este caso el Hijo del Hombre directamente se remonta a Daniel 7. Y quiero que vea en primer lugar los versículos 9 y 10. En la visión de Daniel, él dice, seguí viendo hasta que tronos fueron levantados, y el anciano de días se sentó. Él ve a Dios en el trono. Su vestimenta era como nieve blanca, simbolizando pureza. El cabello de su cabeza como lana pura, simbolizando sabiduría. Su trono estaba lleno de flamas. Sus ruedas eran un fuego ardiente. Un río de fuego estaba fluyendo y saliendo de delante de él, simbolizando la furia del juicio. Esto es como Ezequiel capítulo 1. Esta es la máquina de guerra del trono de Dios comenzando, siendo echada a andar. Esto es destrucción divina. Pureza absoluta. La santidad es ofendida. La sabiduría absoluta responde de manera apropiada con juicio absoluto. La furia de la máquina misma de guerra de Dios. Y si usted quiere una descripción más amplia de esto, usted lo ve en Ezequiel capítulo 1. Y también hay un retrato de esto en el cuarto capítulo de Apocalipsis. Este es el tiempo de juicio. Miles de miles estaban sirviéndolo. Y muchísimos estaban de pie delante de él. Y esos son los ángeles santos. Ya hemos visto la gloria de Dios, el anciano de días, en su gloria pura, blanca, refulgente. Y ahora vemos la gloria de los ángeles que están ahí en ese juicio. Y el versículo 10 termina al decir, la corte se sentó. Este es un salón de una corte. Y los libros fueron abiertos. ¿Cuáles son los libros? Los libros son el registro de la vida de toda persona. Y todo lo que jamás pensaron, jamás dijeron y jamás hicieron está en esos libros. Apocalipsis capítulo 20, versículos 11 al 15, da la misma escena con palabras diferentes. De hecho, conforme usted cierra la Biblia ahí en Apocalipsis 20, llegando al fin mismo, esta escena es presentada y los libros fueron abiertos y todo mundo es juzgado a partir de los libros. Esa es la escena que nuestro Señor tenía en mente cuando Él habló en Lucas 9:26. Está por venir un tiempo cuando Él regresará y Él tomará su lugar como juez. Dios estará en el trono en ese gran juicio del trono blanco, como el escritor del Apocalipsis lo describió. Cristo será el juez. Juan 5 dice, el Padre ha encomendado todo juicio a Cristo. Él se levantará al trono junto con el Padre. Esa es la razón por la que hay más de un trono ahí en el versículo 9. Y desde ese trono Él juzgará. El versículo 13 describe eso. Y seguí viendo en las visiones de la noche, y aquí con las nubes del cielo, uno semejante a un hijo del hombre venía. Y Él vino al anciano de días. Aquí viene el hijo del hombre. Él se acerca al trono en donde el anciano de días está sentado, y Él fue presentado delante de Él. Y a Él, por Dios Padre, como Juan 5 lo describe, le fue dado dominio, gloria y un reino para que todos los pueblos, naciones y hombres de todo idioma le sirvieran. Su dominio es un dominio eterno que no pasará, y su reino es uno que no será destruido. Su reino es uno que no será destruido. Este es el Padre entregándole al Hijo el reino, conforme Él viene a emitir el juicio. A Él es dado dominio, soberanía, dominio eterno, gloria y el reino. Esa es la escena del juicio. El Hijo viene para emitir juicio y para recibir por parte de Dios Padre su reino. Ese juicio es descrito aún más en el capítulo 12 de Daniel. Al final del versículo 1 habla de otro libro, y todo que fue hallado escrito en ese libro será rescatado, librado, escapando el juicio, de tal manera que muchos de los que duermen en el polvo de la tierra despertarán, estos a vida eterna, pero los otros a vergüenza y menosprecio eterno. Viene un día cuando el Hijo del Hombre viene al trono de Dios para emitir juicio. Todos aquellos cuyos nombres estén escritos en el libro, el cual conocemos como el libro de la vida del Cordero, la lista de aquellos que han sido perdonados mediante la fe en Cristo, serán rescatados de ese juicio. El resto serán levantados del polvo, sus espíritus ya con Dios. Habrán cuerpos que saldrán del polvo para unirse a ellos, para que sufran para siempre en el infierno en algún tipo de cuerpo apto para ese castigo. Y serán avergonzados, es la palabra. Esto es exactamente de lo que Jesús estaba hablando. En aquel día, Él se avergonzará de ellos, se avergonzarán, serán una vergüenza para Él y recibirán menosprecio eterno, mientras que los santos brillarán en la gloria de la vida eterna. Entonces Jesús estaba diciendo eso. Usted puede ahora regresar a Lucas capítulo 9. Jesús estaba describiendo aquí en palabras muy breves esa misma escena y diciendo el tiempo va a venir. Ustedes que se avergüenzan de mí, de mis palabras, yo me voy a avergonzar de ustedes en ese juicio glorioso. ¿Por qué? ¿Por qué esa vergüenza? Porque los libros están ahí. Los libros están ahí. Y cuando los libros son abiertos, como Apocalipsis 20 dice, como Daniel 7 dice, cuando los libros son abiertos, todo pensamiento que usted tuvo, todo acto que usted cometió, toda palabra que usted habló, toda cosa correcta que no hizo, todo motivo impuro, menos que glorificar a Dios, todo está ahí, y todo eso está en el libro, y todo lo que está en el libro es razón para desgracia eterna, vergüenza eterna. Y algunos van a protestar, y algunos dirán, como en Lucas capítulo 13, creo que es, pero estuvimos ahí en las calles contigo, y comimos contigo, y estuvimos ahí, tú sabes, te oímos, y fuimos amables contigo. Y Él va a decir, apártense de mí, hacedores de maldad. Y otros dirán, bueno, fuimos más allá de eso, Señor, Señor, hicimos cosas maravillosas en tu nombre y profetizamos. Y Él les dirá, apartaos de mí, hacedores de maldad, nunca os conocí. Van a haber protestas en ese día. Van a haber protestas de otras personas que van a decir, pero fuimos religiosos y fuimos lo suficientemente buenos. No obstante, el registro es preciso. Y van a ser arrojados inmediatamente a desgracia eterna y menosprecio. Y su respuesta, de acuerdo con lo que nuestro Señor dijo, será lloro y crujir de dientes. Simplemente es horrible pensar en eso. Lucas 13, 28, cuando Él dice, apartaos de mí, hacedores de maldad, habrá lloro y crujir de dientes. ¿Qué es eso? Lo voy a decir de manera simple. Es esto. Usted se avergüenza de Jesús ahora. Él se avergonzará de usted en ese entonces. El registro de la vergüenza de usted será mostrado en el juicio y usted va a pasar el resto de la eternidad con el tormento molesto, doloroso, en reconocimiento pleno de la vergüenza de usted. Si avergüenza de usted ahora, será perdonado. O se avergüenza de usted para siempre sin alivio. Esta es la primera mención en el Evangelio de Lucas del regreso de Cristo, pero no la última. y Lucas lo menciona con frecuencia como un día de juicio. Usted no lo va a enfrentar en ese entonces como usted lo quiere. Usted lo va a recibir como Dios lo determina como justo. Inclinémonos juntos en oración. Padre, el llamado es simple. Si venimos a ti y somos perdonados, tenemos que avergonzarnos de nosotros. Eso es la negación de uno mismo. Y es tan total que estamos dispuestos a tomar una cruz cada día y seguirte, sea lo que eso signifique. Como oro, Dios, que los pecadores se avergüencen de sí mismos, que estén dispuestos a admitir su pecado, dispuestos a ser rechazados por el mundo, dispuestos a abandonar los engaños de la libertad personal, dispuestos a perder su vida para encontrarla para siempre. Como oro, Dios, que los pecadores sientan vergüenza a cambio de gloria, sufrimiento a cambio de bendición, sumisión a cambio de vida eterna. Y recordamos las palabras de Romanos 9:33. He aquí, coloco en Sion una piedra de tropiezo y roca de ofensa, y todo aquel que cree no será avergonzado. Avergonzados de nosotros ahora y nunca avergonzados a lo largo de todos los gozos de la eternidad. O avergonzados de Cristo ahora y avergonzados de nosotros para siempre. Padre, simplemente oro porque tú lleves a cabo una obra en los corazones de aquellos que oyen este mensaje para que lleguen a un juicio correcto, para que se avergüencen de sí mismos y ciertamente no de nuestro Redentor bendito. Oramos para su gloria y en su nombre. Amén.
4: Así es como se nos instruyó que si alguien se avergüenza de Cristo en esta vida, Cristo se avergonzará de él en el juicio final. Pero aquellos que reconozcan humildemente su pecado y le sigan abiertamente, serán salvos. 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

0: 14 horas, 30 minutos.
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En la segunda etapa, en el versículo 3, encontramos ya la expansión del hogar cuando nacen los hijos dentro del hogar. Y si una relación con Dios es el cimiento de su hogar, los hijos se convierten en los ladrillos y el amor en la mezcla que une esos ladrillos. Salomón, aquí en el versículo 3, sigue exaltando al hogar sólido y ahora se enfoca en el valor que tienen los hijos para un matrimonio. Estos tres versículos, del 3 al 5, nos menciona esto. Escuche, los hijos son un regalo del Señor, son una recompensa de su parte. Los hijos que le nacen a un hombre joven son como flechas en manos de un guerrero. Qué feliz es el hombre que tiene su aljaba llena de ellos. No pasará vergüenza cuando enfrente a sus acusadores en las puertas de la ciudad. Los hijos son un, aquí dice la palabra, un regalo. Es más, aquí hay tres palabras interesantes: un regalo, una recompensa y unas flechas. Déjame explicárselas para que no se confundan. La palabra regalo, la palabra herencia en otras versiones, viene de un término bien interesante en el hebreo que significa posesión o propiedad. Y cuando esta palabra se convierte en verbo, significa asignar. Es decir, compartir algo con alguien, como cuando a usted le asignaron un lugar donde se iba a sentar, se lo asignaron, ¿verdad? Alguien le dijo, ven, siéntate aquí. Bueno, Dios considera a los hijos como propiedad suya. Los hijos son propiedad de Dios, pero Él decide en su buena misericordia asignarle a usted el cuidado de sus hijos por un periodo de tiempo determinado. Dios nunca se equivoca. Él no gasta tiempo con hijos para dárselos a los padres, ni gasta tiempo contra los hijos dándole a los padres que tiene. No, Él todo lo hace con un propósito. Así que jóvenes, no, Dios no se equivocó con los papás que usted tiene. Son exactamente lo que Dios pensó donde usted iba a nacer. Así es que padre, por más que lo diga, esos hijitos, eso es lo que Dios tenía pensado para usted. No sé qué le debía al Señor, pero bueno, ya se las cobró. Eso es broma, es mentira. Los hijos son una transferencia, si quisiéramos hablar en términos legales, que Dios hace de su propiedad, lo saca de su banco personal y lo asigna a usted para que usted a través de la concepción, de el dar a luz, de el criar, de el fomentar valores en él, de el criarlo en el temor del Señor, un día lleguen a ser personas que sean de utilidad y de provecho. Dios le va a pedir cuentas a usted de sus hijos. ¿Por qué? Porque fue Dios quien se los asignó a usted. La segunda palabra es, son una recompensa. Son el producto, son el fruto de la labor. Esto transmite la idea, implica el interés, el cuidado que uno debe de tener. Algo que se recibe por el trabajo arduo que se ha ganado. Un agricultor cuando cosecha recibe una recompensa. ¿Por qué? Por el trabajo invertido desde mucho tiempo atrás. Cuando vemos, por ejemplo, a un muchacho, a un niño bien portadito que dice, sí, señor, no, señora, me puedo sentar, me puedo retirar. A veces lo vemos y decimos, pues este monstruito, ¿de dónde salió? Mira qué educadito es. Y no decimos, ay, pues así nació. No, volteamos a ver a los padres y les preguntamos a ellos, wow, ¿qué has hecho para que tu niño sea tan obediente, tan educado? No se fueron creados de la noche a la mañana. Fue mucho tiempo, dolor, lágrimas, sufrimiento para que ellos lleguen a ser lo que son hasta ese momento. Por eso son una recompensa. Porque es producto de arduo trabajo. Y finalmente vemos aquí que son flechas. Tiene un significado bien importante. Se refiere a la disciplina que se debe inculcar a los hijos. Y es el trabajo que se debe hacer en el hogar. Cuando, por ejemplo, un arquero en la guerra, en la antigüedad, tenía sus flechas, él no se sentaba a fabricar sus flechas en el momento que estaba en guerra. No, él ya las traía en su aljaba, que es el recipiente donde se ponen todas las flechas, y cuando iba hacia la guerra, únicamente sacaba cada una y la apuntaba, ¿verdad? Como él ya había practicado mucho tiempo el tiro al blanco, pues donde ponía el ojo ponía la flecha. La analogía es muy similar con los hijos. Padres, ustedes son como este arquero, que va sacando de su aljaba las flechas que son sus hijos, cada uno de ellos, y usted va a apuntar. Va a apuntar en un blanco perfecto, pero como usted ya ha practicado lo suficiente, usted lo va a dirigir. Si usted es del tipo de padres que agarra la flecha y a donde caiga, entonces usted se convierte como un arquero que tiene un paño en la frente, tirando al azar a ver a quién le pega o a dónde le pega.
Y de paso ahí se lleva un cristiano, ¿no? El punto es que debe ser cuidadoso. Mientras la flecha esté en sus manos, usted puede dirigirla. Y más, usted tiene la experiencia como arquero, que es, usted va a poder dirigir, ve el tiro al blanco, ve el blanco donde está, y usted la dirige, ¿verdad? Pero una vez que esa flecha salga de sus manos, ni aunque se ponga a hacer así, usted le va a dar vuelta a la flecha. Salió de sus manos, y para donde apuntó originalmente, ahí tiró. Por eso, los primeros años de formación de sus hijos son cruciales. Son ahí donde ustedes definen, no solamente la forma, el temperamento, el carácter. Ellos nacen de una manera, pero van adquiriendo muchas cosas por su naturaleza pecaminosa. De 2 a 6 años, de 2 a 8, dicen algunos, son los años de formación. Lo que sea que esos muchachitos pasen, o esas niñas pasen, en esos 2 a 8 años, definen lo que van a hacer el resto de su vida. Es decir, que no es tal cosa como que salió por allá con ciertas preferencias sexuales. Fue realmente labor entre esos años de la figura paterna o de la figura materna en el orden adecuado. Y a veces culpamos a Dios. Ay, así me hiciste el Señor. No, así te hiciste tú. Yo te hice perfecto. Pero todo lo demás es añadidura tuya. En la gracia que Él nos da, Él tiene un cincel preparado para irnos moldeando y dejarnos como Él nos ve. Pero duele. Duele. Las flechas entonces son los hijos y debemos verlas como algo maravilloso, porque entre más flechas que podamos nosotros dirigir, dar el blanco perfecto que no es otro más que Cristo Jesús, ese es el blanco ideal, allá las tenemos que dirigir, vamos a poder ver lo maravilloso. Un día decía un hombre: ay, pastor, ahorita que usted habla de flechas, yo nomás quisiera tener 6. Pues, ¿cuántas tiene, hermano? 1 o 2. No, tengo 17. Por eso quisiera nomás tener 6. Bueno, usted es muy bendecido. Así es que aprenda a tirar muy bien. De igual manera, tenemos que verlo de esta manera. Los padres, a cada hijo, deben de verlo como un regalo, deben de verlo como una recompensa, deben de verlo como una flecha. Deben encauzarlos bien. De manera como dice aquí el salmista, dice: no pasará vergüenza cuando enfrente a sus acusadores en las puertas de la ciudad. Las puertas de la ciudad era donde se realizaban los juzgados, donde se trataban de los asuntos legales, donde se condenaba al culpable, en las puertas de las ciudades. Por eso dice aquí Salomón: en buen cristiano esto significa que usted no va a pasar vergüenza cuando tenga que ir por su hijo al centro de detención por su mal comportamiento. Así es que apunte bien y apunte en el blanco. No solamente es apuntar bien, pero saber a dónde apunta. Son varias cosas las que tiene que considerar. ¿Se da cuenta? Esta etapa no es fácil. Pero la buena noticia es que Dios está con usted. Y la fuerza de su Espíritu Santo le guía para que usted pueda apuntar y dar en el blanco. Tercera etapa, el liderazgo. El liderazgo que debe haber en el hogar. La crianza de los hijos. Ya pasamos al siguiente salmo. El primero hablaba acerca de lo que sucede en el hogar, de esa bendición que tenemos, de que si a Dios lo hacemos el centro de nuestra vida, el centro de nuestro matrimonio, entonces hay muchas garantías, más garantías de que podamos sostenernos. Ahora extiende la bendición. Salmo 128, versículo 1, nos habla de cómo debemos conducir, cómo debemos apuntar esa flecha, cómo debemos conducirnos primeramente a nosotros también. Vea lo que dice el salmista en el 128:1. ¡Qué feliz! Y aquí está la palabra bendito. Bendito realmente siempre es algo en plural y es repetitivo, es muchas veces feliz. Qué feliz es el hombre que teme al Señor, todo el que sigue sus caminos. Gozarás del fruto de tu trabajo, qué feliz y próspero serás. Esta, óigalo bien, no se confunda. Esta es la verdadera teología de la prosperidad. Si usted teme al Señor, si usted lo pone a Él como el centro de su vida, usted va a ser prósperamente feliz en su matrimonio y con sus hijos. ¿Se da cuenta? Otros le prometen cosas, dinero, posesiones, aviones y todo lo demás. ¿De qué le sirve tener todo eso cuando su hogar está destruido? ¿Ve por qué le digo que esta es la verdadera teología de la prosperidad? Porque no importa lo que nosotros hagamos, si el dinero no fuera el obstáculo, yo creo que nadie que esté conscientemente, que esté en su sano juicio,

como vigorosos retoños de olivo alrededor de tu mesa. ¿A cuánto de ustedes le gustan las uvas? ¿A cuánto de ustedes le gustan las aceitunas? Sobre todo las que están rellenas de jalapeño. Pero por más que se parecen las uvas con las aceitunas, no son lo mismo. ¿Sí? Qué interesante, ¿verdad? El salmista está haciendo una distinción bien interesante. Llama a la esposa una vid fructífera y a los hijos un retoño de olivo. No tengo mucho conocimiento de horticultura, pero las he puesto juntas y no son lo mismo ni saben igual. Y cuando leemos acá que es la mujer una vid fructífera, quiere decir que ella es diferente a los hijos. Muchos padres tratan de que sus hijos sean exactamente como ellos son. El papá que le gustan los deportes, ay, traía a su chamaquito yendo dándole a todos los partidos de fútbol para que le guste el fútbol. Y si a él le gusta el ballet, ¿usted qué va a hacer? ¿Qué va a hacer? No, los hijos son distintos a los padres. Debemos de criarlos, primeramente en el temor del Señor, que caminen con Él. En segundo lugar, debemos de criarlos, debemos dirigirlos, debemos poder liderarlos para que ellos sean lo que Dios diseñó que ellos fueran. Descubrir cuáles son esas inclinaciones, dones y talentos naturales que Dios ha dado en ellos para poder maximizarlo. Así es que, mamá, si usted era una gran pianista, ay, pues no tenga la muchacha a fuerzas ahí, toque, toque, toque 20 horas al día. Descubra si eso es, y si eso es, perfecto, siga adelante. Pero realmente lo que el salmista está diciendo, somos distintos de los hijos, no podemos hacer una copia, un clon de quienes nosotros somos. Gracias al Señor, que los hijos no se parecen a los padres, o los padres son iguales que los hijos. Gracias a Dios que hay diversidad. Y eso es lo maravilloso de todo. Con uno tenemos, ¿para qué quiere que su hijo sea como usted? Cada hijo debe ser criado de manera diferente según su identidad. Y lleguemos a la última etapa, una etapa bien interesante, una etapa de bendición más allá del hogar. Aquel salmista escribió, una buena vida familiar es una recompensa por seguir a Dios. Los valores subrayados en la palabra del Señor que recibimos son el amor, son el servicio, la honestidad, la integridad, la oración. Eso se aprende en el hogar, no en la iglesia, en la escuela dominical. Es en el hogar donde aprendemos a ser honestos. Pero ¿cómo va a ser honesto el muchacho si usted es un deshonesto como padre? ¿Cómo quiere que el muchacho no fume o tome cuando usted lo hace en casa? ¿Cómo quiere que el muchacho no diga mentiras cuando usted dice mentiras? ¿Me explico? El buen juez por su casa empieza. Sea el ejemplo de lo que usted quiere ver en su hijo. Entonces, hay más posibilidades de que vea usted mejores resultados. La cuarta etapa es bendición más allá del hogar. ¿Por qué? Porque al trabajar duro, al invertir duro, descubre una bendición. Fíjese lo que dice el versículo 4. Esa es la bendición del Señor para los que le temen. Que el Señor te bendiga continuamente desde Sion. Que veas prosperar a Jerusalén durante toda tu vida. Que vivas para disfrutar de tus nietos. Que Israel tenga paz. El peregrino judío cuando se acercaba al Monte Santo, cuando veía el templo, cuando subía por esas escalinatas, era lo que pedía, Señor, bendíceme, Señor, bendice a mi ciudad, Señor, bendice a mi nación. Pero nunca dejes de bendecir a mi familia. ¿Cuánta necesidad hay que los padres asuman el rol que les corresponde en sus hogares? Que doblen rodillas para poder rescatar a su propia familia de lo que el enemigo está haciendo en la actualidad. Y hablo a ustedes como varones, estamos durmiéndonos en nuestros laureles. Estamos dejando a un lado el privilegio único dado al hombre de poder ser un modelo a seguir para nuestros hijos. Nos hemos vuelto pasivos, ausentes. Hemos dejado que la mujer tome el rol que no le corresponde, pero lo ha llegado a hacer muy bien. Y solamente hacemos sentadotes aplaudiéndoles y decir, qué bien eres mujer, qué bueno lo haces. Cuando lo que debemos hacer es levantarnos de nuestro sofá, aventar el control remoto y tomar el verdadero control que Dios nos da con su Espíritu Santo. Y poder hacer los hombres que debemos ser en nuestro hogar. Tenemos que hacer esto. Finalmente esos peregrinos pedían paz, paz por su nación. Aquí hay tres cosas interesantes. ¿Por qué? Porque cuando nosotros trabajamos como corresponde en el hogar, siendo hombres, siendo madres de familia, podemos ver un fruto que se extiende y una bendición que se propaga. Primeramente, personal. Como padres seremos bendecidos, nos sentiremos felices, satisfechos de ver el esfuerzo de nuestro trabajo, de tantos años de sufrimiento en la crianza de los hijos. Vea lo que dice el versículo 6 categóricamente. Ahí dice, que vivas para disfrutar a tus nietos, que Israel tenga paz. ¿Se imagina usted? Es un beneficio que se extiende porque no solamente lo ve con sus hijos, sino que lo va a ver con los hijos de sus hijos.

0: hasta los nietos, usted va a poder ver una tercera generación por el buen trabajo que usted hizo y lo difícil. Algunos dicen que los abuelos tienen la gloriosa oportunidad de ser padres otra vez, pero ahora sí de buena manera, con los nietos. Porque ahora pueden hacer todo lo que ellos quisieron hacer con sus hijos, pero no lo hicieron. Como al final del día se los entregan, ellos ya pueden disfrutarlo más tiempo. Pero qué bendición, ¿no es cierto, abuelos? Vean eso, un placer personal, un placer cívico, una bendición nacional. Eso podemos darle a esta comunidad si nosotros como hijos e hijas de Dios cumplimos con el papel que nos corresponde. Si nosotros como hombres, como esposos, como padres, podemos cumplir con el papel que nos corresponde de ser guías, de ser sacerdotes, de ser modelos en nuestro hogar. Y hoy agradecemos a Dios por todo lo que han hecho en nuestras vidas. Pero estas palabras son un reto nuevamente para que no se duerman sus laureles. Que se levante de ese lugar y que pueda entregarse y consagrarse al Señor para que siga mostrando el camino que debemos seguir. Y ojalá y usted imite a Cristo. Eso sería lo ideal. Un hombre caminaba cerca de una construcción en la que trabajaban 3 albañiles. Curioso por lo que estaban ellos haciendo, le pregunta al primer albañil y le dice: amigo, ¿qué haces? El primero de los albañiles ni siquiera levanta la cabeza y le responde: vos aquí ganándonos el pan. Le hace la misma pregunta al segundo albañil, le dice: amigo, ¿qué hace? Él levanta el rostro, lo ve y le señala y dice: aquí levantando un muro. Luego ve al tercer albañil y le hace la misma pregunta: amigo, ¿qué hace? Y tomando aire y con satisfacción dice: estoy edificando una gran catedral. Yo le pregunto a usted, como padre, ¿qué está haciendo con sus hijos? Ay, pues aquí trabajando para poder traer pan a la mesa porque tengo un montón de bocas hambrientas. Ay, porque tengo mucha responsabilidad, tengo muchas bocas que mantener. ¿Qué está haciendo con su familia? Ay, pues ahí tratando de darles educación para que cuando menos, cuando se gradúen, pues algo traigan a la casa porque pues, es mucha carga, muy caro, muy caro, muy caro mi inversión. Hoy de lo que usted va a decir, estoy edificando un alma temerosa de Dios y de beneficio de la sociedad. Está usted diciendo, estoy formando los próximos líderes de esta nación. Eso lo puede hacer usted con la ayuda de Dios. Si el día de hoy usted se levanta de su pesimismo, usted se levanta de su pasividad, hombre, y pone el ejemplo en su casa de lo que es ser un hombre temeroso de Dios y que anda en sus caminos. ¿Se atreve a decirlo?
1: La palabra de Dios es el mejor recurso para guiar a nuestros hijos y mantener una relación sana en el hogar. Fortaleciendo a la familia fue el mensaje que el pastor Carlos nos ofreció hoy y que por cierto es el último mensaje de la serie Fortaleciendo sus valores, la cual hemos estudiado en estas últimas semanas. 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Permítame unos minutos más, ya que el pastor Carlos todavía tiene algunas palabras que compartir. 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Y ahora, para finalizar, aquí regresa el pastor Carlos.
2: Yo sé que es algo difícil escuchar, damas y caballeros, se los diré yo. Es difícil para mí decirlo. Dios ha puesto de una manera increíble su mensaje en lo que acabamos de escuchar hace un momento, de una manera tan hermosa. Sin embargo, nosotros hemos fallado a cumplir el deseo de Dios para la familia cristiana. El poder ser un hombre o una mujer, instrumentos suyos, reflejo del amor de Dios por su congregación. Muchas veces como matrimonios reflejamos cualquier otra cosa menos eso. Sin embargo, algunos de ustedes podrán decirme, pero si nunca hemos estado más felices en la vida. Nuestra familia nunca ha estado más cercana en este momento. Para usted, yo le doy gracias a Dios, porque aun cuando muchos nos encontramos batallando con algunas dificultades, ustedes también pueden decir que están juntos. Y déjenme decirles a ustedes lo siguiente. Es verdad, Dios merece la alabanza. Dios merece toda adoración. Inclusive para aquellos padres solteros, Dios merece la alabanza, aun por las circunstancias difíciles que ustedes pasan. Es verdad, es doloroso para aquellas madres que se han quedado solas, cuyos padres de esas criaturas han dejado el hogar, ya no se han preocupado por los hijos. Déjeme decirle a usted, madre, que se ha encontrado en esa situación, que Dios entiende y Dios suple. Suple la ausencia, suple las necesidades de una manera espectacular que solamente Él puede hacer. Si usted nunca ha conocido a Jesucristo como su Señor y Salvador personal, y esa para mí es una razón fundamental por la cual nosotros no podemos recuperarnos a la pérdida, también nosotros nos encontraríamos perdidos sin Cristo. ¿Sabe por qué digo esto? Porque usted sin Cristo es como tratar de caminar por un camino sin un mapa. Usted no tiene poder para decir no. Usted no tiene la ayuda cuando se siente solo o sola para tomar esas difíciles e importantes decisiones. Usted no tiene ninguna cosa que pueda de alguna otra manera poder descansar en alguien que tome decisiones firmes en su vida, como lo puede hacer Dios a través de usted. Con razón usted siente que todos los hombres son iguales, o que todas las mujeres son iguales. Simplemente lo que ha hecho falta es llenar el vacío interior en su corazón con lo único que puede llenarlo, y ese es Dios. Nuevamente, déjeme decirle, el Señor puede venir a limpiar de nuevo esos pies que se han llenado de polvo, en los cuales usted ha contaminado su vida, y poder volverlo a poner en el camino correcto, donde Él le ayude a llevar su carga. Jesús dijo, mi carga es liviana, mi yugo es más fácil de llevar. Por favor, abra su corazón al Señor. Oremos, hablemos con Él. Señor Dios, muchas gracias. Muchas gracias por la forma en que usted nos habla. Usa su palabra para llegar directamente al fondo de nuestros corazones. Y estamos bien agradecidos por la forma en la que usted repite una y otra vez las lecciones hasta que podamos aprenderlas. Alguna de estas cosas que escuchamos hoy ya la habíamos escuchado antes, pero quizá de una manera distinta. Pero hoy han significado algo muy especial. Han realmente cruzado hasta lo profundo de nuestros corazones y llegar al lugar donde tanta necesidad había de restauración. Mi corazón realmente se doblega al pensar en hombres y mujeres en este mundo que no tienen una relación personal con usted. Y le pido, Señor, que ellos puedan tener la oportunidad de encontrarse, quizá por primera vez, y en otros casos, poder reconsagrar sus vidas a Cristo Jesús, para que sus vidas puedan armarse de nuevo en ese todo que puede realmente reflejar su imagen, su gloria. Yo pido por aquellos que de alguna u otra manera han sufrido el abandono del hogar, han sufrido el abandono de los hijos también, han perdido padres amorosos por medio de la muerte o las rencillas familiares, ya no tienen esa comunión y esa relación con ellos. Señor, realmente si no tenemos el apoyo suyo, estamos a la deriva en este mundo. Pero aún en el lugar donde nos encontramos, Padre, en el lugar donde pensábamos que hemos llegado al final de la cuerda, sentimos, Señor, que nuestras fuerzas se renuevan cuando recordamos que hay uno que ha puesto esas fuerzas dentro de nosotros a través de su Espíritu Santo, y ese es Cristo Jesús. Y oro, Señor, para que podamos nosotros abrir nuestro corazón y reanudemos, y recordemos que ese Espíritu en nosotros no está inactivo, sino siempre ha estado queriendo restaurar lo que se ha roto, lo que se ha perdido. Queremos seguir su guía. Oro para que podamos, Señor, en este momento hacer decisiones firmes, para que podamos hacer la diferencia como hombres y mujeres de fe, para que usted nos usen, para que podamos ser instrumentos y otras vidas que estaban igual o peor que nosotros puedan encontrar el camino de regreso a casa. Pedimos que altere las acciones de nuestra vida para que podamos caminar por el lugar que usted nos tiene y podamos decir, como dice su palabra en Judas 24, aquel que es poderoso para guardarnos de toda caída, para presentarnos sin falla, sin mancha, delante de nuestro Dios maravilloso que es usted, Padre. A él damos la gloria, honra, poder y majestad por los siglos de los siglos. Amén.
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0: 15 horas en punto.
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Con esta introducción musical, le saludamos aquí en Música y Reflexión, dándole a usted la más cordial bienvenida a la edición que corresponde a este 5 de mayo, día martes del año 2026. Y estamos ya frente al micrófono con mucho gozo para compartir con usted esta edición del programa Música y Reflexión a través de Radio Cultural TGN. Con muchísimo gusto, pues, para compartir con ustedes el programa de hoy en Música y Reflexión.

Tarde calurosa aquí en la ciudad de Guatemala, donde se ubican los estudios de Radio Cultural de TGN. Pero nosotros estamos aquí para refrescar su alma, refrescar su espíritu con esta programación de música y reflexión. Y a través de la palabra de Dios le compartimos el mensaje que ella contiene para que podamos seguir adelante en este peregrinar de nuestra vida diaria. Y que la música que complementa el programa pueda también traerle ese aliento fresco a su vida en medio de un calor intenso que se vive ya en estos días, especialmente aquí en la ciudad capital de Guatemala, no digamos otros lugares donde pues el clima es de por sí cálido. Pero aquí estamos nosotros para acompañarles hoy. Recibe a usted nuestro saludo a nombre del doctor David Pérez Barrientos, quien es el productor y conductor de este programa. Y que en esta ocasión su servidor, Elmer Alvarado Solís, está para acompañarles. Bienvenidos a Música y Reflexión.

Así hemos comenzado el programa de hoy compartiendo con usted este himno en esta versión en inglés que se llama Por la Fe. Y ahora le presento esta misma versión del himno, pero en español.

Y así es, nos movemos por fe y no por vista, dice la Escritura. Nos movemos por fe en Jesús. Gracias por estar con nosotros aquí en Música y Reflexión, cada tarde acompañándole a través de Radio Cultural TGN. Y ahora está la orquesta lista para compartir con nosotros el interludio.

Reflexionemos ahora en la palabra de Dios. El profeta Isaías, en el capítulo 43 y versículo 16, escribe: Así dice Jehová, el que abre camino en el mar. Isaías 43, 16. Así dice Jehová, el que abre camino en el mar. Cuando vamos al diccionario, encontramos diferentes definiciones para la palabra camino. Puede ser que diga el diccionario que es una tierra hollada por donde se transita habitualmente. También el diccionario hace referencia a la palabra camino, diciendo que es la dirección que ha de seguirse para ir de un lugar a otro. Y podríamos seguir mencionando otras definiciones en relación a la palabra camino. Ahora, desde un punto de vista espiritual, camino hace referencia al comportamiento y actos que Dios ve o no con buenos ojos del comportamiento de sus hijos. Es así como se habla del camino del amor, el camino de la paz, la felicidad, y en un sentido negativo también se habla del camino del pecado o el camino de la perdición. Podemos hablar del camino como el trazado que Dios ha dispuesto para cada uno de nosotros, con las implicaciones que esto tiene de vivir en obediencia, viviendo de acuerdo con sus estatutos y mandamientos. En San Juan 14:6, Jesús dijo: Yo soy el camino. Y también agregó: Yo soy la verdad y la vida, y nadie viene al Padre sino por mí. Aquí Jesús se presenta como el único camino hacia Dios y hacia la vida eterna, estableciendo el plan hacia la salvación. El camino para alcanzar la salvación depende de la relación que establezcamos entre el Creador y la vida que decidimos llevar, es decir, hacer su voluntad o claudicar a nuestros caprichos, a nuestros deseos. El camino para alcanzar la salvación es crecer cada día o también estancarnos en la rutina que la vida atrae. Debemos aceptar que en este camino somos nosotros los protagonistas. Dios siempre estará ahí para tendernos la mano. Pero somos nosotros los que tomaremos la decisión de avanzar por el camino bueno o el camino malo. Permitamos que Dios trace nuestro camino con la confianza plena que Él no se equivoca y estará ahí para levantarnos aun cuando caigamos o elijamos el camino equivocado. El proverbista dijo: Tú eres el que endereza mis veredas. A veces el camino se encuentra lleno de dificultades, lleno de obstáculos. A veces en el camino encontramos limitaciones, pero Él estará ahí siempre para levantarnos y llevarnos por el camino correcto. Por eso el profeta dice, el profeta Isaías, en el capítulo 43, versículo 16: Así dice Jehová, el que abre camino en el mar.

Cada tarde llegamos a usted con este programa Música y Reflexión. Agradecemos su sintonía, agradecemos también su apoyo en oración y cuando le es posible su contribución económica para que el proyecto de Radio Cultural TGN siga adelante. Bueno, el fin de semana próximo, primeramente Dios, estaremos viajando a la costa de Guatemala, donde realizaremos nuestro evento de preconcentración de aniversario. Así que esté usted pendiente de la información que hemos ido adelantando ya aquí en el programa, en toda la programación de Radio Cultural TGN. Pero aquí está nuestra invitación para que esté con nosotros, especialmente a nuestros amigos del departamento de Escuintla y más específicamente a nuestros oyentes y amigos allí en Tiquizate, Escuintla. Aquí ya preparándonos nosotros para pues disfrutar de ese calor también allá en Tiquizate. Y así continuamos con la obra del Señor a través de Radio Cultural TGN. Muchas gracias de nuevo por su sintonía, por sus oraciones y todo su apoyo. Vamos a la escritura y encontramos este pasaje en Marcos capítulo 11, versículo 25. Y cuando estéis orando, perdona. Así dice Marcos 11, 25. Una de las máximas populares expresada en el poema Martín Fierro, del autor José Hernández, dice: los hermanos sean unidos porque esa es la ley primera. Esta afirmación es acorde con lo que la Biblia enseña, pues toda ella nos habla de reconciliación con Dios y estar bien unos con otros. Y en estos tiempos, cuando parece muy popular todo esto de la violencia doméstica que va aumentando y cobrando más víctimas, pues debemos de regresar no solo a lo que dice el poeta José Hernández, de que los hermanos sean unidos por esa ley primera, sino también ir a la Biblia. Y Marcos 11:25 nos dice, cuando estéis orando, perdona. Hay muchos niños que hoy viven un tiempo muy duro, con padres difíciles que abusan de ellos mismos, y esto causa gran perjuicio familiar y dolor a toda la familia. Por la misericordia de Dios, algunos han sido sacados de ese ambiente, han superado esa situación y hoy son libres en Cristo Jesús. No es tan fácil salir de allí, pero sí se puede con la ayuda de Dios. A veces las heridas no sanan tan rápidamente, pero Dios, en su misericordia, ha rescatado a muchos niños y jóvenes que sufren el maltrato familiar. Jesús y sus discípulos, teniendo hambre, habían pasado por una higuera cercana al camino con hojas, pero sin frutos. El Señor la maldijo y pronto aquella higuera se secó. Sus discípulos se maravillaron de esto. Detrás del suceso había otra lección para aprender. En cierta manera, sus hojas mostraban solo apariencias. Por fuera lucía atractiva, pero no estaba cumpliendo su función de dar fruto, que significa beneficiar a los demás. Ante el asombro de sus discípulos, Jesús les enseña sobre la fe en Dios y les dice, si oran, podrán ver milagros. La oración, además de partir de un corazón que cree en el poder de Dios, debe estar impregnada de perdón. Dios, solo a través de la muerte de su Hijo, puede cancelar todos nuestros pecados, no importa el tamaño que estos tengan, sean blasfemias, hipocresías, maldades, como asesinatos incluso, robos o cualquier atentado contra el bienestar familiar o social. Dios lo perdona, porque Él tiene la capacidad para hacerlo. En la medida que recibimos perdón, podemos perdonar. Porque el alma sana también sabe perdonar. Por eso le preguntamos hoy, ¿cómo está su corazón?

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Hay que continuar en este camino que el Señor nos ha marcado, porque hay miles de caminos bajo el sol, pero uno es el que nos lleva a la vida eterna. Es Jesucristo. Él dijo: Yo soy el camino, la verdad y la vida. Y el apóstol Judas, en los versículos 13 de su carta, dice: Para los cuales está reservada eternamente la oscuridad de las tinieblas. Pues hay dos cosas que caracterizan al infierno: el lago de fuego y la eterna oscuridad. La eternidad es algo seguro y todos pasaremos a ella con cuerpos transformados. Los que le pertenecemos a Cristo recibiremos un cuerpo incorruptible que nos permitirá el ingreso a la morada santa de Dios. Los que decidieron rechazar a Cristo en la tierra mientras estaban vivos recibirán un cuerpo que será resistente al fuego del infierno por toda la eternidad. Aquí no solo estamos viendo el fuego eterno, sino que esto debe ser algo muy preocupante al considerar esas tinieblas eternas. No solo se habla de el calor del fuego, sino de que esas tinieblas serán eternas. Anímica, emocional y espiritualmente hablando, ¿cuál es el dolor, la angustia o la pena más grande por la que hayan pasado? Nos imaginamos que debe ser fácil recordar aquellas situaciones de dolor, angustia o pena por la cual en algún momento hemos pasado. ¿Verdad que sí? Y estamos seguros que no queremos volver a pasar por eso. Los que hemos pasado por algún dolor emocional, físico, incluso espiritual, no quisiéramos ni siquiera recordar ese momento. Ahora, imaginémonos sentir ese dolor, esa angustia, esa aflicción, no solo constante, sino también perpetuamente, por siempre. Pues esta será la condición por la eternidad si estando aún con vida no se pone la fe en el Señor Jesucristo. Esta es la condición eterna de aquel que rechaza a Cristo Jesús, quien dijo: Yo soy el camino, la verdad y la vida, y nadie viene al Padre si no es por mí. Cristo murió por nuestros pecados, justamente para que no tengamos que vivir eternamente en ese sufrimiento, sino que, por el contrario, disfrutemos con Él en el cielo, en las moradas que Él fue a preparar para los suyos, como lo dijo a sus discípulos, y palabras que están en Juan capítulo 14, versículo 2. Me voy pues a preparar un lugar para que donde yo esté, vosotros también estéis. Pues nuestra invitación es para que usted analice su vida, revise su vida, y si aún está con dudas en cuanto a su salvación, pues deposite hoy su fe completamente en el Señor, que le entregue su vida de una vez y para siempre. No solo un 60%, no solo un 70% o un 95%, no. Entréguele toda su vida, completamente. Deje que Él le lleve de las tinieblas a la luz. Deje que Cristo cumpla su propósito por el cual fue a morir a la cruz, para darle vida y vida en abundancia. La eternidad es segura. Y solo usted decide en vida, ahora que está vivo, si la disfrutará o será un tormento perpetuo para usted.

No hay Dios como nuestro Dios. Él es único, Él es el Todopoderoso y es el Dios de misericordias. Es el Padre de misericordias. Y por eso es que en su misericordia nos ha amado tanto que envió a su Hijo Jesucristo a morir en la cruz por nuestros pecados. Y no nos cansaremos aquí en Radio Cultural TGN de proclamar este mensaje de salvación en Cristo Jesús. Por ejemplo, el Salmo 91:1, muy conocido: el que habita al abrigo del Altísimo morará bajo la sombra del Omnipotente. Este maravilloso texto pone a nuestro alcance una promesa que no debe pasar desapercibida y menos ignorada, sobre todo cuando vemos que las aguas del mundo son agitadas por la excesiva violencia que, azotando nuestra sociedad y a nivel mundial, somos testigos de guerras en curso y tantas otras cuestiones que nos preocupan. Pueden afectar nuestro corazón, nuestras emociones. En este clima enrarecido, como dicen algunos, la invitación a que confiemos en el Señor sigue más vigente que nunca, porque solo en Dios encontramos la fortaleza que trae calma aún en medio de estos tiempos turbulentos. El apóstol Pablo había mencionado ya algo al respecto, diciendo que debemos de aprovechar bien el tiempo, porque los días son malos. Si eso dijo Pablo en su tiempo, imagínense cómo están hoy. Al mismo tiempo, los acontecimientos actuales son oportunos para que nuestra fe sea acrisolada por el fuego de las adversidades y para que mostremos que la fe que tenemos en nuestro Salvador Jesucristo es una fe verdadera. Todo esto que acontece a nivel mundial y que puede llegar a preocuparnos, al mismo tiempo sirve para que nuestra fe sea aumentada, sea fortalecida. Por lo tanto, conservemos la calma. Hoy más que nunca demostremos a Dios que le creemos y que lo hemos puesto a Él como nuestro principal refugio y que Él es nuestra fuente de esperanza, tanto presente como

como futura. Como nos dice el texto del Salmo 91:1, el que habita al abrigo del Altísimo morará bajo la sombra del Omnipotente. Aquí Dios se presenta como una esperanza personal, el que habita al abrigo del Altísimo. El Altísimo como protección y como si fuera poco, dice el texto, que no vendrá ningún mal sobre nuestras casas, sobre nuestros hogares, sobre nuestras familias. Así que este texto nos habla de una esperanza personal. Hoy podemos decir, oh Dios, tú eres mi esperanza. El Altísimo es nuestra protección. Como si fuera poco, el texto también agrega que Él nos va a librar de todo mal. ¡Qué maravillosa promesa la que encontramos aquí en el Salmo 91! Es tiempo para invitarle a considerar en su vida la siguiente promesa. Porque has puesto a Jehová, que es mi esperanza, al Altísimo por tu habitación. No te sobrevendrá mal, ni plaga tocará tu morada. Confiar en Dios Padre Todopoderoso será el puerto seguro para anclar la vida y en su momento navegar por las aguas tormentosas que se avecinan. Quien en Dios confía siempre estará a salvo, no importa cuán altas se levanten las olas del mar. Confiemos en Dios, Él es nuestra esperanza y nuestra fortaleza.

Le animamos a seguir adelante confiando en el nombre del Señor, nuestro Dios, quien tiene cuidado de nosotros. El Salmo 55, 22 dice: Echa sobre Jehová tu carga y Él te sustentará. Qué promesa tan hermosa. Qué palabras de ánimo para aquel que está con una carga tan grande. Echa sobre Jehová tu carga, dice el texto, y Él te sustentará. ¿Ha sentido miedo alguna vez en su vida? ¿Y qué piensa usted? ¿Es malo? ¿Es bueno? ¿Es pecado sentir miedo? Déjeme decirle que el miedo es una de las emociones universales del ser humano. Sí, hasta los hijos de Dios experimentamos miedo en algún momento. Los grandes líderes de la Biblia incluso pasaron por esta experiencia de sentir miedo. Así es. Un Jeremías, un Moisés, el rey David. El mismo Señor Jesús, en la víspera de su crucifixión, sabiendo todo lo que venía, ese martirio en la cruz del Calvario y previo a ello, todo el sufrimiento, pues también llegó en algún momento de su vida a sentir esta experiencia del miedo. Aquí en el Salmo 55, este Salmo de Lamento, que brota del corazón de David, posiblemente cuando él huía de Jerusalén a causa de la conspiración de su hijo Absalón y de quienes lo acompañaron en su traición, incluido su íntimo consejero Aitofel. Pues el miedo lo invadió de una forma terrible que describe aquí David de una manera desgarradora. Sentía que el corazón se le salía, lo cubrió como una sombra el terror de la muerte. Esas son sus palabras. Tanto así que estuvo a punto de morir, a punto de que se lo tragara la tierra, dice allí el texto. Seguramente más de una vez nos hemos sentido así. Quisiéramos huir, desaparecer ante las amenazas, viene el miedo y quisiéramos que nos tragara la tierra. El miedo es una emoción real que tiene manifestaciones físicas, como la taquicardia, es decir, la aceleración incontrolable del corazón. Y también tiene manifestaciones emocionales, como el deseo de huir de las realidades que lo generan. Al rey David le entristecía la traición de su hijo y de su íntimo amigo. Le atemorizaban sus enemigos y la condición de la nación. ¿Y a usted qué cosas le producen miedo? ¿El pasado? El futuro, la soledad, cuestiones de la vida como la carestía de la canasta básica, las guerras que se oyen en el mundo, en fin, tal vez su empleo, su trabajo, ¿qué tal un diagnóstico médico incurable, morir en un accidente, fracasar en su profesión, inseguridad, la situación política que está viviendo en su comunidad, en su país, en fin, pudiéramos seguir con este listado de cosas que pueden producir miedo. Al igual que el salmista, reconozcamos nuestros miedos, clamemos a Dios, entreguémoselos a Él y confiemos en Él. El Señor promete que nos sostendrá, nos ayudará a sobrellevar nuestros miedos y nuestros dolores. Esto fue lo que hizo Jesús en aquella noche oscura del miedo más intenso. Él dijo: Oh Dios, hágase tu voluntad.

0: 16 horas en punto.
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0: Hola amigos, soy Liliana Valencia, guía del Tren Cultural, y me da mucho gusto saludarles. Les invito a que se preparen para disfrutar del recorrido de hoy. Nuestro pase de abordar es... Menciona el sabor favorito de helado. ¿Qué sabor de helado prefieres? Ese es tu pase de abordar.
1: Atención pasajeros, este será nuestro recorrido de hoy.
0: El recorrido de hoy se dirige hacia la Estación de Ciencias Naturales. Me encanta visitar esta estación. Y en el trayecto de hoy observaremos la materia, todo de lo que están hechas las cosas. Pero lo observaremos con más detalle. Observaremos cómo se encuentra en la naturaleza. Y nuestra amiga Flor del Campo también nos sorprenderá con algo interesante. Escucharemos a nuestros pasajeros entrevistados por el micrófono viajero, claro que sí. Y al terminar nuestro recorrido, pondremos mucha atención al consejo bíblico. Entonces, pasajeros, muy atentos, porque este recorrido ya inició. ¡Chuchu!
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0: todo a nuestro alrededor está formado de materia. Muy bien. Materia, todo lo que ocupa un lugar en el espacio. Así que aunque tú no lo puedas ver, como el aire, por ejemplo, sí, eso también está formado por materia. ¿Y entonces por qué no todos los objetos son iguales? Bueno, porque hay objetos, hay cosas que tienen más materia que otros. ¿Lo recuerdas? A la cantidad de materia se le llama masa. Hay cosas, hay objetos que tienen más masa que otros. Y también porque la materia está formada por átomos diferentes. Esas pequeñísimas partículas que no logramos ver son muy diferentes unas de otras. Dios así las diseñó, con propiedades diferentes. Sigamos observando la materia para que comprendamos mejor cómo es que Dios la diseñó. Por ejemplo, el agua, sí. Observemos el agua en la naturaleza. El agua es materia. Sí, está formada por átomos de hidrógeno y oxígeno. Esta materia tiene pequeñas partículas de hidrógeno y oxígeno que se han unido para formar el agua. Su fórmula química es H2O, dos átomos de hidrógeno y uno de oxígeno. Bueno, cuando nosotros observamos el agua, es muy, muy fácil observarla en los ríos, por ejemplo. ¡Ay, qué bonito! Ver fluir el agua. Unos paisajes hermosos, ¿verdad? Cuando vemos el agua ahí en los ríos. Pero, ¿sabes? Yo he escalado algunas montañas, he acampado en lugares altos y también he visto el agua. Pero echa hielo, como escarcha. Ya no fluye, pero es agua también. Y cuando observas las nubes, sí, también ahí hay agua. Pero se encuentra de otra manera. Entonces, puedes encontrar el agua en diferentes estados. Puedes encontrar la materia en diferentes estados: estado líquido, estado sólido o estado gaseoso. La materia se encuentra en alguno de estos estados. Pero el agua, ay, sí, Dios la diseñó de manera que podamos entender estos tres estados en los que se presenta la materia. El estado líquido la encontramos así como cuando abres el chorro de tu casa. O en estado sólido, cuando tú tocas el hielo, ¿verdad? Está sólido, estado sólido. Y gaseoso, tú puedes identificar, ¡ay, ya se viene la lluvia! Porque las nubes ya están dando señal que allá hay agua acumulada. Bueno, piensa en otra materia que se encuentre en estado sólido. Muy bien, envases de plástico, algunos instrumentos metálicos o los muebles de madera. Muy bien, la mesa, las sillas, la tierra ahí que está para sembrar las plantas también, aunque son diminutos granos, estos se encuentran en estado sólido. Como puedes observar, todas estas tienen una forma bien definida y ocupan un lugar determinado. A esto le llamamos volumen. A ese lugar que ocupan le llamamos volumen. Las partículas que forman los sólidos están bien apretaditas, bien apretaditas, muy cercas unas de otras. Por eso, los sólidos no cambian de forma tan fácilmente. Observa la mesa. Sí, observa la silla. Observa la manija de la puerta. Sus partículas están bien apretaditas, unidas una de otras. Pero no creas que sus partículas están quietecitas. ¡No! Aunque parezca que no se mueven, las partículas dentro del sólido nunca dejan de vibrar. Solo que están tan apretaditas que no pueden cambiar de lugar. Algo muy especial de los sólidos es que algunos son flexibles, como por ejemplo el borrador que utilizas cuando te equivocas y corriges ese dato y ya, está listo. El borrador se puede doblar. O la plasticina, ¿verdad? Están en estado sólido, pero pueden doblarse. O los resortes, por ejemplo. Los resortes metálicos, el metal es sólido, pero puedes estirarlos. Algunos de los sólidos se quiebran fácilmente. Por ejemplo, el cristal. Un vaso de cristal, ten mucho cuidado. Una jarrilla de cristal. Es un sólido, pero se quiebra fácilmente. Pero hay otros sólidos que necesitan mucha fuerza, siquiera para doblarlos un poquito, como la madera, el acero. Entonces, los sólidos tienen una forma definida y un volumen definido, es decir, que hay unos más grandes que otros, pero están listos para que nosotros podamos usarlos. ¿Sabes? Ahora estoy pensando en algo sólido que me encanta disfrutar. Sí, es un cono de helado. Cuando voy a buscar un helado, lo pido en cono. Y mi cono es un sólido. Sí, tiene un volumen muy especial. Listo para recibir una bola de helado favorito. ¿Qué helado prefieres? ¿Cuál es el sabor favorito de tu helado? ¿Y lo prefieres que te lo sirvan en un vaso o en un cono? Ambos son sólidos, pero están listos para recibir esa deliciosa bola de helado.
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2: Hola pasajeros, mi nombre es Flor del Campo y quiero compartirte un dato interesante. ¿Sabías que antes del cono, el helado se servía en vasos de vidrio, que rara vez se lavaban entre clientes, propagando enfermedades? Pero en 1904, durante la Feria Mundial de San Luis, un vendedor de waffles vio que un heladero se había quedado sin vasos de papel para servir el helado y se ofreció a ayudarlo. Se le ocurrió enrollar los waffles en forma de cono para ahí colocar la bola de helado. ¡Qué buena decisión! Esta iniciativa se convirtió en una solución comestible deliciosa y más saludable. Soy tu amiga Flor del Campo y espero encontrarnos en otro recorrido.

0: ¡Wow! Muchas gracias, Flor del Campo. Tienes toda la razón. El cono para helados fue una decisión comestible deliciosa y saludable. Pero continuaremos hablando de conos y helados aquí, en la Estación de Ciencias Naturales, a donde hemos llegado. Ya se encuentra el micrófono viajero con algunos pasajeros listos para darnos su pase de abordar.
1: Atención, pasajeros, sean bienvenidos a la Estación de Ciencias Naturales. Un, dos, tres, probando. ¡Listo!
2: ¿Qué tal, pasajeros? Soy el micrófono viajero. Nos encontramos en la Estación de Ciencias Naturales, donde escucharemos el pase de abordar de nuestros pasajeros. Menciona cuál sabor de helado prefieres.
3: Mi nombre es Saidi y me gusta el helado de fresa.
4: Mi nombre es Chelsea. Mi helado favorito es de fresa.
5: Me llamo Yojo y me gusta el helado de banano.
6: Leira Beatriz y me gusta el helado de coco.
7: Mi nombre es Dayana y me gusta el helado de vainilla.
8: Yo me llamo Sofía Yesca. Yo me encanta helado fresa.
9: Mi nombre es Emanuel y me gusta el helado de chicle.
2: ¡Gracias! Espero encontrarlos pronto. Y yo me voy por un helado. Soy su amigo, el micrófono viajero.
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1: Evita los problemas. ¡Qué decisión más difícil la de elegir el sabor de tu helado favorito! ¡Ay, sí! ¿Entre el helado de chocolate o queso con fresa? ¡Ay, sí! Prefiero el de queso con fresa. Y es que todos los sabores son especiales y deliciosos. Sin embargo, en la vida todo el tiempo tomamos decisiones. Si hago o no mis tareas, qué ropa me pongo, si voy o no a determinado lugar, si obedezco o no a las indicaciones de mis padres o maestros. ¡Qué decisiones, ¿verdad? Si leo mi Biblia o no. También decido qué palabras voy a usar en mis conversaciones. ¿Te das cuenta? Acciones y palabras. Tomamos la decisión de cómo actuar y qué decir. ¿Verdad que es más difícil que decidir qué lado prefieres? Por eso Proverbios capítulo 2, versículo 23 dice: si quieres evitar problemas, ten cuidado con lo que dices. Y es que, ¿sabes qué? No todos tomamos buenas decisiones. Probablemente tengas amigos que toman malas decisiones con frecuencia. Deciden, por ejemplo, no ir a la escuela y mentir a sus padres, o desobedecer a las autoridades. También deciden ser groseros con sus compañeros. Recuerda, tanto las acciones como las palabras pueden causar muchos problemas si no tenemos cuidado. Por ello, hay que poner mucha atención al consejo de la palabra. Evita problemas y cuida de hacer y decir lo correcto. Y cuando lo decides, en ese momento en que decides obedecer a Dios y hacer o decir lo correcto, entonces te sientes tranquilo y harás feliz a tus padres, a Dios, y también harás bien a quienes te rodeas. Pero te evitarás muchos problemas. Eso sí que es inteligente, ¿verdad? Piensa, ¿te resulta difícil resistir cuando tus amigos te tientan a hacer algo malo? ¿Es difícil decirles no? Bueno, te invito entonces a que practiques el decir no. ¿Cómo? En voz alta. Di no y pídele a Dios que te ayude a hacer lo correcto, a tomar decisiones sabias y correctas. Oremos. Querido Dios, ayúdame a evitar problemas. Ayúdame. Te necesito para tomar buenas decisiones, especialmente cuando mis amigos quieren que haga algo que sé que está mal. Guía mis acciones, guía mis palabras y guárdame del mal. Amén.

Pasajeros, después de este sólido pero delicioso recorrido, hemos llegado a la estación central. Gracias por acompañarnos. Si Dios lo permite, los esperamos en el próximo recorrido del tren cultural. Hasta pronto.

0: tengo el micrófono aquí y mis audífonos. Como dice Pulpi DJ, ¿al aire? Amiguitos, no sabía que ya estaba al aire. Les doy la más cordial bienvenida a mi programote de Pedrito el Pulpo y sus amigos. Ese soy yo. Y a los amiguitos que están oyendo nuestro programita por primera vez, les doy una cordial bienvenida.
1: Hola Pedrito, ¿qué te pasa? Veo que estás como nervioso y distraído.
0: Sí, papá, tengo mucho, pero mucho sueño.
1: ¿Y eso, Pedrito?
0: Papá, es que por estar tan deseoso que llegara el día de hoy para contarles la aventura que vivimos a los niños, no he podido dormir nada.
1: Yo te entiendo, hijo. Ánimo, porque ya llegó el momento de contarles esa gran aventura.
0: Así es, papá, pero antes quiero que escuchen esta hermosa cancioncita que les tenemos preparada. ¡Suéltala, Pulpi DJ!

0: Pedrito, Pedrito, sal de este cuarto. Tus amigos vinieron a buscarte. Date prisa.
1: Voy, mamita. Me falta meter algunas cosas en la maleta.
0: Apúrate, hijo, para que no lleguen tarde.
1: Ya terminé, mamita. Bajemos. Hola, amigos. Buenos días.
2: Hola,
3: Hola,
2: Pedro. Hola,
3: Pedrito.
2: Pedrito.
1: Estoy súper contento con este viaje que haremos.
3: Sí, Pedrito. Nosotros también estamos muy súper contentos.
2: Pero vámonos, si no el autobús nos va a dejar.
4: Niños, se portan bien. Obedezcan a la maestra Uga.
0: Sí, chicos, se portan bien y no se alejen de su maestra.
1: Sí, mamita, seremos obedientes.
5: No se preocupe, señor y señora Pulpo. Nos portaremos bien.
0: Me alegro, chicos, y espero que así sea.
4: Yo también lo espero porque van a un lugar muy lejos de la casa. Vayan rápido que el bus que vino por ustedes está allá afuera.
0: Chao,
4: Chao, hijo.
0: hijo.
4: Dios les bendiga.
2: Hasta
3: Hasta
2: luego.
3: el domingo,
2: Hasta luego,
3: señora
2: señora
3: Pulpo.
2: Pulpo y señor Pulpo.
6: Pedrito y sus amigos llegaron a la escuela y fueron a donde estaba la maestra Uga para entregar su permiso y registrar su asistencia antes de la salida.
7: Hola, chicos. Me alegro que les hayan dado permiso para ir a nuestro gran viaje.
2: Ah, gracias, maestra Uga.
3: Estamos muy, pero muy contentos, maestra.
7: ¡Qué bien, chicos! Bueno, ¿vamos todos para el autobús?
3: ¡Yupi!
2: Sí, ya
3: ¡Ya
2: nos
3: nos vamos!
2: Vamos
3: para
7: el Amazonas,
6: Pedrito, junto a sus amigos y la maestra Uga, emprendieron su viaje. A pesar de que fue largo el trayecto, muchos kilómetros, todos estuvieron muy contentos y ansiosos por llegar. Iban cantando y tarareando las canciones que habían aprendido en la escuela. Y llegó el momento más esperado por ellos, pues llegaron al Amazonas.
7: ¡Chicos, llegamos! ¡Todos bajen en orden!
3: ¡Sí,
2: llegamos!
3: ¡Yupi!
2: ¡Yupi! ¡Llegamos!
7: Tranquilos, tranquilos, no se empujen. Sé que están muy emocionados.
6: Al bajar los chicos del autobús, los miembros de la comunidad les dieron una linda bienvenida, con canciones en su idioma y una rica comida que les habían preparado. Tanto Pedrito como sus amigos estaban sorprendidos y a la vez no entendían lo que les decían. La maestra Uga no quiso decirles sobre el idioma que hablaban y que era muy diferente al de nosotros, ya que esto era parte de la enseñanza.
7: Chicos, ¿verdad que fue una linda bienvenida?
2: Sí, maestra
3: Uga.
2: Uga.
5: Pero no entendíamos nada.
7: Lo sé, Alejo, y es porque ellos hablaron en su idioma, que es el piaroa.
3: ¡Qué desilusión no entender! ¡Rúa! Pero, ¿por qué no hablan igual que nosotros, maestra Uga?
7: Dani, en el principio, todos en la tierra tenían el mismo idioma. Esto nos lo dice la Biblia en Génesis capítulo 11, del 1 al 9. Los invito a que lo busquen y lean después.
2: ¿Y por qué ahora hablamos distintos idiomas, maestra Uga?
7: Leo, porque hubo un tiempo que las personas se querían quedar en un solo lugar para vivir. Y el plan de Dios era que llenaran toda la tierra de personas.
1: Ah, por eso creó Dios otros idiomas.
7: Así es, Pedrito. Eso fue lo que Dios escogió para que pudieran obedecerle, ya que estaban decididos a quedarse solamente en ese lugar.
3: Rúa, me imagino lo confundido que estuvieron como nosotros.
7: Así es, Dani. Tanto fue la confusión que decidieron agruparse los que hablaban el mismo idioma y vivir en otros lugares. Esto nos enseña también que es importante obedecer a Dios, al igual que confiar en Él, porque los planes de Él son mejores que los nuestros.
6: Por cada vivencia que tuvieron, Pedrito y sus amigos en la comunidad Piaroa su maestra Uga les enseñaba acerca de la palabra de Dios, pues disfrutaron y aprendieron muchísimas cosas como su idioma, su comida y demás tradiciones y costumbres. Visitaron hermosos lugares de la zona, pescaron, nadaron en el río, se montaron en chalanas que son como botes delgados,

0: recuerdo que es importante obedecer y confiar en Dios.
1: Así es, Pedrito. Y no se olviden, niños, en la Biblia nos lo dice en Génesis 11:1. Tenía entonces toda la tierra una sola lengua y unas mismas palabras. Bueno, chicos, ya llegamos al final de nuestro programita programote.
0: ¡Hasta el próximo programita programote! ¡Chao, amiguitos!

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1: Dieciséis horas, 45 minutos.
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Queridos hermanos, nos da mucho gusto llegar hasta sus hogares con el propósito de estudiar la palabra del Señor. En esta oportunidad seguimos con nuestro estudio en la bibliología. Una de las cosas que es muy importante que hablemos en este estudio es el hecho de la autoridad de las Sagradas Escrituras. Y una de las cosas que queremos dejar bien claro es que la Biblia no debe ser aumentada ni disminuida. Todo lo que Dios quiere que sepamos acerca de Él está consignado.

0: mencionado en la Biblia. En el proceso de la inspiración, el Espíritu Santo seleccionó todo lo que era necesario registrar en la Biblia. Él seleccionó. Y por eso a la Biblia no le falta nada. A la Biblia no le falta nada. Y no hay necesidad de agregarle nada. Cuando el pueblo de Israel era el testigo de Dios, el canon del Antiguo Testamento era suficiente y completo. Eso es lo que dice el Salmo 19:7. La ley de Jehová es perfecta. Ya hemos comentado eso, que la palabra perfecta es la palabra hebrea tamim, que quiere decir que no le falta nada. Eso es lo que significa la palabra tamim. Perfecto en hebreo significa algo que no le falta nada. Y eso es lo que dice el Salmo 19:7 acerca de la ley de Jehová, que no le falta nada. Es natural que si el Espíritu Santo seleccionó todo lo que está en la Biblia, no haga falta nada. Todo lo que el creyente necesita para su edificación, exhortación y consuelo está en la Biblia. Decir hoy que hacen falta revelaciones, sueños y visiones para la iglesia da la idea de que la Biblia no está completa. Y eso atenta contra la perfección de la obra del Espíritu Santo en la inspiración. Por eso Moisés manda al pueblo de Israel: no añadiréis a la palabra que yo os mando, ni disminuiréis de ella, para que guardéis los mandamientos de Jehová que yo os ordené. Eso lo leemos en Deuteronomio 4, versículo 2. Lo que se busca, según este versículo, es preservar la integridad de la Biblia al no disminuirla, al no quitarle, y también librarla de la adulteración al prohibir que se le añada algo. En concordancia con esto, Pablo dice que toda la Escritura es inspirada, no solo alguna parte. Y Pedro dice que debemos desear como niños recién nacidos la leche espiritual no adulterada. Eso lo dice en 1 Pedro 2:2. Leche adulterada es a la que se le ha añadido algo. La enseñanza para el pueblo de Dios debe ser pura Biblia. La palabra pura y no enseñanzas humanas ni imaginaciones de hombres. Este mismo concepto encontramos en el último capítulo de la Biblia, en Apocalipsis 22, 18 y 19, donde se advierte que nadie debe añadir a la Escritura ni quitarle, bajo la severa amenaza del juicio de Dios. El canon de la Escritura está cerrado. Dios no está dando hoy más revelación. Tampoco hay inspiración en la actualidad. Con el último amén de Apocalipsis, se terminó la Escritura para la presente era de la iglesia, y ningún grupo llamado cristiano acepta más de los 27 libros del Nuevo Testamento. Los 39 del Antiguo Testamento fueron aceptados por Israel, y en consecuencia la iglesia los acepta también. Pero la Biblia está completa. Algunos grupos creen en otros libros, pero es interesante que, por ejemplo, los mormones creen en otros libros, creen en la perla de gran precio, creen en doctrinas y pactos, y creen en que aún los apóstoles que ellos tienen en su iglesia pueden escribir libros inspirados, pero aún ellos no ponen dichos libros dentro del canon bíblico. Es interesante eso. Creen en esos libros como revelación y autoridad, pero los distinguen de la Biblia. Nosotros no aceptamos revelación extra bíblica. Es para nosotros una posición porque amamos la verdad que solo la Biblia, sus 66 libros son inspirados y autoridad. Si alguno hace a un lado la autoridad final y suprema de la Biblia, lo que está haciendo es ponerse en el peligro de ser desviado de la verdad. Se caería en manos de la confusión y de la multitud de opiniones que no tienen la garantía de Dios. Judas, en el versículo 3 de su único capítulo, nos dice algo que es crucial en este respecto. Dice Judas: me ha sido necesario escribiros exhortándoos que contendáis ardientemente por la fe que ha sido una vez dada a los santos. Judas, cuando dice la fe que ha sido dada una vez a los santos, está hablando de la fe objetiva, de la sana doctrina, del cuerpo de lo que los cristianos creen, y dice que debemos defenderla luchando hasta la agonía. Así dice el texto griego. Usa el verbo agonixo y dice que debemos luchar hasta la agonía por esa fe. Y agrega que dicha fe ha sido una vez dada a los santos. La palabra griega que él utiliza ahí cuando dice una vez es la palabra griega apax. Y apax significa de una vez por todas, dada a los santos. En otras palabras, hermanos, cuando el Espíritu Santo inspiró la Biblia y cuando se inspiró el Nuevo Testamento, entre los años 49 y 96 del primer siglo, ese fue el tiempo en que se escribió el Nuevo Testamento, las cartas de Pablo, de Pedro, de Juan, de Santiago, todos ellos se escribieron en ese periodo. Y cuando se terminó de escribir, él dice que el Señor había dado de una vez por todas la fe una vez dada a los santos. Así que nosotros creemos que el canon de la Escritura está cerrado y que ya no hay ni revelación ni inspiración. Hoy lo que sí hay de parte del Espíritu Santo es iluminación. La iluminación consiste en que Él despierta nuestro espíritu, nuestro entendimiento, para comprender lo que está revelado e inspirado en la Escritura. Ese acto del Espíritu Santo sí estaba vigente en toda la era del Antiguo Testamento, en toda la era del Nuevo Testamento cuando se escribió, y ha estado vigente todo el tiempo. La iluminación, o sea, el despertar del entendimiento de los seres humanos para que comprendan lo que Él ya dejó escrito en la Biblia. Así que esto es importantísimo que lo subrayemos. Usted sí puede ser iluminado en el día de hoy para entender la Biblia, hermano, pero recibir revelación o ser inspirado por el Señor, eso no. Esas son cosas que ya se cerraron, ya se terminaron. Si no fuera así, si la inspiración siguiera, no tuviéramos los 27 libros que tiene el Nuevo Testamento desde finales del primer siglo hasta el día de hoy. Si la inspiración siguiera, entonces no se pararían de escribir los libros de la Biblia. No tendríamos una Biblia cerrada, sino abierta a que el Señor sigue dando revelaciones. Entonces el creyente y la iglesia deben dedicarse al estudio de la palabra escrita. Eso es lo que nos dice el apóstol Pedro en su segunda carta, en el capítulo 1, 21. Tenemos la palabra profética más segura, certificada y garantizada por Dios, a la cual hacéis bien en estar atentos, o sea, dedicados y consagrados. La palabra atentos que dice Pedro ahí queda bien ilustrada con lo que hacía Daniel en Daniel 9:2. Dice él: yo, Daniel, miré atentamente. Es la misma palabra que usa Pedro. Atentamente en los libros. Él estaba leyendo el libro de Jeremías, capítulo 25:11 y 29:10. Imagínense, hermano, Daniel leyendo a Jeremías. Él creía que las profecías del Señor dadas por Jeremías habían de cumplirse. Así que hoy el creyente debe volver sus ojos a la Biblia y bajo la iluminación del Espíritu Santo y con esfuerzo intelectual, inquirir, indagar y escudriñar el significado de la palabra. Eso es lo que dice 1 Pedro 1, 10 y 11, que ya hemos estudiado anteriormente, para entenderla y ponerla en acción, para no ser oidores olvidadizos de la palabra de Dios, sino hacedores de la voluntad de Dios, porque eso es lo que sí agrada a nuestro Señor. Hermanos, vamos a dejar aquí nuestro estudio en esta oportunidad. Los invitamos al próximo de la serie.
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0: 17 horas en punto.
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2: 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Apreciables hermanos y amigos en toda Guatemala, Centroamérica y México, muy buenas tardes. De nuevo tenemos mucho gusto de presentar este programa. Deseamos que este tiempo de alabanzas a Dios sea de bendición para usted y su familia.

Usted está escuchando Himnos de Victoria, aquí desde Radio Cultural TGN. Qué gran placer estarle acompañando en este día y que las bendiciones de Dios continúen siendo derramadas en su vida. Estamos para servirles como siempre en la presentación de Himnos de Victoria.

Estamos presentando Himnos de Victoria a través de Radio Cultural TGN y desde la ciudad capital de la República de Guatemala. Que usted esté pasando una tarde hermosa y muy, pero muy bendecida. Son las 5 de la tarde con 24 minutos, 5:24 en este día 5, martes 5 de mayo. Y viene el Día de la Mamá, razón por la cual estamos saludando a todas las madres que nos están oyendo hoy. Que Dios les bendiga y muchos saludos desde Himnos de Victoria. Saludos a Figueroa Níquer. Dios lo bendiga. Buenas tardes. En la fiel sintonía del programa, ¿verdad? Gozándose en este día. Que disfrute de este tiempo también. Dice este mensaje que saludemos a Romelia Más de Romero con un cálido y afectuoso abrazo, deseándole abundantes bendiciones de Dios a su vida, ya que escucha fielmente en San Miguel Flores, departamento de Petén, a donde le estamos enviando este saludo especial y naturalmente desde Himnos de Victoria. Bueno, ya son las 5 de la tarde con 25 minutos, 5 de la tarde, 25 minutos, qué grato placer estarle acompañando a usted también. Saludos a Juan Quevedo, que recién se ha reportado, que tenga buena tarde. También a Mayreni, muchas bendiciones de nuestro Dios. A Figueroa Níquer, reiteramos nuestro saludo cordial en la fiel sintonía de Himnos de Victoria. Dara nos dijo, hola, hermano, hola, buenas tardes. Es Dara Siray, bendiciones de Dios para su vida. Hermano Paquito, yo le estoy comunicando por este medio que deposité para la Radio Cultural en la obra Misionera, 100 quetzales y bendiciones. Muchas gracias, no puso su nombre, pero seguramente en el depósito, sí. Dios le bendiga. Gracias por estar compartiéndolo ahora mismo aquí. Ya son las 5 de la tarde, 26 minutos. Siempre se puede comunicar al 2207-7700 y darlo a conocer allí. Dice aquí el siguiente mensaje, bendiciones de parte de Renuevo. Un saludo, hermano Paco, desde Carolina del Sur, dice Díaz Camila. Camela. ¿O es Camila? Es Camila Díaz. Dios la bendiga. Buenas tardes en Carolina del Sur. Y bendiciones de Dios desde Nueva York. Se comunicó Renuevo. Aquí también un reporte dice, yo soy de Honduras. Bendiciones, hermano. Lo escucho en Miami, Florida, Estados Unidos, pero soy de Honduras. Y ahora con Himnos de Victoria. Dios le bendiga. ¿Y cuál es su nombre? ¿Es de apellido? Vamos a ver. Vamos a ver cuál es. No aparece aquí porque usted no es Messi, ¿verdad? Que no. Muy bien, son las 5 de la tarde, 27 minutos en Himnos de Victoria. Magda Escobar se reporta esta tarde diciéndonos hola porque está oyendo el programa. Dios la bendiga. Usted también puede reportarse directamente aquí a Himnos de Victoria a través de los medios digitales que usted conoce. Lunita nos dijo, hermano, bendiciones. Muchísimas gracias. Abrazos para todos en esta tarde. Los que están en sus trabajos, en el taller, en el negocio, allí en el mercado, bendiciones de Dios. Y los que están manejando, conduciéndose hacia sus hogares con paciencia en medio del tráfico del momento, bendiciones, dije, para todos y cada uno. Les estamos saludando desde Himnos de Victoria. Saludos a Marvin López, que se acaba de comunicar. José María Escobar Gómez también lo hizo y dijo, saludos, hermano Paquito, gracias. Arleni Guzmán se reporta, saludos, hermano Paquito, saludos, muchas gracias. Que usted se encuentre muy, pero muy bien. Nos escribe Estercita, dice este saludo, pastor, yo soy de Satexa, San Juan Chamelco,
en Alta Verapaz. Gracias por su reporte. Igualmente agradecemos el reporte de Darwin, que está en la sintonía del programa en este momento. Saludos para Lani. Bendiciones de Dios en la sintonía de Himnos de Victoria. Jacobo Vázquez dice: hermano Paco, bendiciones de Dios desde Zacapulas, en el departamento de Quiché. Fer nos escribe con un saludo para su abuelita Virgilia, que todos los días está sintonizando. Bamelis envía saludos desde Villanueva. Reina Martínez Reyes dice: buenas noches y que Dios lo bendiga. Muchísimas gracias. Buenas noches para usted. Mariana dice: pastor, buenas tardes. Dios lo bendiga. Gracias. Buenas tardes. Irma González nos dijo: hermano, saludos. Sí, saludos. Lini se reporta y nos dijo: Dios lo bendiga, hermano Paco. Saludos. Dios le bendiga a usted también y a todos los oyentes, a todas las familias que a esta hora de la tarde, después de una jornada laboral, permanecen sintonizando Radio Cultural. Abrazos en el nombre del Señor. Violeta de Jacobo dice: buenas tardes, hermano Pastor Paquito. Saludos y bendiciones desde aquí en Ribera del Río. Saludos en Ribera del Río. También el siguiente mensaje de Isa: hermano Francisco, desde Santiago Atitlán, departamento de Solola. Gracias, buenas tardes en Santiago Atitlán. César Ruano también se reporta y nos dijo: buenas tardes, bendiciones. Gracias, César Ruano, que la pase muy bien usted donde se encuentra. Marlene dice: hola, buenas tardes, yo le saludo desde Copán, Honduras. Buenas tardes en Copán, Honduras. Abrazos para usted allí, Marlene. Que se encuentre bien. Félix Sacalshot nos escribió desde San Pablo, La Laguna, enviando saludos a través de Himnos de Victoria. Gracias, buenas tardes. Rus nos dijo desde el estado de la Florida, Estados Unidos. Saludos, gracias. Buenas tardes, buenas noches allí. Son las 5:30 en Guatemala y a las 7:30 en Florida. Fernán dice: saludos desde Lanquín, Alta Verapaz. Miquea Rojas envía saludos desde Santa María de Jesús, Zacatepeques. 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Mariana. William de León dice: saludos, buenas tardes, yo lo estoy escuchando en el Quiché. Mi tiempo llegó.

Mi tiempo llegó, cantó Dilia Salgado. Son las 5 de la tarde, 35 minutos. Saludos para Adolfo Hook, que está en la fiel sintonía del programa. Dios lo bendiga. Saludos también para Darwin, a Rosita Fernández. Saludos a Lani y a cada uno que se está reportando en este momento. Buenas tardes. Saludos, Juan Quevedo. ¿Cómo nos encontramos el día de hoy todos? Felices, contentos y agradecidos con Dios. Abrazos para ustedes y también para los cumpleaños de hoy. Aquí tenemos otros saludos y reportes recibidos en el programa. Ah, gracias a Marlon Gómez. Se está reportando en este momento. Dios le bendiga. ¿Cómo está? Eso. Buenas tardes, cuídese. Dice también Junior Hernández, buenas tardes y saludos, buenas tardes. Saqueo Sai envía saludos desde Pasajim, San Juan, La Laguna probablemente. Dios le bendiga. Hola, nos dice alguien por aquí, hermano, bendiciones. Domingo Facunto se está reportando del municipio del Quetzal, departamento de San Marcos. Álvaro Leonel de León Pérez envía saludos. Muchas gracias, buenas tardes. También Willy dice saludos desde Montana, Estados Unidos. Saludos, Willy, hasta Montana. Dios lo bendiga. Buenas tardes, gracias por su reporte. También tenemos el siguiente mensaje. Dice que está escuchando desde Cabón, en Alta Verapaz. Dios lo bendiga. ¿Cómo se llama usted? ¿Ah? Ponga su nombre. También otro mensaje que dice aquí desde Alabama, Estados Unidos. Un chapín enviando saludos a sus hijos en Carchal, Alta Verapaz. Es de parte de Edgar Pou. Edgar Pou está enviando un saludo desde Alabama para sus hijos en Carchá, Alta Verapaz. En Cobán, Carlos se reporta. Dios lo bendiga. Saludos. Buenas tardes. Que disfrute de este tiempo. Gracias, hermano Marlon Girón. Qué bien. ¿Dónde está usted? Lo saludamos cordialmente reportándose en este mismo instante de una manera directa al programa Himnos de Alabanza. Saludos, Rosita Fernández. Que la pase muy bien. Aquí, es Marlon, ¿qué? Marlon Girón. Vamos a ver, no. Estoy viendo mal. Es Marlon Aguilar, ¿verdad? Eso sí. Son las 5 de la tarde, 37 minutos. Angelito nos dijo, saludos desde San José Petén. Sí, desde San José Petén. Gracias. Dios les bendiga allí en el Petén, en el norte de Guatemala. Saludos a Marlon Girón en la fiel sintonía del programa. San Solís dice saludos y bendiciones, hermano. Buenas tardes, hermano. Yo les saludo del Naranjo, frontera con México. La Libertad, Petén, atentamente, Juan Carlos Galindo. Gracias, Juan Carlos. Buenas tardes. Que se encuentre bien. Mi hermano, saludos. Nos dijo otro guatemalteco por allí. Alexander envía saludos, escuchando siempre el programa desde Cobán, Alta Verapaz, o desde Coba, ¿qué será Coba? Será probablemente, no sé, desde Coba, Guatemala, dice. No sé dónde sea eso. Pero sí, el siguiente mensaje de Chapincito desde Copán Ruinas, en Honduras. Ahí está reportándose, Dios le bendiga. Buenas tardes. ¿Cuál es su nombre? Queremos saludarlo. Es Edner Pérez, ¿verdad? Y también el siguiente mensaje, escuchando desde muy pequeña, nos dice una oyente. Muy bien, gracias por su reporte. Y que esté disfrutando de esta hermosa tarde. Ovidio envía saludos desde Guatemalteca, hermano. Desde Guatemalteca. Ah, ¿dónde está? ¿Dónde está Guatemalteca? Porque es que ahora no sé a qué se refiere.
Hay una tienda a la guatemalteca donde se reportan siempre que está en Pomona, California, por ejemplo. Son las 5 de la tarde, 39 minutos. De Farmacia Alfa y Omega se reportan ahora desde San Miguel Petapa. Muy buenas tardes en San Miguel Petapa, departamento de Guatemala. Eliseo Reyes desde Nueva York pidiendo un canto con el dúo, tal vez quiere poner Líbano. Carlitos Cajal se reporta desde Chiquimulilla, Santa Rosa. Oscar René Uscoca de Parachut, Zacapulas, desea saludos y bendiciones. Gracias, hermano. Dios le bendiga. Denis se reporta desde Guatemala, Tierra Nueva 2. Dora dice, hermano, saludos. Buenas tardes. Qué gran placer saludar a todos ustedes, queridos amigos, que estén pasando una linda tarde. Algunos refaccionando, otros cenando en este momento y otros apenas llegando. Son las 5 de la tarde, 40 minutos. Bendiciones, dice, yo estoy aquí en Tucurú, Alta Verapaz. Gracias, saludos hasta Tucurú. Cristian Elezer Rivera, desde Las Cruces Petén, se está reportando. Gracias, buenas tardes, saludos hasta Guatemala, nos dijo un oyente que seguramente está en el exterior, pero no puso su nombre. Nancy Beatriz Cuculcal dice, sí, Cobán, claro, es departamento de Alta Verapaz en Guatemala, pero si me ponen otro nombre, no es lo mismo, ¿verdad? Cobán está claro que es Cobán, no cabe la menor duda. Y es la cabecera departamental del departamento Alta Verapaz. Así es, Nancy Beatriz Cuculcal, Dios la bendiga. Angélica García envía saludos desde Malacatán, San Marcos. Bendiciones. Saludos, hermano, nos dice alguien. Reina Elizabeth dice, yo es la primera vez que lo escucho, hermano. Bendiciones. Gracias, Reina Elizabeth. Que tenga una bendecida tarde y esperamos que esté siempre con nosotros. Alexander está escuchándonos en Cobán, Alta Verapaz. Perdón, hermano, ahora sí lo puso correcto. Es que hablando se entiende la gente, como dicen por ahí, pero es cierto. En Cobán hay tantos y tantos oyentes de Radio Cultural que ahí se genera mucho el famoso chipi chipi, ¿verdad? Esa ligera lloviznita y todo eso. Hemos estado varias veces en Cobán.

de Barías, en el departamento de Huehuetenango. Rebeca dice, saludos desde Richmond, Virginia, hermano Paco. Gracias, Rebeca. Buenas tardes. ¿Cómo se encuentra en Richmond, Virginia? Contenta, Rebeca. Y mire, hay otro mensaje aquí, ahora de Ronnie Estuardo Rodríguez desde Richmond, Virginia. Supongo que es totalmente diferente, ¿verdad? Es decir, los mensajes totalmente diferentes, no es de la misma casa. Dios les bendiga, abrazos para ustedes ahí en Richmond. Gócense con la programación de Radio Cultural. Colochita Armas se reporta desde Santa Lucía, Cotzumalguapa, en el departamento de Escuintla. Cuando es realmente el invierno, no está lloviendo en todos lados todavía, como tiene que ser ya, pero en Santa Lucía, Cotzumalguapa, es uno de los lugares donde llueve más fuerte de toda la República. Hemos pasado bajo una tormenta de lluvia alguna vez manejando allí. Tremendo eso, tremendo, tremendo. Son las 5 de la tarde, 43 minutos. Mauricio dice, hermanos, saludos desde Florida, Estados Unidos. Saludos, buenas tardes. Isaí también nos dijo, hermano, buenas tardes, bendecido programa. Yo estoy sintonizando en Trenton, New Jersey. Saludos a todos en Trenton, esa bonita población que está en New Jersey, en los Estados Unidos. Son las 5 de la tarde, 44 minutos, en Himnos de Victoria.

Jesús es mi refugio, canto Conchita García. Son las 5 de la tarde, 47 minutos a través de Radio Cultural. Es un placer estarle acompañando en esta tarde del día martes 5 de mayo. Saludamos a todas las mamás por aproximarse el Día de la Madre.

Padre, felicitaciones. Pedri Elí. Dice, ponga la alabanza aquella que cantan los hermanos Reyes. Qué bueno es mi Señor. Con mucho gusto. 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Son las 5 de la tarde, 48 minutos. ¡Qué bueno es el Señor!

Qué bueno es el Señor que nos ha dado la vida, nos ha dado todo. Él siempre nos da lo mejor. Faltan 8 minutos para las 6. Saludos a Rosa Ordóñez, a Celeste. ¿Celeste será Celeste o qué será? Celeste 95, Dios le bendiga. Está escuchando el programa. Saludos también en esta tarde a Monsi, a Francisco, Marilu Zacarías, a Julio César Yachón, a Choc, bendiciones de Dios, a Cristian Eliezer Rivera, a Isaí, a Juan Quevedo, a Chiquis, a Daniel Alvarado, Esther Francisco, fieles oyentes del programa, ahora mismo en la sintonía. Saludos a Isaí, a Esther Francisco, bendiciones de Dios, a Choc, a Maritza, a cada uno un abrazo cariñoso en el nombre del Señor. Que estén disfrutando del programa esta tarde. Ah, por cierto, llega el momento casi de orar, pero nos gustaría presentar un canto todavía, pero del Día de la Madre, para saludar a todas las mamás que nos oyen a esta hora, ¿verdad que sí? Héctor Briones dice saludos a Diana Londi. Manzanita dice saludos. Helen González nos dijo buenas tardes. Sí, buenas tardes. Sara López López dice bendiciones. Les saludamos de la... ¿De dónde? De la Fe de la Florida, la familia López. Dios les bendiga. El de Reyes dice saludos y bendiciones desde Melchor de Mencos, Petén. Isaías 4:1 desde New Jersey dice saludos. Dalí dice bendiciones, hermano. Gracias. También Chochi saluda a su mamá. Ella se llama Hortensia. Annabelle dice hola, buenas tardes. Celeste 95 está escuchándonos precisamente desde Washington DC. Ah, muy bien, en los Estados Unidos. Abrazos. Dios le bendiga en esta tarde noche allí. También a Leida Fuentes pide oración por sus hijos y gracias. Helen González dice hola. Kevin dice amén. Héctor Briones saluda a Diana en su cumpleaños mañana anticipadamente. Felicitaciones por este medio. Silvia nos escribe desde West Palm Beach, en Florida, en los Estados Unidos. Ay, ay, ay, ay. Hay algunos lugares donde hemos tenido el privilegio, y lo decimos sinceramente, no con el ánimo de nada, pero sí que hemos tenido la oportunidad de estar ahí, incluso con algunos cantantes, y compartimos la palabra de Dios, y luego vamos a una cena y cosas así. Eso me recuerdo ahorita West Palm Beach. Vamos a ver si me recuerda, ¿no, María? Es algo como Cheese Factory, eso, allí en West Palm. Saludos. Aquí tenemos ahora el mensaje de Solares. Dice, Dios lo bendiga, yo le pido oración para mi nieto Anthony González. Saludos, hermano, aquí desde Panajachel, departamento de Sololá. Gracias. Bendiciones desde la frontera de Tecumumán, Ayutla, San Marcos. Buenas tardes ahí en el calorcito del lugar. Héctor Riones dijo buenas tardes. Y también un saludo, dice Chuchi, para su mamá que se llama Hortensia. Seguimos. Le saludamos a usted que está escuchando y aún solicitando algunos cantos. Ya no es posible, lamentablemente, una parte solamente de este, con el saludo para todas las mamás por aproximarse el Día de la Madre. Mamá, Dios te bendiga. Bendiga siempre a su mamá.

también felicitaciones a todas las madres por aproximarse su día. Y ahora les invitamos a dar gracias a Dios, orando. Gracias te damos, Señor, por el privilegio de orar. Tú eres bueno, Señor, y nos refugiamos en ti. Hay tantas situaciones en la vida, ¿por qué debemos orar aún con acción de gracias? Por eso tu palabra dice, Señor, no olvides ninguno de sus beneficios. Los beneficios, ay, son muchos. Empezando por ese perdón de los pecados. El que rescata del hoyo tu vida. El que te corona de favores y misericordias. El que hace que te rejuvenezcas como el águila. Gracias te damos, Señor, en este día por cada uno de los oyentes en cualquier lugarcito de cualquier departamento de la República de Guatemala y también por los oyentes del exterior que están en Centroamérica, que están en otros países y también en muchos de los lugares y estados de los Estados Unidos. Bendíceles, ayúdales, guárdales en el palmo de tu mano. Concédeles los deseos de sus corazones. Bendice a cada familia, Señor, que ha estado con nosotros en este momento también. Que en este día la gloria tuya se manifieste en sus vidas, dando la respuesta que están anhelando, que están esperando. Gracias te damos en el nombre de Jesús. Gracias por quienes hoy cumplieron años. Pedimos que tú les bendigas y que sus vidas, Señor, sean dedicadas, consagradas en el servicio para ti. Gracias te damos, Señor, porque somos tus hijos, gente santa, pueblo especial, real sacerdocio. Gracias porque tú pagaste el precio de nuestra redención. Y por supuesto valemos la sangre de Cristo como resultado. Asimismo tú deseas que cada uno de nosotros seamos santos como tú eres santo. Apartados de aquellas cosas que solamente sirven para alejarse del propósito tuyo. Te pedimos porque cada uno pueda buscarte, ya sea estando en buenas condiciones o tal vez pasando una crisis, una tribulación, una enfermedad, un dolor, una molestia. Padre Santo, tú tienes el control, porque tu palabra dice en Romanos 8:28 que a los que aman a Dios, todas las cosas les ayudan a bien. Por eso es que, como dijimos al inicio, nos refugiamos en ti, amado Dios. ¿A dónde más podríamos hacerlo? En ti tenemos esperanza de vida. Gracias porque te compadeces de quien tú te compadeces. Oramos por estas peticiones específicas, por Enrique Ovalle para que pueda acercarse a Dios, por Venancia Morente para que Dios guarde su vida, por Melissa Mesa que será operada de su pie, que Dios guarde su vida, por Jennifer Castañeda por restauración de su salud, por su vida espiritual también, por la salud de Gladys, por Marta Carmela por restauración de